0: palabras que edifican tu vida.
1: Pueden venir enfermedades, pueden venir cualquier adversidad, pero si nuestra vida está fundada, está cimentada, el cimiento es esta palabra, nadie nos va a mover.
2: Cuando Dios hace sanidades dentro de la iglesia, debemos entender que no es por la facultad que tiene el hermano que ora, el pastor que ora, el evangelista que ora. No, las sanidades vienen como resultado del sacrificio de Cristo hecho en la cruz del Calvario.
3: Todos podemos venir a Él. Nuestro Señor Jesucristo nunca rechaza a nadie que necesita de su ayuda. Él no rechaza a nadie que reconoce que ya no puede más. Por eso, hoy, tú que sientes que ya no puedes más, ven.

las 6:12 p.m, 6:12 p.m. Muchas gracias por estar ahí pendiente de la programación con unción que bendice su vida en ese atardecer. Bueno, ya también anochecer casi en el fin de semana, acompañándole a través de la señal de Radio Unción y Presencia.

acompañándole otra vez también la buena música, los buenos temas musicales a estas horas. Vamos a dar ahí un segmento de rancheros y norteños durante estos minutos, así que si usted puede por ahí hacer alguna alabanza en especial en este género, puede por ahí solicitarla. Vamos a estar escuchando ahí música de conjunto, del mariachi, una banda por ahí. Y a ustedes le guste, vamos por ahí a programar a esa hora. Buen provecho si usted cena. Por aquí fui cerquita a buscarla. Las pupusitas, porque hoy es sábado y es de cenar pupusas. Así que ya fuimos, ya solamente falta hacer el cafecito y bueno, acompañado de usted que es mi oyente a esta hora, vamos a pasar una bonita hora a través de la música. Nuestro número en cabina 7248-3492, disponible para que usted pueda reportarse.

Ellos eran el grupo norteño Emanuel. Cantaba ese mix de coros. Vamos ahora con los embajadores del rey, cantándonos El Señor es mi rey.

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1: 6 de la tarde, ya más 26 minutos. 6 más 26.

0: Rey de Reyes. Claro que sí. Dice por acá, hermano Benjamín, Dios le bendiga. Aquí le estamos escuchando.
1: Esto viene.
0: Mi programa La Alabanza Galardón Tengo en Gloria. ¿Sí? Claro que sí, con mucho gusto. La vamos a programar. De hecho, por acá la tengo ya lista para reproducirla. Saludos, amiga, a nuestro hermano José Hernández, a nuestro hermano Roberto Martínez. Saluditos. Buen provecho para usted también, que ya está cenando o que ya está preparando ahí la cena. Por ahí está nuestra hermana Flor Álvarez también escuchándonos. Dice que está en el templo a estas horas. Saluditos ahí para la hermana Estelita Martínez. También por ahí dice que está en buena compañía. Bueno, excelente. Saludos, hermana Estela.
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0: Vamos escuchando más temas a continuación.

0: 6 de la tarde, ya más 47 minutos, 6 más 47. O sea que se prepara quizás esta noche para estar en la casa de oración. Si tienen alguna actividad, algún culto, alguna vigilia, bueno, muy bien, excelente. A continuación venimos presentando Palabra de Dios a nuestras vidas. Vamos a compartir con ustedes la Palabra de Dios bajo el tema La Iglesia que Cristo Viene a Buscar, con el pastor Carlos Steven Álvarez. Pendientes por ahí a partir de las 7 de la noche. A las 8 regresamos ahí con más de la alabanza, y a las 9 tenemos momento de oración.
1: Barrio bien su casa.
0: Así que le invitamos para que siga por ahí pendiente de la programación de Radio Unción y Presencia de Dios.

0: Escuchamos a José Cedillos con ese tema, La Moneda Perdida. Saludos a la familia Salazar. Dios bendiga a nuestra hermana Helen. Bendiga a nuestra hermana Janet y toda la familia por ahí en Papalones. Están pendientes de la programación. Nos quedamos con estos últimos temas: El Valor de un Alma, Fuente Inagotable y también Te Amo Porque Me Nace. Tengo por acá llamada telefónica. Buenas noches, hermana Bernarda. Dios le bendiga. Amén, hermana.
1: Te toca toda la noche, ¿va?
0: Aquí vamos a estar.
1: Ah, pues ahí voy a estar yo viéndolo también.
0: Qué bueno.
1: Quería mandarle un saludo. Óigame, le quiero mandar unos saludos a unas personas que ya me aprendí el nombre.
0: Excelente. ¿Se puede? Adelante.
1: Y que Dios me las guarde, que Dios me las cuide. Si están enfermas, Dios va a poner la mano sobre ellas, que no sientan temor, porque la verdad es que como humanos nosotros pues estamos llenas de defectos, de virtudes, pero que ellas sepan, la hermana Lili es una, que ella está enfermita y que sepa que Dios está con ella, que si un día llega una operación, que confíe en Dios, porque es el mejor médico. Y aquí voy a saludar a la hermana Noelia, a la hermana Ángela, a la hermana Mirna, a la hermana Normita, a la hermana Lili, a la hermana Cristina, a la hermana Argelia, a la hermana Amarillita Turcio, a su esposo Cándido, a Popito, a la hermana Pasita, a la hermana Olga, a la hermana Flor Álvarez, a Mercy Díaz, Irma, Mateo, Nahum, Jesucito, José, Alex, hermano Benjamín, hermano Will, hermano Doroteo, hermana Patti y el esposa Lisa y María, Patricia, Miriam, Olivia, Génesis, Eli, Glenda, Josecito, David y Joana.
0: Amén.
1: Vaya, saludos a todas las personas. Ya me aprendí algo, ¿va?
0: Ya es buena lista.
1: Ahí voy a ir. Deseo que ellas escuchen, porque yo lo que quiero es que sepan pues de que yo estoy pendiente, que las estimo mucho, que somos hermanas en Cristo, son algo incomparable, algo especial, que ellas sepan de que no están solas. A veces uno no se comunica porque no sabe los nombres ni se comunica directamente con ellas, sino que por la radio. Pero es una gran bendición que ustedes estén de voceros ahí. Imagínense que ustedes es todo el día, toda la noche oyendo. A mí, yo me pongo a pensar cómo hacen. Están oyendo, oír y hablar. Así es que no es tan fácil lo que les toca a ustedes para ganarse ese sueldo del pan de cada día.
0: Amén, hermano.
1: Así es que me la bendiga el Señor a toditita, las de la unción y a las que ya mencioné, ya me puedo a varias, que Dios las guarde, que las bendiga, las proteja, y a usted también, que descanse bien, que llueva bastante para que esté fresco.
0: Vaya. Gracias,
1: que
0: hermano.
1: Está bien caliente. Vaya, hermano. Amén. Gracias, oye.
0: Bueno,
1: Dios le
0: hermana,
1: bendiga.
0: Dios le bendiga.
1: Y a su esposa y a sus niños.
0: Amén, que así sea, hermana. Dios le bendiga.
1: Bye. Amén.
0: Bueno, saluditos ahí a nuestra hermana Bernarda de Jesús, que por ahí estaba reportándose en esta hora. Pero de hecho tenemos bastante nubosidad acá en la zona de San Miguel que está entrando. Si por algún motivo la frecuencia se apaga, sería por actividad eléctrica. Y si la actividad es demasiado fuerte, también se suspenderá la transmisión momentánea a través de nuestras plataformas digitales. Pero eso pues ya el tiempo lo dirá conforme vaya avanzando, si es que acaso llega a llover y a haber actividad eléctrica.
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0: Ahí está nuestro hermano Josecito, que dice: vaya, aquí Josecito recibe los saludos, dice. Eran para usted, sirvo, era para usted, recíbalos. Bueno, nos quedamos con estos tres temas: El Valor de un Alma, Fuente Inagotable y Te Amo Porque Me Nace. A continuación, Palabra de Dios bajo el tema La Iglesia que Cristo Viene a Buscar.

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2: Ha puesto en nuestro corazón, se ha plasmado en sus vidas en esta hermosa noche. Repito, voy a estar predicando con el tema una iglesia, Dios mío, una iglesia, una iglesia. El pasaje que hemos considerado en esta noche contiene un mensaje profundamente significativo que afirma la identidad del pueblo de Dios en la tierra. En este contexto, podemos ver a Pablo enseñando acerca del matrimonio. Pablo enseña cómo un esposo debe amar a su esposa. Y para ilustrar la magnitud de ese amor, utiliza la analogía más sublime que existe: el amor de Cristo por la iglesia. Pablo presenta un lenguaje nupcial. La imagen es la de un novio que prepara cuidadosamente a su novia para el día de la boda. De la misma manera, Cristo está preparando a su iglesia para el gran día de las bodas del Cordero. ¿Dónde están los que son novia en esta noche? ¿Dónde están los que son novia en esta noche? Pablo no solo nos dice que Cristo amó a la iglesia, sino también como la amó. Y aquí hay una profundidad muy poderosa, y quiero desglosar este versículo, porque esa palabra amó es la palabra agapao en el griego, que proviene del término ágape, que significa un amor sacrificial, un amor que se sacrifica, un amor incondicional, que se ofrece sin esperar nada a cambio. Un amor que busca el bien del otro aún a costa del propio sufrimiento. Un amor basado en una decisión y no en emociones pasajeras. El amor que Cristo le brindó a la iglesia, no con palabras solamente, sino con acciones en la cruz del Calvario, fue un amor sacrificial, un amor volitativo, un amor dispuesto a todo. Quiero que mires a tu vecino y le digas: Jesús te amo. Vamos. Vamos, vamos. Nadie te ama como Cristo. Voy a decírtelo otra vez. Nadie en esta tierra te ama como Jesús. Nadie podrá ofrecerte un amor incondicional como el que Cristo a menos ofreció en la cruz del Calvario. Y esto es muy importante entenderlo, porque muchos de los que están aquí, aunque van a la iglesia, y algunos no, amén, aún no sienten valor en su vida. Aleluya. Y en esta noche Cristo viene a hablar directamente a nuestro corazón, para que entendamos que nuestro valor no consiste en lo que opine quien nos rodea. Nuestro valor no consiste en lo que dice el hombre de ti. Nuestro valor no consiste en las posesiones que tú tengas. Amén. Tu valor y tu identidad consiste en el amor eterno de Cristo. Amén. Para con la iglesia. Quiero que diga conmigo de nuevo: Jesús me ama. Vamos, pero con fuerza, diga conmigo: Jesús me ama. Aleluya. Y Jesús no nos amó porque fuéramos perfectos. Jesús nos amó para hacernos perfecto. Y yo quiero que todos los que estamos presentes, aunque muchos lo conocemos, amén, entendamos que lo que hemos recibido de Él no lo merecíamos. Ese es el amor genuino y verdadero de Dios, que no se compara con el amor del hombre. El amor del hombre condiciona. El amor del hombre siempre esperará algo a cambio. El amor del hombre es débil, pero el amor de Cristo es fuerte. Cristo no te amó por lo que tú tenías. Cristo te amó por lo que tú vales. Cristo no te amó porque eres perfecto. Cristo te amó para perfeccionarte. Él puso su mirada en ti porque vio en ti algo que el hombre no veía. Vio en ti algo que tú ni siquiera estabas viendo. El amor de Dios tiene una visión que el ser humano no tiene. Cuando el amor de Dios pone los ojos sobre algo, es para cambiarlo, para transformarlo, para no dejarlo igual. Y yo creo fielmente que el amor de Cristo, aún en el 2026, se quiere seguir derramando sobre la iglesia, sobre el perdido, sobre aquellos que están bajo oscuridad. Sin el amor de Cristo no podemos vivir en esta tierra. El amor de Cristo nos sostiene. La Biblia dice que es el amor el que echa fuera el miedo, el temor. La gente vive con miedo porque no ha conocido el verdadero amor. Cuando usted conoce el verdadero amor, usted no siente miedo. Usted camina confiado. Eso es lo que hace el amor de Cristo. El amor de Cristo te brinda confianza. Quita tus inseguridades, quita tus miedos. El amor de Cristo sana el corazón. El amor de Cristo entra el alma a donde los hombres no pueden llegar. Yo creo que en esta noche alguien llegó marcado, herido, con traumas, con trastornos, con ansiedad, con depresión, con angustia, con aflicciones ocultas, amén, y hoy chocarás con ese amor. Vengo a decirte que hay uno que te ama. Iglesia, Cristo te amó. Tú vales demasiado. Hay gente que se menosprecia, hay gente que no cree en sí, pero vengo a decirte una cosa: el amor de Cristo, a su nombre gloria, oiga bien, costó un precio de sangre. A su nombre. La iglesia gloriosa tiene que entender quién la ama, de quién depende, hacia dónde se dirige. Oiga, Jesús no te descalificó por el error que tú cometiste ayer. Jesús no estaba mirando entre la multitud a ver quién alcanzaba su nivel de santidad, a ver quién llenaba los estándares de la perfección. Jesús miró entre la multitud y se encontró con un imperfecto. Jesús miró entre la multitud y se encontró con vileza. Jesús miró entre la multitud y se encontró con alguien, amén, que no le encontraba sentido a la vida. Ese era el pastor Steven. Ese eras tú. Ese era yo. Aleluya. Tú no lo amaste a él, él te amó primero. Yo quiero que tú tengas algo muy claro: usted y yo no lo buscamos, él nos buscó. Aleluya. Y navegó los valles más profundos. Oiga bien, se ensució con lodo sus manos. Aleluya, no miró tu convicción. Y él te lo recuerda hoy, que él te ama, no con un amor cualquiera. No es un amor fingido, no es un amor plástico, no es un amor pasajero. Hay gente que están aquí y viven desilusionados porque han puesto su confianza en el amor de los hombres. Cuando tú pones tu confianza en el amor de los hombres, amén, vives desilusionado. Yo no puedo darte lo que Dios te da. Por favor, no me mires a mí. Quiero que mires a tu vecino y le digas: no me mires a mí. Prometo hoy, pero mañana te puedo fallar. Aleluya. Hoy estoy bien, mañana estoy en baja. Aleluya. Hoy estoy en mis altas, mañana puedo estar caído. No me mires a mí, mira el amor de Cristo. El amor de Cristo es perfecto. Usted sabe por qué la gente no puede permanecer en la iglesia, en el evangelio, porque la gente tiene una expectativa errada de lo que es iglesia. Cuando miramos amamos la iglesia. Amén. Creemos que la iglesia es un grupo de personas que son perfectas, infalibles, inmutables. Aleluya. La iglesia es un lugar de restauración. La iglesia es un lugar de gente imperfecta, de gente que se siente amada, de gente que no tenía esperanza, de gente que tiene una historia que contar. Todos tenemos una historia que contar. Todos tenemos que testificar algo. Dios no tiene que sacarte de un punto de droga para tú testificar a Cristo. Con el simple hecho de haberte rescatado tienes mucho que hablar. Con el simple hecho de ofrecerte su amor tienes mucho que decirle al mundo. Iglesia, usted es amada por Él. La iglesia gloriosa es amada por Cristo. Los errores no nos alejan del amor de Cristo. Su amor no está condicionado por nuestro pasado. Su amor está dispuesto a transformar tu presente. Su amor está dispuesto a cambiar tu hoy. Aleluya. Por eso te lo tengo que repetir de nuevo. Si usted quiere ser la iglesia gloriosa, tiene que quitar su mirada de los hombres. No me mires a mí para continuar. No me veas como la fuente de motivación. No, no, no me veas como el centro. Mira a Cristo, por favor. Mira el que dio la vida por ti. Mira el que estuvo dispuesto a ser flagelado. Mira aquel que estuvo dispuesto, amén, a recibir golpes y latigazos en su espalda, amén, por amor a alguien que no lo merecía. Mira el que subió al madero. Mira el caballero de la cruz. Míralo a él, aquel que se despojó de su gloria, de su trono, y se hizo siervo. Aleluya. A su nombre gloria, se humilló hasta la muerte, y muerte de cruz. Usted vale demasiado. Hay gente que están aquí que luchan constantemente con pensamientos intrusivos. Pensamientos intrusivos. Voces que hablan a tu mente y que te dicen, tú no sirves. Tú no tienes posibilidades. Tú no tienes futuro. Dios no te mira, Dios no tiene nada contigo. Dios te dejó solo. Dios no te responde, Dios no te ama, Dios no te ve. Pon en ese panorama esos pensamientos de la circunstancia que estás viviendo en tu hoy. Mira tu condición. ¿Dónde están las promesas que Dios te hizo? ¿Dónde está el Dios que pagó un precio alto porque en la cruz del Calvario? Y esas poses muchas veces, amén, se convierten en realidades, en verdades, aunque son mentiras que vienen para confundirnos. Pero ¿dónde está la iglesia gloriosa que dice, llevaré todo pensamiento a la obediencia, lo llevaré preso, cautivo? Aleluya, yo soy un hijo del reino. Yo fui lavado con la sangre del Cordero. A su nombre gloria. Yo no estoy aquí por mis capacidades, yo estoy aquí por la gracia. Y yo vengo a decirte una cosa: la misma gracia que te sacó de la discoteca, la misma gracia que te sacó del punto de droga, la misma gracia que te libró del alcohol, la misma gracia que te libró de aquellos demonios que te ataban, es la misma gracia que te va a sostener hasta el día en que la iglesia gloriosa sea levantada. Usted tiene la gracia. A su nombre gloria. Cierre el oído a lo que el diablo diga de usted. Cierre el oído. Yo no sé si tú puedes darle la gloria al Señor. Diga conmigo: yo soy la iglesia gloriosa. Soy amado por Cristo. Él me amó primero. Aleluya. Él no nos amó porque fuéramos dignos de ser amados. Nos amó para hacernos dignos. Fíjese qué poderoso, que Cristo no esperó que tú cambiaras para acercarse. Él se acercó para cambiarte. Te lo voy a repetir. Cristo no esperó que tú cambiaras para acercarse a ti. Él se acercó para cambiarte. Yo vengo a hablar con gente, amén, que su vida, su historia no tiene posibilidades. Y vengo a recordarte que hubo uno que se acercó, aleluya, que dijo: aunque el hombre no ve posibilidades, yo estoy viendo lo que el hombre no ve. Yo voy a cambiar tu historia, yo la voy a redimir, aleluya. Te voy a rociar con mi sangre, te voy a limpiar, te voy a dar nombre, te voy a dar identidad, aleluya. Voy a cambiarte desde el interior, voy a sanar todo lo que está roto, quebrantado. Hay alguien que en esta noche será sanado. Yo quiero que usted entienda que ser la iglesia gloriosa, amén, también es experimentar la sanidad. El reino ofrece sanidad. Ser iglesia no es sentarnos en una silla como la que usted está sentada y venir a cada reunión. Ser iglesia es estar beneficiado, amén, por la manifestación del poder sanador de Jehová Rafa, aleluya, el que hace lo que no puede hacer ningún cirujano físico, porque Dios entra, amén, a donde la ciencia no puede llegar, a donde la psicología no puede meterse, a donde la psicología. Levanta tu mano. Hay alguien que el Espíritu, amén, le está sanando el corazón. Hay alguien que Dios no lo va a dejar igual. Hay alguien que de aquí unos meses será un testimonio vivo del poder de Dios. La gente te mirará y no te reconocerá, y tú dirás: yo soy la iglesia gloriosa. Yo soy la iglesia gloriosa. Mira, mi amado, entendí algo. Yo no puedo amar si no experimento el amor de Dios. Jamás podré amar si no experimento el amor de Dios. Yo reconozco que el amor humano que yo tengo es un amor débil, lleno de flaquezas. Por eso, día tras día, desde que soy la iglesia gloriosa, aunque sé que no alcanzaré el nivel del amor de mi Señor, trato de imitarlo, trato de amar como Él. Yo no quiero que a mí me comparen, amén, con el artista del momento. Yo quiero que me vean como el que me salvó. Yo quiero que me vean como el que me hizo libre. Yo quiero que cuando la gente me vea, vea un reflejo del caballero de la cruz en mi vida. Aleluya. Y eso sucede cuando tú tienes la experiencia de ser, oiga bien, investido del amor de Dios. En esta noche, Dios quiere cambiar el rumbo de tu vida. Quitar los vestidos viejos, esos vestidos de ruina, esos vestidos de fracaso, esos vestidos de frustración, esos vestidos de dolor, y Dios quiere ponerte el vestido del amor. Aleluya, cambia tus vestidos en esta noche para que seas parte de la iglesia gloriosa. El que tiene la experiencia de conocer el amor de Cristo no anda cabizbajo. Te voy a decir algo, sonará incómodo, pero el que tiene la experiencia del amor de Cristo no mendiga amor. Cuando una persona vive buscando apegos emocionales en el hombre para poder subsistir en el camino, cuando una persona vive buscando fuentes externas para sentirse en paz, es porque aún no ha experimentado el amor real de Cristo. Cuando el amor de Cristo llega, tú amas tu soledad. Te lo voy a repetir. Cuando el amor de Cristo llega, tú amas tu soledad. Tú te sientes en paz en tu soledad. No necesitas estar rodeado de gente que te apruebe o gente que te ofrezca su amistad para sentir paz. El amor de Cristo lo llena todo. Cabe espacio vacío. El amor de Cristo te hace sentir completo. Y voy a decirte más, el amor de Cristo es mucho más que un sentir, es mucho más que un llorar, es mucho más que una manifestación en el culto. El amor de Cristo es la esencia del evangelio, es el principio y la base del fundamento de Cristo. Sin el amor de Dios jamás sanaremos. Por eso hay gente que aún carga una Biblia y están enfermos. Aleluya. Hay gente cargando Biblia y están enfermos. Corazones que están envenenados. ¿Por qué? Porque no han experimentado el verdadero amor de Cristo. El amor de Cristo te hace rendirte. El amor de Cristo hace que tú caigas postrado. El amor de Cristo te lleva a humillarte. El amor de Cristo te hace sentir un pecador. Te amo, mi papito lindo. Mi amado, cuando usted choca con el amor de Cristo, usted siente que usted no merece nada. A su nombre, el amor de Cristo te lleva a un arrepentimiento verdadero. Por eso yo me siento completo. Pero te voy a confesar algo. Yo me siento completo, pero aún siento que no lo merezco. Por favor, que nunca se te vaya ese sentir. El amor de Cristo te hace sentir completo, pero nunca olvides que no lo mereces. Cuando tú olvides, oiga bien, cuando tú comienzas a olvidar que no lo mereces, te vuelves un ser autosuficiente. Y hay mucha gente autosuficiente. Hay mucha gente con un espíritu humanista. Hay mucha gente planificando sin Dios en su vida. Hay gente que creen que pueden solo. Hay gente que creen que tienen la capacidad de lograrlo. Pero vengo a decirte algo: si el amor de Jesús no está en la ecuación, nada podrás hacer. Vas a seguir fracasando. Diga conmigo: yo me siento amado. Vamos con fuerza. Vamos con fuerza. Yo me siento amado. Eso lo hace el amor de Cristo. El amor de Cristo no solamente nos salva, nos libra de un juicio eterno, sino que el amor de Cristo nos cambia por completo para que reflejemos su esencia. El amor de Cristo nos regenera cada día. El amor de Cristo nos llena de pasión. El amor de Cristo cambia tus mañanas, tu despertar. El amor de Cristo te hace vivir en gozo. Mira, mi amado, cuando usted tiene el amor de Cristo, usted no necesita vivir alimentando su dopamina. Cuando usted ve a alguien que ha experimentado el verdadero amor de Cristo, a su nombre usted lo identifica. Amén. No es porque dice Dios te bendiga, ni tampoco bendiciones. Es porque usted siente como un aura, como una vibra diferente. A su nombre sea la gloria. Porque cuando el amor de Cristo está en alguien, se le nota. El amor de Cristo te quita esa cara arrugada que tú tienes. El amor de Cristo, mi amado, hace que tú dejes de vivir melancólico. Hace que tú dejes de ser, mi amado, oiga bien, una víctima en la escena. El amor de Cristo te hace fuerte. El amor de, oiga lo que le voy a decir. El amor de Cristo le hace fuerte. Cuando usted experimente el amor de Cristo, y quiero, mi amado, hacer una salvedad. Cuando uno experimente el amor de Cristo, no utilice ese amor como una excusa para vivir una doble vida, para vivir en pecado. Al contrario, cuando uno recibe el amor de Cristo, convierte eso en la mayor motivación para vivir una vida en santidad. Y ese es el problema de esta generación. La generación ha confundido el amor de Cristo con libertad excesiva. Hemos confundido el amor de Cristo con libertinaje. El amor de Cristo debe generar un nivel de motivación mayor para vivir una vida en santidad, una vida apartada para Él, una vida en obediencia. Esta palabra es una de las palabras más ofensivas en el hoy. La palabra santidad y la palabra obediencia se han convertido en una de las palabras más ofensivas del hoy, más omitidas en los mensajes. El amor de Dios te impulsa a vivir una vida de obediencia. El amor de Dios hace que servir no te pese, que buscarle no te pese. Buscarle no sea una carga. Cuando tú estás lleno del amor de Dios, el deseo de venir a una reunión como esta es inexplicable. Para muchos ir a la iglesia es una carga, porque se han desvinculado del verdadero amor. Cuando ese amor entra a tu vida, se mete por tus huesos, por tus venas, por tus poros, ese mismo amor te impulsa de manera voluntaria a vivir una vida de obediencia. El obedecer no es un acto obligatorio, el obedecer es un acto de amor.
3: Se fueron.
2: Te lo voy a repetir. El obedecer no es un acto obligatorio, el obedecer es un acto de amor. Por eso Jesús dijo: si me amáis, mi palabra guardaréis. Porque el amor te lleva a vivir una vida de obediencia voluntariamente. El que está lleno del amor de Cristo se apasiona por obedecer, se desvive por obedecer. Es gratificante obedecer a Dios. Amén. Cuando tú sabes que has recibido algo que nunca lo vas a merecer. Y quiero decirte algo, siempre lo voy a decir. Yo sé que Cristo pagó un precio por mis pecados, pero yo siento que tengo una deuda que nunca la podré pagar. Amén. Por más actos de servicio que haga en la tierra, por más que guarde mi corazón en santidad, por eso obedecer no me pesa. Obedecer me apasiona. Necesitamos una generación que le apasione obedecer. Una iglesia gloriosa. ¿Quién es la iglesia? Esa iglesia que Jesús ama. Esa iglesia que Jesús le mostró un amor sacrificial, un amor incondicional. No todo el mundo es iglesia. No todos son la iglesia gloriosa. No todo el que carga una Biblia es iglesia. No todo el que viene a un lugar como este, amén, a una estructura, es iglesia. Jesús, amén, no se refiere a un edificio, se refiere a un pueblo redimido. Aquellos que fueron llamados fuera del mundo para pertenecer a Él, ser hijo de Dios, no consiste simplemente en asistir un domingo a un templo. Ser hijo de Dios no consiste en formar parte de una estructura religiosa. La iglesia está compuesta por personas que pertenecen a Cristo y viven para Él. Pregúntate tú a quién pertenece. Pregúntate hoy para quién estás viviendo. Por eso ser iglesia no es solo congregarse los domingos, sino haber sido separado del mundo para vivir bajo el señorío de Cristo. ¿Pudieras identificarte en esta noche con esa iglesia gloriosa? ¿Estaremos bajo el señorío de Cristo? ¿Estaremos bajo autoridad? ¿Estaremos bajo el gobierno de su palabra?
3: Dios mío, que hay mucha cara seria aquí hoy.
2: La iglesia tiene una cualidad, es que está separada del mundo. Se desvinculó, abandonó ese estilo de vida antiguo y viejo para vivir una vida nueva en Cristo, para agradarlo a Él.
3: Hello.
2: Dice que Jesucristo se entregó, se puso en las manos de otro. Oiga bien, y no implica que fue una víctima sin control. Él decidió entregar su vida voluntariamente. Él dijo: nadie me quita la vida, yo mismo la pongo.
3: Aleluya.
2: Pastor, ¿por qué citas el texto? Porque aquí vemos que a Jesús nadie lo obligó. Él mismo la puso. Por eso el que es iglesia, nadie lo obliga. Yo no creo en mendigarle a alguien que sirva a Cristo. Hoy en día la gente tiene que decirle: ay, Cristo te ama, Cristo quiere bendecirte, Cristo quiere ayudarte en ese problema, Cristo te va a solucionar todo cuando vengas a Él. Ay, es que no sé. Mi amado, hoy en día la gente no quiere entregar su corazón a Jesús. La gente quiere los beneficios del reino, pero no quiere el precio del reino. La gente no quiere la decisión de un cambio de corazón. La gente sabe que cuando viene a Cristo, el amor de Cristo te pide un cambio de corazón. Te dice: dame el tuyo y te doy uno nuevo. Jesús está diciendo: a mí nadie me quitó la vida, yo mismo la puse, yo mismo la di. Yo no estoy aquí predicándote, amén, porque me da miedo irme al infierno. Yo estoy predicándote porque yo amo a Jesús, amén. Yo espero que usted no esté sentado en esa silla a su nombre porque usted fue presionado, porque usted tiene un problemita que quiere que se le arregle. Yo espero que usted esté sentado en esa silla porque usted tomó la decisión, o la va a tomar, de amar a Jesús, a su nombre, con todo su corazón, con toda su vida, hasta la última gota de sangre, hasta el último momento de su muerte. Si es que usted parte de esta tierra, o Cristo viene antes. Hay una canción que dice: a mí nadie me obligó, yo fui el que decidí. Mira al que está a tu lado y dile: a mí nadie me está obligando. Yo estoy aquí porque quiero. Hello. Yo estoy aquí porque Él me amó. Yo estoy aquí porque Él le dio sentido a mi vida. Yo estoy aquí porque estoy agradecido con Él. Jesús se entregó. Jesús no vio riqueza, no envió un ángel, no entregó una parte de su vida, se dio completamente. ¿Por qué? Por la iglesia. A favor de ella, en beneficio de ella, en sustitución de ella. Cristo murió ocupando tu lugar. Mire qué fuerte. Cristo murió ocupando tu lugar. Quiero que mires a tu vecino y le digas: eras tú quien tenía que estar en aquella cruz. Eras tú quien debía morir. Te tocaba a ti estar ahí. Te tocaba a ti el castigo. Me tocaba a mí. Jesús ocupó tu lugar y el mío. Iglesia, amigo, todos merecíamos juicio, pero Él tomó ese juicio sobre sí mismo. Por eso Romanos 5:8 dice: más Dios muestra su amor para con nosotros, en que siendo aún pecadores, Cristo murió por nosotros. A veces nos damos tanto guille para con Dios, nos damos tanto puesto para con Dios. Hello. A veces nos creemos la última Coca-Cola del desierto, y Dios llamándonos, y Dios tocando la puerta. A su nombre sea la gloria. Y no hemos entendido que somos pecadores, somos ríos de muerte. Nuestro destino es el infierno. Necesitamos un Salvador. Necesitamos vivir para Él. Solamente en Él estamos seguros. Fuera de Él no hay nada. Hay veces que le decimos a la gente: Dios está esperando por ti. Pareciera ver que Dios es tan débil. Imagínate Dios afligido en depresión, esperando por ti ahí arriba. Alábalo. Hay gente diciendo: ah, es que todavía me falta, todavía no es tiempo. El tiempo está pasando, y quiero decirte algo: tu corazón y tu vida están corriendo peligro. Sin Dios tú estás corriendo peligro. Si tú no avanzas y reconoces el amor de Cristo en tu vida, si tú no avanzas y das el paso y tomas la decisión de llevar un cambio, tu vida está corriendo peligro, tu alma está corriendo peligro. Hoy nuevamente Jesucristo se está revelando a tu vida. Su amor se está revelando a tu vida, amigo. Y si eres iglesia, Cristo dice: mantén la llama de ese amor encendido. Iglesia gloriosa, mantén la llama de ese corazón encendido. Y culmino para pasar a mi hermano Waldi. Pablo también dice algo bien poderoso: es que Cristo ha purificado la iglesia, Cristo la ha santificado, Cristo la ha consagrado, Cristo la ha dedicado exclusivamente a Dios. La santificación, oiga bien, es el proceso que pocos quieren. Porque es un proceso, mi amado, que conlleva sacrificio, entrega, desprendimiento. La Biblia dice que seamos santos como Él es santo. Y la santidad es mucho más que ropa. La santidad es mucho más que apariencia. La santidad es quien tú eres donde nadie te ve. Quien tú eres donde solamente el ojo de Jehová te ve, te mira. Hello. Dile a tu vecino, te están purificando. Para que seas la iglesia gloriosa, te tienen que purificar. Te están lavando. Pablo usa el término del lavamiento del agua por la palabra. Él no está hablando de bautismo. Está hablando de un baño completo. Porque la palabra penetra como una espada hasta partir el alma. Diciéndome los pensamientos. La palabra llega a tu necesidad. La palabra llega a tu problema. La palabra, mi amado, confronta. La palabra es un espejo donde nos miramos, donde vemos nuestras deficiencias, nuestras carencias. Para hacer la iglesia gloriosa, tenemos que permitir que la palabra nos purifique. ¡Woo! Que la palabra nos limpie, nos corrija, nos transforme. Ese proceso continuo de santificación es una experiencia maravillosa. El alma necesita ser lavada. Amén. Por las escrituras. Jesús dijo, Juan 17:17, santifícalos en tu verdad. Tu palabra es la verdad. La santificación no ocurre, oiga bien, lejos de la palabra. Dios está utilizando su verdad para limpiar el corazón de su pueblo. ¿Cuál es el problema de hoy? El problema de hoy es que hay un nivel de escasez de la palabra en las iglesias. Las redes sociales y muchas iglesias están llenas de mensajes emotivos. Mensajes, oiga bien, que suenan lindo, pero son mensajes que te desconectan de la verdad de Dios. Mensajes que te llevan a la liviandad. Mensaje que te hace sentir cristiano cuando estás perdido. Dios mío, te amo, Dios. No queremos escuchar la palabra. La Pablo dijo, llegará el día cuando no se sufrirá por la sana doctrina. Habrá comezón de oír. La gente buscará oír lo que le apetece a su orgullo, a su ego. Por eso las iglesias donde no se predica la verdad y se omite la palabra están llenas. Esta generación está detrás del espectáculo. Esta generación está detrás de aquello que llama los ojos. Esta generación está detrás de la vanagloria, del esplendor, de los lujos, del materialismo. No queremos la verdad, pero vengo a decirte que no seremos la iglesia que será levantada. Amén. Si rechazamos la verdad de Dios, es la verdad la que va a cambiar tu vida. Es la verdad la que te reprende, te rebargulle, te convence. Es la verdad, necesitamos la verdad. Pablo dijo a Timoteo, usa la palabra de verdad. Aleluya. Pablo dijo algo bien poderoso, la palabra es útil para rebargullir, para corregir. Es lámpara a mis pies tu palabra. Es lumbrera. Es la que me guía. Es el manual de fe y conducta. La Biblia no fue diseñada para cargarla debajo de un brazo. La palabra fue diseñada para vivirla. Para que no andemos errantes por la vida. Pero la Biblia no es un buffet donde yo elijo lo que me gusta y dejo lo que no le conviene a mi carne. Y a veces caemos en esa tendencia del secularismo donde estamos leyendo solamente lo que nos da dopamina. Estamos leyendo lo que nos puede generar motivación diaria. Estamos leyendo aquello que nos dice que Dios está cerca, que Dios, amén, nos va a bendecir, nos va a prosperar, que Dios nos cuida, nos protege, pero se nos olvida leer la contraparte. Leo que Dios me ama, Pero no leo que la Biblia dice que Dios está irado con los impíos todos los días de su vida. Leo que Dios me va a bendecir, pero no leo lo que dice, amén, en Santiago 4, que la amistad con el mundo es enemistad contra Dios. Leo que hay promesas para mí, aleluya, pero se me olvida que esas promesas requieren integridad. Las promesas de Dios, mi amado, oiga bien, muchas de ellas son condicionales. Entonces queremos crear nuestro propio Dios, el Dios que se acomoda a nosotros. Y Dios dice: no, yo dejé un libro inspirado por mí, un libro sagrado para levantar un pueblo, para levantar un remanente. Yo no sé si usted quiere ser parte de aquellos que pasarán por los juicios más terribles que van a caer sobre la faz de la tierra, o quiere ser parte de esa iglesia gloriosa. Yo quiero que tú mira a tu vecino y le diga: yo quiero ser parte de esa iglesia gloriosa. Por eso quiero que me laven con la palabra, que me limpien con la palabra, que me santifiquen con la palabra, que la palabra se meta por mis huesos, que Dios me cambie, que me meta contra las paredes. Yo no quiero que Dios me dé igual.
4: Dale alabanza al Rey de Reyes y Señor de Señores, por favor. ¿Dónde está la iglesia gloriosa esta hermosa noche? Vamos, alabando al Señor, gloria al Señor. ¿Dónde está esa iglesia gloriosa? Mira, amado, quiero traer, amén, gloria al Señor, también unos puntos de lo que es una iglesia gloriosa. Una iglesia gloriosa no tiene manchas y no tiene arrugas. Cuando vamos a Efesios 5:27 dice: a fin de presentársela a sí mismo una iglesia gloriosa que no tuviese mancha, ni arruga, ni cosa semejante, sino que fuese santa y sin manchas. Gloria al Señor. Cuando vamos a tratar de contextualizar en la etimología de cada palabra, aleluya, que es el estudio de las palabras, vemos que una iglesia gloriosa en el griego significa doxa. Ahí tiene como significado que refleja la belleza, la majestad de Dios reflejada en la comunidad donde fue salva. Alguien que lo alabe, por favor. Ahora también dijo que era sin manchas, amado. La palabra sin manchas, aleluya, tiene como significado ausencia de contaminación moral. Habla de pecado, habla de culpabilidad. Es el lenguaje sacrificial, oiga bien, del Antiguo Testamento. El cordero sin mancha, cuando habla sin arruga. Alguien que lo alabe, por favor. Alguien que me ayude con su alabanza. Cuando hablamos sin arrugas, estamos hablando del libre del desgaste, del tiempo, de la corrupción, amado. ¿Por qué? Porque la corrupción trae un envejecimiento espiritual a los hombres que una vez empezaron en el fuego. Alguien que lo alabe, por favor. Ahora dice santa. ¿Qué significa santa? Consagrada exclusivamente para el Señor, completamente apartada del mal. Dile que está a tu lado: no podemos negociar el que somos una iglesia gloriosa. No podemos entregar, amado, el sello que el Padre nos dio, lo cual el Espíritu Santo, usando al apóstol Pablo, dijo que tenemos el sello en nuestra frente, y este sello nos patentiza que somos marca de Dios. La BM tiene marca, la Mercedes tiene marca, pero los hijos de Dios también tienen una marca. Esa marca se llama salvación. Esa marca es la que nos distingue para hacer la voluntad del Padre en la tierra. ¿Dónde está esa iglesia que son lavados, aleluya, lavados y limpiados por la sangre y el agua del Espíritu? ¿Dónde está esa iglesia que dice: tengo el sello y no voy a permitir que el infierno me lo arrebate? Alguien que lo alabe. No puedes permitir que ese sello te lo quiten. Ahora, segundo punto, también una iglesia gloriosa refleja el carácter de Cristo. Primera de Juan, capítulo 2, verso 6. El que dice que permanece en él debe andar como él anduvo. Gloria al Señor. En otras palabras, el apóstol amado está diciendo que debemos poner a prueba nuestras palabras con hechos. ¿Sabe qué está queriendo decir? Que no estamos aquí para vociferar que somos santos, sino para dar testimonio del que nos santificó. Alguien que lo adore. Oh, gloria al que vive. No dejes que te corrompan. No dejes que te saquen, amado, del molde de Cristo. Pablo dijo: no amemos de palabra, amemos de hechos. A veces lo que Dios está esperando de la iglesia es que es una iglesia con testimonio. Testimonio de que fuimos lavados. Testimonio de que fuimos restaurados. Testimonio de que Él metió la mano en el fango cenagoso cuando ya no teníamos esperanza. ¿Dónde está esa iglesia? Oh, gloria. ¿Por qué estaba diciendo eso? Porque debemos afirmar que esta relación íntima con Dios debe permanecer en Él. Dile al que está a tu lado: no te salgas de la comunión de Dios. No te salgas de tener una vida de intimidad con Dios. No camines como hay en otras iglesias que caminan secos, que no tienen el Espíritu. Ah, si lo vas a alabar, alabalo de verdad. Os presto el mensaje ahora. Gloria al que vive. Vamos a demostrar que ese fuego, el que cautivó a Jeremías, también nosotros lo tenemos en el pecho. Alguien que lo diga. Oh, gloria.

para darle gloria a Él. Oh, gloria. Oh, gloria. Alguien que diga santo. Alguien que diga santo. Aleluya. Que otro punto había, que tenemos que entender que Cristo es el estándar de vida. El verbo andar tiene como significado, es un modismo judío común para referirse al estilo de vida diaria. Alábalo. Dile al que está a tu lado, más la apariencia no quiero. No vamos a vivir con apariencia. Vamos a reflejar que Cristo está con nosotros. Vamos a reflejar que Él nos salvó. Vamos a reflejar que todavía su mano puede seguir haciéndolo con nosotros. Y el que empezó la buena obra en nosotros la perfeccionará hasta el día de su venida. Aquí estamos en construcción, pero allá estaremos completos.

por Dios. Dile al que está a tu lado, vamos a provocar a los predicadores. En el mismo capítulo y a lo largo de esta carta, Juan, óyeme bien, define con claridad qué significa copiar el estilo de vida de Jesús de Nazaret. Primero, amor fraternal, amar activamente al hermano, no guardar odio ni rencor. Segundo, que lo habló nuestro pastor, obediencia. Esto se refiere a guardar los mandamientos de Dios, tal como Jesús hizo con el Padre. Tercero, que debemos estar separados, rechazar los antivalores, rechazar lo que nos saca del marco bíblico, rechazar las herejías, rechazar a todos los que no quieren volver mundanos. Alábalo, gloria a Dios. Es separación lo que Dios hizo con la iglesia. Esa es la iglesia gloriosa en la tierra. Una iglesia separada. Una iglesia alejada del pecado. Y una iglesia que exalta al que tiene un nombre, que es sobre todo nombre. Y no hay nombre como Él dado a los hombres en la tierra. Volvamos a honrarlo. A su nombre. A su nombre. Ahora, hay varios rasgos fundamentales del carácter de Cristo. Oiga bien, el pastor lo habló: amor sacrificial, amar buscando el bien del otro sin esperar nada a cambio. Eso es tener el amor de Cristo. También sacó como cualidades la humildad y la mansedumbre. Es una mente dispuesta a no buscar reconocimiento personal, ni imponerse con violencia, sino ponerse al servicio de los demás. Los discípulos de Cristo dijeron: aleluya, ¿quién es el grande de todos nosotros? Pues Jesús, tú nos concedes una petición. Alábalo, por favor. De estar uno sentado a tu diestra y el otro a la siniestra. Mas Cristo dijo: oiga bien, esa potestad no me fue dada a mí, le fue dada a mi Padre. Pero los que vencieren, alma mía, alaba a Jehová. Los que vencieren, oiga bien, los que vencieren, alguien que lo alabe, por favor. Los que vencieren. Dile al que está a tu lado, hay que servir. Sí, porque a veces hay gente, aleluya. ¿Lo digo o no lo digo? Ay, ya lo voy a decir, aunque tú digas que no. Alábalo si te atreves. Hay gente que no sirve. Hay gente que no quiere trabajar en el servicio de Dios. Pero lo que quieren es salir en pancartas. Alábalo. Lo que quieren es salir en flyer. Alaba. Lo que quieren es el protagonismo. Tenemos que meternos en la cabeza, en el cuerpo, en el espíritu.

podemos parecernos a Él. Santo, necesitamos parecernos a Él. Otra cualidad es obediencia, que significa sumisión a Dios, priorizar la voluntad del Padre por encima de los deseos, comodidades y temores propios. Necesitamos también ser verdaderos, ser íntegros, decir la verdad con amor, aborrecer la hipocresía, mantener coherencia entre lo que se profesa y lo que se vive. Otra cualidad, compasión activa, sensibilidad ante el dolor ajeno, que mueve la acción inmediata para ayudar y restaurar. Se nos ha olvidado llorar con los que lloran. Se nos ha olvidado reír con los que ríen. Se nos ha olvidado qué significa tener el carácter de Cristo. Santo, una iglesia que ya no llora. Aleluya. Una iglesia que busca protagonismo. Una iglesia, oiga bien, gloria al Señor, que no quiere hacer el servicio a la casa de Dios con excelencia. Amado, necesitamos volver a esa excelencia. Otro, amado, cualidad significa dominio propio. Mantener la firmeza moral frente a la tentación y responder con gracia bajo presión, insulto o provocación. ¿Sabes qué Dios nos está demandando a nosotros? Que tengamos, además de tener el carácter de Cristo, que no pecó en nada, mas fue tentado en todo, a que hagamos la acción que hizo José el soñador. Que cuando la esposa de Potifar le estaba quitando el gabán, alábalo, le había quitado la corbata también, alaba, y ya casi lo tenía en la dormilona, José se acordó de que había un Dios santo y activó el dominio propio para salir corriendo. ¿Por qué lo metieron en la cárcel? Porque decidió mantener la integridad. La integridad tiene que ir por encima del pecado y tus deseos. ¿Dónde están los íntegros? ¿Dónde están los obedientes? ¿Dónde están los apasionados? ¿Dónde están los que quieren que Cristo siga trabajando? Ahora, ¿cómo se forma el carácter de Cristo? Las Escrituras enseñan que el carácter de Cristo se produce, no se produce por pura fuerza de voluntad o mérito humano, sino mediante un proceso. Primero, para tener el carácter de Cristo, necesitamos al Paracleto, llamado el Consolador, el Espíritu Santo. Sin Él no podemos tener el carácter de Cristo. Si Dios nos quitara la esencia del Espíritu Santo, yo te hago una pregunta: ¿tú vivirías en rectitud, en integridad? Yo no lo creo. Pero por algo Él nos dejó ese regalo, porque es por medio de su fuerza, es por medio de su autoridad, es por medio de que Él no ha cortado su mano para poder ayudarnos. Alaba, gloria al Señor. Es por Él que podemos reflejar a Cristo. Necesitamos al Espíritu de Dios, que es el que da el fruto del Espíritu: amor, gozo, paz, paciencia, benignidad, bondad, fe, mansedumbre, templanza. Gálatas capítulo 5, verso 22 al 23 habla sobre eso. Segundo, que para tener este carácter, oiga bien, necesitamos tener una renovación de la mente, romper con los patrones de conducta y pensamientos egoístas del mundo para alinearlos a la enseñanza y los valores del Evangelio. Gloria a Dios. ¿Sabes por qué hay gente que no puede tener la mente de Cristo? Porque la Biblia es clara y dice: la fe viene por el oír su palabra. Pero hay gente que no se están alimentando de la palabra y por eso tienen la mente corrompida. Alaba, tienes que tener cuidado con lo que tú ves, tienes que tener cuidado con lo que tú oyes. No le preste atención a lo que quiere corromper el corazón donde habita el Espíritu Santo. Aleluya. ¿Sabe otro punto de por qué la gente no puede tener una renovación de la mente?

0: porque dejaron la escritura para ponerse a ver Netflix. Dejaron la escritura por ponerse a perder el tiempo. Tenemos que volverlo a honrar a él. Que cuando tú estés en el mor y la unción te cayó arriba, habla lengua aunque te llamen loco. Gloria a Dios, alma mía. Tenemos que renovar la mente. Tu problema es que no la renuevas porque la tienes en la coqueta, la tienes en la puerta del carro. Alábalo. Y sabes que Dios está queriendo decir: vuelve a sacar tu espada que está cogiendo polvo.
1: Tira al que está a tu lado, no ponga cara de limón. Santo. Nuestro carácter es formado a través de los procesos de la prueba, porque se fortalecen en situaciones difíciles. Óigame bien, pero tenemos que entender algo en esta noche, y es que personalidad y carácter no es lo mismo. A su nombre. La personalidad es como te relacionas de forma natural con el entorno. Gloria al Señor. Tenemos que distinguir entre la personalidad y el temperamento, ya sea introvertido, extrovertido, analítico, expresivo. Amado, en todas estas áreas, óigame bien, hay gente que tienen una buena personalidad. Hay gente que tú lo ves, wow, ese chamaco es bueno, gloria a Dios. Pero cuando tú checas la gaveta, no tiene carácter. Oh, gloria. Lo mueve cualquier prueba. Lo mueve, ay Dios mío. Lo mueve, aleluya, cuando se te acercan en tu misma iglesia y empiezan a hablar mal de ti. Comienza a decir: me voy para otra iglesia. Tengo noticia para ti. Si Dios te plantó en tu casa, de ahí no te salga. Quédate dando fruto ahí, que Dios es capaz de ponerte en gracia y entregarte la victoria. Carácter. El carácter de Cristo es la calidad moral de sus elecciones. Aleluya. ¿Cómo te relacionas cuando te ofenden? ¿Cómo tratas a tus semejantes? ¿Cómo manejas el poder y el dinero? Y si actúas con ella, justicia y misericordia. Tener el carácter de Cristo significa, oiga bien, aleluya, que a medida de que pase el tiempo, las personas que te rodean reconozcan en tu vida la misma paciencia, el mismo perdón, la misma verdad, el mismo amor que caracterizaron a nuestro Salvador, llamado Jesús Emmanuel, Dios con nosotros. Oh, gloria al que vive. Vamos a demostrarle que cuando vengan con tentaciones, el carácter va a hablar. ¿Y sabes qué va a decir? Yo no puedo pecar con el que me salvó. Vamos a volver a tener carácter. Gloria a Dios. Que el mismo que te metió en un desierto tiene la autoridad para sacarte de él. Vamos a mantener el carácter. Gloria a Dios. Que cuando vengan a hablar mal a tus espaldas, que cuando vengan a tratar de dividir la casa, tú mantengas tu postura y le demuestres al diablo que tú no estás llorando. Que si tú lloras es porque tú no quieres que Dios se vaya. Alaba, por favor. Si los músicos me pueden acompañar, ya estoy culminando. Gloria a Dios. Préndase ahí. Gloria al que vive. Aleluya. Pastor, necesitamos el carácter. Gloria al Señor. Y tengo una última, amado, cualidad de lo que es una iglesia gloriosa. ¿Sabes qué es una iglesia gloriosa? La que está esperando el regreso de Jesucristo. ¿Cuántos están aquí que los que se quieren ir a las moradas celestiales? Allá hay una multitud, pastor. Allá hay guerreras. Allá hay guerreros que dicen: no puedo perder la corona. A mi amado le costó corona de espina, pero la mía es de oro. La mía tiene piedritas. Alaba, Santa Cuba. Alguien que lo alabe. No pierdan la corona. No pierdan la corona. Tenemos el sello, pero tenemos corona. No pierdan.
2: Muchos lo tienen por tardanza.
0: Pero hay una iglesia gloriosa que dice: ven, Señor Jesús, tu iglesia te está esperando. Avance, Kenda. Hay otros que ignoraron el mensaje del retorno de nuestro rey. Le vamos a demostrar que hay una iglesia diferente, una iglesia gloriosa que dice: estoy esperando al amado que ama mi alma, al que se fue a preparar morada para cada uno de nosotros. Alma mía, alguien va a tener que decir: yo no me quedo en esta tierra, yo no me quedo en la tribulación, yo me voy a ir con él.
1: Pastor, ve probando que estoy terminando el último punto. Gloria al Señor. Oiga bien, Pablo establece una secuencia clara para tranquilizar a los
2: vuestras cabezas, porque vuestra redención está cerca. Por eso cuando yo veo malas noticias, cuando entro a las redes sociales, yo digo: mi rey viene, aleluya. Yo no tengo miedo, yo estoy esperanzado, yo lo estoy esperando. ¿Dónde están los que lo están esperando? ¿Dónde están los que lo están esperando? Aleluya. Si tú estás esperándolo, ponte de pie en esta noche.
1: Mira esto, pastor, para seguir en la secuencia. Hechos 1:11 dice: los cuales también le dijeron: varones Galileo, ¿por qué estáis mirando al cielo? Este mismo Jesús que ha venido, que ha, este mismo Jesús que ha sido tomado de vosotros al cielo, así vendrá como lo habéis visto ir al cielo. ¿Sabe qué estaban diciendo?
2: Se fue,
1: pero regresa
2: pronto.
1: Regresa
2: en cualquier momento.
1: Regresa
2: en cualquier segundo.
1: Regresa.
2: Hay que estar preparado.
1: Regresa.
2: Hay que estar listo.
1: Regresa.
2: Hay que vivir en santidad.
1: Regresa.
2: Hay que vivir en justicia.
1: Regresa.
2: Hay que cuidar el corazón.
1: Regresa.
2: Hay que velar, Wally.
1: Samaya, estará pasando.
2: Cristo viene.
1: ¿Sabe que también, pastor, hemos dejado cualidades? Wow. Aleluya. Y hay una última que también distingue a la iglesia. Una iglesia gloriosa es aquella que tiene poder.
2: ¿Dónde está la gente que tiene poder? Para tener poder hay que creer en el poder. Jesús dijo: estas señales seguirán a los que creen. Quiero que usted sepa algo. Si hay algo que el mundo de las tinieblas no quiere, es que usted, mi amado, abra sus ojos espirituales para que usted pueda percibir de lo que usted es capaz. Hay gente que están aquí que tienen dones, talentos, que Dios ha depositado gracia sobre ellos, pero el enemigo los tiene ciegos. Aleluya. Dios te quiere usar. Yo creo que se levanta la generación de poder.
1: Yo creo que se va a levantar una generación de unción.
2: Una generación que echa fuera demonios.
1: Una generación con autoridad.
2: Yo creo que hay gente que va a experimentar milagros en su vida.
1: Hay gente que va a ver portentos de parte de Dios.
2: Hay gente que va a ver al enfermo sanarse.
1: Hay gente que desde hoy comenzarán a guardarse, porque el rey ya viene.
2: Oh, yo quiero que tú sepas que te escogieron. Te escogieron, te escogieron. Tú eres uno de los escogidos para este tiempo. Iglesia, tenemos poder. Pablo dijo: no vengo a vosotros con palabras vanas de sabiduría de hombre,
1: sino con demostración
2: de poder y de espíritu. La iglesia tiene poder. Una iglesia donde no ocurren liberaciones, donde la gente no se salva, donde la gente no es transformada, donde la gente se queda igual, es una iglesia con ausencia de poder.
1: Una iglesia que cuando llega a la congregación donde tú estás, que no llega con la mentalidad de provocar a Dios a través de la adoración, a través de la alabanza, se va a convertir simplemente en un culto religioso y no en una iglesia que da experiencia viva del poder de Dios.
2: Por eso no me conformo con sentir que los cabellos se me erizan. Yo quiero poder.
1: ¿Dónde estábamos?
2: Yo quiero poder.
1: ¿Dónde está la iglesia?
2: Yo no me conformo con ver cómo Dios usa a mi hermano. Yo quiero poder, yo quiero ser usado.
1: Vamos, iglesia.
2: Yo tengo hambre, yo quiero poder. No quiero poder para buscar prestigio, para buscar popularidad. Yo quiero poder para que otros conozcan a aquel que me salvó, aquel que me dio vida, aquel que rompió mis cadenas. Que el Dios que yo predico es un cuento de vieja. El Dios que yo predico tiene poder.
1: ¿Dónde está la iglesia que va a decir: desde hoy no voy a llenarme el poder?
2: Quédate.

Levanta las manos al cielo conmigo y repite: Señor, levanto mis manos, aunque no tenga fuerzas, aunque tenga mil problemas. Confiésalo con tus labios. Todo el mundo cantando conmigo.

palmas al Rey de Reyes esta noche. Dale palmas. Bendice el nombre de Dios. Yo no sé cuántos adoran al Rey esta noche. Si has venido a adorarle, adora de veras. Con todo tu corazón, adora al Rey de Reyes. ¡Que vive, iglesia! ¡Y a su nombre!

cosas porque a usted le nazca, porque usted quiere, no porque le obliguen, no porque le digan que le va a llegar la prueba. No, hermano, Dios quiere algo genuino del corazón y no del diente al labio. Dile conmigo esta noche.

0: aún, vino a él un centurión rogándole y diciendo: Señor, mi criado está postrado en casa, paralítico, gravemente atormentado. 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

Gloria a Dios, gloria a Dios. Dios le bendiga a mis amados hermanos en esta noche maravillosa. Damos gracias a Dios por el privilegio, la bendición que el Señor nos da de poder estar una vez más transmitiendo este espacio de clamor. Dios bendiga a toda la linda audiencia, a todos los que están conectaditos a través de diferentes plataformas digitales, los que están a través de Seno Radio, TuneIn Radio, los que están a través de lo que es la frecuencia, la 1020 AM Radio, Unción y Presencia de Dios. Dios les bendiga. Me es un grato honor, un privilegio enorme el poderles saludar, poderles bendecir en el nombre del Señor. Así que esta noche vamos a iniciar este espacio de clamor. Vamos a darle gracias a Dios por la bendición, el privilegio que nos da de poder estar nuevamente conectaditos para poder transmitir este espacio de clamor. Así que Dios le bendiga. Comparta ahí con su hermano, con su amigo, con su vecino y juntos clamemos al Señor. El Señor dice en su palabra: clama a mí, yo te responderé y te enseñaré cosas grandes y ocultas que tú no conoces. Donde quiera que se encuentre, en cualquier lugar del mundo, sabemos que Dios es un Dios omnipresente, ¿verdad? Él está en todo lugar. Y su oído dice que está siempre atento al clamor nuestro. Cualquier sea el problema, la dificultad, hay que acercarnos al Señor confiadamente, como su palabra dice que hay que acercarnos a Él creyendo, confiando, que Él es galardonador, dice, de los que le buscan con fe. Así que vamos a iniciar en esta hermosa hora, vamos a iniciar dándole gracias al Señor, como dice en su palabra en el Salmo 100, que entremos siempre por sus puertas con acciones de gracia. Su misericordia y su bondad ha sido tan maravillosa, Él nos guarda, Él nos cuida en medio de la adversidad, en medio del problema, en medio de la dificultad. Dios está siempre su oído atento a nuestro clamor. Donde quiera que se encuentre, Dios le bendiga. Padre maravilloso, en el nombre de Jesús, venimos delante de su presencia maravillosa, oh Dios eterno de los cielos. Venimos dándole gracias, Señor, por el privilegio, la bendición que nos da de podernos acercar al trono de su gracia y poder así, oh Dios mío, poder alcanzar tu misericordia. Gracias, Dios, por guardarnos, por cuidarnos, protegernos, Señor. Gracias, Padre bendito de gloria, porque tu favor para con nosotros, Señor, son maravillosos. Gracias, Dios, por toda esa linda audiencia que ya están ahí unidos en clamor, Dios, buscando de tu favor, de tu gracia y tu misericordia. Le rogamos, oh Padre eterno, que perdone nuestras ofensas, nuestras faltas, nuestros errores. Reconocemos, Dios, que sin ti nada somos y que tú eres, Señor, nuestra roca fuerte, que tú eres nuestro castillo, que tú eres nuestra luz, nuestra esperanza, por lo cual, Dios, le damos gracias por su Santo Espíritu. Le damos gracias, Señor, por cada oyente, Padre, en cualquier lugar del mundo donde llegue esta señal, Dios, ahí, Señor, pedimos que se glorifique a través de esas ondas estéreas, que su Espíritu Santo, Padre, llegue renovando cada mente, cada corazón, y que esta noche, Padre, cada uno pueda recibir, Señor, de ti esa respuesta que ha venido buscando en ti, Padre. ¿A quién iremos, mi Rey? Si solamente en ti podremos encontrar el favor, la gracia y la misericordia. Y en esta hora, Señor, le damos la gloria, le damos la honra y la alabanza. Le rogamos, Señor, le suplicamos, Señor amado, que extienda su mano preciosa, que incline su oído, Señor, al ruego nuestro y permita que la bendición, Dios, pueda obrar, Señor, su bendición pueda fluir en nuestras vidas, Padre. Oh, maravilloso Señor, en esta hora venimos presentando, Señor, la radio, Unción y Presencia de Dios. Pedimos, Padre, la cobertura, pedimos la protección, la provisión, pedimos, Señor, de ti, Padre amado, esa gracia maravillosa, Dios, que esta noche, Padre, cada una de nuestras peticiones, Dios, que expondremos delante de ti, puedan tener, Señor amado, una respuesta favorable a favor de cada uno de mis hermanos, Padre, que en esta hora, Dios mío, se unen al clamor, Dios, sabiendo, Dios eterno, y conociendo, Señor, cada necesidad. Padre maravilloso, en el nombre de Jesús de Nazaret, le rogamos, Padre, que bendiga, Señor, a la viuda, al huérfano, al menesteroso, al afligido, Señor, aquel que está abatido, aquel que se encuentra atribulado, angustiado, Padre. Ahí llegue tu favor, ahí llegue tu gracia, ahí llegue su misericordia, Padre bendito, rompiendo cadenas, quebrantando todo yugo. Atamos al hombre fuerte, venimos reprendiendo en esta hora, Señor, toda fuerza contraria y todo plan de las tinieblas. En el nombre de Jesús de Nazaret, Dios, reprendemos,
Señor, todo espíritu de santería, de brujería, hechicería, Señor, en el nombre que es sobre todo nombre, Dios, debilita toda fortaleza y todo plan del maligno, y permite, Dios, que esta noche tu espíritu maravilloso, Dios, nos pueda cubrir, nos pueda fortalecer, nos pueda sustentar, Padre de los cielos, Dios de gloria, Dios de amor, en esta hora, Señor, nos acercamos a ti, mi Rey, implorándole, Señor, misericordia, que llegue tu mano poderosa, Padre, sustentando y fortaleciendo cada vida, Dios mío. Mira las peticiones que cada uno de mis hermanos hoy, Señor, ya han enviado, Dios eterno de la gloria, por lo cual le pedimos, Señor, y le rogamos su favor, Dios, manifieste su poder, Dios, manifieste su misericordia. Oh, Señor, pedimos que venga debilitando en esta hora, Señor, toda fuerza contraria, Dios, que se levante, que se intente oponer, Dios, sea usted rompiendo y quebrantando las fuerzas del mal, y permitiendo, Dios, que esta noche podamos ver, Señor amado, esa mano poderosa obrando a nuestro favor en medio de la adversidad, Señor amado, en medio de toda situación, Dios, tú eres el Dios grande y poderoso, el Dios al cual podemos clamar, Señor, con toda certeza, con toda seguridad, de que usted, Señor, oye nuestro clamor, Dios, y que usted trae esa respuesta, Padre, sustentando y fortaleciendo la vida de cada uno, Dios mío, rompiendo, Señor, toda obra del enemigo, Señor. Atamos, Señor, en esta hora toda obra de maldad y reprendemos, Señor, toda potencia infernal en el nombre de Jesús, por el poder de la palabra, Cristo amado. Pedimos, Señor, por sanidad sobre los enfermos, Señor, aquel que se encuentra abatido y afligido, aquel que se encuentra, Padre, pasando momentos difíciles. Quizás este día, Señor amado, fue una cita médica y la respuesta, Dios mío, que obtuvo no fue una respuesta favorable, Señor, y en su corazón ya hay, Señor, desaliento, desesperanza, confusión, Dios, pero tu palabra dice, Padre bendito, que para el que cree todo le es posible, Señor, y usted vino, Señor, a deshacer las obras del diablo, por la cual en esta hora, Dios, nos presentamos en el nombre de Jesús, clamando, Señor, por mi hermana Rosy Magallanes, Señor, que en esta hora clama, Dios mío, por su familia, sea usted visitando la familia Magallanes, Dios mío, llevando una respuesta a su necesidad. Tú conoces, Padre glorioso, las peticiones, las aflicciones que hay en esos corazones por la cual, Dios, pedimos, Señor, de su favor. Tú viniste, Señor amado, a sanar a los enfermos, a libertar a los cautivos. Y en esta hora, Padre, llegue allí, Señor, llevando aliento, fortaleza, Padre, cobertura. Ahí donde está la familia Magallanes, Dios, buscando de tu favor, Dios. Como su palabra dice, Cristo amado, que los que en usted confían, mi Rey, no serán avergonzados. Usted avergüenza las tempestades infernales. Llegue ahí visitando a hermana Siri Gutiérrez, Señor, allá en México, Padre. Ahí está tu sierva y su familia, Dios, esperando de tu favor y de tu gracia. Por lo cual, Dios, nos acercamos, Señor, nos humillamos delante de tu presencia. Conforme su palabra dice, si mi pueblo se humillare, sobre el cual mi nombre es invocado, lloraren y buscaren mi rostro. Usted promete, Señor, escuchar desde los cielos, perdonar nuestros pecados, sanar nuestra tierra, Padre. Visite, Señor, la vida hermana Siri Gutiérrez y toda su amada familia, Dios, derramando de tu poder, derramando de tu misericordia, tu favor llegue, Padre, cubriendo, Señor, la familia Gutiérrez, Padre, en el nombre de Jesús de Nazaret, poderoso Rey de misericordia. Supla las necesidades, Señor, que hay en cada uno de mis hermanos, Padre. El que esté enfermo, Dios, recibe ese milagro de sanidad. Usted es nuestro sanador. Tú eres Jehová Rafa. Tú eres el Dios eterno y buenas nuestras enfermedades y nuestras dolencias en la cruz del Calvario. Conforme a esa promesa gloriosa de sanidad, Dios, clamamos y reclamamos, Dios, las promesas nuestras, Señor amado. En medio de las dificultades, Dios, tú te manifiestas con poder y gloria. Rompa, Señor, toda obra del enemigo, Señor. Ahí está hermana Lili, Señor, por favor, Dios, toma control de la vida de tu hija, toma control de tu sierva, Padre, que se acerca confiadamente a ti, Dios, buscando, Dios mío, esa fortaleza, fortaleciendo su, Señor, su, todos sus órganos, sus tejidos, Señor, fortaleciendo, Padre, todo su sistema inmune, en el nombre de Jesús. Reprendemos en esta hora, Señor, Dios todopoderoso, toda fortaleza del enemigo, toda
acechanza, toda amenaza de las tinieblas ahora es avergonzada por el poder de la palabra. Señor amado, pedimos, Dios, por la salud de hermana Lili Ramón López, Dios, que ahí se encuentra, Dios, confiando de que tú eres su sanador, su ayudador, su fortaleza, su pronto auxilio, Señor, en el nombre de Jesús de Nazaret. Señor, rogamos, Dios mío, que ponga su mano de poder, sanando cada órgano, cada tejido, cada célula, ahora sean restaurados por el poder de la palabra. Maestro amado, levantamos clamor, Dios, en favor de hermana Lili, en favor de su familia, pedimos la cobertura, la protección, la provisión sobre su familia, Dios del cielo, en el nombre de Jesús de Nazaret. Tu glorioso nombre, Señor, es engrandecido. Dios mío, toma control de mi hermana Lili. Dios mío, lleva todo abatimiento, toda obra del enemigo. Dios, sea quebrantada, Padre, que mi hermana sea fortalecida en fe, Dios, y pueda confiar y esperar pacientemente. Y no importando, Señor, los diagnósticos, no importando, Señor, la adversidad, lo que ella siente, Señor, en su cuerpo. Tú sabes, mi Rey, que ella está creyendo, Dios, que tú puedes hacer esa obra y que tú puedes sanarle, que tú puedes levantarle, tú puedes, Dios mío, perfeccionar, Señor, su salud ahora en el nombre de Jesús de Nazaret. Dios de los cielos, Dios de poder, llega ahí, Señor, tomando control de mi hermana Lili y toda su amada familia. Señor, mi hermana Ada de Mesa, Padre, que en esta hora se une, en esta hora, Dios mío, ahí está unida, Dios, esperando y confiando, Dios, de que tu poder maravilloso en esta hora, Dios mío, se manifiesta en su vida, trayendo respuesta a sus necesidades. Desconocemos, Señor, la adversidad, el problema, la dificultad, el abatimiento. Dios, tú lo conoces, Padre. Sabemos que estamos en un mundo lleno de tanta penumbra, de tantas dificultades, de tantas adversidades, Señor, donde el enemigo se ha levantado con ímpetu, sabiendo que le queda poco tiempo, Señor amado, pero tú eres nuestro guardador, nuestra roca fuerte, el Dios que ha dicho, clama a mí, yo te responderé. A ti clamamos en esta hora, Dios, implorándole misericordia por mi hermana Ada de Mesa, Dios, que ahí se encuentra, Dios, creyendo que tú, Dios mío, haces la obra, Señor, en su vida y en su familia. Hermana Yolanda González, Señor, mira tu sierva, Dios, mira tu hija, Padre, ahí donde ella se encuentra, ya en New Jersey. Dios, pedimos, por favor, Dios, esa cobertura sobre su vida, esa provisión, Señor, sobre su familia. Sea usted guardándola, Señor, en el hueco de su mano. Tú sabes, Padre, la situación que se está viviendo en este país, Señor, por la cual clamamos, Padre, por hermana Yolanda González, por toda su familia, por sus hijos. Dios mío, protégelos, cúbrelos. Tu poder, tu misericordia, obre, Señor, en la vida de tu hija. Dios mío, tú conoces las necesidades, las peticiones que ella presenta delante de ti, Dios. En esta hora, Dios, le rogamos y le suplicamos por la salud de mi hermana Yolanda González. Quebrante, Dios, todo yugo, toda enfermedad, toda dolencia, todo estorbo, Dios, pon tu mano de poder, pon tu mano de misericordia sobre su salud, Señor, sobre su cuerpo, ese ungüento, ese bálsamo, Padre, pueda obrar ahí, Señor, en la vida de mi hermana Yolanda González y su familia. Dios mío, obre, Padre eterno, maravilloso. Clamamos a ti, Jesús amado, clamamos a ti, Rey de gloria, porque tú dices en tu palabra: pedid y se os dará, tocad y se os abrirá, porque todo el que pide recibe, el que busca halla, y al que toca se le abre. Y en esta mañana, Dios, presentamos, Dios mío, nuestras vidas ante ti. Clamamos, Señor, tu favor, tu misericordia, Padre, llegue rompiendo cadenas, quebrantando toda oposición ahora en el nombre de Jesús. Toda obra del enemigo, Dios, sea debilitado, sea quebrantado ahora por el poder de la palabra. Maestro amado, mira a mi hermana Esperanza Martínez, Señor, que ahí se une, Dios mío, al clamor buscando de tu gracia, Padre. Ayuda a mi hermana Esperanza, Señor, ahí donde está tu hija, Dios, llegue tu presencia. Ahí está, Padre bendito, clamando, Señor, ahí está unida, Dios mío, ayúdala, fortalécala, Padre. Tu palabra dice que tomemos toda la armadura, Dios, para que podamos experimentar tu favor y tu gracia, podamos ver, Señor, el respaldo, Padre, en el nombre de Jesús. Unimos nuestras voces conforme su palabra dice que si dos o tres nos unimos, Señor, delante de tu presencia, Señor, Dios mío, tú dices en tu palabra que tú oirás desde los cielos, que tú extenderás tu mano de misericordia, que tu favor, Dios mío, sea de manifestar con poder y gloria.
sobre nuestras necesidades, Padre. Ayuda a mi hermana Esperanza Martínez de Cruz, Dios, que ahí se une, Padre, buscando, Padre eterno, esa respuesta, Señor, a la necesidad que hay en cada corazón. Tú conoces, Padre, las aflicciones, Señor. Tú conoces, bendito Rey, las peticiones, las necesidades, Dios mío. Lleva toda tristeza, lleva todo desaliento, lleva, Señor, toda enfermedad, quebranta toda maldición ancestral o generacionales, Dios, que vienen, Dios mío, visitando, Señor, las familias, como su palabra dice, Cordero amado, que la maldición, Señor, que así como el gorrión en su vuelo y la golondrina en su hogar, así la maldición nunca llegan sin causa. Oh Rey de Gloria, Señor, en esta hora quebranta toda maldición que ha llegado, Dios mío, de parte de nuestros ancestros. Su palabra dice que usted visita la maldad de los padres hacia los hijos desde la primera, segunda, tercera y cuarta generación, Señor, pero tu misericordia y tu favor, Señor, nos ha alcanzado, Señor amado, porque usted llevó nuestras maldiciones en la cruz del Calvario, y ahora se rompe toda maldición ancestrales, generacionales, Señor amado, que han llegado por cualquier vía sanguínea, Señor amado, paterna o materna. Dios, tu poder, tu gracia rompa, Señor, y debilite toda potencia infernal. Declaramos, Señor, libertad al cautivo, declaramos sanidad sobre los enfermos, declaramos, Señor, la victoria, porque tú viniste, Cordero amado, a darnos una victoria, porque así como usted venció, su palabra dice que también nosotros venceremos, Padre. Mira mi hermano Felipe Campos, Padre, allá donde él se encuentra en Colorado, Dios bendito de gloria. Clamamos, Dios, por esa cobertura, por esa protección, esa provisión de lo alto sobre tu hijo, Dios mío. Y ahí se encuentra, Dios, clamando a ti, Padre. Tú sabes y conoces, Dios mío, las peticiones que él presenta delante de ti por su vida, por su familia. Padre, cúbrelo con tu poder. Dele fuerza nueva, Señor, que mi hermano Felipe, Dios mío, cada día sea renovado y fortalecido por tu poder, Dios, ya que, Señor amado, el enemigo acecha, merodea nuestra vida, Dios, queriendo traer desaliento, desesperanza, queriendo traer dudas, pero tu poder y tu gracia, Dios, cubre a mi hermano Felipe y su familia, Padre bendito de gloria. Ayúdalo, Señor, sácalo hacia adelante, Cordero amado, sácalo en victoria, mi Rey. Guarda, Señor, su vida, guarda sus pasos, Padre, cada paso que dé sea bajo tu gracia, bajo tu cobertura y iluminado por tu Espíritu Santo, Padre, amado Dios de gloria. Mira a mi hermana, Señor, Helen Salazar, Señor amado, ahí donde se encuentra mi hermana Helen, Dios, venga visitándole, Dios, venga ayudándole, venga cubriéndole, Señor, desde la coronilla de la cabeza a la planta de los pies, Dios. Mi hermana Helen, su familia, Señor, su madrecita, ahí está mi hermana Yanet de Salazar, Dios mío, incline su oído a sus ruegos, Dios, y a sus súplicas, y traiga respuesta de sanidad sobre esos cuerpos, Dios mío. Tú sabes y conoces, Padre, los tormentos y quebrantos, Señor, en la salud de mi hermana Helen, de mi hermana Janet, Dios mío, y su familia, cada uno de sus seres amados, Dios, los ponemos bajo tu protección y la cobertura, como tu palabra dice, que el que habita al abrigo del Altísimo morará bajo la sombra del Omnipotente. Diré yo a Jehová, esperanza mía, castillo mío, mi Dios, en quien confiaré. Tú eres la roca de nuestra salvación, tú eres nuestro alto refugio, nuestra esperanza, nuestro escondedero. Maestro amado, Dios mío, incline su oído al ruego nuestro, Dios, y traiga esa respuesta, Padre, a esta mi hermana Helen y su familia, hermana Sonia Hernández, Dios, que en esta hora clama, le implora, le suplica su favor, su misericordia. Obre, obre, Señor Dios de los cielos, en favor de hermana Sonia Hernández, en favor de su familia, Padre. Tú sabes, mi Rey, tú conoces, Padre eterno, las peticiones que presenta delante de ti, Señor, sabiendo, Dios mío, que toda buena dádiva y todo don perfecto proviene de ti. Tú eres el Padre de las luces, en el cual su palabra dice que no hay mudanza, no hay sombra de variación, porque usted conoce lo profundo y lo escondido, Señor, y la luz, Señor, mora con el Padre. Amado Dios de gloria, en esta hora llegue rompiendo cadenas, quebrantando yugos, Dios, y en esta hora, Dios, cada uno de mis hermanos, Padre, que se ha unido en clamor, puede recibir esa respuesta, Dios, puede recibir esa, Dios mío, lo que viene buscando en ti, Señor, Dios amado. Nos presentamos delante de ti, oh glorioso Maestro, Dios de poder, Dios de misericordia. Tú eres el Dios maravilloso.
al cual, Señor, nos acercamos con toda certeza, con esa fe, Señor, y esa convicción de que recibiremos, Señor, lo que venimos buscando, Señor, porque usted dice en su palabra, Señor amado, que aún nosotros siendo malos, sabemos dar buenas dádivas a vuestros hijos, cuanto más tú, mi Rey, que eres clemente, piadoso, compasivo, misericordioso, usted que se compadece, Señor, del Dios mío, del clamor y del gemir, Señor, de sus hijos en esta hora. Padre, nos presentamos, nos acercamos a ti. Oh, Maestro amado, ayuda a mi hermano, Señor. Ayuda ahí donde está, Dios mío, cada uno de mis hermanos, cada una de mis hermanas, Padre, que esta hora, Padre, se unen al clamor, mi Rey. Bendice, Señor, hermana Claudia Hernández, Padre. Ahí donde está, Señor, mi hermana Claudia, Padre, clamando a ti, Señor, por su hija Daniela, por esa protección divina, Señor. Dios mío, mira mi hermana Claudia, Dios, clama por Daniela, clama, Señor, Dios mío, por su familia. En el nombre de Jesús de Nazaret, Dios, invocamos tu nombre, Dios, buscando, Padre, una respuesta, Dios, a la necesidad. Mi hermana Claudia presenta, Dios, en favor de su hija Daniela, Señor amado, por esa cobertura, Dios, rompa toda fortaleza, Dios mío. Sáquela, Señor, de su error y de su mal camino y ayúdele, Dios, que pueda encontrar en ti, Dios mío, ese camino, Señor, que la conduce a la vida eterna, Padre. Tú eres el camino, la verdad y la vida. Y su palabra dice que nadie viene al Padre si no es a través de ti, Señor. Y en esta hora presentamos, Padre bueno, mi hermana Sonia Hernández, Señor. Mi hermana, Padre, ahí está buscando de ti, Dios mío, esa respuesta, Señor amado. Ayuda a mi hermana, Señor, hermana Sonia, Señor, hermana Yolanda, Padre. Ayúdala, Señor, dele la fortaleza, Padre, que tu sierva cada día, Dios, pueda caminar, pueda avanzar, Padre. Dios mío, quita todo obstáculo, Señor, todo tropiezo de su camino, Dios, que pueda avanzar, Señor, con toda seguridad y certeza de que tú, Señor, ilumina, Señor, su camino, Padre. Como dice su palabra, lámpara es a mis pies tu palabra y lumbrera mi camino. Sáquela hacia adelante, Padre bendito, cubriendo y fortaleciéndole, Dios amado. Los que en ti confían, Dios, serán fortalecidos y sustentados. Tú le darás fuerza como la del búfalo, Padre, hermano Pablo Rivera, Dios, que ahí se une en clamor, Dios, buscando, Padre amado, esa respuesta a su necesidad, Señor. Ayuda a mi hermano Pablo, Señor. Ayúdale, Señor. Tú conoces, Padre, las aflicciones, Señor, la necesidad de las peticiones que él tiene delante de ti. Dios, cúbrelo con tu poder, Dios. Que él cada día, Dios mío, sea guiado y fortalecido por tu poder precioso, Dios. Tu preciosa mano, Señor, le cubra de la coronilla de la cabeza a la planta de los pies, Señor, como también su chica, toda su familia, Padre, está en tus manos, esta Wendy, esta Idalia, Dios, clamamos por cobertura y protección sobre ella, Dios mío, guárdales, Padre bendito, Señor, apaga todo dardo y toda saeta, toda fortaleza del enemigo, Señor, sea debilitada, Dios mío, rompa las cadenas, mi hermano Felipe Campos, Padre, guárdalo, úsalo, Señor, Dios mío, de una manera especial, ilumínalo con tu Espíritu Santo, Dios, y muéstrale, Señor amado, tus sendas de justicia por amor de su nombre, Padre. Bendícele poderosamente, hermana Sonia Hernández, Señor amado. Glorifícate en su vida, Padre, hermana Sonia y su familia, hermana Francisca María Ena, Dios, que ahí se une, Dios mío, sabiendo, Dios amado, que tú estás con ella para ayudarle, para fortalecer su vida espiritual, emocional, para bendecir, amado Dios, sus hijos, Señor. Ahí se encuentra su hijo, Dios, guárdalo. Líbrele, Señor, de todo mal camino, Dios mío, de toda mala compañía, Padre. Sea usted con él, Señor, iluminándolo, Padre, ayudándole, Dios, que él pueda, Dios mío, salir hacia adelante en victoria, Dios, quebrantando, Dios mío, toda atadura, toda ligadura. Señor, traiga cobertura y fortaleza, Padre, sobre mi hermana Francisca María Ena y su familia, Dios, que clama, Padre bendito. Tu palabra dice, Señor, que los que en usted confían, Dios del cielo, no serán avergonzados. Usted avergüenza, Dios, las fuerzas infernales
ángeles, Dios, que se levantan acechando en contra nuestra, porque su palabra dice que el ángel de Jehová acampa alrededor de los que le temen y los defiende. Defiende la causa de mi hermana, Señor amado, que ahí está, Dios mío, invocando tu nombre, sabiendo, Dios mío, que tú eres su ayudador, tú eres su refugio, su esperanza. Ayuda, Señor. Ahí está mi hermano Raúl, Tito Vilca, Dios mío, mira, Señor, las peticiones, las necesidades de mi hermano Tito, Señor. Ahí, Señor, por favor, extienda su mano, incline su oído a sus ruegos y a sus súplicas y traiga respuestas de sanidad sobre su familia, Señor, sobre cada uno de sus seres amados ahora, Dios mío. Ahí, Señor, manifieste su presencia, manifieste su gracia, levántelo con en victoria, Padre. Levántalo, Señor, Dios mío, de esa situación y ayúdalo, que él pueda encontrar en ti, Padre, el oportuno socorro, como usted ha dicho en su palabra, Señor amado, que nos acerquemos al trono de su gracia, y Señor, sabiendo, Señor amado, que toda buena dádiva viene de ti, Señor. Tú eres el Dios de misericordia, el Dios clemente, el Dios compasivo, el Dios que tiene, Señor, misericordia de sus hijos, que le imploran y le suplican misericordia. Dios, derrama poder, derrama, Señor, esa misericordia divina llegue tomando control, Dios mío, de cada vida necesitada, Dios, en esta hora, Dios mío. Ahí está, Señor, esperando en ti, Padre. Tú sabes, Dios mío, que somos, Señor, tu pueblo, Padre. Señor, tú sabes y conoces nuestras aflicciones, Señor. Ayúdanos, Señor. Ayúdalo, Padre bendito. Sabemos, Señor, que somos carne. Tú conoces, Dios, que la carne se aflige, Señor, y se abate. Pero tú, Señor, eres quien nos fortalece y nos sustenta, nos da, Señor, esa certeza, Padre, nos da esa convicción de que en ti estamos refugiados, Señor, y el que se refugia en tus manos, Dios, nada ni nadie, Señor, le arrebata, Padre. En esta hora, Dios mío, le clamamos y le suplicamos, Señor, le venimos, Señor, implorando misericordia por cada familia, por cada oyente, Señor, ahí donde está llegando esta señal, ahí donde llega, Dios mío, esta transmisión, ahí llegue tu Espíritu Santo a través de esas ondas estéreas, llevando, Señor, esa cobertura, Dios, llevando, Señor, esa bendición, llevando sanidad a los enfermos, Señor, libertando los cautivos, Dios, los que se encuentran oprimidos, los que se encuentran en los hospitales, Señor amado, quizás en una condición crítica, quizás al borde de la muerte, donde el médico, Señor, ha diagnosticado que ya no hay oportunidad ni esperanza, donde, Señor amado, usted, el médico, Señor, ha dicho que ya tiene contado sus días, pero, Señor, el que tiene, Señor, el poder, el que puede decidir cuándo se va, Señor, Dios mío, eres tú. Tú eres el que devuelves la vida, Señor, así como le devolvió la vida a Lázaro, Señor, así como le devolvió la vida al hijo de la viuda de Naín, así como le devolvió la vida, Señor amado, aquella niña, hija de Jairo, así como le devolvió la vida a Tabita, Señor amado, ahí, Dios mío, tu obra, Señor amado, tú eres el Dios que tiene poder y autoridad sobre la muerte misma, Padre bendito, en el nombre de Jesús, Señor, en esta hora clamamos, Dios, por cada oyente que ahí están, Dios mío, amado, esperando y confiando en que tu favor y tu gracia se mueve, Señor amado, ahí donde está mi hermana Gloria Vigil, Padre, ahí está mi hermana, Dios mío, amado, hermano Raúl, su familia, Señor amado, sus hijos, sus hijas, Padre, bendígales, cúbrelos, fortalezca, Señor, la familia González Vigil, clamamos, Dios, por cobertura, por sanidad, por restauración, Señor, ahí está hermano Raúl, Señor, esperando, Dios, en esa restauración en su cuerpo, Dios, obre, obre, Señor, Dios del cielo, rompa toda adversidad, toda cadena, toda estructura demoníaca, sea quebrantada, Padre, toda aflicción sale de esos cuerpos ahora, Dios, mi hermano Raúl, Señor, pueda tomar fuerza, pueda tomar, Señor amado, fe y pueda confiar, pueda creer, Señor, de que tú estás obrando, Señor, en su vida. Y que tú llevas sanidad, Señor, y que le alargue sus días, Padre amado. Así como lo hizo, Señor, con aquel hombre, Señor amado, que envió la palabra a través del profeta Isaías y le dijo, arregla tu casa porque ciertamente morirá. Pero aquel hombre hizo su palabra que se volteó, Señor amado, hacia la pared y lloró. Señor amado, en el cual su palabra dice que usted oyó el gemir, el clamor de aquel hombre que le dijo, recuerda que he sido recto y he andado bajo tus estatutos.
Y usted, Señor amado, se compadeció de él y le dijo a Isaías que se devolviera y que le dijera que le añadía 15 años más de vida. Así, Padre bendito, clamamos por este pueblo, Dios mío, que se encuentra ahí, Dios mío, quizás en una encrucijada donde, Señor amado, hay aflicción, hay desaliento, hay desesperanza, porque el médico, Señor, quizás le ha diagnosticado, Señor amado, una enfermedad en la cual le ha dicho que ya, Señor, le quedan pocos días de vida. Tú eres el Dios de la vida, el Dios que trae, Señor amado, Dios mío, esa provisión, Señor, esa restitución en el nombre de Jesús de Nazaret. Dios, llega ahí, Señor, esta hermana Gloria Vigil, ahí está mi hermano, Señor, esperando, Padre, esas promesas maravillosas, esas promesas eternas, Padre. Aviva, Señor, la obra de tus manos en medio de estos tiempos difíciles, Señor amado. Ahí donde llegue esta señal, Dios, llegue tu presencia maravillosa, Dios, derramando poder, derramando unción. Hermana Gloria Vigil y su familia, Padre, está en tus manos. Hermana Reina, Dios, se une en clamor, Dios, buscando, Dios eterno, esa respuesta a sus necesidades, Padre. Bendice, hermana Reina, Dios, pon tu mano de poder, tu mano de sanidad sobre su cuerpo, sobre su familia. Dios mío, invocamos tu nombre, Padre, nos unimos al clamor de esa madre, Dios, que Dios mío, le implora y le suplica misericordia por su familia, por sus hijos. Ahí está Omar, Señor, ahí está David. Dios, llegue tu presencia, tú conoces, Dios mío, el clamor, el gemir de esa madre, Dios, que le implora misericordia, por lo cual, Dios mío, bendimos clamando, Dios, para que sea usted, Señor amado, rompiendo, Señor, toda adicción, todo vicio, ahora sea quebrantado por el poder de la palabra. Maestro de los cielos, Señor, Dios de gloria, obre, obre, Señor, ahí donde se encuentre, hermana Reina, Dios, esperando y confiando, Dios, de que tu mano poderosa, Padre, se manifiesta con poder y gloria en su vida y en su familia, Señor, llevando esa liberación, Dios mío, de vida, Padre. Ayuda a mi hermana Candelaria Caña, Señor. Ahí está mi hermana Candelaria, ahí está su familia, Padre, venga cubriéndole y fortaleciéndole, Dios, trayendo respuesta, Señor, a cada una de sus necesidades en el nombre de Jesús de Nazaret, por el poder de la palabra. Maestro amado, llegue operando, Señor, milagros, ahí donde está la necesidad, Dios, tú tienes el poder, Dios, para hacer, Señor amado, prodigios, portentos y milagros, Dios. Clamamos, Señor, por milagros creativos, Señor, en tu pueblo que clama, que le implora y le suplica. Tú conoces, Dios mío, a cada una de las necesidades, con lo cual, Señor amado, usted nos llama, Padre, a acercarnos confiadamente al trono de su gracia para alcanzar, Señor amado, el Señor, esa misericordia divina. Cubre, Señor, hermana Candelaria Cañas y su familia, hermana Gloria Vigil, Señor, ahí, Padre bendito, hermano Gustavo Sorto, Padre, ahí, mira a tu siervo, Dios, mira a tu hijo, Padre, ayúdalo, susténtalo con tu poder, Señor, venga obrando, venga respaldando su vida, su ministerio, Padre, bendiga su hogar, bendiga su familia, Padre, provea, Señor, supla sus necesidades. Tú conoces, Padre, las peticiones, Dios mío, de tu siervo, Padre, tú conoces sus proyectos, tú conoces sus metas, Dios, tú conoces, Dios mío, las peticiones, las necesidades que Él tiene delante de ti, por la cual, Dios, nos unimos en clamor, uniendo nuestras voces, Padre, en clamor delante de tu divina y maravillosa presencia, Dios. Clamamos, Señor, por el hermano Gustavo, Padre. Tú conoces, Dios mío, cada lágrima. Tú conoces, Dios mío, cada una de esas lágrimas que surcan en sus mejillas, Padre. Sus aflicciones, Señor. Tú conoces su clamor y su gemir, Señor, en el nombre de Jesús de Nazaret. Ayuda a mi hermano, hermana Yarisa, Padre, está en tus manos, bendito Rey. Cúbrela con tu poder, cúbrela con tu misericordia. Cubre ese hogar, cubre ese ministerio, Señor, ese matrimonio, Padre, está en tus manos, Dios bendito. Sus hijos y cada uno de sus seres amados, Padre, cada uno de los que forman parte de ese ministerio, Dios, los ponemos hoy delante de ti, Dios. Pedimos, Señor, para que usted los cubre y los fortalezca, Padre, que levante, Señor, pilares, levante, Señor amado, hombres y mujeres valientes, Dios mío, estandartes y columnas de la verdad, Señor, en el nombre de Jesús de Nazaret, Dios, que tu poder y tu misericordia llegue, Padre, sustentando y fortaleciendo, Señor, supliendo cada una de las necesidades de tu pueblo, Padre. Oh, maravilloso Señor.
Dios de misericordia, llega, Señor, ahí bendiciendo y fortaleciendo tu pueblo, Dios mío. Ahí viene esta hermana Candelaria Caña, mi hermano Raúl González, Padre. Tú eres, Señor, el Dios de misericordia, el Dios que conoce las peticiones y cada necesidad, Dios, que hay en cada uno de mis hermanos, Señor. En medio de la hostilidad, Señor, en medio, Padre, de la hecatombe, tú, Dios mío, te glorificas y levantas bandera de victoria, Padre, porque tú levantas del polvo al pobre y al menesteroso alza del muladar. Y en esta hora, Padre, nos presentamos delante de ti, Dios, para interceder, Señor, por las diferentes peticiones, diferentes necesidades que hoy cada uno de mis hermanos, Dios mío, ha hecho llegar, Padre, para poder unirnos en clamor delante de tu presencia, Padre. Señor, desciende como fuego, Señor. Desciende como fuego, Señor. Quemando, Señor, toda enfermedad, Señor. Quemando, Señor, toda miseria, Padre, bendito de gloria. Supla, por favor, Señor, cada necesidad, Dios mío. Permita que los cielos se abran sobre tu pueblo y que puedan ver la bonanza, Señor, Dios mío. Tú no te olvidas de la obra de tus manos, Señor. Tú sabes, Padre, que hay tantas necesidades y que de ti dependemos, Señor. Así como usted ha dicho, Maestro bendito de gloria, que, Señor, que no nos afanemos, que comeremos, que vestiremos, Señor. Que así como usted viste los lirios, Señor, del campo, que ni aun Salomón, dice, con toda su gloria, con todo su esplendor, se ha vestido, Señor, como los lirios del campo, Dios, que usted los viste, como los pajarillos, Señor, que no pueden trabajar, no pueden guardar en granero, Señor, usted les da el mantenimiento, y así, Dios, clamamos, Señor, Dios mío, por las diferentes necesidades que hay en su pueblo, Señor, ayúdalos, Padre, sácalo hacia adelante, levántalos en victoria. En medio de toda hostilidad y adversidad, tú eres el Dios maravilloso, tú eres Jehová Jiré, tú eres el que provee, tú eres el que suple. Padre amado de gloria, llega, Señor, donde está la necesidad, donde está ese hombre, Dios mío, esa mujer, Señor, ahí clamando, gimiendo, Señor, por un empleo, Padre. Dios mío, pedimos la provisión. Sea usted proveyendo para que puedan llevar el sustento, puedan llevar el pan, puedan llevar el alimento a su mesa, Padre. Amado Dios, yo sé que hay vida, Padre, que quizás este día, Señor amado, no han probado un bocado, Dios mío. Llega, Señor, obrando, proveyendo, Dios mío, que la provisión llegue. Ahí donde está ese niño de la calle, Padre, que se alimenta, Señor, de los desperdicios, Señor, que tiran, Señor, en los basureros, Padre. Ayúdalo, Señor. Mira por el indigente, mira por ese niño huérfano, por esa vida, Dios mío, que deambula en las calles, Señor. Dios amado, en el nombre de Jesús de Nazaret, tú eres, Señor, ese Dios maravilloso. Ese Dios eterno y soberano que se compadece, Dios mío, del clamor y del gemir, Señor, de tus hijos, Padre. Abra los cielos, Señor, y derrame bendición hasta que sobreabunde, Cordero amado. En el nombre de Cristo, en ese nombre precioso que es sobre todo nombre, Dios, levantamos clamor. Mira, Padre, la vida de cada uno de mis hermanos, Señor. Que en esta hora, Dios, están ahí, Padre, sabiendo, Dios mío, que tu oído está atento al clamor nuestro, Dios, en el cual, Dios, nos acercamos a ti, Dios mío amado, para suplicarle, Dios, por mi hermana Erika López, Padre. Ahí está mi hermana Erika, Señor amado, tú sabes y conoces, Padre, bendito las peticiones, Dios, que ella tiene delante de ti, Dios. Clamamos, Señor, por cobertura, por su salud, Señor, clamamos por su familia, por cada uno de sus seres amados, Señor. Sea usted respondiendo, Padre, a ese clamor, Dios mío, por esa documentación, Señor. Sea usted, Señor amado, obrando. Padre, tú eres nuestro ayudador, Señor eterno, el cual sabemos, Dios bendito, que aunque todo aparentemente se vea silencioso, Dios mío, y se ve, Señor amado, sin salida, pero tú estás obrando, Señor. Tú obras, Señor amado, en esa fe de mi hermana Erika, Padre, que ahí está esperando, Señor, pacientemente, como dijo tu siervo, Señor, el salmista, pacientemente.
pacientemente esperé a Jehová, me oyó, se inclinó a mí, me hizo sacar del pozo de la desesperación, puso mis pies sobre roca. Padre, mira, Señor, mi hermana Erika López y su familia, Padre, mi hermano Jorge Martínez, Señor, allá en Atlanta, Padre, a esta hermano Jorge, Señor, hermana Dilia, bendiga a sus niñas, Dios mío, guárdalas, cúbreles, acorácelas, susténteles, fortalezcales, por favor, Dios, y supla, Padre bendito, cada una de las necesidades de mi hermano Jorgito, Padre, guárdalo en el hueco de tu mano, poderoso Rey, susténtalo con tu diestra, Dios, que él cada día reciba fuerzas, Padre, para seguir hacia adelante, avanzando, Padre, úsalo poderosamente, Dios mío, bendiga ese ministerio, esa congregación donde él se congrega, Padre, su familia, Señor amado, bendice, Señor amado, la familia pastoral, Padre, bendícele, Señor, ahí está mi hermano Jorge Martínez, Señor, y toda su familia, mi hermano Jesús Carías, Señor, mi hermana Hilda, Padre, tú sabes y conoces, Padre bendito, Señor, la situación, la adversidad, Señor, que ha visitado, Señor, su vida, Dios mío, por la cual pedimos, Señor, la cobertura y la fortaleza, pedimos, Señor, la provisión, sea usted respondiendo al clamor de tu siervo, Padre, él se encuentre, hermano Jesús, Señor, él se encuentre, hermana Hilda, Dios mío, sea usted con cada uno de ellos, Dios, llevando, Señor, amado, esa fortaleza, Padre, llevando, Señor, esa respuesta que ellos vienen buscando, Dios, clamamos para que usted, Señor amado, pueda proveerles, Padre, lo que necesiten, Padre eterno. En el poderoso nombre de Jesús de Nazaret, Señor, nos acercamos a ti, Dios, implorándole, Padre, ese favor, esa gracia, esa misericordia divina, Padre bendito de gloria. Señor, tú conoces, Padre eterno, las peticiones, Dios, de mi hermano Jesús, Señor, hermana Hilda, Padre. Levántelos en victoria, Señor, avergonzando, Padre eterno, las fuerzas del enemigo, Dios mío, que abaten y que acechan en contra de tus hijos, Dios, queriendo traer desaliento y desesperanza y confusión, Dios, pero tú viniste, Señor, a deshacer las obras del diablo en el nombre de Jesús. Bendice, maestro bendito, mi hermana Paz Contreras, Señor amado, ahí está hermana Paz Contreras, ahí está su familia, mira, Señor, cada uno de sus seres amados, Señor, en esta hora los presentamos delante de tu presencia divina, Dios, le venimos, Señor, a implorar misericordia por mi hermana, Señor amado, Paz Contreras, por su esposo, Señor, por sus hijos, cada uno de sus seres amados, Padre, los presentamos delante de tu presencia divina, Señor, tú sabes, Padre amado, Señor, las aflicciones, Señor, las peticiones que mi hermana Paz Contreras tiene delante de ti, Dios, clamamos, Dios, por ese empleo, Dios, sea usted abriendo puertas, Señor, bendiciendo ese hogar, esa familia, Padre, supliendo sus necesidades en el nombre de Jesús, Padre bendito, venga obrando. Ahí está mi hermana Espe Calleja, Dios, buscando de tu favor, Dios, buscando de tu gracia, Dios mío. Obre, Señor, en su vida espiritual, Señor, traiga respuesta de sanidad, Padre. Mira, Señor amado, su hígado, Señor, cada uno de sus órganos. Dios, tú tienes el poder, Dios, para poner órganos nuevos, Padre, en esos cuerpos abatidos, Dios. Ahí donde está mi hermana Espe Calleja, Dios, confiando, Dios, de que tú puedes, Señor, obrar en su salud, Padre. Que ese hígado sea restaurado, Dios, sea renovado, Padre. Amado Dios, ayuda a mi hermana Lili, Señor, ayúdale, por favor, Señor, extienda su mano poderosa, incline su oído a sus ruegos, Padre bendito de los cielos, y ayúdele que pueda cada día, Dios, ver tu preciosa mano, Dios, obrando, sustentando y fortaleciendo cada día su vida, Dios, llevando, Padre amado, esa provisión, esa protección divina sobre su vida, mano Rigo, Señor, mi hermano, Señor, ahí se encuentra, Dios, unido, clamando a ti misericordia, Dios, susténtalo, venga fortaleciendo su vida, venga fortaleciendo su familia, Padre, Padre, guardándolo cada día en el hueco de su mano poderosa, Dios, librándole del mal y del peligro, Dios, ayudándole, Señor, que él pueda ser escondido bajo el hueco de tu mano, Dios, Dios mío, apaga todo dardo, Señor, toda saeta, toda fortaleza que el enemigo intente levantar en contra de su vida o en contra de su familia, Padre, bendiga a sus hijas, Señor, bendiga, Señor, su hogar, bendiga, Señor, su esposa, Padre, en el nombre de Jesús de Nazaret, Dios, que tu preciosa, que tu poderosa mano, Dios, llegue
sustentando y fortaleciendo cada día su vida, Padre. Ayuda a mi hermana Marlene Vargas, Dios, que ahí se une en clamor, Dios, buscando, Padre amado, una respuesta a cada una de sus necesidades, Padre. Ayúdele, acorázale y susténtele con su poder, Dios. Tú eres el Dios maravilloso que conoce, Padre bendito, las peticiones nuestras desde antes, Señor amado, que nosotros las formulemos, Dios, desde antes que nosotros, Padre, hayamos pensado en enviarla. Tú ya la conocías, Padre amado. Su palabra dice, Cordero eterno, que por nada estemos afanosos ni angustiados, sino que sean conocidas nuestras peticiones delante de ti, por lo cual, Dios mío, las presentamos ante ti, oh Cristo amado, y unimos nuestras voces como usted nos llama, Dios, que nos unamos en clamor, aunque, Dios mío, seamos persistentes y perseverantes en la oración. Ahí, Dios mío, ahí está mi hermana Debbie, Padre, esperando, Padre, una respuesta de sanidad, Señor. Sea usted quemando y calcinando toda célula cancerosa ahora, Dios mío, en el nombre de Jesús, por el poder de la palabra, Dios. Venimos levantando clamor en favor de hermana Debbie Aguilar, en favor de su familia, Padre. Venga poniendo su mano de sanidad, Señor, ahí, Dios mío, en su cuerpo, Dios mío, sanando, restaurando, Padre. Amado Dios, tú sabes, Señor amado, las aflicciones, Señor, los abatimientos de mi hermana Debbie, Señor, y en esta hora, Padre, nos presentamos ante ti, Señor Dios Todopoderoso, suplicándole misericordia por cada necesidad de mi hermana Debbie, Señor. Ahí, Señor, en esta hora presentamos la vida de hermana Maciel, Señor. Mire esa joven, Dios, clamamos, Padre, por esa protección, esa cobertura, esa fortaleza, esa llenura de tu Espíritu Santo, Padre. Guíele, Señor amado, cada día, Padre. Susténtele con su poder, Señor, dándole, Dios mío, esa sabiduría, Dios, que pueda tomar decisiones sabias, Padre. Amado Dios, ayuda a mi hermana Maciel, Señor. Ayúdale, Padre bendito, su familia, su madrecita, Dios mío. Cada uno de sus seres amados, Dios, los ponemos hoy delante de tu presencia hermosa, Padre. Y le venimos, Señor, a implorar misericordia. Sea usted, Señor, sustentándole y proveyendo todo lo que necesite, Padre. Ayúdale, Señor. Ayuda a mi hermana Arely, Señor. Ayuda a sus niñas, Dios mío, en el nombre de Jesús, poderoso Dios de misericordia, obre, Señor. Ahí está mi hermana Claudia Cedillo, Señor. En esta hora la venimos presentando ante tu divina y poderosa presencia, Padre. Le pedimos, Dios mío, misericordia. Tú conoces las peticiones, las necesidades, hermana Claudia, Señor, que ahí se encuentra, Padre bendito, unida en clamor, Dios eterno, buscando, Señor, solución, buscando respuestas, Padre. Sabemos, Señor, que son muchas las aflicciones del justo, pero su palabra dice, Señor, que de todas ellas usted los librará, Dios. Venga librando, Señor, a ese pueblo, Señor, a esa audiencia maravillosa que en esta hora, Padre, se encuentran ya clamando a ti misericordia, Dios. Pedimos que derrame de su poder, Señor. Derrame, Señor, esa misericordia. Ahí está hermana Claudia, Señor, hermana Marlene Vargas, Padre, hermano Felipe Campos, Dios mío, ahí, Señor, donde están mis hermanos, Padre bendito, Señor, implorándole misericordia. Inclina su oído al clamor nuestro, Dios, y traiga esa respuesta a cada petición, a cada necesidad, Dios mío. Hay un remanente, Padre, unido clamando, Padre eterno, y sabemos, Señor, que su oído está atento al clamor, Señor, que ángeles, Padre bendito, traen esa respuesta, Señor amado. Sabemos que hay interceptores, Señor, en los aires, Dios mío, que se levantan a interceptar, Señor, la respuesta, Señor, como en los tiempos, Padre, de tu siervo Daniel. Su palabra dice que desde el momento que Daniel se dispuso en humillarse delante de ti, la respuesta fue enviada, pero el principado de Persia, Señor amado, había interceptado la respuesta hasta que llegó el arcángel Miguel, Señor amado, a llevar la respuesta, y le dijo, siervo amado, la respuesta fue enviada desde el primer día, pero el príncipe de Persia lo había atrapado, la había secuestrado, pero ahora, Señor, clamamos para que esa respuesta llegue. Ahí está cada uno de mis hermanos, Padre. Mira las peticiones que cada uno de mis hermanos tiene, hermana Claudia, hermana Marlene, mi hermano Felipe, ahí donde está, Dios mío, mi hermana Carmen Ramos. Padre, clamamos en esta hora, Dios, por la vida de mi hermana Carmen. Sea usted llegando, Dios, para traer esa fortaleza, esa provisión, esa cobertura, Dios. Rompa toda fortaleza, Señor, quebrante todo yugo, todo
toda opresión demoníaca sea debilitada, sea neutralizada, sea confundida ahora por el poder de la palabra. Padre, bendice, visita a hermana Carmen Ramos, Señor, que ahí se encuentra, Dios amado, esperando en tu favor y tu gracia. Tú conoces, Padre, las peticiones que hermana Carmen Ramos, Señor, ha de está presentando delante de ti, Padre. Ayúdele, ayúdele, por favor, Dios, que ella reciba fuerza. Hermana Marlene, Señor, hermano Pablo, ahí, Padre bendito, llegue tu presencia, Dios mío, bendito de gloria, obre, obre, Señor. Ahí está mi hermana, Señor, Gloria de la Paz Hernández. En esta hora, Dios, le venimos presentando delante de ti, Dios, y venimos clamando a ti misericordia, Dios, por la salud de hermana, Señor amado, que ahí está esperando, Dios, que tú tienes el poder, Dios mío, para operar, Señor, sanidad en la vida de mi hermana, Señor amado, que ahí está, Padre bendito, esperando en ti, Dios, y confiando en tu bendita misericordia, Dios mío. Traiga respuesta, por favor, Señor, en la salud de hermana Gloria de la Paz Hernández, Dios, que ella está confiando de que tú puedes restaurar ese ojo izquierdo, mi rey. Tú puedes traer esa sanidad, Señor amado, a la hermana Gloria, como también a vida al Señor de Hember, René Trejo, Padre. ¿Y dónde está ese varón? Dios, clamamos, Dios, por su salud, Padre, por restauración de sus órganos, Señor, por conversión, Señor, como también clamamos por conversión de sus hijas. Esta hermana Gloria, Dios, esperando que usted traiga esa respuesta, Padre, de conversión y de sanidad, Señor. Bendice a hermana Pasita Rivera, Padre. En esta hermana Pasita Rivera, Señor, le dije, Pupito, Dios, clamamos en esta hora, Dios, por su vida, por sus necesidades, sus peticiones, Dios, ayúdele, por favor, Dios, y traiga esa respuesta a sus necesidades, Dios, abra los cielos, derrama de tu poder, Dios, derrama de tu gloria, Padre, sobre la vida de hermana Pasita y su familia, Dios, bendice, hermano Juan Fuente, hermana Josefina, Dios mío, ayúdele, por favor, Señor, ayúdele, Padre, que tu mano poderosa, tu mano preciosa llegue cubriendo y fortaleciendo, fortaleciendo cada día su vida. A esta hermano Rolando Ramírez, Dios, clamamos en esta hora por las peticiones que presenta delante de ti, Dios, por la vida de sus hijos. Él se encuentra, Joaquín, Dios mío, privado de su libertad. Dios, llegue tu presencia y tu favor, Dios mío, obrando, Padre, permitiendo que esas cárceles se abran, Señor amado, y Joaquín sea puesto en libertad, como también clamamos, Dios, por Pedro, Padre, lleva toda depresión, todo pensamiento negativo, Padre, sea, Dios mío, llevado a la obediencia suya en el nombre de Jesús. Padre, toma control de hermana Sobeida Claudeta Aguilar, Señor, ahí se encuentra hermana Sobeida, Padre, pedimos por ella y por su familia, Dios mío, susténtale con su poder, así, Señor amado, los acercamos confiadamente a ti, Dios mío, buscando de ti, Padre, esa respuesta, Padre, cada uno de mis hermanos, Señor, viene buscando, Padre amado. ¿A quién iremos, Señor, si solamente en ti podemos encontrar esa respuesta, ese favor, esa gracia, esa misericordia? Hermana Meli de Escobar, Señor, que ahí se encuentra unida a Dios buscando, Padre, esa solución, ese problema, a ese problema, a esa dificultad, Señor amado, que se levanta batiendo en contra de su vida, Dios mío, en el nombre poderoso, en ese precioso nombre, Padre, levantamos clamor, levantamos vallado, Señor Dios del cielo. Ahí donde está llegando esta señal, Señor bendito, llegue tu presencia, Padre, sustentando y fortaleciendo la vida, hermano José Hernández Medrano, Señor, bendícele, Señor, ayúdalo, Padre, hermana Esmeralda, Señor amado, pedimos por ellos, Dios, bendiga ese hogar, esa casa, esa familia, está en tus manos, Maestro amado, clamamos por esa cobertura y esa provisión, hermano Lorenzo, Señor, le rogamos por hermano Lorenzo, le rogamos, Señor, por cada uno de sus seres amados, Dios, que su bendita gracia, Padre, le sustente, le cura, le fortalezca cada día, Dios, pueda usted sustentarlo con su poder maravilloso, Padre, llevando esa provisión divina, Padre, amado Dios, ayuda a mi hermana Mélida Escobar, Señor, ahí está mi hermana Mélida, Dios, llegue tu presencia visitando su vida, Señor, visitando su familia, Dios, llevando esa respuesta, esa cobertura, Dios, esa provisión, esa protección divina, Padre bendito de la gloria, en esta hora presentamos, Dios mío amado, cada uno de mis hermanos, Señor, que en esta hora se encuentran ahí, Dios,
buscando, Señor amado, esa respuesta a su necesidad, hermana Yancy Guadalupe, Dios, que ahí está mi hermana, Padre, tú sabes y conoces la necesidad, hermana Helen, hermana Lili, mi hermana, Señor Noelia Rodríguez Galicia, Dios mío, en esta hora clamamos, Dios, por tu sierva allá en México, Dios, que tu poder bendito, Dios, le cubra, le sustente, le fortalezca, Dios, le dé fuerza nueva cada día, Dios, bendice poderosamente, mi hermana Janet, Señor amado, es Dios mío, de mi hermana Janet de Membreño, Señor, clamamos, Dios, por su vida y por su familia, Señor, por su negocio, Dios, sea usted visitándole, Dios, visitando su hogar, su familia, Padre, sustentándole, Padre bendito de gloria, ayuda a mi hermana Isabelita, Señora, esta mi hermana Isabelita, Dios, cúbrela con tu poder, Dios, ayúdele cada día, Señor, mi hermana Nelly, Señor amado, clamamos, Dios, por su vida, por su salud, Dios, que tu poderosa mano, Dios, le cubra, bendice poderosamente, hermana Romilia Ramos, Padre, en ese encuentro, tu hija, Dios, ahí llegue tu presencia maravillosa, Padre, visitando

de mi hermana Romilia, Padre, y toda su familia, Dios, la presentamos ante ti. Así también le rogamos, Señor, hermana Mercy, Señor amado, por su familia. Venga obrando, venga fortaleciéndole cada día, Dios, llevándole hacia la victoria, Padre bendito. Sabemos que en tu nombre hay victoria, en tu nombre hay poder, Dios. Tú conoces, Padre, las peticiones, las necesidades, Dios mío. Esas peticiones, hermana Mercy, Señor, tiene delante de ti, Padre. Le rogamos, Señor, que conteste, Padre, cada una de sus peticiones, mi hermana. Ahí está, hermana Emérita, Señor amado, esperando, Señor amado, por un milagro en su salud, Dios, en esa columna, Padre. Pon tu mano de poder alineando cada uno de sus discos, Señor amado, alineando, Señor, cada una de sus vértebras en el nombre de Jesús de Nazaret, Dios, tu poderosa mano, Dios mío. Señor, pueda obrar, Señor, tú lo formaste, Padre, tú, Señor. Señor amado, tú conoces, Dios mío, las peticiones, la necesidad de mi hermana Emérita, Señor, clamado, hermano Juan, mi hermana Esperanza, Padre, cada uno de sus hijos e hijas, sus nietos, Dios cubre, los guarda, los acoraza, los Padres benditos, bendice, hermana Blanca Morales, bendiga, Señor, su hogar, bendiga a su esposo, bendiga a sus padres, Dios mío, sus hijos e hijas, Dios, tu poderosa mano, Señor, les pueda guardar, les pueda sustentar, les pueda fortalecer, Dios, mi hermana Karen Morales, Padre, clamamos por ella, Dios mío. Clamamos, Señor, hermana Elizabeth Muñoz, Señor amado, por su familia, por sus hijas, Dios mío, guárdale, cúbrele, acorácele, Señor, hermana Elizabeth, Señor amado, venite, Dios, clamamos, Dios, por tu sierva, Señor, por su hogar, por su familia, cada uno de sus seres amados, Dios, venga guardándolos en el hueco de su mano, mi hermana Élida, Señor amado, llegue tu presencia, Padre, bendiciendo su vida, bendiciendo su, cada uno de sus seres amados, Padre, su hogar, su familia, está en tus manos, Dios, ayuda a mi hermana, Señor. Dele fuerza, dele fortaleza, Señor amado, aumentele su fe y su fuerza, que se mantenga siempre confiando, creyendo en tu grandeza y en tu poder, Padre. Bendice, Maestro amado, la vida de mi hermana, Señor María Turcio, hermano Candelario, Padre, pedimos por ellos, Dios, que los guarde, que los cubra, los fortalezca, Dios mío, que su mano poderosa llegue obrando, Señor, Dios mío, sanando sus cuerpos, Dios, debilitando toda adversidad y toda potencia del enemigo, Dios, que se levante acechando en contra de su vida, en contra de sus hijos, de sus hijas, de sus nietos, Padre, guárdalo, cúbrelo con tu poder, Señor. En el nombre de Jesús de Nazaret.

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Cuando salieres a la guerra contra tus enemigos y vieres caballos y carros, un pueblo más grande que tú, no tengas temor de ellos, que Jehová tu Dios es contigo, el cual te sacó de tierra de Egipto.

para que nos llenes, para que nos ministres, para que nos des la unción que necesitamos para continuar, Espíritu Santo.

Y quiero leer la palabra de Dios en el libro o en la carta a los Hebreos, en el capítulo 4. El mismo versículo que leíamos el viernes pasado, ya que estamos estudiando esta serie titulada La Palabra. Hebreos capítulo 4, y vamos a leer el versículo 12. Leemos la palabra de Dios como está escrita, honrando al Padre, al Hijo y al Espíritu Santo. Porque la palabra de Dios es viva y eficaz, más cortante que toda espada de dos filos, y penetra hasta partir el alma y el espíritu, las coyunturas y los tuétanos, y discierne los pensamientos y las intenciones del corazón. Dios Todopoderoso, en esta mañana te doy gracias por esta oportunidad tan especial que me das de estar acá en esta cabina de radio para poder compartir tu palabra. No somos merecedores, Señor, de exponer esta palabra tan bendita, tan viva, tan eficaz. Pero gracias por entregarnos este hermoso privilegio. Llega, Señor, a cada persona que está ahí escuchando en estos momentos, o quienes se van a conectar más adelante, Señora, a la grabación que quedará ahí. Hoy, en el nombre de Jesús de Nazaret, te pedimos, Señor, que seas tú ahí obrando. Te pedimos, Señor, que seas tú ahí fortaleciendo, en el nombre de Jesús de Nazaret, que esta palabra, Señor, que llega ahí a las vidas, sea para bien, sea para transformar, sea para fortalecer, Señor. Te damos a ti la gloria y la honra, y te pedimos que esta palabra haga la obra por la cual tú la envías a nuestras vidas. Gracias, Señor. Amén y amén. Hoy compartimos con ustedes el capítulo número 2 de la serie La Palabra, y compartimos el tema Espada de dos filos. La palabra de Dios tiene un carácter especial, un carácter que penetra, un carácter que es preciso para operar una transformación en el ser humano. Hay transformaciones en nuestra vida que no se van a poder dar si no es a través de la palabra de Dios. No una palabra de un ser humano, no una palabra de un hombre, sino a través de la palabra de Dios. Es por eso que esta palabra es una espada de dos filos. Mientras la palabra de Dios, oiga bien, da consuelo y es un alimento espiritual a los que creen en ella. Hay mucha gente que ignora la palabra de Dios. Hay mucha gente que no toma en cuenta esta palabra maravillosa. Pero para quienes sí la tomamos en cuenta, pero para quienes sí la recibimos en nuestro corazón cuando es impartida, esta palabra trae alimento. Esta palabra trae consuelo. Habrá momentos, estimados hermanos y hermanas que están ahí en la sintonía, o amigos, habrá momentos que usted se va a sentir que no encuentra consuelo en ninguna parte. Quizás busca a través de los placeres de esta vida, de este mundo, a través de las ofertas que este mundo le pueda ofrecer, puede buscar un sinfín de cosas que a usted le consuelen. Puede probar, pero llegará el momento en que todo lo vano de este mundo pasa, en que todo lo que este mundo ofrece es pasajero. Pero hay algo en la palabra de Dios, y es que esta palabra especial nos consuela. Usted viene a ella, la lee, la estudia, la escudriña, y el Espíritu de Dios a través de esta palabra trae
vida. A través de esta palabra le da consuelo a aquellos a quienes creen. Ese puede ser uno de los filos de esta palabra, que trae consuelo, trae alimento espiritual a los que creen. Pero ¿sabe qué? También esta palabra es un instrumento de juicio y ejecución para los que no creen en Jesús como su Salvador. Por eso es una espada de dos filos. Porque la palabra que hoy mucha gente rechaza, porque la palabra de salvación que hoy muchos ignoran, será para ellos una palabra de juicio. Será para ellos una palabra de ejecución por no haber creído a esta palabra especial. Porque es esta palabra que pone al descubierto la superficialidad de las creencias de las personas con una falsa fe, incluso manifestando sus intenciones falsas. La palabra no hay que agregarle, a la palabra no hay que quitarle algo para que se acople a nuestra conveniencia o a nuestra forma de pensar, para así yo hacer de ella quizás una doctrina errónea. No, la palabra así como está escrita es una palabra de dos filos. Dice la Biblia que si es una espada de dos filas, es porque corta hasta la profundidad. No importa, oiga bien, la dirección a la que esta palabra esté apuntando, siempre penetra, siempre corta. Corta hasta la profundidad, penetra hasta lo más profundo en el corazón y la mente del ser humano. No hay, ni ha habido, ni habrá libro de psicología que revele más acertadamente lo que es el ser humano, que como es la escritura, como es la palabra. No hay ni habrá una ideología que dé soluciones tan acertadas a nuestra condición humana como es la palabra de Dios. El problema es que tal vez algunos no hayan tan atractivo la Biblia. El problema es que algunos quizás no vean tan llamativa la portada de la palabra de Dios. Pero ahí hay consejos para todos. Vemos quizás o vemos más llamativa alguna portada de algún libro motivacional, algún libro, tal vez alguna revista que nos hable de frases bonitas. Y yo no digo que eso sea malo, pero hemos dicho que la palabra de Dios es uno de los libros más impactantes, que cuando usted los lee, cuando usted los estudia, cuando usted lo escudriña, esa palabra da soluciones acertadas a nuestra condición humana. Corta hasta la profundidad. Esta palabra es comparada con una espada que nos hiere, que hiere nuestra vida, porque estar bajo la palabra es la única posición sana para el ser humano, pero también es estar en una situación incómoda. Porque si no fuera por la palabra, probablemente muchos de nosotros viviéramos mucho más cómodamente. Pero cuando nos llega la palabra nos denuncia, la palabra nos perturba, la palabra de Dios revela cosas escondidas en nosotros que no son agradables. Si a quién le va a gustar que le saquen a la luz sus
sus cosas malas, sus más oscuros secretos. A nadie le va a gustar, y eso es lo que hace la palabra de Dios en nuestra vida. Cuando usted se sienta frente a la palabra de Dios, cuando usted escudriña la Biblia, ahí ella le va hablando, ahí ella le va diciendo: mira, esto está mal, esto aquí no está bien, tenés que arreglarlo. Y que alguien y que algo nos diga que estamos mal en nuestra humanidad carnal, eso duele, eso nos hiere. Pero ¿sabe qué? Es necesario que la palabra de Dios haga eso. Muchas veces esas cosas no las cambiamos hasta que algo en la palabra de Dios nos dice. Se recuerda que veíamos en el capítulo anterior que a Jeremías la palabra de Dios se le presenta como un martillo, como un fuego. Y eso muchas veces ofende el orgullo humano. Y eso muchas veces ofende, nos quebranta como aquel martillo que se expresa ahí en Jeremías. Por eso, si estamos atendiendo debidamente a la palabra de Dios, ya sea en la meditación personal o en la proclamación pública, eso muchas veces será de dolor. La palabra, esa espada, va a herir nuestro ego. La palabra va a herir nuestro orgullo. La palabra va a herir nuestra humanidad tan baja muchas veces en la que estamos, y nos va a reprender. Usted va a decir: hermano, pero es que hoy se han levantado muchos predicadores ofensivos, se han levantado. ¿Y por qué usted no lee la palabra entonces? Lea la Biblia y se va a dar cuenta que muchas veces, aunque quizás algún predicador en alguna emoción dijo una palabra que a usted no le gustó, pero usted la va a encontrar tal vez de una forma diferente en la Biblia, y ahí Dios le va a hablar, y ahí Dios le va a exhortar. Porque la palabra hiere, la palabra es una espada de dos filos que hiere. Y eso duele. Cuando nos tocan ahí lo que muchas veces nos está incomodando. Pero la palabra también dice que es una espada de dos filos porque hace una separación. Porque además de cortar, separa. Dice la Biblia: penetra hasta partir el alma y el espíritu, las coyunturas y los tuétanos. Dice la Biblia: desde el alma y desde el espíritu. Es decir, que la palabra de Dios penetra hasta la profundidad de todo lo que nosotros somos para separar el bien y el mal, tanto en nuestra alma como también en nuestro espíritu, para revelar lo que verdaderamente hay en nosotros y todos los niveles de nuestro ser. Si comprendiésemos tan importante es la palabra de Dios en nuestras vidas, creo que dedicaríamos un tiempo más especial para escudriñarla. Creo que dedicaríamos un tiempo más del que ya lo hacemos para poder llenarnos de esta palabra maravillosa. La palabra de Dios es una espada de dos filos, más cortante, dice la palabra de Dios, que cualquier espada, que penetra hasta la división del alma y del espíritu. La palabra de Dios corta con un filo muy bueno, suavecito, pero corta. Separa lo terrenal y carnal de lo celestial y lo eterno. Muchas veces decíamos: esto es incomodidad. Saca a la luz lo que está escondido, lo secreto. Lo otro que podemos ver a través de esta palabra y a través de este tema es que la palabra de Dios hiere a aquel que no se rinde. La palabra que es de amor y también ahora es de salvación para mucha gente que me está escuchando,
Esta palabra también será de juicio, será de destrucción para aquel que no la recibe, para aquellos que la han escuchado y aún así no han querido entender lo que la palabra de Dios les está diciendo. Yo le voy a leer lo que dice el Salmo 148 para comprobar un poco lo que estamos también mencionando. Salmo 148, versículo 5 en adelante. Oiga bien: alaben el nombre de Jehová, porque Él mandó y fueron creados. Los hizo ser eternamente y para siempre. Les puso ley que no será quebrantada. Alabad a Jehová desde la tierra, los monstruos marinos y todos los abismos, el fuego y el granizo, la nieve y el vapor, el viento de tempestad que ejecuta su palabra, los montes y todos los collados, el árbol de fruto y todos los cedros, la bestia y todo animal, reptiles y volátiles. Alaben el nombre de Jehová, porque su nombre es enaltecido. Su gloria es sobre tierra y sobre cielos. Mire que todo pasa, todo sucede por el poder de la palabra de Dios. Y a pesar de que la humanidad ha escuchado todo lo que Dios ha creado con su palabra y por su palabra, a veces siempre hay un corazón duro. Cuesta que la palabra de Dios haga algo ahí. Pero en esta hora, si usted no se rinde a esta palabra le va a herir, le va a seguir cortando, le va a seguir separando. Y si se va de esta vida y si usted se muere ignorando la palabra de Dios, esta palabra un día le va a ser de juicio para usted. Ahorita es palabra de amor, ahorita es palabra de salvación que le estamos compartiendo. Es una palabra que quiere llegar a su vida y cortar lo malo, separar lo malo, acercarle a Cristo, acercarle a Dios. Pero llegará un momento en que esta misma palabra se le va a demandar. No sé, ¿usted qué más desea? Posiblemente hoy sea un incrédulo más. Posiblemente hoy usted sea un expectante más del Evangelio. Pero es importante de que usted ponga atención a la palabra de Dios. Apocalipsis capítulo 19 y el versículo 21 dice: y los demás fueron muertos con la espada que salía de la boca del que montaba el caballo, y todas las aves se saciaron de la carne de ellos. Hay una espada, hay una palabra, porque los que se atreven hoy a blasfemar y rechazar el mensaje de salvación, estos son los que la misma palabra los condenará eternamente. Y eso es lo que muchas veces no queremos comprender, y eso es lo que muchas veces pasamos por alto. Por eso, hoy es tiempo de que aquellas personas que han caído, aquellas personas que rechazan constantemente la palabra de Dios, puedan venir, puedan recibirle, no sigan más blasfemando la palabra, no sigan más rechazando el Evangelio. Porque después esta palabra la van a desear escuchar y ya no va a estar de la forma en que hoy se les está presentando. La palabra tiene dos filos. Con un filo corta lo que no agrada a Dios en nosotros. Pero con el otro corta a los que no agradan a Dios con su vida. Necesitamos comprender que esa palabra que hoy estamos escuchando, que ofrece salvación, después será una palabra que nos va a demandar. Si no la obedecemos, si no la vivimos. Le voy a leer lo que dice Isaías capítulo 49.
Dice la palabra de Dios, Isaías capítulo 49, versículo 1 y 2. Oídme estas cosas y escuchad. Oídme costas y escuchad. Pueblos lejanos, Jehová me llamó desde el vientre, desde las montañas de mi, desde las entrañas de mi madre, tuvo mi nombre en memoria y puso mi boca como espada aguda. Me cubrió con la sombra de su mano y me puso por saeta bruñida, me guardó en su aljaba. Oiga bien lo que decía el profeta Isaías. Oiga bien lo que decía el profeta. Porque la espada de dos filos debe estar en nuestra boca para poder hacer la obra de Dios. Por eso es muy importante de que usted y yo, como hijos de Dios, nos vistamos a través de la armadura de Dios que Pablo aclara y declara a la iglesia en Éfeso. Entonces pregúntese o preguntémonos en este momento, ¿tenemos esa espada de dos filos nosotros? ¿La tenemos en nuestra vida? ¿La estamos aplicando en nuestro ser? Vivimos en una época en donde esta palabra muchas veces queremos que se acomode a nuestro estilo de vida. Queremos que se acomode a las malas acciones que muchas veces estamos cometiendo. Nos gusta que alguien nos motive a través de esta palabra. Nos gusta que alguien nos alabe a través de esta palabra. Nos gusta que muchas veces, o sea, es como que solamente estamos

Nosotros hablando de bendición, y claro que Dios bendice, y claro que la palabra de Dios tiene ese poder para poder obrar un milagro en nuestras vidas. Pero ¿qué de nuestro interior? ¿Qué de la sanidad de nuestra alma? ¿Qué de la formación en nuestro carácter? Déjeme decirle que esta palabra también le quiere formar. Déjeme decirle que esta palabra de dos filos, así como le quiere sanar, como le quiere bendecir, también le está exhortando a dejar mañas que muchas veces van en contra de la voluntad de Dios. Y esa palabra, cuando viene a nuestras vidas, muchas veces ahí no encuentra cabida, no encuentra lugar en nuestro corazón. Porque la palabra de Dios es de dos filos, corta, quiere separar. Por eso es importante que usted y yo nos preguntemos si la palabra de veras está haciendo la función correspondiente que Dios quiere que haga en nuestras vidas. Que nos preguntemos si de verdad le estamos dando el lugar a esta palabra que haga la función correspondiente. Decíamos que es una palabra viva el viernes pasado, que es una palabra eficaz. Hoy le estamos diciendo que esta palabra es una espada de dos filos. Que está penetrando, que está cortando, que llega a lo más profundo de su vida. Pero que resta en nosotros la decisión de dejar que la palabra nos haga personas cristianas leales. O si usted desea seguir viviendo una vida mediocre en el evangelio. O sea, yo no puedo, si usted se recuerda, y esto está en la palabra de Dios, creo que lo mencionábamos también el viernes pasado, cuando Jesús andaba acá en la tierra, siempre había un montón de gente que le seguía. Algunos le seguían por curiosidad, otros le seguían porque Jesús hacía milagros. Y todo eso está bien. Hubo mucha gente ahí que experimentó milagros de Jesús. Jesús les sanó. Jesús hacía y les daba de comer a la gente. Pero cuando Jesús empieza a aplicarle la otra versión de la palabra, que sí es salvación, que sí es amor, que sí es provisión, pero cuando Jesús empieza a querer formar el carácter de algunas personas que andaban ahí detrás de ellos, la gente se empezaba a ir. La gente empezaba a abandonar a Jesús. Porque los mismos discípulos decían, es que esta palabra es dura. Esta palabra hiere. Esta palabra no está gustando al oído de algunas personas. Y se empezaban a ir. Pero Pedro dijo en esa ocasión, Señor, ¿a quién más iremos? Si solamente tú tienes palabra de vida eterna. Esta palabra tiene la capacidad de darle a usted vida eterna. Pero también tiene la capacidad de que si usted no la recibe, si no la recibimos en nuestro corazón, nos va a condenar también eternamente. Esa palabra que hoy le dice, mire, deje la fornicación, deje el adulterio, deje de vivir una doble vida en el evangelio, que le ofrece salvación, que le ofrece paz. Esa misma palabra, si usted no la recibe hoy, un día le va a condenar y le va a decir, bueno, como no quisiste obedecer, como no quisiste aplicar esta palabra,
hoy

te condena. Y eso yo creo que va a ser doloroso. Eso va a ser triste en aquel día por no haber entendido, por no haber aplicado la palabra de Dios en nuestras vidas. Por eso esta mañana yo le invito a usted que está ahí escuchándonos a que no ignore la palabra de Dios, a que la estudie, a que la viva. Y si la palabra en alguna ocasión le hiere, dé gracias a Dios. Quizás nos hiere muchas veces el orgullo, nos hiere muchas veces el ego, nos hiere muchas veces tantas cosas en nuestra vida. Pero dele gracias a Dios, porque hay cosas que en nuestra humanidad nunca vamos a poder dejar. Porque hay cosas en nuestra humanidad débil que nunca vamos a poder superar si no es a través de la palabra, que es una espada de dos filos. Yo no sé cuánto tiempo hay gente que vive luchando, queriendo dejar un mal carácter, queriendo dejar una costumbre vieja, queriendo muchas veces dejar situaciones, ideologías que tienen en su mente. Viven años queriéndolo hacer con sus propias fuerzas y hasta este momento no han podido. Bueno, déjeme decirle que la palabra de Dios quiere sacar a luz eso esta mañana. Quiere penetrar en su vida. Quiere penetrar ahí en esos deseos pecaminosos. Y quiere hacer algo en usted. Quiere hacer algo en su vida. Pero hay que darle ese lugar a la palabra de Dios. Yo sé que una cortadura hiere, hermano. Sí. Sí, que cuando la palabra de Dios empieza a cortar, eso nos va a herir. Y los seres humanos no queremos pasar por el dolor. No nos gusta. Nos gusta mejor que nos hablen de sanidad, de bienestar, de prosperidad. Y eso es correcto. Ayer escuchábamos una palabra tan especial en horas de la tarde que nos hablaba acerca de la verdadera prosperidad. ¿De dónde es que viene la prosperidad? Pero usted no va a querer recibir bendición de Dios sin aplicar la palabra, sin vivir la palabra de Dios. Déjese limpiar, déjese cortar aquello que no agrada a Dios a través de esta espada de dos filos, que es la palabra de Dios. Esta palabra analiza, esta palabra evalúa y juzga nuestras vidas y nuestros comportamientos. Nuestras vidas son incapaces de hacer lo que la palabra de Dios sí puede hacer. Si quiere tener en este año una mejor vida en su familia, empiece a aplicar esta espada de dos filos. Empecemos a vivir esta espada de dos filos en nuestra vida, en nuestro hogar, en nuestra casa, en nuestro trabajo, en nuestra vida espiritual. Decíamos que tiene dos filos: una que corta lo que no agrada a Dios en nosotros, pero también con el otro corta a los que no agradan a Dios con su vida. Entonces, hay dos opciones: o dejar que esta palabra corte lo que no agrada a Dios, llámese orgullo, llámese mal carácter, llámese pecado que haya ahí, o esperar que esta palabra nos condene por la eternidad. Un día tendremos que rendir cuentas al Señor en un tribunal. Y puede ser que si usted vivió conforme a esta palabra lo defienda. Pero también está la otra cara, que esta palabra le puede condenar eternamente.
Así que yo le invito a usted a través de este estudio, a través de este capítulo número 2, es la espada de dos filos. Si la palabra quiere hacer algo en nosotros, quiere cortar algo, cuando está evaluando, cuando usted está leyendo ahí la Biblia, cuando está escuchando la palabra de Dios, deje que Dios haga. No se enoje, no murmure, no critique, deje que la palabra de Dios le saque todo a la luz. Por eso yo le aconsejo, o sea, no espere que un hombre venga y le diga, mira hermano, tú estás aquí, allá, lea la Biblia. Ahí se va a dar cuenta usted de que hay actitudes, que hay caracteres, que hay cosas que a veces las vemos así de menos, pero que la palabra de Dios la reprocha. Mejor dejemos que la palabra de Dios sea nuestra sanidad en nuestro espíritu, en nuestra alma. Y que no después esto vaya a ser para condenación por ignorar que la palabra de Dios es una espada de dos filos. Gracias te doy, Señor, en esta mañana, por esta oportunidad tan especial que me has dado de poder, Señor, compartir tu palabra. Sé que tu palabra, Señor, hace la obra por la cual tú la envías. Trata siempre, Señor, con nosotros. Disponemos nuestra vida para que tu palabra, Señor, corte lo que tenga que cortar. Separe lo espiritual y lo carnal. Y aunque muchas veces eso duela, Señor, en nuestro interior, en nuestro orgullo, pero que sea para el bien, Señor, de una relación personal contigo. Sigue ministrando vida, Señor, esta mañana. Y si hay almas ahí que hoy quieren rendirse a ti, yo te las presento, Señor. Quizás hoy la palabra llegó y exhortó, quizás hoy la palabra llegó y tocó, porque eres tú, Señor, con tu espíritu, que puede llegar ahí, en esta mañana a obrar. Señor, penetra ahí en esas vidas que saben que te han dado la espalda a ti. Penetra ahí sobre esas vidas que saben que viven una vida muy lejana, Señor, a tu voluntad. Toca con esta palabra. Redarguye con esta palabra de dos filos, Señor. Ayuda a tu iglesia para que podamos comprender, Señor, que separados de ti no podemos hacer nada. Que necesitamos, Señor, la intervención de esta palabra bendita para ajustarnos, Señor, y vivir conforme a tu propósito, conforme a tu voluntad. Yo te doy gracias, Señor, por esta palabra. En el nombre de Jesús de Nazaret. Gracias, Padre. Gracias, Hijo. Gracias, Espíritu Santo. Amén. Y amén.

Vamos a abrir nuestra Biblia, si usted puede hacerlo, tiene el teléfono a la mano ahí con la Biblia. Puede buscar ahí el libro de Jonás. Libro del profeta Jonás. En el capítulo 1 vamos a estar leyendo los primeros 3 versículos de este capítulo. Dice la palabra de Dios. Si usted esta mañana puede ahí leerla conmigo, hágala. Si no, ahí solamente comparta o escuche y crea que lo que va a estar escuchando en estos momentos es palabra de Dios. Jonás capítulo 1, del versículo 1 en adelante, dice la Biblia, honrando al Padre, al Hijo y al Espíritu Santo. Vino palabra de Jehová a Jonás, hijo de Amitai, diciendo: levántate y ve a Nínive, aquella gran ciudad, y pregona contra ella, porque ha subido la maldad delante de mí. Y Jonás se levantó para huir de la presencia de Jehová a Tarsis, y descendió a Jope, y halló una nave que partía para Tarsis, y pagando su pasaje, entró en ella para irse con ellos a Tarsis, lejos de la presencia de Jehová. Gracias te doy, Señor, esta mañana por esta gran oportunidad que tú me brindas de estar, Señor, una vez más acá en esta cabina de radio, dispuesto, Señor, y con la motivación de poder compartir tu palabra. Esta mañana utiliza mi vida como ya lo has hecho en ocasiones anteriores. Habla primeramente a mi vida y también, Señor, a cada oyente, a cada persona que donde llegará, Señor, esta transmisión, esta predicación. Sé tú ahí, Señor, hablando con tu palabra. Te damos toda la gloria, toda la honra a ti, Señor. Amén y amén. El costo de un pasaje. El profeta Jonás era contemporáneo de Oseas y del profeta Amós en Israel. Lamentablemente era un tiempo donde Israel estaba en rebelión contra Dios. Y había una ciudad que se llamaba Nínive. De los enemigos odiados de Israel. Nínive era la capital de Asiria. Y los asirios eran conocidos por su maldad con sus rehenes y gente conquistada. Cuando conquistaron los asirios, ellos eran tan feroces que violaron a las mujeres conquistadas, asesinaron a sus hijos, los desmembraban, y los libros históricos cuentan que los asirios eran tan crueles que escribían en un muro con la sangre de sus víctimas. Así que cuando Dios le dice a Jonás: yo quiero que vayas y le prediques a Nínive, eso estaba bien para Jonás porque era personal pregonar en contra de la maldad de este pueblo.
con el cual Jonás tenía algo personal, como todos los israelitas, contra los asirios. Pero hay algo claro también en la orden que Dios le da a Jonás. Porque Dios le dice: yo quiero que prediques, que vayas a pregonar, que les vayas a hacer saber lo malo que están haciendo, que ya la maldad llegó hasta mí. Pero el problema es el mensaje que lleva, no solamente una acusación, no solamente un mensaje de condenación, sino que les dice: mira, quiero que les digas que si se arrepienten, yo los voy a perdonar. O sea, estaba hablando de los mismos que habían decapitado a muchos israelitas. Eran temidos, eran odiados. Y Dios en su gracia les iba a dar una segunda oportunidad si Nínive se arrepentía. En otras palabras, mira, Jonás, si tú predicas el mensaje y lo haces de la manera correcta, todos los ninivitas se van a arrepentir y yo voy a traer un avivamiento a la ciudad. Eso a los oídos de Jonás, a pesar de ser profeta, no sonaba nada bien. Y ahora Jonás tiene dos problemas. El primero es que si Jonás predica y los ninivitas se arrepienten, él va a sentir que traiciona a su pueblo israelita. Y eso le iba a traer consecuencias con su pueblo. Y no era que no lo iban a invitar a predicar, sino que a través del mensaje de Jonás, él iba a ayudar a preservar con vida a este temible pueblo de los asirios, de la cual decíamos que la capital era esta ciudad, Nínive. Ahora, el otro problema de Jonás era que si no se arrepiente ni reciben el mensaje de la vida de Jonás, la vida misma del profeta corre peligro. Porque yendo ahí a predicar, a pregonar lo que Dios le había dicho,

esta pequeña introducción, yo sé que a veces criticamos bastante a Jonás, juzgamos mucho al profeta, pero es que en cualquiera de los casos, quieras o no, Jonás estaba entre la espada y la pared. No quiere predicar, no quiere que se arrepientan y no quiere cumplir con su asignación. Entonces, él se bloquea y crea en ese bloqueo una tercera opción. Esa tercera opción es algo que no debía hacer nunca: escapar. Y en ese escape, él deja ver que él no acepta lo que Dios le dice. Él se rebela, encuentra un barco hacia Tarsis, compra su boleto y se sube a bordo. Permítame en los siguientes segundos dibujarle un mapa en su mente. Nínive estaba a 900 kilómetros de Israel. Y Tarsis es una ciudad de Europa, región de España. Está a 4.000 kilómetros al oeste. O sea, que literalmente Jonás estaba escapando. A 900 kilómetros estaba la voluntad de Dios. Pero a 4.000 kilómetros en dirección contraria no está la voluntad de Dios. Un hombre, en vez de estar dispuesto a correr 900 kilómetros hacia la voluntad de Dios, está dispuesto a correr 4.000 fuera de la voluntad de Dios. Eso no se aleja mucho a la realidad del ser humano hoy en día. Porque la salvación para el ser humano, el regalo precioso que Dios quiere darle al ser humano, está accesible al alcance de una oración, al alcance de una confesión de fe de todo corazón. Pero el ser humano no quiere acceder a ella. Andan rondando por el mundo, dejando que el mundo le golpee, dejando que el mundo le llene de falsedad. Y por ahí se va, y hay mucha gente que se muere dando vueltas. Cuando al alcance de una oración estaba su salvación. Ahora, vamos a aprender algo especial de esta historia. Porque lo primero que vamos a aprender es que siempre que vamos en contra de la voluntad de Dios, el viaje por la vida es más largo. Cada vez que nos movemos de donde Dios quiere que estemos o quiere enviarnos, todo esto te va a llevar mucho más lejos de lo que quizás estabas planificando en tu vida. Cada vez que desobedeces a Dios, tienes un viaje mucho más largo, mucho más pesado. Y no necesariamente muchas veces lo que nos está pasando tiene que ver con el enemigo o tiene que ver con algo que hay. El viernes pasado hablamos de que si estamos bajo el radar del enemigo, de que si estamos siendo observados por un enemigo que tiene estrategias. Pero muchas veces lo que está pasando en nuestra vida no tiene que ver con el enemigo, sino con las malas decisiones que hemos tomado. Quizás no necesariamente es ministerialmente hablando o un lugar geográfico donde estamos. A veces Dios nos manda a cortar algo en nuestra vida. Algo que está siendo tóxico, algo que está siendo dañino, algo que está siendo perjudicial.

especial. Esto puede ser quizás un empleo. Esto quizás puede ser una relación amorosa. Y cuando no lo hacemos, comenzamos a viajar en dirección contraria. De modo que nos alejamos de lo que Dios quería. Y nuestro viaje comienza a ser más largo. Salomón decía: confía en el Señor con todo tu corazón y no te apoyes en tu propio entendimiento. Reconócelo en todos tus caminos y Él enderezará tus sendas. O sea, uno no puede hacer las cosas a nuestra propia manera y hacerlas de tal forma y esperar estar en la voluntad de Dios y no acarrear consecuencias. No, desde el momento que usted y yo tomamos la decisión de ignorar la palabra de Dios, porque muchos de nosotros no es que no conozcamos o es que no seamos ignorantes, no. En más de alguna ocasión hemos escuchado versículos que nos confronta. Pero seguimos yendo en contra de esa confrontación. Seguimos viviendo nuestra vida lejos de la voluntad de Dios. Y muchas veces vivimos confiados y decimos: no, pero la verdad es que no creo. Muchos lo hacen. Ah, y porque muchos lo hacen. Y porque muchos van ahí, usted cree que no va a tener consecuencias. Volvemos a Jonás. Ese millaje adicional que él corrió, que él avanzó o quería avanzar, Dios se lo quería evitar. O sea, los 40 años que Israel pasó en el desierto no son obligatorios para todo el mundo. Pero vemos a un Dios que los pudo llevar directamente a Canaán. Pero fueron ellos, fue Israel con sus decisiones, que dieron vueltas en el desierto por 40 años. Ah, fueron sus malas decisiones, fue la rebeldía de ese pueblo. La voluntad de Dios jamás fue ese desierto. Eso es opcional. Esa es la decisión. O sea, la decisión de Dios no es que usted tuviese tantos problemas en su familia como los tiene. El problema fue nuestra decisión. El problema fue que usted decidió mal. No pudo esperar la voluntad de Dios. No confirmó si eso era lo que Dios quería para usted. Siempre que desobedecemos a Dios, el camino se va a volver largo, pesado. Y hay gente que le va a tocar vivir así. Por no esperar, por no obedecer. Ahora, tanto como el viaje en sí es largo, el regreso también será bastante largo. No es fácil, porque cuando nos damos cuenta y aceptamos que tomamos decisiones fuera de la voluntad de Dios. Fíjese usted, al igual que Jonás, cuando él se da cuenta, cuando le pasa todo lo que le pasó, él se da cuenta y dice: él tenía que regresar 4000 kilómetros entre regresar a la voluntad de Dios. Y a eso había que sumarle los 900 kilómetros de donde él tenía que ir a predicar. Aproximadamente eran 8.900 kilómetros. Que le faltaban ahora a Jonás para el cumplimiento del propósito de Dios. Ahora, para darle algunos ejemplos, hay gente que se aleja de Dios por mucho tiempo. Y están viviendo las consecuencias
de la desobediencia, del pecado. Y viene delante de Dios a decir: lo siento, Señor. Y creen que por venir a llorar ante un altar, las consecuencias se le van a quitar. Quieren que de repente ya el problema ya no esté. No. Es que el regreso será largo también. Y este es un mensaje que quizás no va a agradar mucho, porque usted va a decir: entonces, ¿dónde está que Dios sí perdona? Sí, que Dios perdona, hermano. Si usted viene y anduvo por el mundo pecando y divirtiéndose y siendo de abominación para Dios, usted viene y le pide perdón a Dios. Sí, está bien. Ah, pero quiere que Dios le sane el SIDA, ¿eh? Quiere que Dios arregle su matrimonio después de todo lo que hizo y deshizo en el mundo. Quiere que Dios restaure a sus hijos. Ay, hermana, el problema es que la cosa no funciona así. Y no es que yo le esté quitando, hermana, a usted que no tenga fe, no confíe en Dios. Pero es que no se trata solo de llorar. Hay matrimonios a nuestra manera y no a la manera de Dios. Entonces, cuando quizás el inconverso viene un día a la iglesia, nos toca su corazón, se convierte y ahora crece. Y ya queremos ser una familia espiritual sin trabajar en la reedificación. No se puede. Hay personas que, hablando así, matrimonialmente hablando, pasan peleando toda la semana. Y creen que con una cenita, es como que, por ejemplo, usted discuta algún tema, alguna situación, y usted lleve flores, una cenita, y usted cree que así se va a arreglar el problema. Pruébelo. Pruébelo, que las hermanas son cosas serias. No. Una vida, una consecuencia llena de malas acciones, no se va a arreglar con una cenita o con un par de flores. Cuando cometemos errores y decisiones financieras, dice el hermano, tengo esta deuda por una mala decisión que tomó, y dice: voy a empezar a diezmar para que Dios salde esa deuda. Y empieza y diezma un mes. Y con eso queremos que ya Dios borre nuestro archivo de deuda. Ay, Señor. El desastre que hemos hecho. Eso. Y después venimos y decimos: si yo estuve diezmando, si yo estuve colaborando y eso. No, y llega a la conclusión que eso de diezmar no funciona. Ah, no, es que usted quería agarrar eso para que Dios le quitara las consecuencias de su mala decisión de enjaranarse, de hipotecar su casa. No, hermanos, es que hacer cosas fuera de la voluntad de Dios va a traer consecuencias. Cuando muchas veces ponemos los trabajos primero y descuidamos nuestra familia y tenemos años de desconexión, puede ser que si lo reconozcamos en algún tiempo, pero el viaje de reedificar esos años, mira, hay gente que se va y lamentablemente se ha ido fuera de la voluntad de Dios. Se ha descuidado de la esposa, del hijo, de las hijas, o incluso del esposo, si es la hermana que se fue. De repente viene ya posiblemente y quiere encontrar todo y reedificar todo en una noche, en un día. No, eso le va a costar tiempo. Porque los hijos ya están grandes. Y cuando nos alejamos 4.000 kilómetros, no podemos arreglarlo con un ajuste menor. Que solamente en nuestra mente puede estar que funciona.
en cualquier cosa que usted y yo hayamos decidido mal, hay que arreglarlo. Dios no puede bendecir una construcción que tiene malos fundamentos. No podemos estar construyendo algo a medias y esperar la bendición de Dios. Hay que ver dónde está el problema. El problema real. El costo de un pasaje. Mire, yo no sé si voy a terminar el tema hoy, pero si no lo termino hoy, lo termino el próximo viernes. Pero siempre que desobedecemos a Dios, el viaje por la vida se hace más largo. El problema es que el regreso también es largo. Quizás el doble de lo que nos costó alejarnos de la voluntad de Dios. Jonás, cuando fue a Tarsis, y no quiero ir a la carrera por el tiempo, no, si no puedo terminarlo hoy, no voy a la carrera. Si Cristo viene esta semana, usted se queda con los puntos que voy a tocar hoy. Pero si Dios nos da la oportunidad de vida, y si Él no viene, vamos a terminar el próximo viernes. Pero Jonás dice la palabra de Dios que... oiga bien lo que dice. Y Jonás se levantó para huir de la presencia de Jehová a Tarsis. Descendió a Jope. Halló una nave que partía para Tarsis. Ah, y no le pagaron su pasaje. O sea, nadie se lo regaló. Él tuvo que pagar su pasaje. Si tú y yo, si nosotros decidimos irnos a Tarsis, nosotros pagamos los gastos. Cuando huimos de la voluntad de Dios, nosotros pagamos ese pasaje. Si nos atrevemos a desafiar a Dios, nosotros pagamos el transporte. Dios estaba mandando a Jonás a Nínive con todo pagado. Todo tenía. Ya Dios había preparado el camino. Y eso lo vemos al final, cuando Nínive se convierte, cuando Nínive se arrepiente. Pero Jonás decide ir en contra de la voluntad de Dios, y ahí tiene que sacar él de su bolsa. Si vamos dentro de la voluntad de Dios, Él tiene ya todo resuelto, hermano. Si usted va viviendo su vida en la voluntad de Dios, en el propósito de Dios, usted no tiene por qué preocuparse. Y eso es lo que muchos no entienden, y eso es lo que muchas veces le dicen. Fíjate que yo quisiera tener esa paciencia que vos tenés. Yo quisiera tener esa tranquilidad que vos tenés, que aunque estés con esto y lo otro, te veo tranquilo. Es que, hermano, eso es vivir en el propósito de Dios. Cuando vivimos dentro de la voluntad y el propósito de Dios, el mundo se puede estar derribando allá afuera. Pero usted sabe que está en la voluntad de Dios y que Dios va a suplir todo. En el momento en que usted dice, vaya, ahora ya sí que me acabé todo. Ahora sí que ya me terminé todo. Ya agoté todo lo que tenía. Entonces Dios ve y dice, bueno, este es mi hijo, esta es mi hija. A pesar de todo, se ha mantenido en mi propósito, se ha mantenido en mi voluntad. Le voy a bendecir para que siga ahí. Le voy a dar esto para que siga. En cambio, cuando no vivimos en la voluntad y el propósito de Dios, cuando ya nuestras fuerzas se acaban, allí llega el enemigo. Ahí ya no llega Dios, ahí llega el enemigo.
empieza a inyectar desánimo en tu mente, ansiedad, depresión. Te vuelves una persona espiritual raquítica. Terminas abandonando a Dios, terminas dejando el camino de Dios. Terminas de orar, ya no ayunas, ya no lees la Biblia. Y te encuentras ahí en una relación disfuncional con Dios y amando todo lo que el mundo te da, todo lo que el mundo te ofrece. Por eso cada día que pasa alejándonos de la voluntad de Dios es un día que nos vamos acercando más a Tarsis, más al mundo, más a la condenación. No permitamos eso, iglesia. Aprendamos a vivir de veras en la voluntad, en el propósito de Dios. No estemos pagando pasajes para alejarnos de Él. ¿No ve que le está saliendo caro? ¿No ve que su salud, en vez de mejorar, va empeorando fuera de la voluntad de Dios? ¿No ve que su familia, en vez de arreglarse los problemas, va empeorando? Porque no está buscando vivir bajo el propósito y la voluntad de Dios. ¿Qué más va a esperar? ¿Ah? ¿Morirse sin Dios, sin esperanza? Amigo, amiga que me escucha en esta mañana, ¿no se ha dado cuenta que la vida de lejos de Dios le está costando? Que ya no hay paz, que ya no hay tranquilidad. Ese deseo de quitarse la vida por las noches, eso no es algo normal. Es que la paz se le fue. Es que ya su vida lejos de Dios no tiene sentido. Pero esta mañana, como le digo, y como dije hace un par de minutos, su cambio, al menos de idea, de mente, y estar bajo el propósito de Dios, está al alcance de una oración, de una confesión, de todo corazón, de fe, que usted disponga en su vida, en un momento, entregarle al Señor toda su vida. Ese es el comienzo, para que usted pueda vivir bajo el propósito de Dios. Tres cosas que hemos visto hasta este momento: el caminar fuera de la voluntad de Dios, en desobediencia a Dios, el viaje se vuelve largo, se vuelve pesado. Número dos, el regreso también cuesta. Yo siempre lo digo y lo mantengo: hay gente que se alejó de Dios, pero ¿cómo le cuesta llegar al reconcilio? Y hay gente que, y estamos orando para que Dios haga una obra y esas personas puedan reconciliarse, puedan venir a Dios. Pero fíjese que lamentablemente hay gente que cayó de la gracia, cayó del evangelio, que ya no va a regresar más, porque sabe que el camino es largo y se van a perder, lamentablemente. Otra de las cosas que hemos visto es que el pasaje lo pagamos nosotros si vamos fuera de la voluntad de Dios. Muchas veces nos encontramos en un emprendimiento, en un negocio que Dios nunca nos mandó, y no nos va a ir bien porque no estamos tomando en cuenta a Dios. Número cuatro. Número cuatro que yo le quiero mencionar en esta hora es que cuando algo se mantiene de manera permanente, hay que abrir los ojos. Mire, todos podemos pasar por una crisis, pero si vivimos permanentemente en una crisis, ahí hay que abrir los ojos.
Quizás la crisis sea financiera. Quizás la crisis sea la salud. Mire, a veces tenemos una temporada de enfermedad y eso todo lo podemos pasar. Pero si salimos de una enfermedad y caemos en otra, hay que ver realmente nuestra vida espiritual, nuestra vida emocional, nuestra vida física. ¿Dónde están esas raíces? ¿Dónde está la raíz de ese problema? Hay gente que tiene deudas ahí, por allá, deudas por aquí. La tarjeta las tiene ya en modo rojo. Gente que no haya paradero con uno, con otra. Y le echamos la culpa al diablo y el diablo... ¿Yo qué tengo que ver ahí? Personas que van de iglesias en iglesias, siempre salen mal, siempre salen hablando, nunca, aquí no hay amor, aquí el pastor no está, aquí y empieza la quejadera. Es que aquí no me miran, no me toman en cuenta. Entonces, debemos analizarnos nosotros, porque no es algo normal que yo visite 5 iglesias y salga con la misma queja. Entonces ahí abramos los ojos y veamos, ¿será que el problema soy yo? Entonces algo tengo que arreglar en mi vida. Algo tengo que solucionar en mi vida. Vea en su vida, ¿qué es lo que se está de una manera permanente, de una manera crónica? Dice la palabra de Dios que Jonás trató, o sea, él prácticamente, él dijo, no, yo esto no lo quiero. Quizás tenía muchas razones en su lógica, quizás tenía muchas cosas en que justificarse, sí, yo a esta gente no la quiero, yo a esta gente la odio, mira cómo son de feroces, han violado muchas mujeres y todavía Dios les da la oportunidad, pero es que en el plan y la misericordia de Dios nosotros no nos podemos justificar. Dios tiene un plan redentor para toda la humanidad, si usted quiere lo acepta, pero usted lo decide. El caso es que muchas veces decidimos mal sin examinar las consecuencias, sin examinar qué es lo que puede pasar en nuestra vida. El costo de un pasaje. Yo esta mañana voy a dejar hasta acá este mensaje. Pero abramos los ojos. Los ojos espirituales. Comprendamos que a veces no es el enemigo, o sea, no es el diablo, no es ni Dios mismo, somos nosotros los que estamos decidiendo mal. Y la tempestad se ha levantado, consecuencia de nuestras malas decisiones, consecuencia de nuestras malas acciones. Abramos los ojos, veamos alrededor. Si es que estamos huyendo del plan, del propósito de Dios. Y por eso es que estamos así como estamos. Y por eso es que no avanzamos. Si eso está pasando en su vida, aunque el regreso sea largo, le conviene regresar. Le conviene regresar a Dios. Le conviene que nos enfoquemos nuevamente en su voluntad. No sigamos huyendo de ese propósito que Dios tiene para nosotros. Padre, en esta mañana te doy gracias por esta oportunidad tan especial que me has dado de poder compartir tu palabra en esta mañana. Gracias por este tiempo especial en el cual, Señor, sé que tú has hablado a mi vida y hablado también, Señor, a cada persona que ha estado ahí conectado
conectada a este programa. Permítenos, Señor, analizar nuestra vida, poder, Señor, tomar en cuenta tu palabra para que podamos, Señor, avanzar. Para que podamos en ti encontrar, Señor, fuerzas nuevas. Para que podamos en ti, Señor, encontrar la sabiduría. Gracias, Señor, esta mañana. En el nombre de Jesús. Amén.

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Bueno es alabarte, oh Jehová, y cantar salmos a tu nombre, oh Altísimo. Anunciar por la mañana tu misericordia y tu fidelidad cada noche.

0: entrando Jesús en Capernaum, vino a él un centurión rogándole y diciendo: Señor, mi criado está postrado en casa, paralítico, gravemente atormentado. Y Jesús le dijo: Yo iré y le sanaré. Respondió el centurión y dijo: Señor, no soy digno de que entres bajo mi techo, solamente di la palabra y mi criado sanará.
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Muy buenos días, que el Señor les bendiga. Damos gracias a Dios por esta hermosa oportunidad que Dios nos brinda una vez más para poder estar al aire a través de la señal de Radio Unción y Presencia de Dios. Llegamos al domingo 9 de agosto, año 2026. Quien les saluda en esta mañana, su servidor Benjamín Hernández. Y le damos la bienvenida a nuestra programación para este día. La programación ya completamente en vivo. Ha finalizado una noche más. Y tenemos esta gran oportunidad de poder exaltar el bendito nombre de nuestro Dios e iniciar un nuevo día gracias a su misericordia. Este día sé que muchos tienen la oportunidad también de poder congregarse, y si usted tiene esa oportunidad, pues hágalo. Si amaneció en su trabajo, pero tiene ahí la oportunidad de ir al templo, hay que hacerlo también en horas de la tarde, si usted lo puede hacer. Pero hay que vivir este día también de una forma agradecida. Agradecida con Dios, sabiendo que Él es bueno, que su misericordia es grande, que su fidelidad está ahí con nosotros también este día domingo, que de hecho es el primer día de la semana. Hoy estamos iniciando una semana más en este mes de agosto, llegamos al 9 de agosto, y no dudamos que Dios ha sido bueno con nosotros. La palabra de Dios nos dice en el Salmos capítulo 42, versículo 1 y 2: como el siervo brama por las corrientes de las aguas, así clama por ti, oh Dios, el alma mía. Mi alma tiene sed de Dios, del Dios vivo. ¿Cuándo vendré y me presentaré delante de Dios? La Biblia nos habla y nos pone el ejemplo de un siervo. Tal vez en alguna ocasión usted y yo hemos sentido esa sed intensa, y eso no es nada agradable. Sentir la boca, como la boca se seca, sentir que uno casi no puede tragar, y el único pensamiento que uno tiene en ese momento es el de encontrar un poco de agua lo más pronto posible. Esa es la escena que nos presenta este salmo. Un siervo sediento que vaga por el campo en un día caluroso en busca de agua. Y su gran anhelo es encontrar agua, y la busca con ansia, con gran empeño. Quizás, como le mencionaba, en alguna ocasión todos hemos sentido esa sed física intensa, pero este salmo nos enseña algo espiritual, algo más allá de lo físico. ¿Será que anhelamos de la misma forma encontrarnos con nuestro Padre Celestial? ¿Será que acudimos a Dios para saciar nuestra sed espiritual? Hoy es un buen día para que podamos examinar nuestros corazones y descubrir qué tan grande es nuestro anhelo, nuestro deseo por disfrutar la presencia de Dios. En el Evangelio de Juan hay una declaración también de Jesús, y Él dice: todo el que beba de esta agua, hablando del agua física, volverá a tener sed. Pero el que beba del agua que yo le daré no volverá a tener sed jamás, sino que dentro de él esa agua se convertirá en un manantial que brotará vida eterna. Por eso busquemos a Dios y busquémosle de todo corazón. Busquémosle a Él con una actitud intensa, con ansias, con esas ganas de recibir siempre de su cobertura,
de su fortaleza, de su bendición.

0: Dios poderoso, en esta mañana venimos delante de ti. Te damos gracias por esta hermosa oportunidad que tú nos regalas de poder estar una vez más al aire a través de la señal de la radio, llevando, Señor, una transmisión a través de la frecuencia 1020 AM acá en San Miguel, llevando, Señor, bendición a través de las redes sociales, a través de las plataformas en línea, en internet. Señor, esta mañana te damos gracias. Gracias por concedernos una vez más tu misericordia. Gracias por concedernos, Señor, una vez más de tu fidelidad. La noche ha terminado en este lado del mundo. La noche, Señor, ha finalizado. El día ha empezado ya a esclarecer. Y a ti te ha placido, Señor, que tanto a mis hermanos y hermanas que nos están escuchando hoy, y a mi persona, regalarnos este nuevo día, darnos esta nueva oportunidad, poder despertar, poder ver, Señor, poder escuchar, poder, Señor, sentir el nuevo amanecer, este nuevo día. Y te damos gracias, Señor, esta mañana, porque tú eres un Dios especial, tú eres un Dios bueno. Y hoy levantamos a ti nuestra gratitud a través de esta oración. Hoy, Señor, levantamos a ti este clamor y te damos gracias por tu bondad infinita que tienes para con nosotros. Gracias, Señor, por ese amor incondicional que nos has mostrado. Gracias te damos, Señor, por tu cobertura especial, quien está ahí, Señor, siempre llenándonos, que está siempre ahí, Señor, ministrando nuestras vidas. Gracias por tu Espíritu Santo. Gracias, Señor, por ese Consolador. Gracias por ser esa guía en nuestra vida. Oh Dios amado, en el nombre de Jesús de Nazaret, gracias. Te exaltamos, te alabamos, Señor, a ti. Eres Dios grande. Eres Dios especial. Esta mañana te brindamos, Señor, a ti la gloria. Te brindamos a ti el honor, la adoración, porque solamente tú te la mereces, oh Dios.
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0: Te damos gracias por nuestra familia. Te damos gracias, Señor, por el trabajo. Te damos gracias esta mañana.
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0: Por la familia en Cristo también que tú nos has regalado.
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0: Gracias te damos, Señor, por permitirnos esta mañana como ministerio de radio llegar a muchas vidas a través de la programación. Gracias por esa familia que hoy ya nos da entrada en su hogar. Nos da entrada a ese transporte. Nos entrada ya a ese lugar de trabajo. Gracias te doy, Señor, en esta mañana, en el nombre de Jesús de Nazaret. Lleva de tu cobertura ahí, Señor, sobre esas vidas que hoy nos escuchan. Yo no sé cómo haya sido la noche que posiblemente hayan tenido. Si quizás estuvo llena de dudas, de preguntas. Si quizás, Señor, no pudieron descansar debido al insomnio. No lo sé, Señor. Pero llega ahí en esta mañana a renovar fuerzas. Llega Dios poderoso sobre nuestras vidas. Lleva, Señor, esta mañana restauración. Lleva fuerzas. Por el poder de tu palabra, Señor, así lo declaramos. Declaramos tu presencia en nuestra vida. Oh Dios, recibimos de esa fuerza que viene de ti. Recibimos, Señor, de tu presencia en nuestras vidas, porque es de la única forma que vamos a poder, Señor, seguir adelante. Anhelamos de ti. Anhelamos de tu cobertura, bendito Dios, sobre nosotros. Llega ahí. Esta mañana, Señor, lleva tu presencia. Lleva tu cobertura. En el nombre de Jesús de Nazaret. Aleluya. Gracias, gracias, gracias, Señor.

Gracias te doy, Señor, en esta mañana a ti. Lloro esta mañana y presento en tus manos, Señor, esos ministerios de alabanza que este día estarán en diferentes congregaciones exaltándote, Señor. Lleva de tu bendición. Respáldale, Señor, ahí donde van a estar cantándote a ti. Donde van a estar, Señor, exaltando tu bendito nombre. Oh Dios poderoso, en esta hora lleva ahí de tu bendición, de tu cobertura, por el poder de tu palabra. Esta hora, Señor, yo clamo a ti por esos pastores que hoy, Señor, estarán al frente de tu pueblo llevando una palabra. Quizás se han preparado, Señor, ya para el mensaje de este día en sus congregaciones. Respáldales. Oramos, Señor, para que tú lleves de tu respuesta, para que tú lleves, amado Dios, de tu bendición sobre esas vidas. Dios poderoso, esta mañana lleva de tu cobertura. Lleva, Señor, de esa fuerza por el poder de tu palabra. Señor, respalda ese predicador de este día designado para el culto, Señor, dominical. Trae una palabra, Señor, de aliento. Trae una palabra, Señor, que dé vida. Trae una palabra de exhortación, de ánimo a tu pueblo. En el nombre maravilloso de Jesús de Nazaret, así lo declaramos, Señor, que cada persona que hoy hemos dispuesto, oh Dios, desde temprano estar en tu casa, que sea el tiempo bien aprovechado, que sea el tiempo, Señor, donde tú nos ayudes y que ahí, Señor, podamos recibir de tu bendición. Mira quienes quizás no tienen dónde congregarse, pero que a través de la radio, Señor, pasan ahí pendientes de la programación. Permítenos, Señor, este día ser, Señor, de bendición para esa persona. Ser, Señor, de fortaleza, de alegría, de bendición, Señor, en todas las áreas a través de nuestra programación. Recibe, Señor, tú la gloria. Recibe, Señor, tú la honra por el poder de tu palabra, Señor, esta mañana. En el nombre de Jesús de Nazaret, te doy las gracias, Padre. Te doy la honra, Señor, únicamente a ti. Gracias porque tú eres bueno. Gracias, Señor, porque tú eres grande. Aleluya, en el nombre de Jesús de Nazaret. Derrama siempre, Padre, de tu presencia en nuestras vidas. Derrama siempre, Señor, de tu cobertura en nuestro corazón, Señor, y en nuestra vida y en nuestra familia. Aleluya.

Entra, Señor, ahí. Aleluya. Entra ahí, Señor. Es una hora especial esta mañana. Es tu presencia que hoy se mueve. Es tu presencia, Padre, que hoy se glorifica. Aleluya. Tú estás aquí. Tú estás aquí. Llegas a cada casa, a cada hogar. Cada persona que hoy, Padre, está ahí conectada. Ahí está nuestra hermana Lili, Señor, desde Guatemala. Que se ha conectado esta mañana ya a la programación de la radio. Y ha dispuesto este tiempo, Señor, para unirse a esta oración. Bendito Dios, en el nombre de Jesús de Nazaret. Bendiga a nuestra hermana Lili. Lleva, Señor, de tu fuerza. Lleva, Señor, de tu cobertura. Que hoy, Señor, no sea solamente un espacio nada más, sino que tú llegues, Padre, en esta mañana y a obrar. Que tú llegues con tu Espíritu Santo, Padre, a consolarle. Que tú llegues allá a fortalecerle, bendito.

En el nombre de Jesús de Nazaret, ahí derrama de tu presencia. ¿Dónde está nuestra hermana Lili, Señor? Ahí glorifícate en Guatemala. Obra en su salud y espera, Padre, de ti ese milagro. Y yo creo firmemente, Padre.

0: Allí hay fuerzas restauradas.
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0: Ahí reciba fuerzas, hermana Lili, esta mañana en el nombre de Jesús. Ahí está Dios.

0: Señor, llega ahí donde está nuestro hermano Jacinto Martínez esta mañana. Padre, bendiga a nuestro hermano ahí donde él está. Que tu presencia, Padre, sea ahí con él. Que tu mano poderosa, Padre, le guíe en todo momento. Hoy, Señor, en el nombre de Jesús de Nazaret, bendiga la vida de nuestro hermano Jacinto Martínez. Fortalézcale, guíale siempre con tu mano bendita, con tu mano poderosa. Que él pueda, Señor, recibir esa fuerza. Señor, que él pueda recibir ese respaldo. Cuídale, Señor, donde quiera que él esté. Padre, donde quiera que él se dirija, Señor, en su diario andar. Padre, cúbrele. Ayúdale, Señor, en todo momento. En el nombre maravilloso de Jesús de Nazaret. Ahí, Dios amado, llega y abraza. Padre, ahí donde él tiene las peticiones que presenta delante de ti. Quizás nadie más las conoce, pero lo importante, Padre, es que tú lo sepas. Lo importante, Padre, es que tú tienes ahí esas peticiones que él presenta. Y yo sé, amado Dios, que en tu tiempo tú obrarás. Y yo sé, amado Dios, que en tu tiempo tú darás, Señor, lo que él te está clamando, lo que él está necesitando. Y te damos gracias por lo que ya has hecho en él. Síguele ayudando, sigue respaldando. Sé tú el proveedor, Señor, para él. Aleluya, en el nombre de Jesús de Nazaret. Ahí donde está nuestro hermano Jacinto Martínez. Allí hay fuerzas de Dios. Allí hay respaldo. Ahí está la cobertura de Dios en esta mañana. Aleluya. Allí, Señor, desciende el fuego. Desciende de tu espíritu. Consuela, abraza, ministra. Aleluya. Grande eres tú, Señor. Maravilloso eres tú. Aleluya.
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0: Allí, amado Dios, ministra la casa de nuestra hermana Damaris Samaya. Donde ella está, bendito Dios, en este momento. En el nombre de Jesús de Nazaret. Llena de tu presencia esa casa. Llena de tu presencia, Padre, esa vida. Oh Dios amado, cuida de su familia. Cuida de su hogar, Señor, en este momento. En el nombre de Jesús de Nazaret. Tú conoces las peticiones que ella enfrenta delante de ti. Oh Dios, y tú conoces, Señor, el deseo que hay en su vida. Como esposa, como madre, como hija tuya, Señor, como servidora tuya. Hoy en el nombre de Jesús de Nazaret. Ahí llega Dios sobrando. Ahí llega Dios sobrando. Cuando la presencia de Dios llega, algo tiene que pasar. Donde está el Espíritu de Dios, allí hay libertad. Allí hay libertad. Aleluya, aleluya, Señor. Ahí glorifícate. Ahí obra Dios poderoso de una manera especial. Tú te mueves, trae sanidad ahí, amado Dios, por el poder de tu palabra. Hoy hay sanidad en esa casa, hermana Damari. Hoy hay

tarde está nuestro hermano José Hernández. Dios poderoso llega sobre él. Llega sobre su casa, sobre su esposa, sobre su familia. Allí, amado Dios, que tu presencia llegue a obrar sobre la vida de nuestro hermano José Hernández. Cubre esta casa siempre con tu presencia. Aleja, Señor, todo aquello.

0: país, Señor, llega a obrar. Llega, Señor, a bendecir. Llega a proveer, Padre, lo que haga falta. En el nombre de Jesús de Nazaret.
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0: Cuando tú llegas, Señor, ahí algo tiene que pasar. Algo tiene que ocurrir. Hay cambios, hay transformación, hay respuesta, hay milagros, Señor, aleluya. Ahí estás tú obrando. Ahí estás tú obrando, bendito Dios. Llega ahí. Llega ahí, amado Dios. Gracias por tu presencia esta mañana. Gracias, Señor, aleluya. Yo presento en tus manos la vida de nuestra hermana Gloria de La Paz Hernández.
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0: Ahí donde está nuestra hermana Gloria, Señor, llega ahí a obrar. Llega ahí a fortalecerle, Señor, ayúdale. Que tu presencia sea ahí obrando.
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0: Que tu mano maravillosa, Señor, llegue y a fortalecer la vida de nuestra hermana
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0: Gloria de La Paz Hernández. Ayúdale, Señor. Tú conoces las peticiones que ella tiene delante de ti. Tú conoces, amado Dios, qué es lo que ella anhela, qué es lo que ella necesita. Tú le conoces, Señor, y tú puedes llegar esta mañana ahí a obrar. Tú puedes llegar, Padre, esta mañana ahí y traer de tu bendición, traer de tu respuesta, de tu cobertura sobre la vida, Señor, de nuestra hermana. Mira su familia, mira sus hijas, mira la vida de Herbert, René Trejo, Señor, ahí. Oramos para que tú seas obrando. Oramos, Padre, para que tú seas ahí glorificándote. Aleluya, en el nombre de Jesús de Nazaret. Gracias. Gracias, oh Dios.

0: bendiga la vida de nuestra hermana Rosa Urrutia. Ahí donde está nuestra hermana Rosa Urrutia, Señor, esta mañana. Lleva de tu bendición, de tu cobertura sobre ella, sobre su casa, sobre su familia. Señor, da respuesta. Que el tiempo, Padre, que tú has designado en obrarse, que tú lo harás. Bendiga a nuestra hermana Rosa Urrutia, Señor.
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0: obra a favor de nuestra hermana Rosa. Ministrale que tu presencia, Señor, llegue y bendición. Obre, Señor, ahí donde está nuestra hermana. Tu presencia, Señor, llegue ahí y le fortalezca y le ministre el poder de tu palabra. Aleluya. Te diga nuestra hermana Blanca García, Señor, ahí donde ella está en esta mañana también. Ella está conectada y se ha reportado. Señor, llega ahí y obra en ella también. Tú sabes las peticiones que ella presenta delante de ti. Tú sabes, Señor, cuáles son las necesidades que mi hermana tiene. Y lo que solamente tú puedes obrar, Señor. Cuando quizás no hay fuerzas, cuando quizás no hay ánimo, cuando quizás, Señor, la duda llega, pero ahí esta mañana tú llegas y le fortaleces. Mira a sus hijos, Señor, alcánzales con tu misericordia. Alcánzale, Señor, tú escucha la oración de esa madre. Y dice, Padre, que tú te puedes.

obra, Señor, en la vida de nuestra hermana Rina Maya, ahí donde ella está. Dios poderoso, esta mañana, ministrale, ayúdale. Mira mi hermana Gloria Vigil, Señor, glorifícate ahí en la vida de nuestra hermana Gloria Vigil. Padre, cubre a toda la audiencia de Radio Unción en presencia de Dios. Allí donde nos están escuchando esta mañana, quizás ya hay planes para este día. Hay actividades que vamos a realizar, Señor. Pero queremos que seas tú ayudándonos. Queremos que seas tú, Señor, ahí uniéndonos siempre. Que nuestros planes, que nuestros proyectos vayan de acuerdo a tu voluntad. Vayan de acuerdo, Señor, a tu presencia. Hoy, esta mañana, en el nombre de Jesús de Nazaret, te doy gracias, Señor, por ayudarnos. Te doy gracias, Señor, por llegar ahí a obrar en nuestra vida. En el nombre de Jesús de Nazaret, gracias, Señor, por tu presencia. Gracias, amado Dios, por tu ayuda esta mañana. Oramos para que seas tú ministrando y bendiciendo el personal, Señor, de radio. Cuida, Señor, del personal que labora en el ministerio radial, Unción y Presencia de Dios. Cuida a nuestras familias, Señor. Ayúdanos. Respáldanos. También, Señor, hay situaciones que como seres humanos podemos atravesar. Pero ayúdanos y respáldanos, Padre, para que cuando estemos al frente de este micrófono, seas tú con tu gracia, con tu respaldo, ayudándonos, Señor, en todo momento. No queremos ser solo una voz. Queremos ser tu gracia. Queremos, Señor, ser tu respaldo. Aleluya. En el nombre de Jesús de Nazaret.

bendiga a nuestra hermana Irma González, ahí en Virginia. Lleva, Señor, de tu bendición ahí donde ella está, sobre su casa, sobre su familia. Que tu bendición llegue, Señor, ahí a obrar. Mira la vida de nuestra hermana María Cortés. También, Señor, lleva bendición sobre ella, ahí donde ella se encuentra. Que tu mano bendita, Señor, sea fortaleciéndole. Que tu mano poderosa llegue ahí, Señor, a obrar. Oh, Dios amado, ahí glorifícate sobre ella, sobre su familia. Oh, amado Dios, que tu presencia llegue ahí a obrar. Llegue ahí a fortalecer esta mañana. Mira la vida de nuestra hermana Ana Gil, ahí en el divisadero. Dios poderoso, llega ahí a obrar sobre ella. Llega a fortalecerle, llega a ministrarle. Llega a sanar, Señor, toda dolencia que ella pueda estar atravesando. Hoy en el nombre de Jesús de Nazaret. Llega sobre la familia Granado, Señor, ahí en Corinto. Bendiga a nuestra hermana. Nuestra hermana Sara, nuestra hermana Erlinda. Llega, Señor, con tu presencia esta mañana, allí a obrar. Mira a nuestra hermana Elsa Granado, Señor, ahí donde ella se encuentra. Lleva de tu bendición sobre ella, su respaldo, Señor. En el nombre de Jesús de Nazaret, que tu presencia sea ahí obrando, sea glorificándote, amado Dios. Gracias por ayudarnos. Bendiga a nuestra hermana Ana Trejo, ahí donde ella está. Dios poderoso, llega a obrar sobre ella. Llega, Señor, a ministrar. Mira a nuestro hermano Juan. Señor, cubre esta familia. Cúbrele, Señor, en el nombre de Jesús de Nazaret. Que tu presencia traiga sanidad. Que tu presencia, Padre, traiga cobertura. Que tu mano bendita, Señor, llegue ahí a obrar sobre estas vidas. En el nombre maravilloso de Jesús de Nazaret. Ahí estás tú obrando. Ahí estás tú glorificándote, Señor, esta mañana.

bendiga la vida de nuestro hermano Lorenzo Hernández ahí donde él está. Fortalézcale. Ministrale, Señor, ayúdale. Sácale siempre adelante. Que tu presencia, Padre, le acompañe. Que su fe no falle. Que tú llegues, Señor, ahí a respaldarle en todo momento. En el nombre de Jesús de Nazaret, yo clamo a ti por el grupo de programadores de radio. Gracias te damos, Señor. Provee para cada uno de ellos. Que sus espacios, Padre, se mantengan vigentes. Mira aquellos, Señor, que tal vez se han retirado por falta de economía para poder cubrir sus espacios. Provéeles. En el nombre de Jesús de Nazaret, yo clamo por ese grupo de hermanos que aportan, Señor, para el ministerio de radio. Quienes lo hacen para un espacio de oración, para un espacio de alabanza. Quienes están aportando mensualmente, Señor, ahí. Oramos a ti. Sé que algunos lo hacen de forma anónima, pero tú los conoces, Señor. Tú tienes el nombre ahí anotado y sé que quien siembra en este ministerio, Padre, siempre oramos a ti para que tu bendición descienda. Y aunque ellos no lo hacen, Señor, queriendo recibir algo a cambio, sé que tú no te quedas con nada, Señor. Y sé que tú obras. Tú pones el sentir, el querer como el hacer. Y tú obras, Padre, de una manera especial. Gracias esta mañana por ese grupo de hermanos y hermanas que se mantiene, Señor. Es tan importante para este ministerio que tú los tengas ahí. Por eso siempre te pido a ti que les proveas. Mira quienes tal vez, Señor, porque la situación se ha puesto difícil, no han podido seguir aportando, Señor, para este ministerio. Pero sígueles bendiciendo, sigue proveyendo, Padre. Y en su tiempo sé que tú lo harás. Y en su tiempo, Padre, sé que tú seguirás ahí obrando a favor de ellos. Y regresarán y obrarán, Señor. En el nombre de Jesús de Nazaret. Bendiga a nuestra hermana Milagro Cuevas, ahí donde ella está. Dios poderoso, bendiga la vida de nuestra hermana Milagro Cuevas. Ayúdale esta mañana ahí donde ella está. Bendiga a sus hijos. Cuídales, amado Dios, ahí donde están. Lleva de tu bendición, de tu cobertura sobre esta familia, Padre, de nuestra hermana Milagro. Aleluya. Mira la vida, Señor, de nuestra hermana Rita Bernal. Ahí, Señor, pon paz en su vida. Fortalézcale de una manera especial. Dios poderoso, lleva de tu cobertura. Ahí donde está nuestra hermana Rita Bernal. Cobre toda su familia, Señor. Sean benditos en ti. Sean cubiertos, Padre, con tu mano poderosa. Hoy quizás, Señor, no he mencionado muchos nombres de hermanos que están ahí en la sintonía, pero sí oramos a ti para que tu presencia les llegue a fortalecer, les llegue a ministrar, les llegue a cubrir, Señor, aleluya, por el poder de tu palabra. Oramos, Señor, y confiamos en ti. Que tú obras, Señor, esta mañana. Gracias por tu presencia este día. Gracias por permitirnos de esta forma iniciar, Señor, este espacio de oración y este día de programación. A ti sea la gloria. A ti sea la honra, Señor, esta mañana. En el nombre de Jesús.

0: Gloria a Dios, esta mañana
1: una y otra
0: damos gracias a Dios por esta oportunidad tan especial que nos ha dado de poder de esta forma iniciar nuestra programación. Somos el Ministerio Radial, Unción y Presencia de Dios, llegando a usted a través de este espacio de oración. Les agradecemos por estar en sintonía. Usted que recién se va conectando a nuestra programación, bienvenido, bienvenida. Estamos apenas iniciando este día. Vamos rumbo hasta las 10 de la noche, llevando a usted bendición a través de nuestra programación. Quienes ha acompañado esta mañana, su servidor Benjamín Hernández. Y yo les voy a acompañar durante las primeras horas de transmisión, rumbo hasta las 7 de la mañana. Así que me quedan todavía 2 horas para poder estar acá acompañándoles a través de nuestra programación. Quiero agradecer esta mañana a todos nuestros hermanos y hermanas que están apoyando este ministerio. Queremos agradecerles porque su aporte económico para este ministerio es de suma importancia para poder seguir adelante. Sé que no es fácil la situación que algunos hermanos viven en aspecto económico, pero aún así se mantienen apoyando el ministerio y yo sé que Dios no se queda con nada. Y aunque cuando damos algo para la obra de Dios, lo damos por el amor a la obra o porque un ministerio es de bendición a nuestras vidas, pero Dios no se queda con nada. Dios siempre está ahí bendiciéndonos. Así que yo les agradezco en nombre de todo el Ministerio de Radio Unción y Presencia de Dios por esos aportes económicos que ustedes hacen para este ministerio. Aprovecho la oportunidad, ya que yo regreso hasta el día martes a un turno más, para invitarle a que se una con nosotros a través de la cadena de oración que tendremos el miércoles 12 de agosto. Quiero agradecer a nuestro hermano Gustavo, quien se unió juntamente a nuestra hermana Romilia para la cadena de oración que pasó el 5 de agosto. Sus hermanos ahí se unieron y estuvimos ahí exaltando al Señor en esas 5 horas en la cadena de oración. Así que para este miércoles hay 5 horas más que vamos a estar orando al Señor. Ya estamos en la organización de nuestros hermanos que vamos a estar orando al Señor. Y si usted desea apoyar esa cadena de oración con 1 hora, con 2 horas, recuerde que son 5 horas por las cuales estamos ahí orando y que actualmente necesitan también cubrirse económicamente. Cada hora cuesta $15. Así que le dejo por ahí la invitación. Le digo, yo regreso hasta el día martes. Mis compañeros también ahí van a estar mencionando eso en su debido momento. Y quiero agradecerles a todos. Quizás algunos hermanos ahí nos apoyan de forma anónima. Pues muchas gracias. Que el Señor me les esté bendiciendo. Este fue el espacio de oración ese día domingo 9 de agosto. Quédese en sintonía porque tenemos mucho más que compartir con ustedes durante este domingo. Así que Dios me les bendiga. Regreso en breve para poder acompañarles a través del programa Despierta con la Unción.

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0: Muy buenos días, que Dios te bendiga. Quédate en sintonía de Radio Unción y Presencia de Dios.
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1: Las 5 de la mañana más 17 minutos, 5 más 17 minutos en todo El Salvador. Muy buenos días, que el Señor me les bendiga.
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1: En este día domingo 9 de agosto, año 2026, tenemos esta gran oportunidad de poder estar con vida y darle la gloria y la honra a nuestro Dios. Bienvenidos a este espacio Despierta con la Unción, donde tenemos espacio para saludos y alabanzas en este bonito despertar. Tengo por acá llamada telefónica. Buenos días, hermana Gloria.
2: Buenos días, hermano Benjamín.
1: Amén, hermana.
2: Gracias a Dios. Mi
1: hermano
2: nos da.
1: Amén.
2: Es como el menos oración de esta mañana. Muchas hermosas gracias en la oración que nos hacemos nosotros. Bueno, lo siento, hermano, siempre lo hacemos todos los días, pero en mi caso, sí, así es. Mi gran padre, mi esposo, mi amigo, nuestro Señor, recuerdo de la palabra, mi gran doctor, mi gran esposo de la radio, mi gran Señor, en todo usted, siempre para los varones, mi gran persona, mi hermanita, para mi esposa, mis hijos preciosos, también su casa, casa, mi hermanita, y me cuando va a su casa, mi hermanita. Tengo siempre, hermanita, este día, perdón, domingo, 9 de agosto, yo me voy a escuchar una radio en este país, desde que le escuchen, varones, hembras, también se escuchan la radio, la poderosa, y me escuchan que mis hermanitas, hermanitas, que son las poderosas, me están escuchando. Yo me escucho de la radio, y también mi llamada familia, todas las personas que les escuchan la radio en este país, desde que le escuchan a mis hermanitas, a mis hermanitas, a mis hermanitas, a mis hermanitas, a mis hermanitas, todos los pastores, su familia, han estado en el baño, ¿verdad? Todos los de los Herrera, que nos han dicho, un pastor, un padre, un esposo, un padre, un hijo, un gran señor, una esposa, los de Herrera, todas las familias de Herrera, en San Borrón. Todos los pastores, los de Herrera, una parte de Herrera también, también de Herrera. La Evangelista, ha sido mucho para dar, un gran varón, un gran pastor Evangelista. Pues una gran persona que había estado se convirtió y un señor señora hoy. Y realmente, un pastor no siempre, y se puede mandar a también a su familia, un pastor de manito. Como los queridos, el domingo ha estado al cielo sobre la cosa pagada, la verdad. Y también, tengo madre, yo, los pequeños de la iglesia, los pequeños de la iglesia, los pequeños de la casita. Yo quiero mucho más que los precios que ellos tienen, hermanitos y hermanitas. Tienes a los vecinos que nos regalaban los manos para joyas, sino que va al barco. Yo, todas mis queridas, una poderosa, una cosa de Marito Linda, al cumpleaños de usted y amante compañero.
1: Por el momento no, hermana Gloria.
2: Pero entonces, mis queridos sobrinos, Lorenzo Hernández, mis amigos, hermano José Hernández, mi familia. Bueno, también quiero tener hermanos María, sus esposas, me sirven a poca. Entonces, me saludo, saludos, hermanitos queridos. Quiero tener más solo con hermana Mica Molina, sus padres, hermana Marquita, hermana Candelaria, que se me hizo luz, que fue de verdad, me vivieron en el hermanita silencioso, con mi hija la dado, con el hermano Fernández también, que es el Señor. Quiero que.
1: Amén, hermana. Muchas gracias. Dígame cuál.
2: Es la misma todos los días. De la mañana, hermano. Cuando yo habla. Sí, hermano.
1: Muy bien, con mucho gusto.
2: Ahora, primera vez, hermano, poquito para primero él. Pero que no me hable ahorita. Espero que hable más poquito, ¿verdad? La Rivera. Les queremos, hermano. Bendiciones,
1: amén, hermana. Muchas gracias. Amén. Gracias a nuestra hermana Gloria en La Paz Hernández. Ahí en sintonía.
0: Lo necesitas tú. ese mismo poder.
1: Dejando ahí a su reporte respectivo en este día.
0: Vamos ahora.
1: Para toda la audiencia en general. Y también ya solicitando ese tema. Mucha bendición, fe.
0: Con gloria a Dios.
1: Saluditos ahí en la semana, Mercy Díaz. Gracias ahí por estar pendiente de la

0: 5 y a más 23 en todo El Salvador. Si usted por ahí ya disfruta del cafecito a esta hora, buen provecho.
1: Siéntelo ahí.
0: Si está en ayuno este día, pues bueno, a esperarse un ratito.

Les recuerdo nuestro número en cabina 7248-3492 para que ustedes mañana pueda por ahí reportarse. Por acá vamos a estar pendiente de su respectivo reporte en este día. Y un bendiga a quienes ya están también en preparativos para esa mañana estar en la casa de Dios, recibiendo ahí la palabra también y convivir ahí con los hermanos de su congregación local.

Señor, porque tú eres capaz de perdonarnos por ese sacrificio en la cruz del Calvario. Aleluya, alabado sea tu nombre, Señor, y nos das esa fuerza.

0: Bueno, ahí estábamos escuchando ese tema, ¿Cómo perdonaste a Pedro? Llegamos a las 5 de la mañana, ya más 40 minutos. 5 más 40 en todo El Salvador. Tengo por acá saluditos que nos siguen llegando vía WhatsApp. Si usted desea agregarnos y todavía no tiene por ahí el número, bueno, es 7248-3492. 7248-3492. Para que usted nos agregue a su WhatsApp y pueda escribirnos, llamarnos o enviarnos su nota de voz.
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0: Dios bendiga a nuestra hermana Beatriz Mamón, que por ahí nos está escuchando desde Colombia. Por ahí nos dice, Dios le bendiga, hermano Benjamín. Quisiera escuchar.
1: Dale pal.
0: Diles.
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0: Saludos para todo el familión. Saludos a la hermana Odilia, hasta allá, hasta Morazán. Excelente. Palma. Ya decía yo que andaba buscando en todos los álbumes ahí de.
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0: De la agrupación Oro de Ofir, pero no estaba Diles. A decirle, iba, hermana Beatriz. Ya la tengo por acá con los hijos del rey para que la podamos escuchar.
1: Dale palmas.
0: Oye. Mi hermana Mati por ahí también nos está saludando. Y nos dice, buenos días, hermano Benjamín, aquí estamos enviando un saludo al hermano Popito, a la hermana Pancita, a la hermana Chabelita, a la hermana Marieta, a la hermana Elia Turcios.
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0: Y gloria a Dios, dice, por las abuelitas que se levantan todos los días.
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0: A esas mujeres de Dios, que Dios me las bendiga y las guarde siempre. Ahí están unos saluditos de parte de nuestra hermana Mati. Por ahí me ponen alabanza por la mañana.
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0: al despertarme. Bueno, me confirma ahí de quién es ese tema o si es la que dice por la mañana yo dirijo mi alabanza. Creo que esa es, ¿verdad? Por la mañana.
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0: Gracias, hermana Mati, que tenga un bendecido día domingo.
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0: Después diga a nuestra hermana Mercy, que por ahí nos dice, bendiciones, hermanito Benja, siempre un privilegio escucharle. Feliz. Saludos a todos los congregados a esta hora.
1: Feliz.
0: Y abrazos a los que se acuerdan de mí y todo lo que respire, alabia Jehová. Amén, hermana Mercy, Dios me le bendiga. Claro. Que tenga un bendecido día domingo también usted por ahí. Nueva
1: Jersey.
0: La semana Blanca García nos dice, buenos días, hermano Benjamín Hernández. Feliz día para usted. Y saludos para todo el familión. Gracias, hermana Blanca. Mire que yo siento que este domingo se me va pasando rápido. Usted ya.
1: Porque
0: son las 5:43.

0: Dios bendiga a nuestro hermano Rolando Ramírez. Por ahí nos dice, Dios le bendiga, hermano Benjamín. Bienvenido a su turno. La alabanza, ay, pero qué valiente, dice por ahí. Excelente, gracias, hermano Rolando. Dios me le bendiga.
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0: Con mucho gusto vamos a escuchar por ahí ese tema.
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0: Los hermanos José Hernández dice por acá. Buenos días, ministro, saludos. Dios bendiga a cada uno de mis hermanos que se bendicen con la programación de la unción y presencia de Dios.
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0: Me puede programar el canto Cristo viene con los hermanos Romero.

0: Señor.
1: Y dice que ese spot, el caso es que tiene la la frecuencia anterior en la que estábamos. Señor, es el gran poder. Como se grabó para esos días, entonces de hecho fue uno de los promos, vamos a ver, este, de los primeritos que se grabaron. Oiga bien.
2: 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Son para
1: ti. Ahí está, mire, por eso es que esa voz es de la hermana Marlene de Martínez, quien es la esposa de uno de nuestros hermanos que fue locutores acá en el ministerio, nuestro hermano Olayo Martínez. Así que, vamos a ver ahí si actualizamos la voz y ponemos a una de las muchachas ahí a que lo actualice, que diga 10:20 AM.
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1: Pero ya le complacimos, hermano José.
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1: Ya.

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1: Y es que llegamos para quedarnos en el corazón de ustedes, nuestros oyentes.
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1: Eso es así. Vamos a arrancar a recibir llamada telefónica, hermana Isabelita, Dios le bendiga, buenos días.
2: No tengo más que un perro, un gato y un par de gallinas. Hernández.
1: Saluditos.
2: Yo le bendiga, hermana Benjamín Hernández, que estamos ya despertando. Yo no me había reportado porque mire, esta señal de hermano Benjamín, ganas de botar este teléfono, me dan. Se me va la señal y el radio se me descarga también. ¿Cree usted que no es el diablo entrometido?
1: Qué barbaridad, hombre, pero hay que reprenderlo y alegrarse esta mañana.
2: Hay que reprenderlo y echarlo a alguien que se vaya para el mar. Hay que saludándolo a usted que se encabina, mi hermano Benjamín Hernández. Dios bendiga a la hermanita que me acaba de saludar allí, mire, saludándome la hermana y la el radio que se descarga. Ahí que vive saludando ahí a, ¿cómo se llama? A mi hermana Araceli Martínez, toda la familia Martínez, mi hermana América Muñoz, mi hermana Aldita, mi hermana Isma Yolanda, mi hermana Areli Hernández, bendiciones mi hermana Areli Hernández, ahí toda la familia Hernández en el Platanar. Dios bendiga a mi hermano Benjamín, a su esposa, a su niño, mi hermana Areli, su padre, su hermanita Odilia, mi hermana Ana Odilia Trejo, se llama Ana Odilia Trejo, mire, ve, dije que era tu calle de mi hermana Odilia y de allá de Jerelice de

esposo, su hijo, mi hermana Lili, la anda mi hermana Mercedes Molina, Mercedes García, a mi hermana Mercy Díaz, mi hermana Edith, mi hermana Adel, mi hermano Isaac, mi hermano Alexi, su esposa, su niñito, toda su familia, los padres de él, que les

0: hermano Benjamín. Anótemelo ahí, hermano Benjamín, porque a las 4 de la mañana le voy a estar cantando un nuevo día, el sol muy pronto.
1: ¡Qué bueno, ay, qué bueno!
0: Yo bendiga a mi hermano Luis Fernández, yo bendiga a mi hermano Roberto Martínez, me agarró la tarde mi hermano Roberto Martínez. Dios le bendiga a usted, Dios le quiera que ande. Bueno, este día se van todos para la iglesia, hermano Benjamín. Han quedado solo los hogares. Vamos a ir ver si llegamos ahí para abrir esas puertas, mi hermano Benjamín.
1: Amén. Dios
0: bendiga
1: a
0: mi hermano Jesús Carías, su esposa, su madrecita, sus hijos, a mi hermano este, ya se me olvidó cómo se llama, como me ha sacado de la, del empleo, mi hermano Benjamín. Yo bendiga a mi hermano Cecilio Hernández, que me ha sacado del empleo. Yo bendiga a la esposa de él, a la hermanita de Corinto. Yo bendiga a mi hermano José Luis Ramos, que me lo bendiga a mi hermano José Luis Ramos. Este día se van a alimentar ahí las hermanitas con la palabra, mi hermano José Luis Ramos. Yo bendiga a mi hermano Doroteo Rivera también, que ya están preparando el mensaje, o ya lo prepararon el día de ayer. Yo bendiga a mi hermano Héctor también, que el Señor lo bendiga a mi hermano Héctor, yo bendiga a su esposa, a sus hijos, saludando allá a mi hermana Mari Lebrón, mi hermana Reina Corea, la madrecita de ella, mi hermana Ángela Aguilar, bendiciones mi hermana Ángela Aguilar. Yo bendiga también a mi hermana Blanquita Ponce, mi hermana Levi, mi hermana Blanquita García, a mi hermana Lorenita Rivera, que el Señor lo bendiga, mi hermano Víctor Jiménez, mi hermana Dori, mi hermana Naun Andrade, la madrecita de él. Que el Señor lo bendiga, mi hermana Linda Cárcamo, bendiciones mi hermana Linda Cárcamo, Dios bendiga a mi hermana Rina Juárez, a mi hermana Flor Álvarez, saludando a mi hermana Tío Marisa Blanco, mi hermano Benjamín, que el día de anoche no me podía dormir y sabe que me dio vuelta la cabeza, mire, acordándome de cuando fuimos al aniversario, al segundo aniversario de la radio, mi hermano Benjamín, donde conocí varios pastores, mire, ¿ves? Y allí conocí a mi hermano Héctor también, a mi hermano Misael Sario también, que se perdió mi hermano Misael Sario. Yo bendiga a los locutores también, a mi hermana Joana, a su niñito, su esposo, sus padres, saludando allá a mi hermano Sergio, mi hermano Ernesto Salmero, mi hermana Marcelina, Carlos Hernández, Alexander Colato, Gloria La Paz Hernández, mi hermana Nelly Viera, mi hermana Pasita, mi hermano Popito, que el Señor lo bendiga, saludando ahí a toda la audiencia, mi hermano Benjamín, allá mi hermano Frank Joel Palacios, mi hermana Mirna, a mi hermano Eric también. Y así a todas las días, mi hermano Benjamín, a veces por tiempo nada puede saludar porque otras están queriendo hablar allí, mire mi hermano Benjamín, ya siento que están levantando la mano para decirme que suelte el teléfono, mi hermano Benjamín Hernández, yo bendiga a la familia Díaz y Silanguera, mi hermana Alexi, y todos los que fueron locutores allá en la radio también, que se reporten porque queremos escuchar las voces de ellos también. Yo bendiga a las hermanitas de Corinto, mi hermana Alicia Rivera también, que tiene sintonía, mi hermana Isabel Luis allá en República Dominicana, mi hermana Aura Cristina de León allá en la Florida también, que nos han reportado, mi hermano Maximiliano, mi hermana Menotep, que el Señor lo bendiga, saludando a mi hermano Orlando, a su esposo, a su hijo, a mi hermana Rosita Villanueva, a mi hermana Rosa Urrutia, mi hermana Trinidad Sierres, y a mi hermana Ana Paula, también que el Señor la bendiga. Así está la audiencia, mi hermano Benjamín. Si hay tiempo, pues me llegó la tarde, mi hermano Benjamín.
1: Amén, hermana, con mucho gusto.
0: Esperando que cuando usted ya se vaya para su hogar, el Señor me lo guarde, me lo proteja en esos caminos donde se va a circular, hermano Benjamín. Para que pueda llegar con bien a donde su esposa, su niño, lo esperan con los brazos abiertos, mi hermano
1: Benjamín. Amén, hermana, muchas gracias, que el Señor me lo bendiga.
0: Bueno. Dios bendiga a todos los pastores que también se van a dar la palabra ese día, ese pan delicioso que va a llegar de lo alto, mi hermano Benjamín.
1: Amén, gracias.
0: Que Dios le bendiga, hermano Benjamín. Pues por eso no me reportaba qué rato estaba, pero mi hermano Benjamín, bueno, ya tuve que cargar el radio ahí para escuchar los saludos de las hermanas.
1: Gracias, hermano.
0: Dios le bendiga, hermano Benjamín. Que tenga un feliz día.
1: Ahí teníamos a nuestra hermanita Isabelita reportándose.

0: Vamos por acá con la otra estrella de Oriente. Hermana Nelly, buenos días.
1: Amén, no lo pone Esquela, el hermano Roberto, mano de la cita, no sé quién
0: sí.
1: Es que está ahí con él.
0: Peligroso.
1: Así es, estamos saludando al pueblo de Dios. Los otros días voy predicando al hermano Layo cuando me pierdo para otro lado.
0: Ajá, sí, también.
1: Me acordé de Olayo, salí en la unción de ellos.
0: Como el primerito que salió.
1: Lluvia sí. Tiene programa, porque ahí lo oí predicando.
0: Qué bueno.
1: Así es que siempre... Así es que un saludo ahí a la hermana Sabelita, ahí que está con el gran gozo. A la hermana Merde, abracito, hermana Merde, hermana Rumilia, hermana Rita, hermana Arcida. Hermana Flor, hermana Arelí, la de allá de Platanar y la de allá del Morazán. Y a la hermana Pajita Pocito, al hermano Dorotey, hermano Lorenzo, hermano Roberto, hermano Jesús, hermano Orito y Josecito. Y a todos los que se me han quedado y todos los que me acordé. Un saludo para todos. Si tienes tiempo... Las aguas en desierto, los coros, la número 7.
0: Excelente, lo vamos a escuchar entonces, hermana Nelly. Dios me lo bendiga.
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1: Hermana, andábamos acompañando a la hermana Verónica.
0: Oh, sí, por ahí la vimos.
1: Así es que andaba bastante gente.
0: Sí, así vimos.
1: La aventura lo estaba pasando por ahí.
0: Ajá, exacto. Gracias, hermana. Bueno, saluditos, allá está el almendrito. Ahí está la hermana Nelly reportándose con nosotros. La hermana Mercy, por ahí envía saludos para toda la audiencia que por ahí está conectada. Todos los que se acuerdan de ella, dice. Excelente. Vamos a tomar en cuenta también esa recomendación. Porque creo que se me va a hacer más fácil. Porque esas las tengo en casa.
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0: La semana Esmeralda Granado dice por acá: saludos y bendiciones, hermano Benjamín. Recibidos los saludos de hermana Isabel. Perfecto. Pero tengo por ahí un par de audios que vamos a reproducir al regresar, porque ya tenemos 3 minutos para las 6 de la mañana. Vamos programando las alabanzas que tengo por acá en solicitud.

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Las 6 de la mañana más 7 minutos en todo El Salvador, 6 más 7 minutos. Dale, Palma. Continuamos con más del desarrollo de este espacio. Despierta con la unción. Dale, Palma. Dale, Palma. Vamos por acá a escuchar reporte de parte de Semana María Turcios, que se reporta por acá con nosotros.

0: nos dice.
1: Dios le bendiga, mi hermanito Benjamín.
0: Dios le bendiga, mi hermana. Días,
1: mi hermanito. Quiero saludar a todo el pitito, mis hermanitos de la radio La Bendición. Y saludar a mi hija Normita y a mi hermana Elia Turcia. Quería, mi hermanito Benjamín, que me pusiera una alabanza con eco de gloria. De rodillas te pido. De rodillas te pido. Con eco de gloria. Que Dios me lo bendiga, mi hermanito Benjamín. Que Dios me lo proteja, mi hermanito, cuando se vaya a las 8. Que Dios me lo guarde, me lo proteja en ese camino, mi hermanito. Y que llegue con bien, mi hermanita. Saludes a mi hermanita Jackie, a Genesis y a Osilla. Que Dios me lo bendiga, mi hermanito Benjamín. Y estamos reportándolo, mi hermanito, dándole gracias a Dios por un nuevo día que los ha dado, hermanito. Sí. Primeramente Dios, mi hermanito. Si no hay paz, alguna cosita, pues vamos a ver si vamos a la iglesia. Primeramente Dios, mi hermanito. Porque uno, hermano, es como los pollitos, que un momentito puede estar bien y al ratito ya está malito, hermano. Para más, del problema que las enfermedades que nos pasan. Pero, como le digo, mi hermanito Benjamín, aquí estamos alegres y contentos y alegres con el Señor, porque los ha dado un nuevo día. Aunque con calor, mi hermanito Benjamín, porque aquí no hay lluvia por aquí, mi hermanito Benjamín. Que Dios me lo bendiga, mi hermanito Benjamín. Que Dios derrame, pero muchas, muchas bendiciones sobre usted, mi hermanito.
0: Gracias,
1: bendiciones.
0: Gracias, hermana María Turcios, que el Señor me le bendiga.
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0: Y primeramente Dios, que así sea. Pero de hecho, yo ya de acá, ya me quedo de un solo en el templo. Que hoy hay culto tempranito.
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0: Así que de aquí salimos corriendo.
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0: Agarrar el bus.
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0: Así que si usted igual tiene por ahí ese deseo de poder estar en la casa de Dios, esperamos que todo salga bien y que pueda congregarse y de toda la familia.
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0: No deje los niños en la casa. No, llévelos. Alguien puede decir, no, es que este niño mucho molesta. Lo lleve.
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0: Dios bendiga a la hermana Milagro de Calix. Por ahí también está conectada. Gracias, hermana Milagro. Dios me le bendiga ese día.
2: 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Porque él conmigo está. Vencerá.
0: Vamos por acá a escuchar el siguiente reporte, hermano Robertito.
3: Dios le bendiga, Dios le bendiga, hermanito Benji arriba. Un saludo, hermana Isabelita. Saludos. Ahí la estamos escuchando, hermana Isabelita, que tiene una gallina, una vaca y un par de gatitos. Lo mismo que tenía la viejita aquella que decía que era religiosa.
0: Sí,
3: que tenía un gatito, una vaquita, pero la vaquita ya estaba bien flaquita, hermana Isabelita. Y ya la vaquita ya no daba ni leche, nada. Pobrecita la vaquita, pero dice que la viejita, cuando ya ella dejó de ser religiosa y se convirtió al Señor, dice que hasta la vaquita se le engordó, fíjese. Hermana Isabelita, aquí estamos, pero si aquí nos vamos a ir a la tarde para la iglesia, pero si viene a abrir la puerta aquí, lo que vaya va a ser un poco de cebolla, hermana, y la vamos a dejar cerquita para que usted las machaque o haga un licuado. Ahí vamos a la licuadora también lista para que pueda hacer un licuadito de cebollas con ajos y voy a comprar un cóctel de ese clamato para que lo revuelva y haga aquella toma bien deliciosa, María Isabelita. Así que ánimo, familia. Arriba esos ánimos, saluditos a toditito el familión, los que ya se despertaron, como los que siguen durmiendo. Les vamos a mandar a tirar un baque de agua con hermanita Josefina, que es la encargada. La hermana Nelly va a ir a sacar el agua del pozo y el hermano Juancito le va a poner el hielo para que vaya la hermana Josefina a darles una bañada con agua fría y le van a salir, pero que no me llame el camino. Así que saludito, hermana Mercy. ¿Dónde anda, hermana Mercy? Está todavía bien dormida, creo, hermana Mercy. Ánimo, ánimo, familión, toditito los hombres y mujeres valientes, arriba esos ánimos, arriba esos ánimos, hasta el volcán de Delicias, allá donde está Odilia, Odilia, arriba esos ánimos, saluditos, familión, arriba esos ánimos, Ana Noelia, ánimo, ánimo, saludos a su mamá y a toda su familia, y así a toditito, a los hombres valientes, mujeres valientes, arriba esos ánimos.
0: Gracias, gracias, hermano Robertito, y por esos saluditos. Siempre ahí a todo dar, despertando con la unción. Dios bendiga a nuestra hermana Milagro Cuevas, que por ahí me dice, Dios le bendiga, hermanito. Un saludo a todo el familión, a su querida familia, y Dios los cuide en su camino, regreso a casita. Gracias, hermana Milagro Cuevas. Que así sea. Me estaban por acá solicitando música de los hermanos Romero. Vamos complaciendo. Cristo viene. Luego nos quedamos ahí con el tema Es Jesús de Nazaret. Y también De Rodillas Te Pido.

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0: Llegamos a las 6 de la mañana, ya más 40 minutos, 20 minutos más, llegamos a las 7. Tengo por acá saluditos que nos siguen compartiendo. Vamos a escuchar este domingo a nuestra hermana Normita Molina. Vamos a enlazarnos allá hasta el sector de Virginia para escucharle.
1: Bendiciones, bendiciones, bendiciones, bendiciones, mi hermanito Benjamín. Dios me le bendiga, hermanito. Mire que ayer, hermanito, ayer no me reporté, va a creer. Ayer tuvimos los bautismos de la iglesia que se hacen. Y fuimos, hermanito, a andar allá en los bautismos. Mire, ve, la pasamos muy bonita, la presencia del Señor. Ahí le mandé un pequeño videito ahí a la hermanita Arely. Sé que me extrañaron, hermanito, pero ayer anduvimos ahí, mire, ve. Así es que la pasamos muy bonito, pero quiero decirle que les extrañé mucho. Ahí estaba el hermano Robertiño con todos los poderes, ahí cuando estaba escuchando el saludito, ahí estaba, que llegó allí, miren, me dice quién está ahorita, estaba la hermana Isabelita con todos los poderes saludando ahí, le digo yo, mire que el hermano Robertito ayer anda con todos los poderes ahorita, porque viera ayer hermano Robertito lo tenían como un rey ahí, comida por un lado, comida por otro lado, no había ni qué comer hermano Roberto ayer. La pasó muy bonito mi hermano Robertito también ayer, así que disfrutamos con los esposos Madrid. No, hombre, fue otro nivel, mi hermanito, gracias al Señor que pudimos deleitarlos allí en la presencia del Señor con toda la iglesia, hermanito. Gracias al Señor que la iglesia se hizo presente a celebrar con esos hermanitos chulos, preciosos, que tomaron esa determinación tan preciosa que es, ¿verdad? Dar ese paso como manda el Salvador de ser bautizado. Así es que mi hermanito Benjamín, quiero saludar al hermanito, a todito el pueblo del Señor, quiero saludar a sus colochitas, a su colochito, y también quiero saludar a mi hermano Pupito, mi hermana Pasita, mi hermana Isabelita, mi hermana Nelly, mi hermana Alcira, mi hermana Josefina, mi hermanito Juan, mi hermanito Héctor y toda su familia. Saludando a mi hermanita Mercita, mi hermanita Merita Muñoz, a mi hermanita a Jessica, mi hermanita Aracelita Martínez, por siempre su familia. Saludando a mi hermanita Nancy, a mi hermanita Elizabeth Benítez, a mi hermanita a Marita Vázquez, a mi hermanita Blanquita García, a mi hermanita Trinidad Gutiérrez, a mi hermanita Aurora y cada una de sus familias. También saludando allí a mi hermanita Mercedes García, a mi hermanita Mercedes Molina, a mi hermanita Beatriz Bamón, a mi hermanita Mari Lebrón, a mi hermanita Casia, a mi hermanita Romilia, a mi hermanita Rita, a mi hermanita Milagro de Cálix, a mi hermanita Milagro Cuevas, a mi hermanita Hilda Cárcamo, a mi hermanito José Sánchez, también ahí las princesitas de Atlanta, mi hermanita Sophie, mi hermanita Lilia, mi hermanita Allison, a mi hermanita Dilia y también a mi hermanito Sacúdase, que Dios les bendiga en gran manera. También saludando allí a mi hermanita Argelia, a mi hermanita Helen Salazar, a mi hermanita a Cristina Bernal, a mi hermanita de la Triple L hasta Guatehuena, a mi hermanita Elizabeth Muñoz, a mi hermanita Elizabeth Medrano, a mi hermanita Ana Paula, también allí a mi hermanita de la letra O, mi hermanita Audalis, a mis hermanitas de la letra D, como mi hermanita Delmis, mi hermanita Doris Jiménez, también ahí al hermanito Víctor Jiménez, que Dios me le bendiga en gran manera, a sus hijitas, que Dios les bendiga. También saludando ahí a mi hermanito LH, esperando que se encuentre muy bien. También saludando allí también a mis hermanitos de la letra R, como mi hermanito Robertiño Martiniño, mi hermanito Raúl Madrid, mi hermanito Raúl Flores, mi hermanito Raúl González, mi hermanito a Rolando Ramírez, mi hermanita Rosa Urrutia, esperando que se encuentre muy bien. También saludando allí a mi hermanita NB, me imagino que ya saben quién es, y a mi hermanita B de Bonita, así que saludito a mis hermanitas también saludando allí a mi hermanita Gloria La Paz Hernández, a su familia, también saludando allí a mi hermanita Carolina Martínez, a mi hermanita Sara Silva, a mi hermanita Pajarita número 2 hasta las Delicias, a la princesita Odie, a su madrecita, mi hermanita Candia Gómez, a mi hermanito Mieludito, a él, a su madrecita y toda su familia. También saludando ahí a mi hermanito Bebé, a su esposa también, a mí, a mi hermanito Del Gozo, a su esposa y al hermanito también Chelito Los Mangos, su abuelita, que le bendiga en gran manera. También saludando allí a mi hermanita Flor, a mi hermanita Yolanda, a mi hermanita Karina, a mi hermanita Rosita, a mi hermanita Joanita, le chica la unción y toda su linda familia, que le bendiga en gran manera. También saludando allí a mis hermanitas Mujeres con Propósito, a Mujeres con Unción, que Dios le bendiga en gran manera. También saludando a mi hermanita Rina, a mi hermanito Davidcito, que Dios le bendiga en gran manera. También saludando a mis hermanitos de Nueva Guadalupe, a mis hermanitos de Chichipate City, a todo el resto de su familia, a mi hermanito Benjamín, que Dios le bendiga en gran manera. Y también saludando allí a los pelos lindos Chilanguera City, a todos los días, porque todos los días se les recuerda, pero el día de ayer los olvidé a todos. Saluditos, amados hermanos, Dios me les bendiga. Que Dios me les bendiga en gran manera, no los olvidé, sino que no los saludé. Así es que saluditos, saluditos. También saludando allí a mi tía Sonia Turcio, su esposo, a mi tía Elia Turcio y su familia. También ahí a mi amado Pastor Doroteo Rivera, su linda esposa y toda su linda familia. Y también saludando allí a mis consentidos, que Dios les bendiga en gran manera, y que voy a escuchar a mi mamita. Ánimo, mamita, a adorarle al Señor, ¿verdad?, en este hermoso día. Que Dios les bendiga en gran manera, esperando se encuentre muy bien. Y adelante siempre, siempre. Hay que ir a la casa del Señor, ahí se los va a quitar las dos lamas. Así es que saluditos, saluditos para toditos. También saludando allí a la abuelita Petra, al abuelito Chepito, al abuelito Mollejita, al abuelito Los Tres Colores, a la Mieludita, a la Guanaquita, a Mamita O, a Oso O, al brasileño, al español chileno, y no olvidando la simpática, la divertida, la única Ardillita de North Carolina, que Dios le bendiga en gran manera. Saluditos, saluditos. También saludando allí a los esposos Hernández, la familia Carilla, la familia Cruz, la familia Ponce, la familia Mercado, la familia Chávez, la familia López, la familia García, la familia Aguilar, a mi hermanita Ángela Aguilar, su hijita y toda su linda familia, a la familia Coreas, mi hermanita Reina Coreas, también a mi hermanito Orlando Coreas, su esposa y sus hijitos, que le bendiga en gran manera, a mi hermanita Ángela Andrade, también ahí a la familia Vázquez, la familia Velázquez, la familia Beatoro, la familia Andrade, la familia Sorto, la familia Bermúdez, a la familia también Carrillo, la familia Trejo, la familia Cárcamo, a la familia Flores, la familia Paz, a la familia Rosales, perdón, y también ahí no olvidando ahí al Colochito de Memphis, Tennessee, a nuestro amado pastor, a José Luis Ramos, que Dios le bendiga en gran manera. A él y a sus colochitas, que Dios les bendiga en gran manera. Adelante siempre, pueblo del Señor, para atrás ni para sentarlos, porque este fue el día que hizo el Señor, los alegraremos y los gozaremos en él. Así es que adelante siempre, siempre, siempre, que Dios me les bendiga todito. Y extrañé saludar a cada uno nombre por nombre y apellido por apellido. Así que cuídense mucho, pueblo del Señor. Y ahora aquí estamos conectados con la radio de la bendición, aquí disfrutando, verdad, de hermoso día de programación. Mire mi hermanito Benjamín, que ayer vino, atendí un poquito a los niños, los bañamos con agua bien tibiecita. De ahí mi hermanito Benjamín, solo le dije gracias, Señor, que pues él ha sido bueno con nosotros, mi hermanito. Y me recosté, mire, ve ahí en un sofá. Me quedé ahí, mi esposo me vio que me dormí. Y ahí me dejó, mire, ve. Hasta el día de hoy, mi hermanito, como a las 7, como que hablan, caí tan cansada, mi hermanito Benjamín, porque yo cuando salgo casi no duermo mucho. Entonces me desperté ya algo a las 7 y algo, mi hermanito, me desperté y ya para las 8 casi dije, ay, voy a escuchar la radio. Y entonces por eso hasta ahorita mi hermanito me estoy reportando. Ahí estaba escuchando al hermano Robertito, a mi mamá también, que estaban reportando. Y pues a mi hermanito aquí estoy haciendo mi saludo. A mi hermanita Isabelita estaba escuchando, mi hermano Robertito, que estaba diciendo que le va a dejar a cebolla para que haga a su licuado ahí. Así es que saludito, amados hermanos, cuídense mucho, les amo en el amor de Cristo, y adelante siempre con ese gozo, con esa alegría, mi hermanito Benjamín, que sea el Señor bendiciéndole, guardándole y llevándolo con bien hasta su casita. Y saluditos para todos, desde la A hasta la Z, para que no se me quede ninguno. Así es que adelante siempre con ese gozo y con esa alegría, ¿verdad? Aquí estamos siempre con los ánimos arriba, arriba, arriba, arriba. Bendiciones. Y extraño a mi hermanita que dice amén. Ya días no la escucho, mi hermanita que dice amén. Y en agosto dijeron que iba a regresar, pero será que ayer regresó y no le, como no escuché ayer, solo pedacito escuché. Así es que saludito, amados hermanos, como dijo un hermanito, salud pues. Y como dijo el colochito, este ha sido mi reporte el día de hoy. Y bueno, no, mejor el día de hoy, no, hasta este momento. Dios me les bendiga a todos, amados hermanos, y adelante siempre mi hermanito Benjamín. Saluditos, saluditos, bendiciones para todos. Y te regresamos ahí a cabina, a la radio, a la bendición, con el colochito a todo dar. A todo dar, y como dijo un hermanito, salud pues, salud pues, salud, salud, salud.
0: Gracias, gracias, hermana Normita, que el Señor me le bendiga. Qué bueno poder escucharle, luego que ayer no estuvo por ahí disponible para reportarse ya en horas más tardes. Qué bueno poder ahí escucharle ese día, que ya pues está con fuerzas renovadas. Excelente. Hermano Juancito Fuentes, ¿cómo andan esos ánimos allá por el Castaño?
2: Dios le bendiga, hermano Benjamín.
0: Amén, amén. Esta
2: mañana, mire que, bueno, estaba diciendo, hermano Roberto, va, que los baldazos de agua, que fuéramos a echar baldazos de agua, pero no me fijé a dónde, porque andaba así caminando y dejé el teléfono retirado, porque... Y dije yo creo que a mí, que a nosotros, que los van a echar al balde de agua, porque yo no me quería levantar hoy, hermano Benjamín. Tengo bastantes días de estar solo madrugando.
0: Ajá.
2: Y anoche venimos bien noche de una boda, y así que entonces no me quería levantar, estaba escuchando ahí, va, pero estaba acostadito, y pero no, ya me levanté mejor, porque dije yo, va a ser que me echen el balde de agua a mí, así que a buscarme un cafecito vengo ahorita. Saludos para todos, para todos los locutores de la radio, para toditos, que no nos queda ninguno. Para Odilia, va, imagino que no sé si habrá reportado hoy. Saluditos para sus padres, para hermana Noelia también, para Popito, saluditos a hermana Pasita, hermana Isabelita, hermano Héctor, hermanos de Corinto, los hermanitos de Platanar, allá donde está Josecito Hernández, saluditos para él, para su esposa, para... También para hermana Araceli Martínez, para hermano Roberto, hermano Jorge Martínez, no sé si ya se hizo presente. Así que saludos para todos, para hermana Yolanda, para hermana Romilia, para toditos, para todos, todos. Bendiciones a todos, saludos al pastor Doroteo Rivera también. Bendiciones en esta hermosa mañana. Saludos para toditos.
0: Gracias, hermano Juancito, que el Señor me le bendiga. Por ahí pendiente, y qué bueno poder saludarle y escucharle.
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0: Se bendiga a nuestra hermana Rita Bernal. Gracias, hermana Rita. Por ahí nos dice: buenos días, hermanito Benjamín. Dios le bendiga. Un gusto escucharlo. Saludos al familión que está en sintonía en estas horas. Dios le bendiga a todos. Saluditos a mis nietecitos bellos. A hermanita Jackie también.
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0: Gracias, hermana Rita. Bueno, ya solamente 5 minutos para las 7. Yo me despido ya de mi turno correspondiente. Gracias ahí por haberme sintonizado durante estas horas que he estado por acá. Tengo por acá ese reporte que voy a escuchar, hermana Reina. Buenos días, Dios le bendiga.
4: Dios le bendiga, mi hermanito Benjamín. Bendiciones para usted, toda su familia y sus retoños, y la mente ya que bendiciona a todo el familión que está en sintonía en esta hora. Aquí ya, como dijo el hermano, casi nos echaban el baldazo de agua.
0: Casi, casi.
4: Aquí estamos, gracias a Dios. Dios nos ha sustentado y nos hemos amanecido gracias a la misericordia de Dios. Este día, hermano, aquí escuchándole, bendiciones, mi hermanita Pasita, mi hermanito Popito, mi hermanita Isabelita, la Gloria de los Fernández, bendiciones a mi hermanita Marilita y hermanito Candelario, y bendiciones a todo el familión, a todo el familión de la Radio de la Bendición. Bendiciones ahí en mi hermanito Doroteo y a toditos, porque por nombre pues no tengo tanta memoria yo, sí, pero sí. Bendiciones mis hermanitos en esta mañana, y aquí estamos gracias a la misericordia de Dios en sintonía de la Radio de la Bendición.
0: Gracias, hermana Reina, Dios me le bendiga en esta hora de la mañana.
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0: Saluditos ahí a nuestro hermano Héctor, saludos también a nuestra hermana Flor Álvarez. Gracias ahí por estar pendiente de la programación en esta mañana del día domingo. Llegamos ya al 9 de agosto. 6 de la mañana y a más 57 minutos. Me despido. Si Dios así lo permite, yo regreso el día de... Vamos a ver, el martes, ¿verdad? Lunes 10. No, será el martes 11. Acá vamos a estar en horas de la tarde, sí, para seguirles acompañando con más de nuestra programación en mi turno, ¿verdad? Pero este día sigue la bendición de Dios. A continuación venimos con palabra de Dios a nuestras vidas. A las 8 tenemos ahí el programa Proclamando la Palabra, y también ya a las 8 nuestro hermano Nahum estará por acá también para acompañarles todo el domingo. Me voy, me despido, ya que vamos para la iglesia, vamos para el templo a alabar a Dios. Feliz día para todos y todas. Gracias por su sintonía.

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hiciste alejar de nosotros nuestras rebeliones. ¿Cómo no hemos de adorarte con libertad esta noche? ¿Cómo no hemos de glorificarte con gozo esta noche? Si has sido bueno con cada familia, con cada matrimonio, con cada uno de los que estamos aquí, tú has sido bueno. Háblanos a través de tu palabra. Que tu palabra sea de bendición. En el nombre de Jesús. Amén. Y amén. Evangelio de Juan, capítulo número 20. Bendito sea el nombre del Señor. Saludamos a toda la audiencia que a través de la radio nos sintoniza y que está pendiente de las transmisiones de esta iglesia, a los hermanos que en otros países a través de las redes sociales nos sintonizan. Comparta esta predicación, este video, con sus redes sociales o sus demás amigos, para que la palabra sea de bendición no solo para usted, sino para los que están en derredor suyo. Evangelio de Juan, capítulo 20. Cuando la iglesia lo tenga, me da un amén de cristiano. En el nombre del Padre, del Hijo y del Espíritu Santo, vamos a leer a partir del verso número 24 la palabra de Dios. Y dice de la manera siguiente, lo lee conmigo, que se escuche su voz y la mía. Pero Tomás, uno de los doce, llamado Dídimo, no estaba con ellos cuando Jesús vino. Le dijeron pues los otros discípulos: al Señor hemos visto. Él les dijo: si no viere en sus manos la señal de los clavos, y metiere mi dedo en el lugar de los clavos, y metiere mi mano en su costado, ¿qué pasará? No creeré. 8 días después estaban otra vez sus discípulos dentro, y con ellos Tomás. Llegó Jesús estando las puertas cerradas, y se puso en medio y les dijo: paz a vosotros. Luego dijo a Tomás: pon aquí tu dedo y mira mis manos, y acerca tu mano y métela en el

los que no vieron y creyeron. Decimos amén a la palabra del Señor. Por favor, tome su lugar. Mantenga ese ritmo de alabanza. En caso de que el que esté al lado suyo no adore, adore usted. En caso que el que esté al lado suyo no glorifique, glorifique usted. Recuerde que usted no recibe por lo que otro hace, usted recibe por lo que usted hace. Amén, hermano. Gloria a Dios. Quiero hablar unos minutos esta noche bajo el tema el poder de la cicatriz. Dígale que está al lado suyo. El poder de la cicatriz. ¿Cuántos damos gloria a Dios? ¿Cuántos damos gloria a Dios? A su nombre. A su nombre. Gloria a Dios. La cicatriz, hermano, en el cuerpo de una persona, literalmente es la marca de un acontecimiento pasado. Cicatriz no es lo mismo que herida. Herida es la muestra de un suceso reciente que todavía experimenta dolor, que todavía experimenta maltrato, por decir algo, o que de cierto modo todavía refleja el hecho de lo que ha sucedido. Pero cuando hablamos de cicatrices, una cicatriz es la muestra de lo que un día fue una herida, la muestra de lo que un día fue un golpe, la muestra de lo que un día fue un daño causado en el momento en el que ocurrió. Cuando hablamos de cicatrices, hemos de tomar en cuenta que hay varios tipos de cicatrices. Hay cicatrices como marcas en el cuerpo que hablan, repito, de algo pasado, de una herida pasada. Hay cicatrices emocionales en el corazón, producto de algo también que pasó. Cicatrices emocionales es, por ejemplo, aquel recuerdo de la traición de la pareja, aquel recuerdo de la traición del esposo, de la esposa, del abandono de mamá, del abandono de papá. Usted tiene esa marca ahí, hermano, emocionalmente hablando, que habla de algo de lo que pasó. Cicatrices físicas en el cuerpo, cicatrices emocionales en el corazón y cicatrices psicológicas en el pensamiento. La cicatriz psicológica es esa secuela o ese recuerdo que usted dice: no lo puedo olvidar, no lo puedo borrar de mi mente, no lo puedo sacar, intento pero no lo logro olvidar. Han pasado los años, ha pasado el tiempo, pero eso todavía me sigue resonando en mis pensamientos. Una de las cosas que debemos de aprender a analizar y hacer como cristianos es a identificar si lo que está nuestro cuerpo, nuestro corazón o nuestra mente experimentando es en realidad una cicatriz o es una herida. Porque repito, la herida no habla de un suceso que pasó hace mucho, sino que habla de un suceso que todavía está en auge, que todavía experimenta dolor. Nadie que tiene una cortadura, ya sea en su brazo, en su mano, y viene otro y se la toca, no ha de manifestar algún tipo de sensación. Todo el que tiene una herida y viene otro y se la toca, inmediatamente su cuerpo reacciona, porque aquello todavía tiene vida, aquello todavía duele. Pero cuando hablamos de cicatriz, no sé si usted logra divisar desde ahí. Por ejemplo, yo cargo una aquí en mi mano. Bueno, son dos. Una es una quemadura y la otra es una cortadura. Entonces, pero si usted viene y me dice: Dios le bendiga, pastor, y me aprieta la mano y su dedo está cabal donde fue la quemada o donde fue la cortadura, yo no siento nada, porque lo que quedó es la mano.

0: marca de lo que un día pasó, de lo que un día me dañó. Es la marca de lo que un día me hizo posiblemente llorar. Ahora, si yo tuviera la herida todavía abierta y usted me dice: Dios le bendiga, pastor, posiblemente yo le conteste amén, pero no le dé la mano. ¿Por qué? Porque la ando lastimada. Y al andar la mano lastimada y usted me agarra fuertemente, posiblemente, hermano, sin ningún tipo de mala intención, sino que usted no sabía de mi cortadura, usted me lastime porque todavía la cortadura o la herida está fresca. Todos los que estamos aquí, de cierto modo, hemos experimentado situaciones en la vida, sensaciones en algún momento, situaciones que nos han causado dolor, que nos han causado heridas emocionales, que nos han causado heridas psicológicamente hablando, que nos han causado quizá hasta heridas de manera física. Y el problema es que hay gente que, aunque la herida pasó hace años, aunque la herida pasó hace mucho tiempo, parece que todavía no logra cicatrizar. Parece que todavía eso sigue abierto. Parece que todavía eso sigue hiriendo, sigue lastimando, sigue causando dolor, sigue causando tristeza. Todos los que estamos en Cristo tenemos que tener en cuenta que llamarnos ahora cristianos, dentro de nosotros hay una ventaja, y la ventaja que tenemos es que hay un poder sobrenatural que se encarga no solo de guiarnos a toda verdad y a toda justicia, sino que se encarga de consolarnos. La Biblia dice que cuando Jesús le dijo a los discípulos que iba a irse al cielo, pero que un día iba a venir otro personaje en representación suya, la Biblia dice que se refirió al Espíritu Santo como consolador. Y yo rogaré al Padre, dijo Cristo, para que cuando yo me vaya, Él envíe el otro consolador. Cuando nosotros venimos a Cristo, somos sellados con el Espíritu Santo, y ese Espíritu Santo pasa, hermano, a formar parte de nuestra vida diaria. Tanto que el apóstol Pablo dijo que el cuerpo nuestro pasa a ser templo y morada del Espíritu Santo. Una vez ese Espíritu está dentro de nosotros, empieza a sanar el corazón, empieza a sanar los pensamientos, empieza a sanar las heridas. Por eso es que ahora muchos de los que somos cristianos, aunque no hemos olvidado lo que vivimos, aunque no hemos olvidado lo que pasamos, lo que vivimos o ese recuerdo de lo que pasamos ya no nos hace llorar, ya no nos causa dolor, ya no nos causa daño, porque al final de cuentas pasó de ser una herida y ha terminado ser una cicatriz nada más, porque ha habido un glorioso Espíritu Santo que nos ha consolado, que nos ha fortalecido, que nos ha ayudado, que nos ha alentado. Alguien alaba la gloria de Dios. Hay un glorioso Espíritu Santo que ha hecho en nosotros una obra extraordinaria. A su nombre, alguien da gloria a Dios. Pero ahora, no quiero hablar yo de esas, hermano, experiencias vividas que muchos no han podido superar. No quiero referirme a esas heridas que muchos no han podido curar, que ni el tiempo ni el suavizar del Espíritu Santo ha podido suavizar, sino quiero referirme a esas cicatrices que ya han sido suavizadas por el aceite del Espíritu, que ya han sido vendadas por la palabra y el amor de Dios, y que ahora que estás en Cristo, eso que un día era tu vergüenza, eso que un día era tu dolor, eso que en un tiempo te hería, que en un tiempo te señalaba, que en un tiempo te acusaba, quiero que de cierto modo aprendas a ver eso no como una vergüenza, porque hay quienes que dicen: ay, a mí me da vergüenza hablar de mi pasado, ay, a mí me da vergüenza recordar lo que yo fui, Ay, a mí me da vergüenza hablar de donde Dios me sacó. Eso es una cicatriz, porque ya pasó y ya tendría que estar completamente sanada. ¿Me están escuchando? Ya tendría que estar completamente curada. Quiero mostrarte en esta escena, hermano, algunos aspectos importantes que debemos de tener en cuenta. Porque si bien es cierto, una cicatriz habla más de lo que presenta, habla más de lo que parece. La herida de la incisión de una cesárea de una madre no habla únicamente de que le sacaron a un bebé. Habla de momentos de angustia, habla de momentos de dolor, habla de momentos de desesperación, que ya no quedó más opción, no dilató lo que tenía que dilatar, o el bebé se estaba asfixiando adentro, o había riesgo de vida, el bebé estaba entre la vida y la muerte, o ella estaba entre la vida y la muerte, y no quedó opción que pasarle el bisturí por el estómago a la señora. Entonces, ahora usted se levanta el vestido, ahora usted se levanta la blusa y se ve frente al espejo la cicatriz de la incisión que le hicieron, y se ve, y cualquiera que se la ve, el esposo o el mismo hijo, se la ve y le dice: pero es chiquita, mamá, porque pueda que la cirugía sea así de pequeña, pero es chiquita, mamá, pero es chiquita, mi amor. ¿Y cómo con esto te estabas muriendo vos, vieja, en el hospital? Si esto es chiquito, esto no es nada. Pero eso es lo que ahora se ve. La cicatriz ahora se ve insignificante. Se ven algunos 4, 5, 6, a lo mucho 10 puntadas. Pero eso se ve insignificante porque ya el cuerpo hizo un proceso de recuperación y de sanación. Pero cuando usted se la ve en el espejo, usted recuerda la angustia que vivió en el hospital. Usted se acuerda de cómo lloraba, de cómo ese hermano se encogía en la camilla, y usted decía: ay, a las 2 de la mañana, sáquenme, lo que ya no aguanto, el niño se me va a ahogar. Usted se acuerda de la angustia que vivió, de la desesperación que vivió, de cómo le pusieron para anestesiarle, metiéndole aquella aguja en la columna. No habla solamente de que el hecho de que, ay, qué chiquita la cirugía, habla de toda una situación vivida donde tu propia vida estuvo en riesgo. Y esa cicatriz, por más que quieras borrarla, la vas a cargar toda la vida, hasta que mueras, hasta que partes de este mundo. Ahora bien, cuando hablamos de esta escena, las cicatrices de Cristo, alabado sea el nombre del Señor, hablamos, hermano, de momentos extraordinarios, hablamos de momentos gloriosos, porque lo que parecía que iba a ser una derrota en la persona de Cristo, lo que parecía que iba a ser una desgracia, lo que parecía que iba a ser una miseria, terminó siendo una bendición. En primer lugar, de entrada, dice la Biblia que por su llaga hemos sido nosotros curados. Y si es que han habido llaga, entonces hay cicatrices. ¿Me están escuchando? Si es que hubieron llaga, ahora hay cicatrices. De manera que podemos decir: privilegiados somos, porque aquello que pudo matarnos, aquello que pudo destruirnos, se ha convertido en nuestra mayor bendición en este tiempo. ¿Alguien puede adorar la gloria de Dios en esta hora? Hoy se ha convertido en nuestra mayor bendición. Dele un buen aplauso al Señor en esta noche. ¿Cuánto damos gloria a Dios? ¿Cuánto damos gloria a Dios? A su nombre, a su nombre. Bendito sea el nombre del Señor. Los versos que acabamos de leer nos hablan del momento exacto en que Jesús, después de haber resucitado, se presenta donde están los apóstoles. Las puertas están cerradas. Los apóstoles tienen miedo porque hay persecución debido a todo lo que acaba de pasar con la persona de Cristo. Y se han congregado en un lugar secreto donde tienen las puertas y las ventanas cerradas. Llega Jesús y se presenta donde están ellos. Y cuando se presenta donde están ellos, les saluda y les dice: paz a vosotros. Todos vieron a Jesús resucitado. Todos vieron a Jesús como el cordero que fue inmolado. Todos le dieron en ese culto donde estuvieron reunidos. Todos menos uno. Todos menos uno. Tomás. La Biblia dice que Tomás no estaba ahí cuando Jesús llegó. Al siguiente día los apóstoles y las mujeres le dicen: Tomás, ¿por qué no viniste esa noche a la vigilia? ¿Por qué no viniste esa noche al culto? En medio nuestro estuvo Jesús. Jesús el resucitado. Jesús el que fue crucificado. Estuvo con nosotros. Préstame atención, por favor. Estuvo con nosotros. Y dice la Biblia que en ese momento Tomás replicó y dijo: hasta que no vea el lugar donde pusieron sus clavos y hasta que no meta el lugar donde hirieron su costado con la lanza, no voy a creer. Tomás estaba diciendo, en otras palabras: quiero ver las cicatrices. ¿Me están escuchando? Quiero ver las cicatrices, si es cierto que es Jesús el Hijo de Dios, el que yo conocí, al que yo le serví. Quiero ver si es el mismo o me están dando gato por liebre ustedes. Al siguiente culto que había, a los 8 días después que Jesús ya se había presentado a los apóstoles por primera vez, Jesús vuelve a presentarse. Las puertas siguen cerradas, las ventanas de la casa están cerradas, pero ahora Jesús se presenta y se para delante de Tomás y vuelve a decir: paz a vosotros. Cuando todos abren los ojos, se dan cuenta que Jesús está parado frente a ellos, pero especialmente delante de uno llamado Tomás. Y el Señor extiende su mano y le dice a Tomás: mira, aquí está la señal de los clavos, mete tu dedo, y aquí está la señal en mi costado también, mete tu mano. En ese momento Tomás reacciona y empieza a gritar y a decir: Dios mío, Señor mío. Es decir, eres tú. Yo me equivoqué, pero sí eres tú. Este hombre se está literalmente avergonzando de la posición que tuvo anteriormente, hermano, atreviéndose a dudar de la palabra dicha por los apóstoles, que Cristo había resucitado. Ahora, hay algo que me gusta, que Jesús le dijo, y es: sé creyente y no incrédulo. Porque para que usted pueda ver la gloria de Dios, usted tiene que creer la palabra de Dios. Para que usted pueda ver la gloria de Dios en su vida, usted tiene que creer la verdad de Dios en usted. De manera que cuando Jesús se presenta delante de Tomás, Tomás no tiene cómo, hermano, reponerse. Tomás no tiene cómo excusarse. Tomás no tiene cómo decir: yo no dije nada. Porque aunque nadie le había dicho a Jesús lo que Tomás había dicho, Jesús lo sabía, porque Él lo conoce todo. Él lo sabe todo. A Él no hay quien lo pueda engañar. A Él no hay quien lo pueda echar a la bolsa. Por eso es que esta noche quiero llamar tu atención. Porque aunque tú digas que nadie sabe lo que tú viviste, aunque tú pienses que nadie conoce tu situación, y que nadie sabe de dónde Dios te sacó, y que nadie sabe por lo que has pasado, y que nadie sabe lo que has vivido, pueda que el que está al lado tuyo no tenga ni idea de quién tú eras, pueda que el que está al lado tuyo no tenga ni idea de lo que viviste o de lo que pasaste, pero el que está en medio nuestro conoce tu pasado, conoce tu presente y conoce tu futuro. El que está en medio nuestro te conoce desde antes que te formase en el vientre de tu madre. Alguien alaba la gloria de Dios. El que está en medio nuestro te conoce a ti y a mí de tal manera que no hay nada en nosotros que le sea oculto. Él lo sabe todo. Él sabe cuántas veces te ibas a venir del vientre de tu mamá, porque su vientre estaba débil, pero fue al hospital, y en el hospital lograron detener la hemorragia. En el hospital lograron detener verte, no porque los médicos eran inteligentes, es porque ya estaba en el plan de Dios, en el diseño de Dios, que ibas a estar esta noche adorando su nombre y glorificando, alabado sea el nombre de Dios, y glorificándolo juntamente con nosotros. Alguien da gloria a Dios, a su nombre. Una cicatriz suele ser la marca de una batalla que ya se vivió, de una batalla que ya no tiene el mismo poder en nosotros. Por eso, por favor, preste atención a lo siguiente: el poder de una cicatriz, lo primero que habla una, de lo primero que habla una cicatriz en el cuerpo de un creyente, en la vida de un evangélico, de uno de los que a Jesús le dijo sé creyente y no incrédulo, es que una cicatriz te recuerda de dónde Dios te sacó. Cuando Jesús se presenta delante de Tomás y le presenta la herida de las manos y la herida del costado, la cicatriz de los clavos y la cicatriz de la lanza, Jesús le está diciendo, en otras palabras, no soy otro, soy el mismo, el que estuvo en la tumba, soy el que colgó del madero, soy el que azotaron, soy el que escupieron en el rostro, no soy otro. Tomás, tienes que ver las cicatrices, tienes que ver lo que me pasó, aquí está la evidencia, soy aquel que estuvo en situación dura, soy aquel que pensaron que lo habían matado, soy aquel que el mundo quiso acabar con él, pero el poder de Dios me sacó de ahí. Eso es lo que quiero que entienda. La cicatriz en un creyente no puede hablar de dolor a este tiempo, habla de una batalla de donde Dios lo sacó. Ese recuerdo, esa situación, eso que viviste, es de donde Dios te sacó. Ese dolor que te da recordar lo que antes pasaste, es para que no se te olvide de donde Dios te sacó. Alguien alabe la gloria de Dios con libertad. Aleluya, para que no se te olvide de dónde Dios te sacó, porque parecía que ya estabas muerto, parecía que ya no se podía hacer nada, parecía que ibas a morir en esa condición, pero de allí el poder de Dios te alcanzó, te restauró y ahora te ha hecho nueva criatura. Alguien alaba la gloria de Dios, a su nombre. Jesús pudo haber escondido, definitivamente, Él pudo haber escondido sus heridas cuando se presentó delante de Tomás. Recuerde que Él es soberano y Él no está obligado a convencer a nadie de que la gente crea que Él es quien Él dice ser. O que Él es el que dice o profesa ser. No, Jesús no está obligado a convencer a nadie. El que cree en Él, gloria a Dios, y el que no cree, se la perdió Él. Pero Jesús, en lugar de esconder las heridas, en lugar de esconder las cicatrices, Él decide mostrarlas, porque aquellas marcas hablaban, hermano, una historia. Aquellas marcas hablaban una realidad. Cada cicatriz de Cristo decía: estuve en la cruz, pero la cruz no fue mi final. Cada marca de los clavos, cada marca de la espalda del maestro decía: fui azotado, pero no me vencieron. Fui lacerado, pero no me vencieron. El hecho de que haya ido a la tumba, de que su costado haya sido atravesado, es porque a lo que él se enfrentó no fue fácil, a lo que él se enfrentó fue duro, pero está mostrando las cicatrices como evidencia que aunque murió, estuvo en la tumba 3 días, hermano, pero al tercer día se levantó con poder y gloria. Al tercer día resucitó. Alabado sea Dios. Era vaya soquenda aquí vasaya. Al tercer día se levantó. Por eso es que aquel día, el primero de la semana, cuando las mujeres van contentas para el sepulcro con las especias aromáticas, hay 2 varones con vestiduras blancas que están sentados sobre la piedra que habían puesto en el sepulcro, y les dicen: mujeres, ¿por qué buscáis entre los muertos? Aleluya, Bima Sohalaya Sama, ¿por qué buscáis entre los muertos al que vive, al que vive, al que vive, al que vive, al que vive? No está aquí, porque la muerte no lo pudo detener, la tumba no lo pudo detener. Cristo vive.
1: y sus cicatrices, sus heridas son muestra de que el poder de Dios se manifestó en él y Dios lo levantó con poder y gloria, y ahora está sentado a la diestra del Padre, aleluya, a la diestra del Padre, intercediendo por nuestros pecados. Alguien alaba la gloria de Dios con libertad en esta noche. Su nombre, sus marcas no hablan de un Cristo fracasado. Sus cicatrices no hablan de un Cristo que fue avergonzado. No hablan de un Cristo abandonado. Hablan de un Cristo que Dios levantó con poder y gloria. Hablan de un Cristo que Dios levantó con poder y gloria. Dele ese buen aplauso a Él. A su nombre. Por eso cuando recuerdes y veas la marca de lo que tú fuiste, física, emocional o psicológicamente, eso te tiene que servir para que recuerdes de dónde Dios te sacó con poder y gloria. Deje de seguir reviviendo el dolor. Ay, mira, esta herida me la di cuando te la diste. Me la di con una granada. La granada me explotó en la mano y yo me acuerdo. Ay, es que yo le dando una herida aquí en el corazón. ¿Y por qué? Que yo a este Jorge Someta no lo puedo perdonar de al todo, pastor.
0: ¿Por qué?
1: Que yo me acuerdo lo que él me hizo. Mire, a mí me duele. Yo siento que hay algo aquí que me afecta y que por eso quizás me estoy muriendo, pastor, porque hay algo aquí que me molesta aquí y siempre lo cargo aquí y yo lo recuerdo. La cicatriz de lo que viviste, lo único que tiene que hacer es decirte: de ahí te sacó el Señor, de ahí te levantó el Señor,
0: de ahí. Usted que anda esa gran cicatriz aquí como que es alcancía, porque cuando andaba pichinga se cayó y se reventó en un pedazo de hierro. Recuerde de dónde Dios lo sacó. Recuerde de dónde Dios lo alcanzó. Usted que anda esa cicatriz en un pie porque borracho, qué sé yo, a lo mejor se cayó, se fracturó. A lo mejor en el mundo jugando fútbol le dio a por darle a la pelota, le dio al poste del marco que estaba ahí en la portería y se fracturó, se dobló. Esa cicatriz no te tiene que doler como vergüenza, sino que esa cicatriz te tiene que servir como recuerdo de donde el poder de Dios te levantó. Porque a muchos de nosotros el diablo decía que no íbamos a salir de la condición en la que estábamos. A muchos de nosotros el diablo nos cantaba en el oído que íbamos a morir en el vicio, que íbamos a morir en la miseria, que íbamos a morir así como estábamos, sin Dios y sin esperanza. Pero mírate cómo estás ahora, porque el poder de Dios rompió las cadenas. Aleluya, el poder de Dios rompió las cadenas. Dios se fijó en ti, aunque la cicatriz haya quedado, pero eso es cuento pasado. Esa cicatriz ya no me duele como vergüenza. Esa cicatriz es la evidencia de que el poder de Dios cambia. El poder de Dios, ¿alguien está de acuerdo? El poder de Dios cambia. Dele ese buen aplauso a Dios.
1: Alguien alaba la gloria de Dios. Primera Corintios capítulo número 6. ¿Cuánto damos gloria a Dios? Primera Corintios capítulo 6. A su nombre. Vamos a leer a partir del verso 1 para que lo entendamos. Lo tenemos. Léalo conmigo, por favor. ¿Osa alguno de vosotros cuando tiene algo contra otro ir a juicio delante de los injustos?
0: no delante de los santos? ¿O no sabéis que los santos han de juzgar al mundo? Y si el mundo ha de ser juzgado por vosotros, ¿sois indignos de juzgar cosas muy pequeñas? ¿O no sabéis que hemos de juzgar a los ángeles? ¿Cuánto más las cosas de esta vida? Si pues tenéis juicio sobre cosas de esta vida, ponéis para juzgar a los que son de menor estima en la iglesia. Para avergonzaros lo digo, pues que no hay entre vosotros sabio, ni aún uno, que pueda juzgar entre sus hermanos, sino que el hermano con el hermano pleitea en juicio, perdón. Y esto ante los incrédulos. Así que por cierto es ya una falta entre vosotros que tengáis pleitos entre vosotros mismos, porque no sufrís más bien el agravio. ¿Por qué no sufrís más bien el agravio? ¿Por qué no sufrís más bien el ser defraudados? Pero vosotros cometéis el agravio y defraudáis, y esto a los hermanos. ¿No sabéis que los injustos no heredarán el reino de Dios? Y no erréis, ni los fornicarios, ni los idólatras, ni los adúlteros, ni los afeminados, atención, ni los que se echan con varones, ni los ladrones, ni los ávaros, ni los borrachos, ni los maldicientes, ni los estafadores heredarán el reino de Dios. Y dice el 11: y esto erais algunos, mas ya habéis sido ¿qué? Lavados. Ya habéis sido ¿qué? Santificados. Ya habéis sido ¿qué? Justificados en el nombre del Señor Jesús y el poder y por el Espíritu, perdón, de nuestro Dios. Mire para acá. Había un problema serio en los hermanos de Corintio, y eran esos problemas que a veces se dan en las iglesias del tiempo de hoy. Pleitos entre los hermanos. No es que aquel es un sinvergüenza, no es que aquella es una pícara, no es que aquel es aquí, no es que aquella es allá, no es que este es esto, no es que lo... Pleitos entre los hermanos. Entonces viene Pablo tratando de darle solución a ese problema. Aclara lo siguiente. Y es que para poder solucionar los problemas de la iglesia, se deben de solucionar entre la misma iglesia y no solicitando opiniones de gente inconversa. Porque Pablo dice ahí que muchos de los hermanos en Corinto eran una vergüenza porque cometían agravio y cometían mal en contra de los hermanos. Y Pablo dice, y esto delante de los incrédulos o de los inconversos. O sea que la gente inconversa veía los problemas que estaba pasando la iglesia y trataban de solucionarlos, no dentro de la misma iglesia, sino pidiendo opiniones externas para juzgar los casos que se daban dentro de la iglesia. Entonces viene Pablo y aclara que hay que tener en cuenta que muchos de los que ahora estamos en la iglesia, dice Pablo, no venimos de ser personas buenas, no venimos de ser personas honestas, sino, dice Pablo, que venimos de ser de lo peor. Y ahí empieza él a decir que las personas que no heredarán el reino de Dios son incrédulos, afeminados, que se echan con varones, adúlteros, fornicarios, y empieza a dar una lista grande, Pablo. Pero en el verso 11 dice, y esto erais vosotros. O sea que muchos de los hermanos de Corinto habían sido adúlteros, habían sido fornicarios, habían sido ladrones, habían sido hechiceros, se habían echado con varones. Pero Pablo dice en el verso 11, ahora en Cristo habéis sido perdonados, habéis sido limpiados. No sé si lo leyó usted, hermano. Habéis sido justificados. ¿De qué estoy hablando? es que tu pasado, si es que fuiste, por ejemplo, alguien pudiera decir, en el caso de un caballero, por ejemplo, a mí me da pena hablar de mi pasado, pastor, porque mi pasado, tu pasado es tu cicatriz. Mi pasado no es tan agradable. ¿Por qué? No, es que yo me ponía peluca antes. ¿Y por qué? Es que así era yo, pastor. ¿Y qué color era la peluca? Roja. Yo me ponía peluca roja antes. ¿Y qué más hacía, hermano Charles? Salía a bailar, niña pompón, tenía pomponte. ¿Cómo? Salía a bailar, niña pompón, tenía pomponte. ¿A dónde? A la fiesta de ahí de Santa Elena. Y cuando yo tenía tantos años, yo era, mire, no importa qué tan feo haya sido su pasado, no importa qué tan vergonzoso haya sido su pasado, la clave está que lo que ahora usted es diferente. ¿Alguien me está escuchando? Que lo que ahora usted es diferente. Y Pablo dice, esto erais vosotros. Y si estuvierais así todavía, entonces no hubieras heredado el reino de Dios, porque ninguno de los que están en esta, o estábamos en esta condición, no heredaríamos el reino de Dios. Pero ahora, dice Pablo en el verso 11, ahora habéis sido perdonado, ahora habéis sido justificado, ahora habéis sido santificado. Es decir, que eso que tú fuiste, si es que fuiste borracho, si es que fuiste mujeriego, si es que fuiste Gatorade de piña, el que no me entendió y me pregunta después, si es que fuiste sopita maruchan, el que no me entendió y me pregunta después, si es que fuiste adúltero, si es que fuiste fornicario, si es que hiciste y deshiciste con el pecado, eso quedó atrás. En Cristo usted ahora es nueva criatura, en Cristo usted ahora es un nuevo hombre, en Cristo usted es una nueva mujer. Así es de que no se preocupe cuando vaya por la calle y la gente diga, ahí va, mira, ¿quién? La que era, perdóneme la expresión, yo sé que ninguna de ustedes anduvo así, pero para que me entienda, ahí va la que era prostituta, ahí va el que era homosexual, ahí va el adúltero, ahí va el que era fornicario, ahí va el que era hechicero, ahí va el que era robacarro, ahí va el que era violador. Esa fama que tuviste en el pasado es tu cicatriz que te puede dañar ahora psicológica, emocionalmente o psicológicamente, pero no permitas que te dañe. Eso es el recuerdo de donde Dios te sacó. Fuiste fornicario, fuiste adúltero, fuiste lesbiana, fuiste homosexual, fuiste hechicero, fuiste lo que fuiste, pero ese es tu pasado. El poder de Dios te levantó de ahí, el poder de Dios te sacó de ahí. Alabado sea el nombre del Señor. La cicatriz es para que recuerde de donde Dios te levantó, de donde Dios, ojalá ya quemase, de donde Dios te sacó, de donde el poder de Dios te transformó. Su nombre, sí, es para que nunca se te olvide de donde Dios te sacó. A ver, ¿a quiénes nos gustaba echarnos los tragos de vez en cuando? Levante la mano sin miedo, solo Manuel. Yo conozco varios que eran más bolos que él. ¿Quién más? Levante la mano, hermano. Mauricio, Manuel, Charles, Someta. ¿Nadie más tomaba de ustedes? Allá está. Cuidado ahí. El hermano también. ¿Alguna de ustedes le gustaba tomar antes, hermanas? Antes, ahora ya no. ¿En su pasado alguna vez se echaron alguna copa? ¿Ah? ¿Solo la hermana Juana? A mí me da pena decir que yo era abuela chuca. Ese es la cicatriz de lo que usted fue. Amén. Es lo que usted fue. ¿Qué le va a dar pena? Mira, pero que no era vos el que a las 4 de la mañana estaba golpeando la puerta de la cantina. Ya me conociste, ¿verdad? Es que te pareces, solo que con otra ropa. Yo era. De verdad, vos, yo era, papá. 4 de la mañana. Compadre, ven, dame la goma, compadre. Pero, ¿y qué te pasó, Rubén? Yo pensé que vos ya no tenías, porque hasta amarillo te mirabas. Los ojos se te miraban allá pegados al... aquí al ¿cómo se dice esto? A la parte de atrás de la cabeza. Más fácil. Sí, pero eso era antes. De ahí lo levantó el poder de Dios. Entonces, esa es la cicatriz, el recuerdo. Es que el poder de Dios es real. ¡Amén! Imagínese aquel que, teniendo su mujer, le salía una compañera de trabajo media alegre. Esos que fueron cobradores o motoristas. Usted recordará, caballero, cuántas hembras pensaban que usted era el dueño de la unidad. O que usted era el dueño del billete que cobraba. Y algunas hasta se sentaban. Por ahí andan algunas cuatro. Que se sentaban ahí en la tapadera del motor del autobús para ir a la par de don fulano. Y el fulano tenía a su esposa en su casa, su mujer, pero como la hembra le daba la oportunidad, no hombre, en lugar de agarrar la palanca de velocidad, de vez en cuando pasaba la mano por otro lado. Y de ahí, después de que terminaban la carrera, se iban a pecar, fornicar, adulterar. Ay, pastor, a mí me da pena hablar de mi pasado porque yo era un adúltero, yo era un fornicario. Eso es tu pasado. El problema es que si ahora te sigues echando tus tiritos de vez en cuando, ahí ya estás en problema. Porque ahora te puede salir una. Deme raya, hermano Asencio. Y usted, en lugar de agarrar la palanca, le agarra la mano a la hermana. Ahí sí ya tenga cuidado. Porque ahora las cosas son diferentes. Pero lo que usted fue en su pasado, ¿cuántos de los que estamos aquí no cometimos actos de inmoralidades, hermano? Cuando no conocíamos a Cristo, no hay nadie que se pueda justificar. Todas las mujeres mayores, todos los hombres mayores, más de alguna vez cometimos un acto de inmoralidad. Tal vez no adulterio de una manera abierta, tal vez no fornicación de una manera abierta, pero algunos de nosotros vimos videos que no teníamos que ver, hicimos prácticas que no teníamos que hacer, y eso ya nos adjudicaba como personas que no podíamos heredar el reino de los cielos porque había mancha de pecado en nosotros. Pero eso Pablo dice: esto erais vosotros, pero ahora en Cristo han sido perdonados, han sido justificados y han sido, hermano, algo glorioso, han sido borrados tus pecados. Así es de que no te preocupes por esa cicatriz. Cuídate ahora para Dios. Mantén tus vestidos blancos. Mantén tus vestidos puros. Porque desde el día que viniste a Cristo, borraron todo tu pasado. Borraron toda la maldad de tu pecado. Borraron todos los sucios que cometiste. Ya no se acuerdan en el cielo a cuántos les robaste, a cuántos asesinaste, a cuántos violaste, a cuántos, con cuántos adulteraste, con cuántos fornicaste. No. A lo que él le interesa es que hoy eres un nuevo hombre, una nueva mujer. Alabado sea la gloria de Dios. Hoy eres una nueva criatura. Su nombre. Eres una nueva criatura. Entonces, la cicatriz, en primer lugar, no te debe de avergonzar, sino que te debe de recordar de dónde te sacó el Señor. Véase al espejo cada vez que usted recuerda su mal pasado. Véase al espejo cada vez que usted recuerda su mal proceder en el pasado. Y véase ahora. Y usted va a decir, o mejor dicho, diga: ¿quién iba a creer que aquel bolo, orinado, vomitado, hecho popó, iba a estar ahora con una manga larga, con un pantalón planchadito, con zapatos lustrados, con una corbata, vos, con una Biblia bajo el brazo, y que va para el culto, y que va para la vigilia? Cuando llegue a la casa, mire las transmisiones de la iglesia. Ahí sale usted con una cara a veces alegre, con otra cara a veces estilo charamusca, y con otras caras a veces medio desabrido, pero ahí sale. Ahí sale. Entonces, mire eso y diga, ¿quién iba a pensar que hoy un día iba a estar en esa iglesia? O cuando recibe un privilegio en la iglesia y se ve cantando y se ve dirigiendo el culto y se ve testificando o diciendo un texto de memoria. ¿Se imaginó eso usted antes? ¿Aló? ¿Se imaginó eso usted antes? ¿Na? ¿Se imaginó usted estar en la iglesia con una mantelina bien ordenadita cuando usted antes solo pantalones usaba, hermana? Solo pantalones y nada que flojo, pues de aquellos que para ponérselos le hacían. Porque no le entraban. Pero se los ponía. ¿Se imaginó usted ahora estar con una falda amplia, con un vestido hermoso como el que tiene, con una blusa decente? ¿Se imaginó el cambio que Dios ha hecho en usted? O sea, eso es lo que quiero que entienda. Vea el cambio que Dios ha hecho en usted. Nadie más lo pudo hacer. Nadie más. Y es más, aquí hay gente que dijo que iba a buscar de Dios, pero cuando buscó a Dios a su manera. Decía que era cristiano, pero todavía hacía cosas que practicaba en el mundo. Hacía cosas que se hacían allá afuera, cuando no había temor, cuando no estaba Dios en medio. Ahora que usted ha venido a la verdad del Evangelio y conoce la Escritura porque la lee, porque, voy a decir yo, la estudia, voy a hablar por fe, porque presta atención a las prédicas que el pastor le da en la iglesia, ahora usted dice, ¿quién se iba a imaginar que yo, Elena Ortega, aquella cipota de ojos de color, media pispireta, iba a andar en la iglesia de culto en culto, de campaña en campaña, de vigilia en vigilia? Porque mire, esta viejita le pone la pata en el pescuezo a muchos de ustedes que están más jóvenes. Está en toda la vigilia, está en los ayunos, está en los cultos los domingos, y el que está fuerte al lado tuyo ni siquiera viene a la vigilia. Pero ¿quién se iba a imaginar eso? Nadie, nadie. Aquí es donde quiero que entendamos, queridos hermanos, ese recuerdo de lo que tú fuiste no debe de ser vergüenza, debe de ser hasta cierto punto motivo de gozo. El Señor de ahí me sacó. El Señor de ahí me sacó. El Señor, yo fui un pecador más. Yo fui un sinvergüenza más. Yo fui un pendenciero más. Lo que haya sido, lo que haya sido. Yo fui un pícaro más. Me metí con 500 mujeres. Yo fui una pícara más. Me metí con tantos hombres. Pero ese fue mi pasado. Hoy soy nueva criatura en Cristo. Hoy soy nueva criatura en Cristo. Dale ese buen aplauso al Señor. ¿Cuántos damos gloria a Dios? ¿Cuántos damos gloria a Dios? ¡A su nombre! Vaya a Efesios, por favor. Capítulo 2. Efesios 2. ¿Lo tenemos? Verso 11. Efesios 2:11. Cuando lo tenga me da un amén. Por tanto, acordaos que en otro tiempo vosotros los gentiles, en cuanto a la carne, erais llamados incircuncisión por la llamada circuncisión hecha con mano en la carne. Verso 12. En aquel tiempo estabais sin Cristo, alejados de la ciudadanía de Israel y ajeno a los pactos de la promesa, sin esperanza y sin Dios. ¿A dónde? En el mundo. Pero no pierda de vista, eso es en aquel tiempo. Pero dice el verso 13, pero ahora, ¿en quién? ¿En quién, hermano? En Cristo Jesús. Vosotros, que en otro tiempo estabais lejos, habéis sido hechos cercanos por la sangre de Cristo. Mire para acá. Pablo está hablándole aquí a los hermanos de Éfeso, que eran gentiles. Los gentiles se consideraban hombres y mujeres impuros, inmundos e indignos de la salvación. Porque en el antiguo tiempo se sostenía que los únicos que podían ser salvos eran los judíos. Y la ley decía que el pueblo escogido por Dios era Israel. Y todo el que fuera israelita estaba bajo la promesa de ser salvo. Pero eso era en aquel tiempo, dice Pablo, cuando estabais sin Dios, ajeno de la ciudadanía, o sea, del derecho. La ciudadanía es el derecho de pertenecer a una nación, legalmente hablando. Entonces, en aquel tiempo estaba ahí lejos de la ciudadanía, sin el derecho de pertenecer al pueblo de Dios. Es decir, si no perteneces al pueblo de Dios, entonces no tenías nada que ver con Dios, porque estabas lejos de la ciudadanía de Israel, estabas ajeno a las promesas de la salvación, y por si fuera poco, estabas sin esperanza, sin Dios y en el mundo. Pero eso era tu pasado. Y dice Pablo ahora, mas ahora a través de Cristo habéis sido hechos cercanos. ¿Por qué a través de Cristo? Porque es su sangre la que limpió, redimió, quitó la inmundicia de los gentiles y los acercó al Señor. Su gracia. Lo mismo es con nosotros en el sentido espiritual. Nosotros somos gentiles. ¿O hay algún judío aquí en medio nuestro? Somos gentiles, indios salvadoreños. Algunos bajitos, otros altos, otros gorditos, otros flaquitos, algunos bonitos como ese guapo que tenés al lado tuyo, y otros fellitos como yo. Pero somos salvadoreños. Y entre lo que Pablo dice, que estaban lejos de la ciudadanía de Israel y ajenos de la promesa de la salvación, en esos entramos nosotros, porque somos gentiles. ¿Me están entendiendo? Porque somos gentiles. Aquí no hay nadie que pueda decir, yo soy descendiente de la tribu de ¿qué tribu? De Zabulón, de Neftalí, de Judá. Ustedes y yo no somos descendientes de ninguna tribu, somos gentiles. Amén. Ahora, pero a través de Cristo, hoy somos herederos y coherederos de la patria celestial. Por su sangre, Jesús es descendiente de una tribu. ¿Me están escuchando? Jesús es descendiente de la tribu de Judá. Y Jesús, como la raíz de David, descendiente de la tribu de Judá, nosotros a través de la fe y a través de la sangre de Cristo, somos lo que la Biblia dice, esas ramas de olivo injertadas. No somos la planta de olivo, porque la planta de olivo es la nación de Israel, pero somos esa rama injertada. Cuando Jesús habló también acerca de que Él era el buen pastor, hablaba acerca del cuidado que tenía por la nación de Israel y cómo Él estaba dispuesto a morir por los judíos. Pero también dijo el Señor, también tengo otras ovejas, hablando de los gentiles, que a su tiempo las he de traer y las he de reunir para que sean un solo pueblo. Un solo pueblo. Ahí es donde entramos nosotros. Alabado sea el nombre del Señor. Pero ¿de qué estamos hablando? Del recuerdo del pasado. Fuimos mundanos, fuimos liberales, fuimos lo que fuimos, pero eso ya quedó en la historia. No agaches la cabeza cuando digan, acordate quién era vos. No agaches la cabeza cuando lo señalen y le digan, acordate de dónde venís. No, no se avergüence. Usted levante su cabeza y diga, sí, yo era, pero ahora soy otro. Sí, yo era, pero ahora soy otro. Sí, yo era, pero en Cristo soy nueva criatura. A su nombre. Alguien da gloria a Dios. Número uno, la cicatriz recuerda de dónde Dios nos sacó. Jesús enseña las cicatrices de sus heridas a el apóstol Tomás, porque no creía en lo que los apóstoles le anunciaban de que Cristo había resucitado, pero él muestra las cicatrices como
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No sigas ocultando tu vacío con trabajo, con entretenimiento, con las redes. Jesús dijo: la paz os dejo, mi paz os doy, no como el mundo la da. Busca ahora de Cristo, porque la paz que Dios da se fortalece en medio de la tormenta. Y la paz de Dios, que sobrepasa todo entendimiento, guardará vuestros corazones y vuestros pensamientos en Cristo Jesús. Filipenses 4:7. 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

Gloria al Señor. Dios les bendiga, mis amados hermanos y amigos que nos escuchan a través de la transmisión de esta preciosa radio. Sean bienvenidos a este su programa Proclamando la Palabra. Así que tengan muy buenos días cada uno de ustedes. Y en esta mañana pues vamos a poner en las manos del Señor este programa. Vamos a llegar delante de la presencia de nuestro Dios. Vamos a orarle al Padre y le vamos a decir en esta mañana: Eterno Dios que estás en los cielos, gracias te damos en esta hora por tu amor, por tu misericordia y por tu bondad. Padre, en el nombre de Jesús, venimos delante de tu presencia en esta mañana, un grupo de tus hijos, Señor, pidiéndote perdón por nuestros pecados, por nuestras faltas, por nuestras iniquidades. Oh Dios, gracias, Padre, por un domingo más, Señor, que nos das el privilegio de poder estar en este lugar, Señor, mi Dios, proclamando tu palabra, Señor. Padre, te pido en esta mañana que bendigas a mis hermanos, a los amigos que escuchan este programa, Señor, que desde ya, Señor, sea usted obrando en sus vidas, Padre, contestando esas peticiones que mis hermanos van a poner en esta mañana. Oh Dios, en el nombre de Jesús, te pido, Padre, que bendigas la vida de mi hermano Naún, Señor, que está en cabina. Guárdale, bendícele, Señor, y que sea usted dándole las fuerzas, Padre, para lo que resta de este día, Señor. Te pido por la vida de mi esposa, Señor, por mi vida, que sea usted bendiciéndonos grandemente, Señor, y que sea tu Espíritu Santo obrando sobre cada uno de nosotros. En el nombre de Jesús, queremos ponerlo todo en tus manos, Señor, Padre, y te pedimos que te quedes con nosotros desde el principio hasta el final. Padre, en el nombre de Jesús, al que está sentado en el trono y al Cordero, a esa la gloria y la honra, a todo el imperio y la majestad, por los siglos de los siglos. Amén, Señor, y amén. Gloria a Dios, hermanos, vamos a leer una porción de la palabra del Señor, la cual la vamos a encontrar en el libro de Salmos, capítulo número 1. Salmos capítulo número 1, y la palabra del Señor va a ser leída en esta hora, orando al Padre, al Hijo y al Espíritu Santo, y dice de la siguiente manera: Bienaventurado el varón que no anduvo en consejo de malos, ni estuvo en camino de pecadores, ni en silla de escarnecedores se ha sentado, sino que en la ley de Jehová está su delicia, y en su ley medita de día y de noche. Será como árbol plantado junto a corriente de aguas, que da su fruto a su tiempo, y su hoja no cae, y todo lo que hace prosperará. No así los malos.

0: Y pues vamos a complacerle con una alabanza. Lo mínimo serían 3 alabanzas esta mañana, ¿verdad? Ponga su petición, pida su alabanza favorita y vamos a complacerle en esta mañana. Así que, pues, en esta mañana dejo a mi esposa para que pueda saludarles en esta hora.
1: Amén, gloria al Señor. Que el Señor les bendiga, amados hermanos. Gracias por esa sintonía. Gracias por estar ahí. Un domingo más estamos aquí para la gloria de nuestro Dios, proclamando la palabra de nuestro Padre y buen Dios que está en los cielos. Esta mañana sean bienvenidos a la presentación que tendremos. Vamos a estar aquí compartiendo con ustedes la palabra, si el Señor lo permite. Vamos a estar orando por sus necesidades, por sus peticiones, así que háganla llegar, y con gusto, antes que el programa finalice, vamos a estar orando. Y también, pues, esta mañana damos gracias a Dios por la oportunidad y el privilegio que nos da de poder estar en cabina de Radio Unción y Presencia de Dios para poder llevar y poder expandir el Evangelio de nuestro Señor en esta hermosa mañana. También dejamos a nuestro hermano Nahum para que salude la audiencia en esta hora.
2: Muchas gracias, hermana Elsa. Dios bendiga a mi hermano Wilber. Dios me le bendiga.
0: Amén.
2: Ya audiencia también del programa Proclamando la Palabra. Es un privilegio una vez más estar ahí con usted y esperando que usted se pueda reportar, pueda pedir su alabanza. Ahí tengo ya el comentario de mi hermana Gloria Vigil. Nos dice, Dios le bendiga ahí, hermanos, bendiciones.
1: Amén.
2: El hermano Felipe Campos, amén, también se ha presentado a través de este texto. Dice, Dios le bendiga, aquí estamos en sintonía.
1: Amén.
2: Muy bien, la hermana Flor Álvarez sigue en proceso, dice, la alabanza del doctor Jesús. Acá estamos en total sintonía, dice en este momento la hermana.
1: Amén, amén.
2: Sigue
1: amén.
2: Diciendo la hermana Gloria Vigil, amén, gloria a Dios.
1: Saludos, mi hermana Gloria Vigil, gracias por esa fiel sintonía.
2: Amén, muy
0: amén,
2: bien.
0: Amén, gloria a Dios.
2: Sigue por acá llegando más comentarios. Tenemos la participación de mi hermano Franklin Joel Palacios desde Zacatecoluca. Me dice, Dios me le bendiga en esta mañana, bienvenido a su turno, un privilegio saludarle. Saludos a los esposos Cárdenas.
0: Amén, amén, gloria a Dios.
2: También aparece el hermano Josecito Hernández y me dice lo siguiente, bendiciones para todos, saludos.
0: Amén, bendiciones.
2: Muy bien, hasta el momento, veremos si sigue alguien más por ahí. Dice la hermana Gloria Vigil, me complace con una alabanza, de arriba viene lo bueno.
0: Amén, gloria a Dios.
2: Mis hermanos.
0: Amén, gloria al Señor, mis amados hermanos. Vamos a estar complaciéndoles a cada uno de ustedes, ¿verdad? En esta mañana y pues en esta hora, sin más preámbulos, hermanos, vamos a gozarnos en esta mañana con lo que es la palabra del Señor, ¿verdad? Así que yo voy a invitar a mi esposa que pueda llevar esa hermosa palabra y que sea el Señor tocando los corazones, defendiendo de juicio, de pecado y de justicia. Gloria al Señor.
1: Amén, amén, amén, gloria a Dios. Bueno, mis amados hermanos, vamos a en esta hora a buscar la Biblia, si la tiene a la mano, pues qué bendición. Quiero que me acompañe en el libro de Jeremías. Vamos a estar compartiendo en esta hora Jeremías 29:5. Jeremías 29:5, y dice su palabra en el nombre del Padre, del Hijo y su Santo Espíritu, y dice, edificad casas y habitadlas, y plantad huertos y comed del fruto de ellos. Casaos y engendraos hijos e hijas, dad mujeres a vuestros hijos y dad maridos a vuestras hijas para que tengan hijos e hijas, y multiplicaos ahí y no os disminuyáis. Vamos a orar. Amado Dios que estás en los cielos, en esta hermosa mañana, Señor, te damos gracias, Padre, por tu presencia en este lugar. Gracias, Dios mío, por la oportunidad que nos da, Señor, de llegar delante de ti, Padre, por los méritos de nuestro Señor y Salvador Jesucristo. Gracias, Dios mío, por un nuevo amanecer, un nuevo despertar. Sin duda, Señor, gracias damos, Padre, por esas nuevas misericordias que estamos estrenando, Señor, de parte suya, para sus hijos, para su pueblo, para su iglesia. Gracias, Señor. Suplicamos que sea usted respaldando este programa, Señor, respaldando su palabra, Señor. En el nombre de Jesús, Padre, nos ponemos en tus preciosas manos, Padre, a usted la honra y la gloria por los siglos de los siglos. Amén y amén. Gloria al Señor. Hemos leído una parte del libro de Jeremías, en este caso, estamos leyendo el capítulo 29, en el verso 5 en adelante. Y esta es una carta que el profeta Jeremías hace llegar a los que están cautivos en Babilonia, cuales fueron llevados por Nabucodonosor de Jerusalén. Llevó él profetas, llevó los ancianos, Y llevó también

0: sacerdotes del pueblo de Israel cautivos. Y Jeremías les escribe con la intención de motivar al pueblo, de motivar al pueblo que estaba probablemente depresivo, preocupado, afligido. Y Jeremías dice: voy a mandar una carta para que mis hermanos allá sean motivados a través de esta palabra. Y Jeremías, con la más buena y sana intención, motiva al pueblo algo tan hermoso y dice: edificad casas, por si no tenían casas. Y les motiva y dice que planten huertos, por si no estaban haciendo sembrados. Y dice: y comed del fruto de ellos. Y dice algo hermoso Jeremías en esta porción: casaos, dice, y engendrad hijos e hijas, y dad mujeres a vuestros hijos, y dad maridos a vuestras hijas. Y dice: para que tengan hijos e hijas, y multiplicaos ahí, y no os disminuyáis. El tema de esta mañana: el amor de un padre. El amor de un padre. ¿Quién es un padre? ¿Qué representa un padre en la vida de en una familia? ¿Qué hace un padre cada día? ¿Qué representa? Un padre en lo secular es aquel personaje el cual cada mañana se levanta y, a pesar de el quebranto, a pesar de la enfermedad, a pesar de la angustia que pueda estar pasando, un padre siempre está listo y presto a levantarse y dar ejemplo a sus hijos de perseverancia, ejemplo de constancia, ejemplo que la vida requiere un costo. Ejemplo que en la vida se paga un precio, que las cosas que fácil llegan también fácil se van a ir. Un padre representa fortaleza en una familia. Un padre representa buen testimonio. La figura paterna es importante en la vida de un hijo, porque es ese blanco que él está viendo cada día. Es ese modelo que su hijo está guardando en su corazón para el día de mañana hacer tal cual cosa. Pero también es algo maravilloso en la vida de una niña. Un padre representa para una niña un héroe. Un padre representa para una niña un protector. Alguien que está ahí para protegerla, para resguardarla, para aconsejarla. En la vida de una niña, la figura de un padre lo es todo. Y vea la importancia, en este caso, que Jeremías motiva a que las hijas y los hijos se casen y tengan hijos e hijas, y que no se disminuyan, a pesar de que están cautivos, a pesar de que están esclavos, sin derechos. Pero el único derecho que tienen, que es de procrear, ellos tienen que sacar a flor de piel y hacer uso de este bonito recurso, que es aumentar y no disminuir, dice aquí la palabra. Al varón el Señor le corona de favores y misericordias cada mañana. Y aquí vamos a indagar y a profundizar un poco en el padre responsable. En aquel padre que, desde que decidió unirse en unión matrimonial con una mujer, con aquella novia a la cual elogió, a la cual le regaló flores, a la cual la llevó a pasear, a la cual llevó a comer, y luego decidieron en común acuerdo llegar al matrimonio. Y desde ahí Dios ha bendecido a esa pareja y han procreado hijas e hijos. Y hoy por hoy se llaman familia Hernández, familia Crespo, familia Herrera, familia Prudencio. Bueno, ¿qué apellido? El apellido que usted lleva. Ahora son esa familia. Pero dentro del hogar, hermano, que cuya palabra viene de hoguera, que significa calientito, hermano, que está calientito su hogar. Dentro de esa... dentro de ese marco, hermano, la figura de un padre debe de ser primordial. No solo por llamar papá. Y aquí nuestra cultura celebra un día específico, al Día del Padre. Y hay muchos reclamos y dicen: ¿y por qué el Día de la Madre es tan glorioso y tan pompante? Y el Día del Padre, casi nada. Y fíjese que por unos cuantos malportados pagan todos. Porque he tenido la dicha y el privilegio de conocer muchos hogares y, hermanos amados, está allí el padre y haciendo un buen rol. Pero también hemos ido a orar por familias desintegradas en donde papá se fue. A papá no le importó que aquellos hijos estaban viendo un modelo en él y abandonó aquel hogar. Pero queremos hablar y darle mérito al padre responsable, aquel padre que ha estado ahí ayudando a su mujer en todo, hermano. Porque que un hombre lave trastes no deja de ser hombre. Porque un hombre haga algo en la cocina y cocina muy delicioso, no deja de ser hombre. Eso era antes, hermano, y eso se le llamaba machismo. Aún conozco personas que no pueden ni encender una cocina, hermano. No saben. Conozco hombres que no pueden encender la estufa. No saben, porque así fueron crecidos. Solo la mujer a la cocina. Pero hoy estamos en un tiempo moderno, hermano, que el Señor nos ha regalado, en donde el hombre puede hacer muchas cosas y se ha vuelto multifaceta igual que la mujer. Y puede hacer muchas cosas de la cocina y eso los hace mucho más admirados. Hermanos, el hombre que es responsable en casa y vela por su familia. Y hay tantos gastos. Y un día de esto yo le decía a mi esposo que me acompañara, que íbamos a ir a un convivio con unas amigas. Y vamos, y yo me hice ilusiones que iba a ir y él me dijo no, porque hay muchos gastos que pagar. Me molesté, pero al final dije, bueno, Dios sabrá, ¿verdad? Y sí, fui con mis amigas y todo, y uno lo extraña, pero a la vez la realidad pues te hace ver de que es necesario el trabajar y poder llevar dignamente un salario a casa para con ello sufragar los gastos. La figura de un padre en una casa no solamente es para que esté ahí pagando, saldando cuentas, sino también para que ayude con la crianza de sus hijos. Hace un tiempo nuestro país ha sufrido violencia en todo sentido y esa consecuencia de la cantidad de hogares desintegrados, en donde mamá o papá tuvieron que emigrar al extranjero y dejaron a sus hijos con las abuelas, con los abuelos, cosa con la cual, hermano, a la luz de las escrituras no debería de ser así, porque somos nosotros como padres los responsables. Nuestros padres ya nos crecieron, nuestros padres ya nos educaron, ya nos formaron. Ahora nosotros, hermano, vamos a formar a nuestros hijos y a consecuencia de quizás haber dejado con los abuelos a los hijos, con una tía, un tío, hermano, y por darles una mejor vida, quizás se cometió el peor error. Porque aparte que no se convivió y aparte que no se disfrutó la edad hermosa de la niñez, de la adolescencia de un hijo, hermano, y ahora quizás que ya estén grandes con regalos y todo eso, queremos ganarles la voluntad, queremos ganarles el amor, pero hay algo más hermoso que se llama, hermano, crear recuerdos juntos. El ir, hermanos, como familia, hermanos amados, aunque sea a la esquina, comernos unas pupusitas, hermano, pero en familia, qué hermoso se disfruta. ¿Y de qué sirve que yo me vaya para un resort, un hotel de lujo, hermano, una semana con el dinero que me pudo haber mandado mi mamá o mi papá? Pero si la presencia física de ellos no estuvo, hermano, eso crea un vacío. Y en vez de crear recuerdos agradables, estamos creando a nuestros hijos recuerdos desagradables. Ahora bien, si es algo que ya no se puede evitar porque pues ya con los años, hermano amado, se crea un estilo de vida. Pero aquí viene la luz al final del túnel, la luz de esperanza. Cuando Cristo llega a esos hogares, cuando hay alguien que decide abrir su corazón y romper brechas y hacer algo diferente. Yo quiero leerle lo que dice el Salmo 127:5. El Salmo 127:5 dice, bueno, vamos a leer desde el 3. He aquí, herencia de Jehová son los hijos, cosa de estima el fruto del vientre. Como saeta en mano del valiente, así son los hijos sabidos en la juventud. Y el 5 me encanta y dice, bienaventurado el hombre que llenó su aljaba de ellos, no será avergonzado. Cuando hablare con los enemigos en la puerta, Bienaventurado el hombre que llenó su aljaba. ¿Y qué es una aljaba, hermano? Dice que es un estuche o una funda que se utilizaban antes y lo utilizaban los guerreros para guardar sus flechas o otro tipo de armamento para ir a la guerra. Y dice que bienaventurado, dice el hombre que llenó su aljaba, que llenó su funda, que llenó su estuche para guardar sus flechas. En este caso, usted y yo, como hijos, hemos sido esas flechas. Pero ahora, como padres, somos parte de esa aljaba que andamos cargando. Y que esas flechas estén en óptimas condiciones para ir a la guerra. Si su hijo le dice que necesita aprender algo, que quiere aprender algo, aproveche la oportunidad y dele la oportunidad a su hijo de que se prepare. En la juventud, hermano, es cuando un joven debe prepararse en todos los ámbitos. Porque cuando ya son adultos, hermano, es difícil, las responsabilidades son diferentes. Que esas flechas estén en óptimas condiciones para ser utilizadas. Y que usted que ha llenado esta aljaba, y gloria a Dios, y me encantaría que alguien que tenga más de 5 hijos nos envíe un mensaje y diga: yo tengo 7 hijos, nosotros tenemos 8 hijos, tenemos 10 hijos, o yo pertenezco a una familia más de 10 hijos. Mande ahora al Señor, reciba honra de parte del Señor esta mañana. Si usted es la hija número 11, igual que yo, venimos de familias numerosas, que nuestros padres llenaron esa aljaba. Dice, y bienaventurado el hombre que llenó su aljaba de ellos. Hermano amado, quizás estamos viviendo un tiempo distinto. Quizás antes era como competencia, pienso yo. ¿Y cuántos hijos lleva vos? Yo ya llevo 10, y yo 12, 15. Conozco una amiga, bueno, ya partió a la presencia del Señor, pero muy buena amiga y hermana en Cristo, que tuvo 22 hijos, hermano. Allá en el cantón le decía: a la de los 22, a la de los 22. Hermano amado, yo le preguntaba: ¿y será que sí conoces a uno por uno y te acordás cómo se llaman? Ay, hermano, 22 hijos. Ellos sí llenaron su aljaba. Hermano, los hijos, dice la palabra, que son herencia de Jehová. ¿Qué vamos a hacer con una herencia? La vamos a cuidar para que multiplique. Y dice: como saeta en mano del valiente, así son los hijos habidos en la juventud. Hermano, va a venir un tiempo en que vamos a perder la fuerza, quizás la belleza, la juventud, hermano. Va a pasar, porque el tiempo va a ir degradando poco a poco. Y es normal, hermano. Es normal el ir envejeciendo conforme el tiempo vaya pasando. Pero nosotros como padres vamos envejeciendo, pero nuestros hijos van creciendo y formándose de acuerdo al modelo que los padres están inculcando. El amor de un padre. El amor de un padre debería de ir más allá de tan solo verlos y ya quedaron dormidos. Vamos y hablemosle. Mi hijo, hermano, mi hijo, para la gloria del Señor, cumplió 21 años, está grandote mi hijo, bendito Dios. Y yo me voy a acostar ahí a la par de él y le hablo como un niño. Yo: mami, me dice. Y yo voy, hermano, y yo lo abrazo, y está pero grandotote mi hijo, hermano. Porque uno siempre los ve como esos niños, pero se van formando, hermano, a medida el tiempo va pasando. Hace unos años lo podía hasta chinear, ahora él me puede chinear a mí, hermano. Como me dijo una hermana de la iglesia, ahora los chiquitos somos nosotros. Y nuestros hijos van creciendo, hermano. Pero ¿qué le estamos dejando? ¿Qué legado estamos dejando a nuestros hijos? Y hermano, puede pasar varias cosas. Nosotros como iglesia cristiana evangélica esperamos que Cristo vuelva por cada uno de nosotros. Y confiamos a esa promesa que Él volverá. Pero si Cristo tardara en venir, hermano amado, nosotros, y yo se lo decía en reunión general con los servidores en nuestra iglesia, ¿será que la vida nos va a alcanzar? Hermanos, si ya pasamos estamos casi llegando a los 50, pasaron de los 50, están en los 60, los 70. Hermano, ¿cuánto tiempo más nos queda para hacer bien las cosas? Para reivindicarnos, para corregir. Si hemos hecho algo malo, vamos, hermano, hemos hablado de los niños, de los hijos chiquitos, de los hijos adolescentes. Pero ¿qué hay de los hijos cuando ya están grandes? Hay algo que se conoce como el nido vacío. Es cuando los hijos crecen y se van de casa. Ay, cuando los hijos se van, dice la palabra. Quizás, hermano amado, alguien esté pasando esta otra faceta. Se está encontrando en que los hijos ya se fueron. Y se queda como al principio, como se comenzó, hermano. Solo mamá y solo papá. ¿Pero qué le sembramos en el corazón a nuestros hijos? ¿Será que ellos quieren volver? ¿Quieren volver para estar en casa una vez más y que mamá cocine aquellos alimentos deliciosos? Depende de la temporada que sea. Y les prepare una deliciosa sopa un fin de semana. ¿Y será que los hijos quieren regresar? ¿O será que los hijos se fueron aborreciendo y odiando a mamá, odiando a papá? Porque dice, yo mejor me salí de casa porque ya no lo soportaba. Y se han vuelto insoportables. ¿Qué amor de padre estamos dando? ¿Qué amor de padre que nuestros hijos nos aborrezcan? Es tiempo, iglesia amada, de corregir. Porque mientras hay vida, hay esperanza. Que seamos nosotros que nos llenemos de gozo. Y que nuestro corazón se llene de alegría, de regocijo. Y dice que nos vamos a ser padres avergonzados, hermano. Aun cuando hablemos con los enemigos a la puerta. ¿Usted cree que en una familia numerosa y alguien quiera hacer daño, no lo va a pensar mil veces y decir, no, yo no me meto con la familia Martínez, por decir un apellido. Yo no me meto con la familia Salgado. Yo no me meto con la familia, qué sé yo, Vázquez. No, porque mira, todos los hijos y todos son cholos y todos son unidos. Cuidado con hacerle daño a esa familia, porque se vienen todos, mamita, como avispa. ¿Usted cree, hermano, que eso no es algo? Quizás es una contienda, pero para unos padres saber que tiene esos hijos, en que si se presenta una necesidad, los hijos van a estar ahí. Pero qué amor le dimos, qué amor de padre le dimos. ¿Qué amor de padre le estamos dando? Amemos a nuestros hijos. Abracémoslos con nuestras oraciones. Dígale el nombre. Yo siempre hago hincapié allá en la iglesia, en este punto. Dígale el nombre. Y dígale, Señor, te pido por Juan Carlos, te pido por María González, te pido. Dígale el nombre de su hijo. Porque sabe que Dios conoce nuestros nombres, Dios conoce nuestras vidas, pero el enemigo no. El enemigo no. Cubra a sus hijos y dígale que son propiedad del Cristo de la gloria. Dígaselo, mis hijos son propiedad del Cristo bendito. Y únjalos, ore por ellos, hábleles al oído. Cuando los hijos están dormidos, vaya y declare palabra de bendición. Y yo te veo como un profesional y yo te veo como una persona de bien para la sociedad. Pero yo te veo en un púlpito cantando, yo te veo en un púlpito predicando, yo te veo como un ministro del evangelio, yo te veo como una maestra de escuela bíblica, yo te veo como una ministra de alabanza, yo te veo con los ojos de la fe que serás un buen padre. Ore por sus nietos, ore por sus nietos y declare que sus nietos van a tener el temor de Cristo y que están dentro de la promesa de la tercera y cuarta generación, que van a conocer al Dios vivo y que van a seguir continuando su legado de esperanza, de amor, pero sobre todo que sea gente que gane almas para Cristo, que sean nuestros hijos esa flecha que llegue hasta donde está el necesitado, que llegue hasta allá donde está el perdido, que sean nuestros hijos que lleguen donde nosotros no, quizás no pudimos llegar. Que nuestros hijos, aparte de coronar una carrera universitaria, también prediquen la palabra. Declaremos esa palabra de bendición sobre nuestros hijos, sobre nuestra descendencia y sobre las futuras generaciones que llevarán su apellido. Una aljaba representa y simboliza protección. Una aljaba representa seguridad. Por eso era de cuero puro y genuino. No se iba a salir y no se rompía con facilidad. Hoy la aljaba, hermano amado, es Cristo. Ahí vamos a meter a nuestros hijos en el temor de Jehová. En esa gracia pura y bendita de nuestro Dios, ahí van a estar nuestros hijos y van a ser resguardados de todo peligro y van a ser protegidos por el Dios del cielo. Y nuestra familia va a estar en esa aljaba resguardada con un propósito divino. Y recuerde, recuerde aquel que pudo haber dicho o está diciendo en su corazón: pero yo no tuve una buena niñez. Mi papá nos abandonó, mi mamá nos abandonó. Fui violada quizás, fui violado y quizás tuve una infancia desagradable y es algo lo que yo no quiero recordar. Pero usted no nació para repetir la historia mal de sus padres, de sus generaciones antiguas. Usted nació para escribir una nueva historia en donde el protagonista principal se llama Cristo Jesús, el cual lavó nuestros pecados en la cruz del Calvario. Rompamos paradigma, rompamos toda aquella tradición maligna que ha venido de generación en generación en nuestras familias. Y ahí es que es tradición que en esa familia siempre sale alguien haciendo lo incorrecto. Que sea usted que se pare en la brecha, que sea usted que empiece a dar buen testimonio de su familia. Si su apellido ha sido manchado, marcado por una mala historia, hoy es el tiempo en el que usted va a decir: Padre, yo te entrego todo aquello que ha dañado mi familia y yo a partir de ahora empiezo a marcar la diferencia, empiezo a declarar palabra de bendición que edifique, que construya, que yo lleve a una vida diferente. Quizá usted, amada hermana, amado hermano, tenga un hijo que quizás esté detenido por A o por B. Déjeme decirle que no ha sido un fracaso, hermano. El Señor lo ha llevado ahí con un propósito. Quizás aquí fuera nunca va a conocer del Cristo de la gloria. Y si es necesario que lo haya llevado ahí para que conozca y su alma sea salva, dele gracias al Señor. Dele gracias al Señor. Y nadie es quien para juzgar los errores de otro. Dele gracias al Señor porque está ahí, está vivo. Y dígale al Señor que se lo cubra con su sangre preciosa. Y ahora vamos nosotros con esa nueva historia a contarle a nuestros hijos que hay un Dios que salva y que hay un Dios que perdona. Y el Padre que tenemos por excelencia se llama Jehová de los ejércitos. Él es nuestro Padre y Él no nos falla. Nosotros en nuestra humanidad fallamos y nuestra tendencia es a equivocarnos. Nuestra tendencia es a cometer errores. Una maestra una vez contaba en una reunión de padres de familia la historia de un niño que a mí me conmovió. Yo era un adolescente, me dijeron que fuera a ayudar para poder repartir el refrigerio en la reunión de padres de familia. Y estaba al lado del corredor y los padres al lado de adentro en las aulas. Y escuché cuando la maestra narró esa historia. Dice que había un niño que le estaba hablando a su papá y le decía: papá, ¿me regalas un momento? Papá, te quiero decir algo. Y yo, déjame que estoy comiendo. El papá en una hamaca, dicen, debajo de un árbol. Y entonces le dijo el niño: papá, solo un momentito, te quiero decir algo. Papá, te quiero decir algo, escúchame por favor, que te quites. Y lo empujó y el niño cayó por allá. Y entonces el niño se fue, ¿verdad?, lastimado de su corazoncito y sin ser escuchado. Y el Señor siguió comiendo y comiendo y terminó de comer. Y cuando terminó de comer, al rato que estaba saciado y con la gran panza en la hamaca, le dijo: vaya, fulano, vení. Y le dijo: ahora decime qué es lo que me ibas a decir. Y el niño le dijo con voz triste: ya no, papá, le dijo, ya es demasiado tarde. ¿Cómo que es demasiado tarde? Si aquí te voy a escuchar. No, papá, es que lo que yo te quería decir, que en tu plato estaba un gusano y que te lo ibas a comer, pero ya te lo comiste. Hermanos, esta es una enseñanza que debemos escuchar a nuestros pequeños. Aunque hablen mucho, yo tengo mi niña que nació hablando, hermano. Y habla y habla y habla. Y nosotros nos toca escucharla. Todo el tiempo está hablando y hablando. Hermano amado, escuchemos a nuestros hijos. Algo nos van a decir y algo nos van a enseñar. Y el amor del Padre que se ha derramado sobre nuestras vidas, hermano amado, lo dice Romanos 5:8. Mirá cuál amor nos ha dado el Padre, en que siendo aún pecadores, Cristo murió por nosotros. El Padre siempre será esa figura por excelencia que nos motiva a través de la palabra, que nos inspira a través de su testimonio, que nos levanta cuando estamos caídos por diversas situaciones y nos motiva a seguir adelante hasta llegar a la meta final, que es llegar a los brazos de Cristo, y que nuestros hijos se sientan orgullosos por el legado que les hemos dejado, que nuestros hijos se sientan orgullosos de quien aquí fueron sus padres, y hasta en memoria de ellos, en esas lápidas, diga ahí que ahí yacen los restos de alguien a quien amó su familia, de alguien a quien amó sus hijos, y que hoy ese legado vaya continuando. Usted nació para escribir una historia diferente. Usted y yo nacimos para hablar de Cristo, para anunciar a Cristo, para ser pregoneros del Evangelio, para alabanza y honra de su gloria. Usted y yo nacimos. Todo lo que quedó atrás, atrás quedó, y es parte de un pasado que no debemos estar recordando, porque la palabra de Dios dice: y no traigáis a memoria las cosas del pasado. Es de aquí para adelante una historia distinta, en donde el protagonista principal siempre sea Cristo. Amén. Y nuestros hijos van a ser bendecidos y alcanzando las promesas de nuestro Padre y buen Dios a través de las sanas escrituras. Les motivamos a ser esos padres ejemplos de perseverancia y de constancia. Amén. Que el Señor te bendiga, iglesia, que el Señor te guarde y haga resplandecer su rostro sobre ti. Y si algo malo hicimos, hoy es tiempo de pedir perdón y seguir adelante, esperando la gloriosa venida de nuestro Señor y Salvador Jesucristo. Dios bendiga a las familias que han estado en sintonía. Dios bendiga de manera especial a los hijos, a los padres que han estado en sintonía y los que van a estar posteriormente en la grabación del programa. Vamos a orar para entregar este espacio y le decimos: amado Dios que estás en los cielos, gracias. Gracias, Padre. Gracias porque te podemos llamar Padre. Porque no nos dejaste solos, porque no nos dejaste huérfanos, y tenemos un consolador que se llama Espíritu Santo. Gracias por amarnos con amor eterno. Gracias por enviar a tu Hijo a morir en mi lugar. Gracias, Padre bendito, en el nombre de Jesús. Pedimos perdón si nos hemos equivocado, si te hemos fallado. Perdónanos como padres, quizás hemos cometido errores. Perdónanos como hijos, también hemos fallado. Pero ayúdanos a poder corregir cualquier error y poder seguir adelante. En el nombre de Jesús, Señor, gracias te doy. Y si hay alguien que nunca ha entregado su vida a Cristo, este es el momento oportuno de poder tener un Padre que no le va a fallar. Haga esta oración brevemente conmigo y dígale: amado Dios, he escuchado tu palabra esta mañana y reconozco que soy pecador o pecadora. Te pido que sea usted perdonando cada uno de mis pecados y que sea usted que venga esta mañana a morar en mí. Yo te recibo como mi Señor y mi Salvador para la gloria de Dios Padre. Yo recibo a Cristo en esta tierra como mi Señor y mi Salvador. Te pido que escribas mi nombre en el libro de la vida, en el nombre de Jesús, para cuando yo muera yo pueda ir contigo, en el nombre de Jesús, que así sea. Y si hay alguien que le ha fallado al Señor y quiera reconciliarse, también lo puede hacer. Si te has reconciliado, has recibido a Cristo, envíanos un mensaje a esta radio con tu nombre y tu dirección, y vamos a estar orando por ti en el nombre de Jesús. Señor, gracias te damos por tu palabra. Sierva inútil soy, lo que tendría que hacer eso hemos hecho, Señor, en el nombre de Jesús. A usted la honra y la gloria por los siglos de los siglos. Amén y amén. Dios les bendiga, amados hermanos.
1: Amén, gloria al Señor, gloria a Dios. Hermanos, vamos a quedar en esta hora con mi hermano Nahum para que pueda dar los anuncios y que pueda complacer las alabanzas que están ahí ahorita en este momento.
2: Amén, amén. Tenemos la oportunidad de saludar a mi hermana Elizabeth Benítez desde Virginia. Nos dice lo siguiente: Dios le bendiga, hermanito. Es un privilegio saludarle en esta mañana. Dice: un saludo para toda la amada audiencia, para todo el personal de radio y para los esposos Cárdenas. Amén. Un fuerte abrazo. Amén. Amén. A la distancia. Bendiciones.
0: Gloria al Señor.
2: Hermana María Márquez nos dice: Dios le bendiga, hermano Nahum, a usted y a su familia. Muchas gracias. A la audiencia quiero una alabanza, la indiferencia con los voceros de Cristo. La indiferencia, muy bien. Ahí estoy saludando una vez más a mi hermana Gloria Vigil, que también nos ha solicitado una alabanza. De arriba vino lo bueno. Luego sigue Lucita Martínez, dice amén. Cristo Misión nos dice amén, hermana, hermana. Bendiciones.
1: Amén.
2: Y dice aquí también Innovaciones en la Fe. dice amén. También sigue diciendo amén, hermana, estaremos orando. Luego dice amén, le complaceremos. También dice Dios le bendiga. Sigue por acá también diciendo lo siguiente alguien más, y es Velázquez de la Paz, dice amén. Las innovaciones, la fe dice escriba sus peticiones, vamos a orar por ellas al final del programa, dicen. Así que esperando que se sigan reportando. Ana de Mesa desde Zacatecoluca nos dice Dios le bendiga a mis hermanos. También está el hermano Roberto Martínez como mensajero de Cristo. Hermana Helen Salazar también, de igual manera, ahí está. Hermana Ada de Mesa también dice, quiero que oren por mí. La hermana Ada pues está en un proceso bastante fuerte, mis hermanos. Está pasando un momento bastante complicado en cuanto al cáncer. Ahí necesitamos estar orando por ella. Hermana Gloria Vigil dice, pido oración por Carlos y por Josué, por conversión y protección. Amén, gloria a Dios, dice la hermana. Ahí está entonces los que han estado en este momento con los comentarios. Voy en esta hora a revisar, mis hermanos, los que han tenido reacciones. En este momento está Walter Linares, también está Gloria Vigil, Margarita de Ventura, Innovaciones La Fe, Rosy Sandy, Juana Ortiz, Cristo Misión, Lizeth García, también está Sobeida, Claudette Aguilar, también se encuentra Ada de Mesa, Helen Salazar, Michelle Reyes, Oti Salas, Moisés Bernal, Lucita Martínez, Elisa Márquez, y también está Velázquez de Paz y también Franklin Joel Palacio. Son las personas que en este momento han estado reaccionando a través de este en vivo, mis hermanos.
0: Amén. Gloria a Dios.
1: Gloria a Dios. Entonces quedamos con unas dos alabanzas, hermano, ahí para poder complacer a los hermanos, ¿verdad?
2: Ya tenemos tres y aparece otra.
1: Amén.
2: El hermano Rolando Ramírez nos dice, Dios le bendiga, hermano Nahum, dice, bienvenido a su turno. Aquí estamos en sintonía, le pido una alabanza al borrachito, dice también.
1: Bueno, complacamos el borrachito.
2: También vamos ahí.
1: Aleluya.
2: Vamos entonces con las alabanzas.
1: Amén.

0: Amén, gloria al Señor, hermanos, gloria a Dios. Después de haber escuchado esas hermosas alabanzas, vamos a llegar delante de la presencia de nuestro Padre Celestial y vamos a orar por estas peticiones que mis hermanas han puesto en esta mañana. Y le oramos al Señor, cerramos nuestros ojos y le decimos: Eterno Padre, buen Dios que estás en el cielo, gracias te damos en esta hora por tu amor, por tu misericordia y por tu bondad. Mi Dios, en el nombre de Jesús, venimos delante de tu presencia pidiéndote en esta mañana, Señor, que sea usted escuchando nuestro clamor. Que sea usted, mi Dios, Padre, complaciendo, Señor, estas peticiones. Te pido por la vida de mi hermana Yolanda Prado, Señor. Ella pide oración por su sistema nervioso. Padre, te pido que le dé fuerzas, que le bendiga, Señor, a mi hermana Yolanda, Señor. Ayúdale, Padre Santo, que sea usted, mi Dios, apartando todo aquello que estorbe en su mente, en su corazón, Señor. Todo aquello que le preocupe, Padre, en el nombre de Jesús. Aparta, Señor, todo sistema nervioso. Padre, que sea usted, mi Dios, Padre, calmando, Señor, ese cuerpo, Padre, en el nombre de Jesús. Padre, que sea usted bendiciendo la vida de mi hermana Yolanda, Señor. Glorifícate en ella, Padre bendito, y que cada día sea usted, mi Dios, obrando sobre su vida, Padre. Asimismo, te estamos pidiendo en esta mañana por la vida de mi hermana Ada de Mesa, Señor.
1: Sí, Señor, ten misericordia.
0: Ella te está pidiendo oración, Señor. Tú conoces su vida, Padre Santo. Padre, te pido, Señor, en el nombre de Jesús, que le ayude, Padre, que le dé fuerza, Señor, en ese proceso de cáncer. Padre, yo sé que usted va a hacer la obra, Señor.
1: Sí, Señor.
0: Yo lo creo, Padre, porque tu palabra dice que al que cree, todo le es posible, Señor.
1: Sí, Señor.
0: Padre, al ver, Señor, al leer, Señor, en las Escrituras, cuando usted levantó a los paralíticos, Padre, cuando sanó a los ciegos, Señor, mi Dios, cuando levantó al muerto, a los muertos, Padre, yo creo que usted puede obrar, yo sé que usted puede sanar, Señor. Bendice la vida de mi hermana Ada de Mesa, Señor. Guárdale, bendícele y que sea tu Espíritu Santo obrando en ella de una manera sobrenatural,
1: sí, Señor.
0: Padre, te pido asimismo, Señor, que puedas bendecir a mi hermana Gloria Vigilia. Ella te está pidiendo por Carlos y Josué, Señor, por conversión, Padre, por protección en sus vidas, Padre. Guárdale, Señor, bendíceles grandemente, Señor, que sea tu Espíritu Santo obrando de una manera sobrenatural, mi Dios. Que sea usted, mi Dios, derramando de su presencia. Padre, glorifícate, Señor. Que sea usted, mi Dios, bendiciendo, Señor, la vida de Carlos y de Josué, Señor.
1: Sí, Señor.
0: Que sea tu Espíritu Santo derramando de su presencia. El hermano Rolando Ramírez, Señor, te está pidiendo oración por su hijo Pedro Ramírez, Padre, por depresión, mi Dios,
1: sí,
0: allá en los Estados Unidos, guárdale, bendícele, Señor, que sea usted bendiciendo la vida de Pedro Ramírez, Señor, guarda donde quiera que él esté, lo ponemos en tus manos, Señor, y que tu Espíritu Santo, Padre, sea obrando, Señor, en la vida de Pedro Ramírez, Señor,
1: sí,
0: quita toda depresión, todo lo que quiera estorbar en su vida, Padre, en el nombre de Jesús, Señor, derrama de tu presencia, Padre, que sea usted, mi Dios, sanando, Padre, a los enfermos, aquellos que están postrados, Señor, en una cama. Sánale, Señor, en el nombre de Jesús de Nazaret. Los ponemos en tus manos, Señor, y que sea tu Espíritu Santo derramando de tu presencia.
1: Sí, Señor,
0: Padre, te pido por este precioso programa, Señor, proclamando la palabra. Bendice la vida de mi hermano José, Señor. Guárdale, bendícele, que es el patrocinador de este programa, Señor.
1: Sí, Señor,
0: lo pongo en tus manos, Señor. Y que sea usted derramando de su presencia en su vida, en su familia, mi Dios. Padre, bendice esta radio, Señor. Pongo en tu vida, Señor, la vida de nuestro hermano Doroteo, Señor. Guárdale donde quiera que él esté, a su esposa, a su familia, Señor. Los ponemos en tus manos. Y que sea usted derramando de su presencia, Señor, en esta radio. Padre, bendice, Señor, la vida de mi hermano Nahum, Señor. Mi Dios, dale fuerzas, Padre, y que le sea a usted, y mi Dios, estando con él, Señor, lo que resta, Señor, de este día, Padre, y que sea usted ayudándole a seguir adelante. En el nombre de Jesús, bendice a su mamá, a su familia, y que sea usted obrando de una manera sobrenatural. Gracias, Padre, en el nombre de Jesús, al que está sentado en el trono y al Cordero, a él sea la gloria y la honra, todo el imperio y la majestad, por los siglos de los siglos. Gracias, Señor. Amén, Señor. y amén. Gloria a Dios, hermano, gracias por habernos sintonizado esta mañana. Les esperamos el próximo domingo a las 8 de la mañana, que pueda estar en sintonía con cada uno de nosotros. Y pues Dios me los bendiga y que Dios derrame bendiciones sobre cada uno de ustedes. Les dejo con mi esposa para que pueda despedirse.
1: Aleluya, gloria al Señor. Que el Señor le bendiga, amados hermanos. Recordarles que hoy es domingo, día del Señor, que tenemos que congregarnos en nuestra iglesia local. Y si el Señor permite y nos da una segunda oportunidad, estaremos en sintonía el próximo domingo, siempre de 8 a 9. Bendiciones, amados hermanos.
0: Amén.

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No sigas ocultando tu vacío con trabajo, con entretenimiento, con las redes. Jesús dijo: la paz os dejo, mi paz os doy, no como el mundo la da. Busca ahora de Cristo, porque la paz que Dios da se fortalece en medio de la tormenta. Y la paz de Dios, que sobrepasa todo entendimiento, guardará vuestros corazones y vuestros pensamientos en Cristo Jesús. Filipenses 4:7. 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

0: buenos días, muy buenos días. ¿Qué tal? ¿Cómo se encuentra audiencia de Radio Unción en Presencia de Dios en este tremendo domingo que Dios nos ha permitido para estar ya compartiendo con ustedes? Les saludo a su hermano y amigo Naúm Andrade. Es un privilegio de estar una vez más con usted, deseándole éxito en su vida. Dios me le bendiga grandemente. Gracias a los que están a través de la Fan Space, a través de Radio Unción y Presencia de Dios, y los que están a través de Locutor 503, Dios me le bendiga grandemente. Dios bendiga a mi hermano Josécito Hernández, que ahí también ya está con la intervención, ya diciendo aleluya. Voy a esta llamada, Dios me le bendiga.
1: Amén, ya rato le estaba llamando porque quería ser de las primeras, porque ya casi me voy para la iglesia, quiero los muertos vivos.
0: Los muertos vivos, qué bueno, mi hermana, que llegó siempre a tiempo, ahí le va, entonces ya la alabanza.
1: Bienvenido a su turno, que Dios le acompañe y le dé fuerza.
0: Gracias, hermana Nelly, Dios me le bendiga.
1: A todo el familión, que no se quede ni uno.
0: Amén, gracias, hermana, bendiciones.
1: Amén, igualmente.
0: Amén. Muchas gracias. Ahí está la hermana Nelly Viera ya reportándose muertos vivos, dice, con Ramón González.
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0: Saludos para mi hermana Elizabeth Benítez. Dice, hermanito, Dios me le bendiga. Si tiene tiempo, puede programar esa preciosa alabanza. Estamos escuchando un momento. Mientras tanto, nos vamos para el templo. Qué bueno. Saludos, Joel. Dice, ya estamos con todo en la bendición. Gracias por estar ahí con el apoyo. Muchas gracias ahí por la afirmación de cómo está el video y también el audio. Gracias ahí, saludos en esta mañana para todos. Dios le bendiga. Hola, Dios le bendiga. Vamos a ver si está por ahí el hermano Rolando Ramírez. Dios me le bendiga, hermano Rolando.
3: Dios le bendiga, hermano Naúm, aquí estamos. Amén. Un poco desvelados, pero fuimos a guardarlo en una vigilia.
0: Ah, qué bueno, siervo, eso sí que ha sido de bendición, y sigue con la unción.
3: Aquí estamos al pie del cañón oyendo la unción.
0: Eso, me dice.
3: Un saludo para el hermano Juan Fuentes, del Castaño City.
0: Muy bien.
3: Y a todos los de la unción, y me puede complacer con una alabanza, La Flecha Malvada.
0: La Flecha Malvada, con César Cetino.
3: Sí, que Dios le bendiga, hermano Naúm.
0: Gracias, hermano, Dios me le bendiga. Gracias por llamar.
3: Amén.
0: Amén.
3: Amén, amén.
0: Ahí está el hermano Rolando Ramírez, como siempre, y hablando del hermano Juan Fuentes, ya el hermano Juan Fuentes ya se hizo presente, entonces vamos a escucharle qué nos dice el hermano.
4: A la hermana Norma Molina también, que se me había olvidado, hermana Norma. Saludos, hermana Norma, que ayer anduvo en los bautismos. Entonces, saludito.
0: Muy bien, y sigue.
4: Dios le bendiga, hermano Naúm.
0: Amén.
4: Bienvenido a su turno.
0: Pues gracias.
4: Estamos, hermano Naúm, en casita hoy. Estamos descansando. Así que saludos a usted que está ahí. Que Dios lo bendiga en este hermoso día de turno.
0: Amén.
4: Y gracias, saludos, hermano. A todo el familión, a todos los que están ahí presentes ya en esta hermosa hora. Bendiciones, saludos.
0: Amén, hermano.
4: Recibido los saludos, hermano Rolando Ramírez. Saludito.
0: Ahí están los saludos, dice el hermano Juan Fuentes. Por ahí me dice el hermano Josécito, machaquémosle la cabeza al diablo con Naúm Andrade, por favor, dice. Gracias, siervo, Dios me le bendiga. Excelente, excelente, gracias. Se mira bien, se oye bien, dice Joel, gracias. Gracias también por el apoyo y por estarse conectando en esta oportunidad. Dios bendiga a los que van en este momento ya ingresando, van a través de el Locutor 503, Dios me le bendiga grandemente. Ahí saludando a mi hermano Josécito Hernández, Casine Alomi, también saludos para Edwin Moreno, para Maya Fupa, también para Rosa Guerra Rojas, también para Mejía Mojica, saludos para Quiquito Castro, para Oscar Cubas, ahí está 814@38, Isabel Luna, Elba, y muchas bendiciones, y todos los que más ahí se están congregando en esta oportunidad. Gracias por el seguimiento. Dicen por acá, yo quiero el tema Traigo Alegre el Corazón en su versión, dice. Vaya, muy bien, gracias. Dios me les bendiga. Ahí el hermano Joel también, muchas gracias. Ahí está. El hermano Franklin me dice por acá, los que van ingresando. Ajá, para Casimi Olami, también para José Edwin Moreno, Aurora Osegueda y también para Luisito y J. Kennedy. Muchas bendiciones, gracias por compartir, gracias por apoyar y por dejar también sus bendiciones. Vamos entonces a gozar ya con las primeras alabanzas, porque dice que algunos ya se van a tener que ir para el culto, así como nos dijo el hermano Nelly y otros que están llegando, pero ahí vamos. Bienvenido, bienvenida, bienvenidos todos.

Gracias, gracias, Yamita. Y qué bueno que estás por ahí, Yamita. Yamita de Fuego también en acción, también en cabina. Shalom, parce, dice por acá Gilberto. Gilbert, Gilbert, saludos. Gracias, gracias por estar, Gilbert, por acá. Un privilegio, saludos también para Katie. Muchas bendiciones. Vamos, Yamita, siempre con esa buena actividad. Y nos vamos ahora con esta que dice así. ¡Vamos!

Cecito, sí, sí, sí, sí, sí. Llamita también, sí, sí, sí, sí. Joel, Joel. Buena Gloria Vigil, sí,

0: ambiente totalmente menudo. Claro que sí, nuestro Dios tiene poder, tiene power, dice Gilbert. Gracias, Gilbert. Dios bendiga ahí a la audiencia de la capital, cerca de ahí, de la parte que siempre se conoce como el lugar histórico. Así es. Me dijo ahí el hermano Rolando Ramírez, me dijo la flecha malvada, saludando ahí también a mi hermano Enoch Bermúdez. Saludos, siervo. Ahí saludos también para nuestro colega. Dios me le bendiga, siervo, esperando que se encuentre muy bien. Hermana Marlene Arriaza, amén, dice la hermana. Antes está la hermana Candy Mía desde Memphis, Tennessee. Dios bendiga también a toda su familia. Hermana Gloria Vigil nos dice, Dios le bendiga, hermano Naúm, bendiciones. Hermana Ana Alvarado me dice, Dios le bendiga siempre. Marlene me dice, Dios le bendiga, hermano. Y sigue diciendo, la alabanza con plumas de oro, con gusto. Pero antes voy con César Cetino, esta que de cual pues mi hermano Rolando la va a cantar también y todos nosotros la vamos a disfrutar. Vamos con todo, Joel, vamos con todo. Y gracias a los que están ahí apoyando en el Locutor 503.
1: Ministraba a la gente bajo el fuego del Señor.
0: Así es, dice, extrañamos al hermano Enoch, dice, por sus anécdotas, dice el hermano Josecito Hernández. Claro que sí.

0: muy cierto, solo el poder de Dios nos puede cambiar, nos puede hacer diferentes. Saludos para Ger, dice, bendiciones hermano Naum, bendiciones. Gracias Gilbert por estar ahí siempre, con esa manera de apoyar, es un privilegio. Todo bien por ahí. Ahí en el Centro Histórico de San Salvador, presente también ahí, toda esta representación.
1: No hay pecado que Cristo no pueda perdonar.
0: Claro que sí. Él puede perdonar y sabe perdonar todo pecado.
1: Acéptalo, amigos.
0: Siempre y cuando exista un arrepentimiento genuino, verdadero. Así es. Con plumas de oro me dijeron por ahí, como no, voy con esta. Hermana Marlene Arriaza, que la goce. Y todos nosotros de igual manera seguimos. Estas son las complacencias musicales. Ya vendré también a poder recibir más correspondencia. Nos vamos despertando. Allá llegamos ya anoche trabajando. Sí, me imagino. Pero qué bueno que esté por aquí, Gilbert.

Gracias, Hilbert, que les vaya muy bien, que Dios me les bendiga. Gracias por estar por acá. Saludos a Katie. Todo vaya bien ahí para ustedes. Ahí nos encontramos más adelante también. Gracias, gracias. Bendiciones.

Con gozo, con gozo, con gozo. Gracias, gracias. Excelente. Bien, seguimos con más. Ahí me dijeron, por favor, traigo alegre el corazón. Esta es una delicia musical. Complacencias musicales también acordándoles que si usted quiere ser parte de esta bendición, dándose apoyo económico, pues bienvenido, bienvenida. Usted también por ahí. Saludos para Dilcia Ortiz.

0: Así es, ya son las 9:41, hora exacta de nuestro país, El Salvador, y precisamente desde el distrito de San Miguel Centro. Vamos descargando esos grandes éxitos que usted va solicitando en estas complacencias musicales a través de Radio Unción y Presencia de Dios. Dios bendiga a los que están a través de la frecuencia de 20 AM en las diferentes plataformas multimedia, tanto en Android como también para iPhone, iPad. En nuestra Fan Space como Radio Unción y Presencia de Dios, gracias. En el locutor 503 también, muchas gracias. Dios bendiga a mi hermano Freddy José, dice, bendiciones, siervo. Dios me le bendiga. Antes tengo a mi hermana Xiomarita Blanco, me dice, Dios me le bendiga, hermano, bendiciones. Dicen por ahí, salúdeme a mi mamá que está de cumpleaños, Aminda, se llama, dice, está cumpliendo 87 años. Ahí está el reporte de Dilcia Ortiz. ¿Desde dónde? ¿Desde dónde? Saludos ahí para su mamá. Y vaya que llegando a esos 87 años no es de cualquiera. Se convierte en este tiempo como una reliquia escuchar esas edades. Saludos ahí para mi hermano Freddy José. También para Amaya, Dilcia Ortiz, hermana Xiomi Blanco. Vidal Rivera, saludos. Benedicto Alemán, Dios me le bendiga. Alan R10, gracias. Ricardo Amaya, muchas gracias. Josué Brand también. Dios bendiga también a Delia Baez. También a Carla Pineda. Rosa Guerra Rojas. Celaya Gilbert. Y también Ricardo Martínez. Muchas bendiciones. Del Negrito Lloro, Honduras, me dice hermana Dilcia Ortiz. Bueno, felicidades. Y Dios bendiga también a nuestros buenos amigos y hermanos de la República de Honduras, del Negrito Lloro, Honduras. Ya vendré también con una participación musical. Mientras tanto, el pastor Rafael Rodas.
1: Bendiciones, hermano Naún.
0: Amén, siervo.
1: Saludamos en el nombre del Señor, hermana Amén. Flor. Dios me le bendiga a ella, a su familia.
0: Amén.
1: Hermano José, todos los que están allí. Gloria a Dios, saludando. Que Dios me los bendiga grandemente en el nombre de Cristo, hermano. Un privilegio saludarles hoy en Amén. Día domingo. Los gozamos, gloria a Dios, oyendo esos programas, hermano.
0: Amén, hermano Rafael Rodas.
1: No sé cómo estarán los programas, subieron o están normales. Hay cupos o no hay cupos, porque no oigo nada de la Radio Unción y Presencia. O ya está cerrado todo, hermano. Ay, cuídense y que Dios me les bendiga en el nombre del Rey. Amén.
0: Amén, hermano Rafael Rodas. Pues decirles que todavía seguimos con la bendición, esperándole también, y se va a tomar algo más por ahí, pues que nos diga. Y ahí estamos con esa gran oportunidad para usted también, hermano, porque usted es parte de la familia de Dios, de la gran bendición. Rafael Rodas, claro que sí. Dios me le bendiga, Dios bendiga también a su esposa Donatila. Hermano Héctor Pineda.
2: Dios le bendiga, hermano Naún. Bienvenido a su turno, hermano. Gracias, siervo. En este día domingo, por cierto, turno largo, ¿verdad? Bienvenido, Amén. Bueno, después
0: largo de, camino.
2: De algunos años. Perdón, hermano Naún. Después de algunos días, ¿verdad? Sí, escucharle allí, ¿verdad? En la cabina.
0: Amén.
2: Ahí está nuevamente, ¿verdad? Haciendo su acto de presencia.
0: Así es.
2: A esta hora de la mañana, ya con su turno correspondiente.
0: Claro que sí, siervo. Gracias.
2: Dios bendiga a toda la audiencia que se está reportando, por ahí escuchamos, ¿verdad? A los hermanos y las hermanas dejando ahí sus comentarios a través de notas de voz, a través de llamadas, a través de mensajes, pero ahí está la audiencia diciendo aquí presente. Ahí, hermano, el tema, el corrido de Naamán. Por favor, ahí, hermano Naún, Dios me lo bendiga y saludos a todo el familión.
0: Amén, hermano Héctor, gracias entonces por estar pendiente de este buen momento, de estar ya con esta bendición, y sí, después de varios días de ausencia, pero todo en bendición. Dios bendiga a la Radio Manantial de Vida, que se encuentra también unida, muchas gracias, Dios me le bendiga. También saludos a mi hermana Esmeralda de Romero. Hermana Esmeralda de Romero, seguimos, por siempre seguimos alabando a Cristo. Hermana Ángela Aguilar desde Nicaragua, ahí está, dice amén, aleluya. Dios me le bendiga. Hermana Esmeralda Granados también dice, con todo, hermano Naún, claro que sí, estamos con la bendición del Señor. Bien, voy a saludar a la cumpleañera. Y así a usted que también se sabe que está de manteles largos en este día, domingo 9 de agosto, muchas felicidades. Dios me le bendiga grandemente a usted y que le fortalezca, que le dé salud, bienestar, todo en lo bueno. Éxitos.

0: Bendiciones para Raúl Tito Vilca, me dice saludos desde Laberinto, Puerto Maldonado. Muchas bendiciones. Bueno, gracias por estar ahí. Que Dios me le bendiga. Dios bendiga también a toda su familia, hermano Raúl, esperando que estén gozando de esta linda programación que tenemos desde San Miguel Centro, zona oriental de nuestro país, El Salvador, Centroamérica, para el mundo mundial, como dice la hermana Araceli Martínez. Y hablando de los Martínez, llega el hermano Roberto.
1: Dios le bendiga, Dios le bendiga, hermanito Naún. Saludos a todo ese gran, bello y hermoso familión. Arriba esos ánimos, hermanito Naún. Saludos a toditos, familión, a todititos, desde el más grande hasta el más pequeñito. Dios les bendiga poderosamente. Quiero, hermanito Naún, hacer extensivo ese saludo hasta allá, a ese lugar que mencionó, que se llama El Negrito de Oro, mi tierra natal, mi hermano Naún.
0: Amén.
1: Ahí vive mi mamá. Así que saluditos a todo ese familión allá también, ¿verdad? En Honduras, en todos los municipios del departamento de Yoro. Arriba esos ánimos, bendiciones, bendiciones a todititos.
0: Amén, hermano Roberto Martínez. Bueno, extendemos más ese saludo hasta el Negrito del lugar de Honduras, específicamente en el departamento de Yoro. Ahí está también la familia de mi hermano Roberto. Muchas bendiciones. Dios bendiga a mi hermana Helen Salazar. Me dice Dios le bendiga grandemente, hermano Naún. Saludos, hermana Helen. Gracias por unirse y por estar en esta bendición. Hermana Esmeralda Granados me dice, un día le veré, por favor, hermano Naún, por favor. Claro que sí. Pero tengo algo antes por acá con mi hermana Elizabeth Benítez desde Virginia. Ella me estaba también ahí dejando esta intervención musical. Dios bendiga a mi hermano Lorenzo Hernández. Ahí donde está, Dios me le bendiga, siervo. ¡Profeta! Desde el vientre te escogí. Hey. Cara a cara con Dios. ¡Qué mejor! Y dice.

Saludos ahí para el salmista Ale Funes. Saludos, siervo, dice, desde Honduras, La Ceiba, Atlántida. Siervo, Dios me le bendiga. Qué privilegio saber que se encuentra también por ahí. Y siempre, en un momento dado, también llevado a otros lugares por la misión que siempre Dios le da. Gracias, siervo. Gracias.

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1: Saludos para Jesse Galeas. Para Karen López también, bendiciones ahí en el distrito de La Unión.

Amén, amén, amén. Bien, vamos a quedarnos ahora con Ramón González, el corrido de Naamán. Vamos a darle paso a lo que quería también ya escuchar mi hermano Héctor Pineda. Vamos con esto, como dice Ramón González, como lo mejor que usted sabe hacer.

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2: Ahí saludando a mi hermana Candy desde Memphis, Tennessee. Dice: bendiciones, hermano. Por ahí programese la alabanza. Qué grande el amor de Dios. Con gusto, con gusto.

Muy bien, bueno, gracias a Dios bendiga a mi hermana Marina de Chávez desde Salalagua. Se reporta la hermana y nos dice que quiere algo de Ramón González, Altar sin Lágrimas. También ya tengo Qué Grande el Amor de Dios, y también me han solicitado algo de Lucas Nieto.

0: de agosto, también indicándole que si no ha habido ese apoyo económico, pues ahora le digo, puede hacerlo, puede ahí entrar de lleno y poder decirme cómo está la situación para que pueda bendecir más y más este ministerio. Saludos para mi hermano Víctor Conríquez hasta San José, California, y también para mi hermano Marvin Lazo ya en Honduras.
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1: Ahí saludando el incomparable, bendiciones. Dios me le bendiga. Saludos, saludos. ¿Desde dónde se reporta?

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Muy bien, ahí el incomparable me dice con la alabanza, oh qué dura es tu palabra. Vamos entonces a disfrutarla continuamente desde El Salvador, dice, gracias. 10:13, 10:13 en estas complacencias musicales. Musicales, musicales. Dios me le bendiga a usted. ¿Cómo le ha ido durante esta mañana en sí? ¿Cómo se encuentra? Dígalo.

Voy saludando en esta oportunidad a Elixiana Alberto y también a Claudia Sarabia. Muchas bendiciones, saludos también para el pastor Meldi Rodríguez. Medina, gracias ahí, vecino. Ahí decían, triste solo con Lucas Nieto, vamos. Y como dicen.

Bendiciones ahí para Krilex, también para Galdames, muchas bendiciones. Hermana Milagro Cuevas, Dios me le bendiga, gracias por unirse. Bueno, recuerde el 72-48-34-92, donde usted se puede ahí reportar conmigo y pedir su alabanza en esta oportunidad. Cuando ya son las 10:20. Una de las grandes conocidas y éxitos de los 90s. Bajo ese sello muy especial de Brian Duncan. Unidos en él. Lo gozamos, vamos, Joel.

Bueno, bueno, muchas gracias. Una de First Call, por favor, dice cómo no. Ah, bueno. Pero sí menciona el amor de Dios. Saludos, hermana Gemma, Dios me le bendiga. Dice la hermana Helen, bendiciones, hermano Non, la alabanza. Sé fuerte con Saraí Rivera, muchas veces. Sí, sí, está muy bien. Gracias. Ahí está, Dios me le bendiga, Dios me le bendiga. Desde Jalapa, Veracruz, México, Dios me le bendiga, hermana Gemma, gracias por estar ahí. Ya le vengo con una que a usted le gusta, de Marino. Ajá, exactamente, en el coro, ahí está todo sobre la esencia del amor de Dios. Ahí está, así es. Vamos a ver qué más tenemos por acá. Con la alabanza dice, no me dejes de tu mano, Señor, dice el incomparable, con gusto. De acuerdo. Dice, paso a saludar. Gracias, hermana Gemma, Dios me le bendiga, gracias por estar ahí. Muchas bendiciones. Dios con ustedes, dice. Amén, hermana, gracias.

Bueno, ahí saludando a mi hermano Ángel Gómez hasta Los Amates, Izabal, Guatemala. Aquí estamos, hermano, dice, pidiéndole a Dios que nos dé fuerzas para seguir adelante. Le pido sus oraciones siempre, dice. Mi hermano de la Puerta del Cid dice, saludos, siervo, Dios me le bendiga. Y el hermano José Hernández Medrano dice, hermano, no, Bermúdez, saludos, siervo, dice. Muy bien, seguimos con más de estas participaciones musicales. Hoy nos quedamos con Phyllis Cal. Esto que dice, ¿en dónde estará el amor? Ahí a petición de Joel Palacios. Saludos para Kay García y también para Nelson.

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Saludos, saludos ahí para Telma Aguilar. Dice, gracias por poner esa linda alabanza. Claro que sí, es un privilegio muy grande compartir con usted. También me dice por acá Claudia Sarabia, saludos y bendiciones, las puertas de la iglesia, por favor, dice. Muchas gracias por estarse reportando ahí en el Locutor 503.

mandó saludos hasta Guatemala de la eterna primavera. Gracias, hermana Telma Aguilar, gracias por unirse en esta ocasión. Dios bendiga también al pastor Francisco Morales y su esposa hermana Carolina Leticia de Morales. Muchas bendiciones, que Dios les guarde y les bendiga ricamente, conforme Dios quiera siempre darnos, de acuerdo a esa gloria que Él siempre tiene para poderla presentar y poderla convivir con los suyos. Las puertas de la iglesia con Víctor Hugo Velázquez. Cristo Music Records siempre presente. Ahí está, princesa dice bendiciones. Saludos también para Cindy, Dios me le bendiga. Síguese reportando en este momento porque todavía tengo lo suficiente para seguir complaciendo alabanzas. Saludos para Livian Arreola también en Guatemala, Dios me le bendiga grande.

0: Saludos ahí para mi hermano José de la Cruz, en el cual envía saludos para toda la audiencia. Y saludando a mi hermano Benjamín Hernández, dice, a la hermana Giovanna de Torres, hermana Noelia Sorto, también a mi familia. Saludos a mi hermano Jesús Carías, hermano Josécito Hernández. También saludos para el hermano Lorenzo Hernández y muchos más, dice, a todos y a todas ahí, dice, para que nadie se quede fuera, dice. Bendiciones al siervo del Señor.
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Bueno, ahí el hermano Josecito Hernández dice: saludos para el hermano José de la Cruz. Aleluya, muchas bendiciones. Me dicen por acá algo del grupo Sinaí. Saludos ahí para mi hermana Telma Aguilar. Bendiciones también para Gema. Bendiciones también para ella. Que Dios me le bendiga. Vamos con esto que dice, señor.

Dios bendiga a mi hermana Mirna Arias, en el cual nos está sintonizando desde Zacatecoluca. Dios me le bendiga grandemente. Gracias por estarse reportando. También tengo saludos para mi hermana Ada de Mesa. Bendiciones, hermano Naún, dice a usted y a toda su familia. Muchas gracias por estar ahí pendiente. También desde Zacatecoluca nos piden algo de Katy Mazariegos, Con todo mi corazón. Saludos para mi hermana Leonor Calderón. Dice bendiciones. Gracias por unirse, mi hermana.

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2: Ahí está la invitación para usted. En horas de la tarde, Dios bendiga. A mi hermano Josecito dice saludos para mi hermano José de la Cruz, que le esté pasando muy, pero muy bien. Claro que sí. Quiero saludar de manera muy especial a mi madre que está por ahí, María Oriana. Muchas bendiciones. También saludos para toda la familia. Gracias, Joel, también por estar ahí pendiente. Muchas bendiciones. Vamos, vamos entonces a darle paso a la siguiente hermana Lili desde Guatemala.
3: Buenos días, buenos días, buenos días, hermano Naúm.
2: Buenos días,
3: Naúm,
2: mi hermana. Amén, amén. Bendecido.
3: Por este lado estamos bien, por la misericordia del Señor.
2: Me alegra.
3: Aquí reportándome porque llegando a la iglesia en este momento.
2: Amén.
3: Y escuchando la radio, unción y presencia de Dios. Dios bendiga a todo el familión. Espero que se estén gozando de la transmisión radial. Y arriba los ánimos, hermano Naúm.
2: Así es, mi hermana. Bueno, muchas gracias. Dios bendiga su vida, que ya también va ingresando a su casa y de estar por ahí también disfrutando de un buen momento ya con la radio unción y presencia de Dios. Algo que siempre ella está solicitando, mi hermana Lili. Quiero que me complazca con alabanza, dice, que viva nuestro rey, dice la hermana Ada de Mesa. Bueno, bendiciones, hermana, con gusto. Bueno, por ahí tengo a mi hermana María Turcios. Bueno, voy a escuchar a mi hermana María Turcios antes de ir ya con todo ese despegue musical. Hermana María Turcios.
4: Y a mi hermanito Naúm.
2: Amén, hermana.
4: Bienvenido a la radio, la bendición, mi
2: gracias,
4: hermanito.
2: Gracias, hermana.
4: Aquí estamos, mi hermanito Naúm, ¿no? Hoy fuimos a la iglesia porque ha venido una hermanita de él. Hermanita de papá.
2: Qué bueno.
4: Ha venido de ahí de San Miguel.
2: Qué
4: y
2: bendición.
4: Los agarró de sorpresa, miren, y nosotros. Nosotros no esperábamos, ya los íbamos a bañar para irnos para el culto.
2: Te entiendo, pero hermana.
4: Vino ella.
2: Qué
4: y
2: bueno,
4: los alegramos
2: a la vez.
4: Mucho. Y aquí
2: bueno,
4: está ella todavía. En la tarde creo que van a ir.
2: Qué
4: porque
2: bendición.
4: Va a venir. Sobrina de mi esposo va a venir. Va a venir, entonces estamos con él.
2: Amén.
4: Dios me le bendiga a mi hermanito Naúm y bienvenida a la radio La Bendición.
2: Vaya hermana, muchas gracias. Dios me le bendiga y pendiente que vamos a estar también llevando más bendición y juntamente con los visitantes que tiene ahí mi hermana, pues que se queden también ahí a la vez. Gozando de esta linda programación dominical cuando son las 11:21. Vengo llegando del culto, me da gusto saludarle, dice la hermana Brenda Judith. Bendiciones, mi hermana, desde Osicala. Amigo de todo, Dios me le bendiga. Gracias por estar también conectado. Mi hermana Mirna Aria dice, aquí estoy con usted, dice, gozando de esta linda programación.

Bueno, saludos ahí para amigos de todos desde Tacachico. Los saludos, dice, gracias. Saludos también para el pastor Salomón. Él me dice, Dios me le bendiga. Saluditos desde Nayarit, México. Muchas bendiciones para mi hermano y así para toda la audiencia también de México y de todas partes del mundo, de Guatemala, de Honduras, Nicaragua, Costa Rica, Venezuela, también de Colombia, de Estados Unidos, de muchos lugares en el cual están ahí conectados. Seguimos.

0: Dios bendiga ahí al pastor Salomón desde Nayarit, México. Gracias por estar ahí pendiente. Ya le estaré también programando su alabanza. Ahí tengo a mi hermana Noemí Bonilla en esta oportunidad. ¿Qué me dice?
1: Dios le bendiga, hermano Naomi.
0: Amén, está hermana.
1: Esperando que usted esté bien.
0: Gracias.
1: Un saludo para usted y todos los hermanitos que estaban en la radio. Y
0: amén, hermana.
1: Escucho una alabanza.
0: ¿Me dice cuál?
1: Yo no me quedo aquí.
0: Yo no.
1: Al regreso quedo. Ya me voy a ir.
0: Yo
1: y hay
0: no
1: muchas bendiciones.
0: Aquí.
1: Bendiciones con su bonito programa. Y bendiciones.
0: Gracias.
1: Hasta luego.
0: Gracias, gracias, mi hermana Noemí Bonilla, hasta Corinto, Morazán. Dios me le bendiga. Hermana Blanca García.
2: Hermano Nahum Andrades.
0: Amén, hermana.
2: ¿Cómo está? Bienvenido.
0: Bendecido
2: a su turno. Ya días no pide la alabanza a la hermanita Gloria, ¿verdad? Aquella que decía, Gloria, Gloria. Ya días no la escucho.
0: Oh, gloria a Dios.
2: Bueno, saludos a todo el familión. Dios le bendiga.
0: Amén, hermana, gracias ahí por estar pendiente. Claro que la vamos a estar llevando en este momento con la bendición ahí. Oh, gloria a Dios. Bien, así tiene que ser entonces. Vamos a estarle programando a mi hermana. Bien, gracias, hermana Mirna.
3: Muy buenos días.
0: Buenos días, mi hermana. Dios me le bendiga.
3: Audiencia y al gran familión.
0: Amén.
3: De Radio Unción. Que sean muy bendecidos por este medio glorioso, sus hermosas vidas, ya que alabamos y glorificamos el nombre de nuestro
0: así
3: Señor
0: es.
3: Jesucristo.
0: Mucho gozo.
3: Allí saludo para su madrecita, locutor.
0: Gracias.
3: Que Dios la tenga siempre bien de salud y fuerza. Y con ese gran cariño que hay en su corazón para todos, ella está allí, así que grandes bendiciones. Así la de su vida, hermano Nahum, también usted, único y auténtico su forma de ser. Es bien linda, hermano Nahum, porque
0: amén.
3: Su corazón
0: bueno.
3: Está para todos, con sus consejos, con todo lo que Dios pone en su corazón hacia las personas, hermano Nahum.
0: Claro que
3: es
0: sí, hermano,
3: gran
0: es
3: bendición.
0: Nuestro buen deseo siempre.
3: Y seguimos gozando de la unción con el locutor número único, auténtico, locutor José Nahum Andrade, el locutor 503.
0: Gracias, hermana.
3: Escuche este medio y escuche en cabina.
0: Dios me le bendiga, hermana. Gracias por las palabras. Dios es bueno y Él lo hace así en nosotros. Honra y gloria a nuestro Dios.
3: Oh, locutor.
0: Sana nuestras heridas, Pastor Salomón.

Saludos ahí para mi estimado Socorro Ramírez. Mi estimada, que Dios me le bendiga. Gracias por unirse y ánimo. Seguimos, hermano Roberto Martínez. Vamos con ese buen vivir. Yo no me quedo aquí. Seguimos con la bendición.

0: Muy bien, en este momento tengo a mi hermana Isabelita Hernández. ¿Qué tal, mi hermana? ¿Cómo está?
1: Hermano Nahum Andrade, aquí mire muy bien, bendecido, sentadita aquí, mi hermano Nahum, descansando. Uno de viejo tiene que estar descansando, mi hermano Nahum Andrade.
0: Amén, amén.
1: Desde que antier me caí, mi hermano Nahum, pero gracias a Dios no me quebré, mi hermano Nahum, porque tengo un remanente ahí clamando por mí, mi hermano Nahum.
0: Sí, claro que sí, mi hermana.
1: Tengo unos amigos, unos hermanos en Cristo muy amorosos.
0: Claro que sí, mi hermana.
1: Así que aquí mi hermano Nahum ya reportándome, dándole gracias a Dios por cuanto el Señor ha sido bueno con nosotros. En la mañana me reporté con el hermano Benjamín Hernández. Ahora me estoy reportando con el varón más sonriente de la radio.
0: Amén, hermana, y vamos.
1: Presencia de Dios. Dios bendiga a la madrecita de mi hermano Nahum Andrade.
0: Amén, hermana.
1: Está escuchando mi hermana Mari. Aquí le van los saludos con mucho respeto, mi hermana Mari, con mucho amor. La quiero gracias. Mucho, mi hermanita. Dios bendiga a ti, toda una linda familia, mi hermano Nahum. Todo el amén. Personal de la radio, los pastores, los locutores también, que el Señor lo esté bendiciendo. Allá mi hermano Benjamín, su esposa, su niño, no van a escuchar esos saludos porque me están gozando allá en la iglesia, mi hermano Nahum.
0: Amén.
1: Bendiga a mi hermana Areli también, a mi hermana Oli, los padres de ella, saludando ahí también saludando a mi hermana Nerita Muñoz, mi hermana Araceli Martínez, toda la familia Martínez.
0: Amén.
1: Mi hermana Aldita, mi hermana Irma Yolanda, bendiciones mi hermana Irma Yolanda. En el espíritu van a llegar estos saludos ahí donde se encuentran ustedes. Dios bendiga a mi hermana Rita, a mi hermana Ana Trejo, que el Señor la bendiga a ella, a su esposo, sus hijos. Estamos orando, mi hermana Ana Trejo, por usted. No perdamos la fe y la esperanza, mi hermana Ana Trejo. Queremos un Dios poderoso, un médico por excelencia, mi hermana Ana Trejo. Dios bendiga también a mi hermana Odali, mi hermana Lili, mi hermana Mirna. Bendiciones, mi hermana Mirna. A mi hermano Franklin Joel Palacios, que el Señor lo bendiga a él y a toda la familia de él, mi hermano Eric. Hablando a mi hermano Roberto Martínez, que ayer se va a gozar mi hermano Nahum Andrade.
0: Amén.
1: Los bautismos, dice.
0: Gloria a Dios. Mira, qué bendición.
1: Él quizás estaba ahí, él estaba quizás recibiendo ahí los varones, mi hermano Nahum.
0: Así es.
1: A mi hermana Normita Molina. A su esposo, mi hermana Elia Turcio. Bendiciones, mi hermana Elia Turcio. Yo bendiga a los esposos Turcios también. Saludando ya a mi hermana Beatriz Bahamón, a mi hermana Cati Núñez, a mi hermana Odali, que el Señor la bendiga a mi hermana Odali. Dios bendiga a mi hermana Mari Lebrón, mi hermana Reina Corea, su madrecita, mi hermana Ángel Aguilar, que el Señor la bendiga. Mi hermano Roberto Martínez, mi hermano Lorenz, mi hermano Nahum, mañana vamos a comer pastel, hermano Nahum,
0: ¿sí?
1: Pero no vaya a hacer bulla.
0: No hago bulla.
1: Que no diga nadie, vaya. Va a estar ahí tiernito un ciervo, mi hermano Nahum Andrade, no sé si usted va a estar en la mañana.
0: Sí, sigo hasta mañana a las 8.
1: Entonces ahí le vamos a cantar a ese hermanito, mire mi hermano Nahum, ahí vamos amén. A hacer un dúo, mi hermano Nahum.
0: Claro que sí, a una voz.
1: Porque lo vamos a despertar, no tiene que estar dormido.
0: Amén.
1: Porque dice que él me quiere a mí como si fuera la madrecita.
0: Muy bien.
1: Dice que quiere a mi hermana Gloria de la Paz y a mi hermana Nelly Viera también, las quiero mucho. Entonces,
0: excelente.
1: Ella se imagina quién puede ser mi hermano Nahum.
0: Muy bien.
1: No creo que va a cumplir 15 años.
0: Ah, vaya. En esa edad va a andar ya llegando. Va ajustando ya los 15.
1: Sí, quizás 15 años con ti. Tal vez con 4 primaveras ahí, quizás con 4 primaveras. Entonces Dios bendiga a mi hermano Doroteo Rivera, también a mi hermano José Luis Ramos, a mi hermano Héctor, que quizás ya le dieron el pan ahí a los hermanitos, ese pan ya tenía preparado mi hermano Nahum Andrade. Dios bendiga también a mi hermano Juan Fuente, mi hermana Cecina Marina de Chávez, a mi hermano Sergio, que el Señor bendiga, mi hermana Ernesto Salmerón y mi hermana Marcelina, Carlos Hernández, Alexander Colato. Dice mi hermano Alexander Colato que siempre está en la sintonía de la radio, que
0: muy
1: no
0: bien.
1: Se reporta porque a veces no le queda lugar, dice, pero
0: así
1: allá
0: es.
1: Anda con sus audífonos, dice, antes reportaba, pero anda con sus audífonos, porque usted sabe que tienen que tener cuidado en el trabajo, ¿verdad?
0: Claro
1: porque
0: que
1: si
0: sí.
1: No, pues, van para la casa, que vayan a oír la radio, ¿verdad, hermano Nahum?
0: Claro, claro que sí,
1: hermano. Mi hermano Alexander Colato, mi hermano Alexander Lozano, también ahí en Jucuapa, me comenta que también escucha la radio. Yo te digo a mi hermana Gloria La Paz, mi hermana Nelly Viera, mi hermana Pacita Rivera, toda la familia Rivera, la familia Cunha, la familia Claro, la familia Barahona, la familia Garzado, la familia Cáceres, que el Señor lo esté bendiciendo, ¿no? A mi hermana Ana Trejo, a mi hermana Andrea Milagro de Cali, a mi hermana Milagro Cuevas, que el Señor la bendiga, a mi hermana Beatriz Amón, y así a todas las que dicen mi hermana Naúm. Y si hay lugar que quiere escuchar la alabanza, nos van a echar de menos.
0: Como no, mi hermana, con gusto.
1: Gracias, mi hermana.
0: Nos van a echar de menos.
1: Mi hermana Flor. Ay, se me queda mi hermana Flor Andrade también, mi hermana Naúm.
0: Ahí va también el saludo. Dice la hermana Flor que la va a invitar para comer un almuerzo, una cena ahí.
1: Ay, no, es que mi hermana Flor, mire, mucha cebolla usa. No. Si ella quiere venir aquí, aquí me puede cocinar la comida para estar yo siquiera sintiendo el olor a que no nada de cebolla ni de ajo. Mire, el hermano este, ¿cómo se llama? Roberto Martínez me ofreció también algo de así, no, pero ya buena mañana, los hermanitos. Amén. Me están revolviendo el estómago, mi hermano Naúm. Qué consideración me tienen, mi hermano Naúm Andrade.
0: Imagínense.
1: Yo venía a mi hermano Francisco Hernández, mi hermana Esmeralda, mi hermana Cicaría, su madrecita, sus hijos, y así a toda la audiencia, mi hermano Naúm. Ya no
0: necesito
1: más tiempo para que los hermanitos y hermanitas que están en el hogar se reporten ahorita. Miren quién es ahí, ¿ve? El hermano Naúm Andrade.
0: Amén, el hermana.
1: Isabelita
0: Hernández.
1: San Miguel, porque no hay otro que sea riendo ahí, solo mi hermano Naúm Andrade ahí en todo San Miguel. ¿Qué fue, hermano Naúm Andrade?
0: Con todos los ánimos, siempre.
1: Sí, hombre, siempre, mi hermano Naúm Andrade.
0: Amén. Gracias, hermana.
1: Dios le bendiga.
0: Hermano, cuídese, hermano. Gracias.
1: La fuerza, la fortaleza.
0: Amén.
1: Dios bendiga a mi hermana Hilda Cárchamo también, que se me había olvidado, mi hermana Hilda.
0: Bueno, ahí está entonces.
1: Vaya, Dios le bendiga, hermana Naúm. Que pase una feliz tarde. Ahí estamos en la sintonía, mi hermano. Porque mire, mi hermano José Cristo dice que yo se me vio por otro lado, dice.
0: Ajá, muy bien.
1: Pero mire, hermano Naúm, yo le voy a dar algo. Le voy a decir algo. En lugar que me haya escuchando la radio mía, mi hermano Naúm, ¿verdad? Que mejor me oiga escuchando alabanza.
0: Eso sí.
1: Que lo edifican a uno.
0: Totalmente.
1: Ya me quitó el cargo, mi hermano Naúm, ya me sacó del trabajo también.
0: Sí. De acuerdo, mi hermana. Amén. Dios me la bendiga, hermana Isabelita.
1: Amén, mi hermano Naúm.
0: Amén. Ahí está la hermana Isabelita. Isabelita Hernández, la mera capitana, como se dice. Hermana Norma Molina, Dios me le bendiga a mi hermana Norma.
2: Bendiciones, mi hermanito Naúm.
0: Amén, hermana.
2: Es un domingo muy mieludo el día.
0: Exacto,
2: de hoy, mi hermanito.
0: Estamos con la bendición del Señor.
2: Mieludito, lleno de la presencia del Señor. Que
0: full,
2: Dios me le bendiga, mi hermanito. Saluditos ahí a su madrecita.
0: Gracias.
2: A todo el hermoso familión. Aquí andamos, mi hermanito. Corriendito ya haciendo el almuerzo para listarlos para ir para la casa del Señor.
0: Amén.
2: Así que saluditos para todito. A ver, mis consentidos, si fueron al culto o ya llegaron. Saluditos para todo el hermoso familión que está ahí, ¿verdad? En sintonía en esta hora de la hora de la bendición, ¿verdad? Este
0: Amén.
2: Hermoso día de bendición.
0: Sí.
2: Desde que se abren ahí, ¿verdad? Las frecuencias ahí, ¿verdad? Y donde empezamos a recibir, desde que abrimos nuestros ojitos.
0: Claro que sí, mi hermana.
2: Esa bendición, ¿verdad? Así es que saluditos, mi hermanito Naúm.
0: Gracias, hermana Norma Molina.
2: Y arriba los ánimos, familión.
0: Y que siga la hermana Norma.
2: Hermana Isabelita, Dios le bendiga, hermana Isabelita. Que goce mi hermana Isabelita, hombre. Mira, hermana Isabelita, fíjese que el hermano Robertiño ahí en la playa estaba mi hermanita. No, hombre, mire, estaba comiendo. Mira, buena mañanita. Tenían pancito con café, tamalitos, no sé, de pollo, de carne. pero lo tenían a dos cachetes la mañana, hermano Robertiño, y después al ratito, no hombre, el hermano Robertiño no estaba recibiendo los hermanitos, lo mandaron pero bien preparado, porque él traía el pan del cielo, esa Amén. Palabra viva, él le tocó predicar ahí en el bautismo, no hombre, pero precioso, otro nivel, pero ya lo habían mandado bien vitaminado. Así que saludita, hermanita Isabelita, y disfrutamos, mi hermana Isabelita, y mire, comiendo elotes asados, elotes sancochados, carne asada. No, hombre, estaba el banquete, el banquete que prefiere la ardillita, ese banquete que pide la ardillita, ese precisamente tenía el hermano Robertiño ayer. Qué pastel, qué. No, hombre, usted hubiera visto al hermano Robertiño. Yo miraba que volteaba a ver para un lado, volteaba para otro, mejor agachaba la cabeza de tanta comida que le ponían al hermano Robertiño ayer, así que ahí lo gozamos, hermanita Isabelita. Bendiciones, y arriba, arriba, arriba los ánimos. Hasta cebolla asada le estaban dando, fíjese, va a creer. Yo no me acordaba de usted. Bendiciones, hermanita Isabelita.
0: ¿Y qué dice el hermano Roberto?
3: Pregúntele a la hermanita Isabelita, hermano Nahum, si ya se tomó el licuado. Otra pregunta, pregúntele si ya ordeñó la vaquita. En la mañana oí que dijo de una vaquita, una gallinita, dijo y un gatito. Yo creo que era la misma de la viejita aquella que
0: sale ahí, ¿verdad?
3: Allí.
0: Sí, muy bien.
3: Pero no sé si es que ella tenía una vaquita también. Y pregúntele si ya lo ordeñó.
0: Bueno, yo le voy a preguntar. Si
3: no, pues vamos a darle un caldito de ¿cómo se llama eso? De cebolla con ajo.
0: Ahí va a responder ya la hermana Isabelita Hernández, sinceramente.
4: Gracias, hermana Mirna. Gracias, hermana Isabelita, y estoy escuchando sus hermosos saludos igual para su hermosa vida, para todos sus hijos, nietecitos, toda su linda familia en este día domingo, ya que es un domingo de bendición para glorificar y exaltar al que vive. Y ahí, claro, estar escuchando al locutor ahí 503 Amén. De la Radio Unción y Presencia de Dios.
0: Amén,
4: es
0: Amén.
4: Una gran bendición saber escuchar y saber que todos los oyentes y el gran familión y de otros países se unen a este medio a escuchar esos prácticos consejos, los mensajes y la alabanza. Programas muy bendecidos y bonitos. Espero sus lindos saludos, hermana Isabelita, porque yo el 7 de septiembre, el otro mes que viene, el 7, estoy de manteles largos también. Ahí espero su saludo y que me cante también. Ahí quiero escucharla para ese día.
0: Muy bien, buenos saludos ahí para mi hermano Freddy José. Dice, saludos hermano, ¿me puede poner la alabanza? Él me sanó con la solista Yamita, claro que sí. Bendiciones hermano Naún, dice la hermana Ada de Mesa, bendiciones. Los querubines también ahí están, dejando sus saludos. Muchas bendiciones para los querubines del reino, ahí la agrupación, que es de mucha bendición. Hermana Isabelita, correspondiendo.
1: Mire hermano Naún.
0: Amén.
1: Bastantes madres se casaron en diciembre. En diciembre salieron embarazadas para tener los hijos en septiembre.
0: Sí.
1: Yo tengo dos nietos, mire que el 15 de septiembre uno va a cumplir 32 años y la otra va a cumplir 18 años.
0: Amén, sí.
1: Entonces, mire, otra cosa, mi hermano Roberto Martínez, esa es la que estaba cantando yo. Si él quiere comprarme una vaquita, que le la coste, me dan a Naúl, pero esa es la que estaba cantando, mire. No tengo más que un perro, un gato y un par de gallinas. Una vaquita pintada de blanco allá en la colina. También un burrito amarrado en la esquina, en la humilde casita que Dios me regaló. Eso es lo que estaba cantando yo, mi hermano Naúl.
0: Ajá, muy bien.
1: Mire, este maestro no se conforma con tener las gallinas, el perro, el gato y la vaca y el burrito y la casita. No, ¿qué más querrá? Ahí solo le faltan las cosas.
0: Es cierto.
1: Ay, mi hermano Roberto Martínez, búsquele una esposa a ese maestro para que se cabalgue, hermano Roberto Martínez. Ay, es que hermano Roberto Martínez no me revuelve el estómago con esa receta, mi hermano Roberto.
0: Ahí estamos gozando, hermana Isabelita.
1: Sí, estamos gozando. Dios bendiga, hermana Mirna. Recibido los saludos suyos, mi hermana Mirna.
0: Cuídate, amén, amén. Excelente. Bueno, mi hermana, ahí estamos.
1: Ahí estamos, por todo.
0: Dios me le bendiga. Muy bien, hermana Isabelita, correspondiendo donde hay mucha calor, dice, en este momento allá en la Tierra del Fuego, en Jocoro, Morazán. Hermana Lili, ¿qué nos dice?
4: Dios le bendiga, hermana Isabelita. Sus saludos son bien recibidos y gracias por ese cariñoso aprecio. Dios me la bendiga, amén. Dios me la guarde siempre, que Dios me la proteja a cada momento de su vida. Y así mismo, Dios bendiga, hermana Normita de Molina. Sé que está escuchando esta programación, ¿verdad?
0: Amén, amén. Ahí está la hermana Normita Molina.
4: A cada uno por nombre, del de más pequeño hasta el más grande. Dios le bendiga poderosamente.
0: Muy bien, bueno, ahí le va esto. Saludos a la mera Capitán Hernández. ¿Y quién más viene por ahí?
5: Hermano Nahum.
0: Amén, siervo.
5: Dios me bendiga, siervo, saluditos.
0: Gracias.
5: Mire, me da mucho gusto estar escuchando ahí la voz de la Capitana Hernández.
0: Meramente.
5: Y quiero explicarle algo, hermano Nahum, porque ella sí. Quizás se confundió.
0: A ver.
5: Pero no le hemos quitado el cargo todavía. El cargo está en peligro, porque como ella misma confesó, nadie me lo contó. Ella misma confesó, vi que pasaron 2 días que no se reportaba y nosotros bien preocupados por ella.
0: Entiendo.
5: Y de repente apareció y ella misma le dijo a la muchacha que estaba locutora,
0: sí.
5: Le dijo, no, es que usted sabe que yo me voy para otro lado, le dijo, ahí andaba, le dijo, así va,
0: bueno.
5: Y nosotros bien preocupados por ella, entonces le dije yo, le vamos a quitar el cargo si anda desapareciéndose así y no avisa dónde está, le dijo, así va. Pero también hay otra opción,
0: sí,
5: que también puede ser una multa de $500 con 3 inyecciones de las que le ponen las hijas a ella, pero no sé ella qué prefiera, ¿va? Pero no le hemos quitado el cargo todavía lo tiene
0: ahí
5: ella.
0: Ahí está, siempre.
5: Entonces hay candidatas, candidata número 1 es la hermana Pasita Rivera, porque amén. Es fiel oyente, hermana sí. Gloria La Paz Hernández también, y la otra era la hermana Nelly, pero resulta que la hermana Nelly, cuando no le contestan las llamadas, también se va para otro lado.
0: Ah,
5: así que vamos a descartar a la hermana Nelly para capitana, porque ya sería 2 candidatas nomás, pero todavía la hermana Isabelita sigue siendo la capitana, no le hemos quitado todavía el cargo. Eso es, si ellas están yendo para otros lados, primero la vamos a multar con $500 y 3 inyecciones, ¿verdad? Y si no entiende de esa manera, pues ahí le vamos a quitar las jinetas de capitana y vamos a ir por votación y vamos a elegir a una de las meras ahí también, ¿va? Bueno, pues saludito, hermano Nahum, Dios me lo bendiga, siervo.
0: Amén, siervo, que venga.
6: La santa palabra, hermana Nora.
0: Simpática, venga. Venga, simpática.
6: ¿Qué pasó, hermana Normita? ¿Por qué no me invitaron a ese banquete? Mire que, hermana Nahum, prepárenme una esquela, hermana Norma, porque mire que hoy sí me pasó, porque mira, hoy no me invitó, la vez pasada me invitó y me dio mala dirección, ya me andaba yo petateando, ¿verdad? De frío. Ahora resulta que está dando ahí descripción de todo lo que había y dijo, hubiéramos invitado a la hermita, dice.
0: Ah, muy bien.
6: No, hermana Norma.
0: ¿Qué va?
6: ¿Qué pasó, pues? Mira, hermano Robertito, ni voy a miso, ajá, vaya, pues está bueno, para ver,
0: saludos, simpática, como siempre, muy activa, gracias. El hermano José de la Cruz.
7: Gloria a Dios, así es, bendición, hermanito Nahum, por aquí lo estoy sintonizando.
0: Venga,
7: en la colonia Jucuapa número 2. Aquí estamos alegres, bendecidos con la radio unción y presencia de Dios, 10:20 AM. Bendiciones a todos nuestros hermanos y hermanas y amigos que están en totalmente fiel sintonía de la bendecida radio. Que Dios les bendiga en grande y poderosamente a todos, a todititos el familión.
0: Amén.
7: Comenzando con nuestro hermanito Oro Teo Rivera.
0: Amén.
7: Todo el staff de locutores. Mi hermano Lorenzo, hasta allá, pues, en el extranjero, en la Unión Americana. Que mi Dios eterno me lo guarde, me lo cuide, me lo proteja. Nuestro hermanito Jesús Carilla. Mi hermanito Benjamín. Así es, y usted, siervo del Señor, mi hermano Nahum.
0: Amén.
7: Pues aquí estamos en el nombre de Jesús, en fiel amén, sintonía amén de la bendecida radio. Así es, que está llegando a lo lejos esa linda bendición.
0: Amén.
7: Así es, que bueno, bendiciones. Les saluda su hermano y amigo José de la Cruz. Estamos alegres, estamos bendecidos y amén, vamos amén para el culto más tarde. Otra bendición a gozarlo. Así es, bendiciones, siervo, en el nombre de Jesús, en este día glorioso que nuestro Dios los ha regalado.
0: Gracias
7: por los saludos a todos nuestros hermanos y hermanas que me han saludado por ahí. Yo también, pues, les envío un caluroso saludo, aunque no les conozco sus nombres, pero les deseo lindo y preciosa, bella bendición este hermoso domingo. Que Dios los ha bendecido. Bendiciones, que Dios eterno me lo guarde, me lo cuide en el nombre de Jesús este día.
0: Amén, hermano José de la Cruz, gracias desde la Jucuapa número 2. Y si ya está almorzando, buen provecho. Dios me le bendiga, dice Joel Palacio, a mi hermana Isabelita Hernández. Saludos para mi hermana. Por ahí la hermana Pasita estaba llamándonos, no sé si tendrá ocasión de hacerlo una vez más, porque ahí está la oportunidad. Hermana Pasita, ahí me dice. Bueno, sigo recibiendo, hermana Flor Álvarez.
8: Hermano Naúl.
0: Amén, hermana Flor.
8: Ya llegué, hermano Naúl.
0: Con ya todo, ya llegué. Llegó.
8: Saludos a todos los congregados.
0: Amén.
8: Los que están, pues, conectados a la unción en esta tarde de domingo. Saluditos a todititito el familión, para que no quede nadie fuera. A todititito, desde la Z hasta la A.

0: grandemente. Ahí está, dice, al quitarle la jineta le vamos a dar, dice, una horchata de cebolla con ajos. A hermana Isabelita, ¿cuál será de las opciones que más va a preferir?
1: Ardillita, ardillita, la bendiciones, norma. Ardillita, mire, yo la iba a invitar, pero la vez pasada como se perdió y dijeron que la hermana Norma, que por la culpa de la hermana Norma, uh-huh, se iba a frizar, mejor dicho que se frizó y un samaritano
0: llegó,
1: la rescató y todo eso, y dije yo, wow, yo solo quería que viniera a pasar la bien ardillita, dijo yo, y le fue mal, entonces dije yo, no, mejor voy a evitar esos problemas para que me le vaya mal, dije, mejor no, dije yo, entonces por eso no le invité a Ardillita, pero sí, ahí no estaba tan difícil llegar, pero sí, habían unas metidas ahí que muchos se perdieron, así es que me imagino que usted también se hubiera perdido, aunque tiene un dron especial ahora, ¿verdad?
0: Hoy
1: pero
0: sí
1: mire
0: tiene.
1: Que la tecnología Ardillita en algunas áreas no funciona, fíjate, porque algunos anduvieron perdidos y con la tecnología va a creer se perdieron, así es que no, Ardillita, por ese motivo fue que no la invité, para que no se me fuera perder y después anduviéramos todos llorando ahí que la ardillita, que allá, que aquí, todo eso, mejor no ardillita, por eso fue ardillita. Saludos ardillita y arriba, arriba, arriba los ánimos. Bendiciones, mejor que otro día, el hermano Robertito, que el hermano Robertito le guarde, pero en un lugar que sea más diferente, ardillita, y no ardillita, porque ahí sí se los podía perder, ardillita, y bendiciones.
0: Amén, ahí está la nota entonces correspondiente de mi hermana Norma para la simpática. Hermana Pasita, Dios me le bendiga.
2: Dios le bendiga, hermano Nahum, Dios le bendiga,
0: hermanita.
2: Patita. No me había reportado porque andaba por culto.
0: Sí, amén,
2: ya vi, ya venimos, hermano Nahum.
0: Qué bueno.
2: Estoy gozándome que le van a poner disciplina, hermana Isabelita. Hermana Isabelita, pilas, pilas y no le ponen
0: vamos,
2: disciplina, hermana Isabelita. Saludes ahí a las blanquitas, hermana Mercy, hermana Irma González, hermana Merita Muñoz, hermano Luisito, hermano Robertito, hermano Josecito, dice Popo, y el hermano Lorenzo, y el hermano Jesús Carilla, y el que dice sacúdate, toditos, ¿verdad? Y toditas mis hermanitas, hermana Mariela Santa Julia. Ay, pero no me gusta mentar nombres porque me quitan, pero todos a todititos, como dice hermana Flor.
0: Amén.
2: Bendiciones, hermano.
0: Bendiciones. Gracias, hermana Pasita. Dios me le bendiga. Ya ella también instalándose una vez más y estar gozando. Gracias ahí a mi estimada Vero desde Sonsonate. Vero, muchas gracias por pasar por acá y por estar ahí con esta bendición. Gracias, gracias por esa manera de estar por ahí. Saludos también para Flor, dicen por acá. Saludos para ella. Dios me le bendiga grandemente. Los querubines del reino, ahí están los querubines del reino. Dios me le bendiga, gracias por reportarse. Hermana Gloria Vigil, Dios me le bendiga grandemente. Ella dice por acá, amén, gloria a Dios. Gloria a Dios. Bendiciones, gracias, gracias. Saludos para toda la familia Vero, hasta Sonsonate. Dice por acá, Dios me le bendiga a mi niño hermoso Rodolfito. Ahí está el saludo entonces. Gracias ahí para mi hermana Heidi Álvarez de Lara. Muchas bendiciones. Gracias por unirse. Y seguimos con más, dijo la hermana Blanca García. Oh, gloria a Dios, oh, gloria a Dios. No escuchaba, dice la hermana Gloria. Es que la hermana Gloria ha de estar ocupada todavía ahí con la congregación. 12 con 10 minutos, buen provecho para usted, se ya está almorzando. Saludos y sigamos adelante.

Saludos para mi hermana Joana de Rodríguez, también para su esposo, para toda la familia. Gloria. Dios bendiga a mi hermana Jessie González por unirse también, Dios me le bendiga. Dios bendiga a Joana Matilde, también a Leonor Calderón, a Lili, Allison, Ángela Sofía, Girasol, también está María Zambrano, Vladimir Gavidia, Daniel ML, Valeria también ahí está, los querubines del reino, Evelyn Torres, y también saludos para Córdoba García, Dios me les bendiga grandemente. Hermano Freddy José nos pidió algo de Yamilet Flores una vez más, este tema muy interesante. Ahí va entonces, Él me sanó.

así es, Raquel. Sí, puedo programarte una si desea, con gusto. Las 12 con 19 minutos, nos van a echar de menos. Ahí está mi hermana Isabelita Hernández, ya preparándose. Para que pueda cantar.

Bueno, saludos a toda la familia Andrade Orellana, que también se encuentra en sintonía. Saludos ahí a mi madre María Orellana, al More Andrade, también a Benjamín Eduardo y también a Kelly Saraí. Y Raquel, pues también saludos. Vamos con ella. Ella dijo en sí, 100 ovejas, a continuación. Hermana Jessy, gracias, bendiciones.

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1: Buenos días, vecina.
2: Ni qué buenos días, ni qué nada. ¡Vaya de aquí! ¿A qué viene? ¿Robar?

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1: a la casa. Así es, bueno, ahí está la invitación para este día, estar ahí juntos, disfrutando de esa tremenda bendición horas de la tarde en ese poderoso culto. Usted está invitado e invitada. Hermana Lili, ¿qué me dice?
2: Hermana, un saludo a mi hermana Bernarda.
1: Hermana Bernarda,
2: mi hermana de Jesús. No la conozco, pero se le aprecia mucho.
1: Muy bien, bueno, saludos ahí para Joel, también para Raquel Andrade, para mi hermana Jessis González, los querubines del reino, también Leonor Calderón. Ahí está también hermana Heidi de Lara. Muchas bendiciones. Amaya también está todo o nada. Y Yolanda Briceño Batres, como también José Sánchez, Teresa Guevara. También saludos para María Alvarado, Cecilia Santos de Ábalos y así más espectadores que se encuentran ahí disfrutando de este buen momento musical. Ya hemos pasado las 12:33. Las 12:33. Bien, entonces seguimos con algo muy especial. Vamos a quedarnos acá con los querubines. Esto que dice así, pero vamos a ver si tenemos algo. Vamos a ver acá. Tenemos una llamada. Bueno, Dios me le bendiga.
3: Amén, hermano, ¿qué tal?
1: Bien, ¿y usted, mi hermana, qué tal? ¿Cómo está?
3: Pues mire, bendecida, porque ya vine del culto.
1: ¡Qué bendición, hermana ya me Bernarda!
3: El espíritu y el alma.
1: Eso.
3: Y también la pancita. Ya comí.
1: Ya también.
3: Sí, estaba viendo
1: saliendo.
3: A la hermana. Me le da un saludo a todas las hermanas, la hermana Noelia.
1: Amén.
3: A la hermana Ángela, a la hermana Mirna, a la hermana Normita, a la hermana Lili.
1: Amén.
3: Que dígale que no sienta temor, que yo también estoy enferma, pero en la mano de Dios, que es el mejor médico, vamos a salir adelante.
1: Amén.
3: Que Dios la ama, Dios la quiere, y que sus niños también, su familia también van a salir adelante.
1: Claro que
3: y
1: sí.
3: Y a la hermana a la hermana Cristina, a la hermana Argelia, a la hermana Marita Turcio, a la hermana Cando, a Pepito, a la hermana Pasita, a la hermana Olga, a la hermana Flor Álvarez, a la hermana Mercy Díaz, a la hermana Irma, a Matthew, a Naúm, a usted, Naúm.
1: Amén.
3: Un saludo para usted, ya va a estar tiernito.
1: Amén,
3: que
1: hermana.
3: Le den una buena. Mire, fíjense que nosotros teníamos una maña fea en la escuela, cuando cumplía año alguien decía, ¿cuánto ya tenés? 9. Ah, pues son 9 patadas las que te vamos a dar.
1: Recordando.
3: Una cada uno de los regalos. Sí. Y me le da saludos a hermano Jesucito, a hermano José, hermano Alex,
1: sí,
3: a hermano Benjamín, al hermano Will, al hermano Doroteo, a la hermana Patty, a la esposa del hermano Doroteo.
1: Amén.
3: A Lizeth Escobar, a Olivia, a Génesis, a Eli, a Glenda, a Josecito, a William, a David y a Joana.
1: Amén.
3: Ya me estoy aprendiendo los nombres.
1: Así me estoy dando cuenta yo que va con esa ruta, mi hermana.
3: Sí, ahí llevo esa ruta. Pero fíjate que las que no me costaron aprenderme fue el de la hermana Ángela, el de la hermana Mirna Aria.
1: Amén.
3: El de la hermana Lili, la hermana Normita. Por esas no me olvidan.
1: Por así eso es no, que dice.
3: Yo empecé a orar por ella cuando yo oro, porque yo oro 3 veces al día.
1: Amén.
3: Así como hacía Daniel, que oraba. Amén. Para que lloviera.
1: Exacto.
3: Pero no quiere llover.
1: No quiere llover. Hay que orar para sí. Que llueva, aún más.
3: Sí. Es que la verdad, el Señor quiere que nos entreguemos de lleno al pedirle, va, en la oración.
1: Amén, sí. Así es.
3: Así, sí. Así es que me saluda toditita las de la unción, porque ahí me faltan varias. Está la hermana Irma.
1: Uh-huh. Muy bien.
3: La hermana Patti, sí. Las otras me las he ido aprendiendo.
1: ¿De a poco?
3: Cuando ya me las aprendo, ya me las pongo en un cuaderno. Eso es lo que estaba haciendo.
1: Amén, hermana.
3: Sí. Así es que ya me reporté. Dígale a todas las hermanas que las quiero mucho en el amor de Cristo, porque Él derramó la sangre y somos hermanas, que sea con una gotita que nos haya caído cada uno.
1: Sí,
3: nos
1: así es, hermana.
3: Nuestros pecados, nuestros pensamientos. Ya no somos las mismas de antes. Bueno, yo por lo menos ya no soy buchinchera.
1: ya más cambió.
3: Calmada, más educada.
1: Es mejor, hermana.
3: Y más
1: mejor.
3: Humana. Soy más humanitaria, porque ahora cuando sé que alguien esté enfermo, me pongo a orar aunque no la conozca.
1: Sí.
3: Porque hay un hermano que está padeciendo los riñones, yo creo que se llama William. Y la hermana se padece los ojitos también.
1: Sí.
3: Oro por ella, oro por Normita, por la hermana Mari. Sí, que un día estaba enferma, me puse en oración. A los 2 días, por la voluntad de Dios, se compuso. Como dicen, que no es por el que ora, ni por lo que uno dice, sino por el sacrificio de mi Señor. Sí.
1: Amén.
3: Así es que ya le dejo de encargo, y cuando oren por mí. Vaya, Dios me la bendiga.
1: Amén, hermana, Dios me la bendiga.
3: Vaya, amén.
1: Vaya, muy bien, hermana, gracias. Bendiciones.
3: Amén.
1: Hermano Jorgito Martínez, muchas bendiciones, siervo, bienvenido en esta oportunidad.
4: Dios le bendiga, hermano.
1: Amén, amén, amén.
4: ¿Cómo andan los ánimos ahí en cabina,
1: bien,
4: siervo?
1: Arriba, bien arriba, bien arriba.
4: Ya que ya siento que ya días que no los saludo, pero por ahí habíamos andado en una actividad de jóvenes de la iglesia.
1: Amén, sí.
4: Salimos el viernes y ahora regresamos. Ahorita vamos saliendo del culto y terminando esa actividad de jóvenes, ya que ya andamos escuchando la 10:20. Saluditos.
1: Gracias,
4: para
1: hermano.
4: Todito el familión. Arriba los ánimos.
1: Amén, hermano. Bueno, ahí estamos entonces ya. Prácticamente cerrando, ya el tiempo se nos ha ido y esperando que usted se mantenga ahí siempre en la sintonía. Más adelante también se viene el momento de la oración. Hermana Ana Lelis Montiagudo, Dios me le bendiga, gracias.

Bien, con esto nos vamos a quedar rápidamente ya con los querubines. Esto que dice: al que le debo mi vida. Saludos para estimada Wendy, bendiciones. Dice por acá, hermano Naón. Ah, bueno, la hermana Bernarda de Jesús, hermana Norma. Y también mencionó otras más ahí, otras personas.

0: Gracias ahí entonces a los querubines. Ah, la otra que está en estreno. Bueno, la vamos a tener ahí pendiente entonces. Hermana Norma.
1: Hermanito Nahum. Quiero saludar a mi hermanita Bernarda, que Dios le bendiga en gran manera y la agradezco porque por su gran saludo, mira que ella está aprendiendo muchos nombres de mis hermanitas y hermanitos. Le agradezco mucho porque dijo ella que ella ora por mí. Amén. Le agradezco muchísimo, le amo mucho en el amor de Cristo y las oraciones de ella valen mucho para mí, primeramente claro para Dios, ¿verdad? Y también para mí. Y le agradezco mucho por orar por mí, hermanita. Es una gran bendición. Que Dios me le recompense, me le bendiga. Y las palabras quedan pocas, mi hermanita, al agradecimiento hacia usted. Y Dios me le bendiga. Y adelante siempre, mi hermanita. Que Dios me la fortalezca, me la bendiga, me la guarde. Me le ponga ángeles alrededor de su vida siempre. Y me la mantenga fuerte y sana, mi hermanita.
0: Gloria a Dios.
1: Con ese vigor del Espíritu Santo, ¿verdad? Así es que saluditos y adelante siempre. Saludos para usted y toda su linda familia. Muchas bendiciones a toditos. ¡Que ya me voy!
0: Dios me le bendiga, hermana Norma. Que todo vaya bien. Ahí está la hermana Lili. Dice que nos manda todo. Con cariño, un buen abrazo en el amor de Cristo, tanto para las hermanas, ahí especialmente para ellas, en el cual pues les desea lo mejor en este domingo. Voy ya cerrando, nos quedamos con El Amor Que Vale, después vendré con la oración.
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4: ¿Sabía que los padres somos bastante raros en lo que tiene que ver con nuestros hijos? Cuando nos referimos a ellos frente a otras personas, no existe en el mundo hijos tan inteligentes, hábiles, bien educados, físicamente hermosos y extraordinarios como nuestros hijos, ¿verdad? Pero en la intimidad del hogar, les decimos que son unos vagos, malcriados, tontos, irrespetuosos y así por el estilo. La lista es bastante larga. Y ponemos a nuestros hijos en una cámara de torturas emocional y psicológica, porque si frente a los demás decimos que ellos son estupendos, ¿cómo es que en casa los tratamos como estrafalarios, por decirlo menos? Del libro de Proverbios vamos a estudiar su hijo, ¿sabio o insensato?
3: Una cosa es tener conocimiento académico y otra cosa es tener entendimiento espiritual, puesto que la verdadera sabiduría proviene de Dios. En la voz del pastor Lenín de Llanón, el doctor Adrian Rogers hace una inquietante pregunta. ¿Su hijo, sabio o insensato?
4: Quiero hablarles con toda la sinceridad de mi corazón. De lo que estoy observando en nuestro mundo de hoy, el diablo ha desatado toda la artillería del infierno en contra de los hogares. Satanás sabe que si puede herirnos en el seno del hogar, nos hiere íntegramente. Satanás es el más grande destructor de hogares. Jesús es el más grande constructor de hogares. Satanás quiere sembrar discordia en el hogar. Jesús quiere traer armonía a su hogar. Tenga la amabilidad de abrir su Biblia en el libro de los Proverbios, capítulo 1. En un momento veremos el contenido del verso 20. Hoy deseo hablar de cómo criar un hijo sabio o una hija sabia. Estuve leyendo acerca de la madre de unos 3 jovencitos completamente necios e indisciplinados. A esta madre le preguntaron, si pudiera empezar de nuevo, ¿tendría o no tendría hijos? Y ella rápidamente respondió, oh, sí los tendría, pero no los mismos. Creo que probablemente ella bromeaba, pero por lo menos había pensado al respecto. Fue el novelista inglés G.K. Chesterton quien dijo que nos pasamos la primera mitad de nuestras vidas peleando con nuestros padres y la segunda mitad de nuestras vidas la pasamos peleando con nuestros hijos. Y aunque eso parece cómico, es una verdad bastante triste. Bueno, esa no es la forma en que Dios lo planificó. Y sin embargo, debemos darnos cuenta que hay algo drásticamente erróneo en nuestro mundo de hoy. Somos una generación necesitada. Más de 100.000 niños están en la cárcel en nuestro país. Más de 100.000. 4 de cada 10 niños viven en hogares destrozados. 65 de cada 1.000 niños entre 7 y 11 años de edad han tenido o están recibiendo ayuda psiquiátrica. 1 millón de niñas adolescentes de entre 12 y 17 años quedarán embarazadas y darán a luz un bebé. Eso sin contar con los embarazos que terminarán en aborto. 10 millones de adolescentes en nuestro país están infectados con alguna clase de enfermedad venérea. Y el promedio de suicidios entre niños y adolescentes ha subido a un alarmante 10 y 15%. Eso quiere decir que el 10 o el 15% de nuestros hijos tratará de suicidarse. Por eso digo que hay algo alarmantemente, desesperadamente y drásticamente malévolo en el mundo de hoy. Y sin embargo, Dios nos ha dado un libro especial en la Biblia, el libro de Proverbios, que nos dice cómo criar a nuestros hijos. Veamos lo que dice Proverbios 1 desde el versículo 20. La sabiduría clama en las calles, alza su voz en las plazas, clama en los principales lugares de reunión, en las entradas de las puertas de la ciudad, dice sus razones. Ahora ponga atención al verso 22, que es el verso clave. ¿Hasta cuándo, oh simples? Junto a la palabra simples, por favor, escriba, jóvenes crédulos. ¿Hasta cuándo, oh simples, amaréis la simpleza? Y los burladores desearán el burlar. Junto a burladores escriba, se creen listos. Y los insensatos aborrecerán la ciencia. Los necios odian el conocimiento. Junto a la palabra insensatos escriba, rebeldes. Y este es el problema de los jóvenes. Son crédulos, piensan que son muy listos y rebeldes, y el mundo está abarrotado de ellos. En primer lugar se mencionan los simples, luego a los burladores y por último a los necios. Y hay una progresión en esto. Es lo que yo llamo la evolución del necio. Ahora, ningún necio jamás ha empezado siendo necio. Los necios son autodidactos con la ayuda de sus padres. Pero primero, un niño comienza siendo lo que la Biblia llama simple, luego se vuelve un burlador. Y si esto se deja sin corrección, se volverá un necio. Y una vez que ha llegado al nivel de la necedad, ya no hay ni ayuda ni esperanza para él. Dios aquí nos está mostrando en su palabra cómo criar un hijo sabio y cómo empezar con un niño cuando está en el nivel de simple para evitar que se vuelva un burlador y más tarde un necio. Veamos primero lo que llamo un joven crédulo. La Biblia lo llama simple. Y esto nada tiene que ver con su capacidad mental. Muchas personas que fueron simples de niños, ahora son doctores, abogados, cirujanos, arquitectos, etc. La palabra simple procede de una raíz gramatical que significa abierto. O sea, una persona completamente crédula y hasta inocente, según el decir popular. La Biblia dice en Proverbios 1:22 que él o ella ama la simpleza, o sea, aman la vida fácil, sin preocupaciones, no quieren pensar seriamente en nada. los adolescentes se gozan teniendo todo fácil. Un adolescente le dijo a otro, «Sabes, estoy realmente preocupado. Mi papá se esclaviza en su trabajo a fin de que no me falte nada y pueda terminar mi educación. Y mi mamá todos los días cocina para mí, lava y plancha mi ropa, y me cuida tiernamente cuando estoy enfermo. Todo esto me tiene realmente preocupado». Y su amigo asombrado le pregunta, «¿Pero qué es lo que te preocupa? Tienes unos padres estupendos». Y el muchacho le dice, «Bueno, temo que uno de estos días ellos se escapen». A los adolescentes les gusta todo fácil. Pero el jovencito simple y crédulo, no solo que ama la simplicidad, sino que no tiene entendimiento. Veamos Proverbios 9, versos del 1 al 4. La sabiduría edificó su casa, labró sus 7 columnas, mató sus víctimas, mezcló su vino y puso su mesa, envió sus criadas, sobre lo más alto de la ciudad clamó. Dice a cualquier simple, ven acá. Es como si la sabiduría hubiera preparado un banquete. ¿Y a quién invita en primer lugar? A los simples. ¿Y por qué a ellos? Para que tengan entendimiento. Ahora escúcheme. Un jovencito puede tener inteligencia, puede tener un alto cociente mental, pero eso no garantiza que tenga entendimiento. La verdadera sabiduría proviene solo de Dios. Una cosa es tener conocimiento académico, y otra cosa es tener entendimiento espiritual. Note, primero, que ama la simplicidad. Segundo, carece de entendimiento. Y tercero, es guiado muy fácilmente. Uno de los más grandes peligros que enfrentan los jóvenes lo describe Proverbios 14:15. El simple todo lo cree. El simple cree cada palabra que le digan. Es el blanco perfecto para los humanistas, las religiones falsas, los amigos depravados. Está abierto a todo y a todos. Y como quiere creer en algo, fácilmente puede terminar creyendo y haciendo lo erróneo. ¿Qué influencia tiene la actitud de los demás en nosotros? Déjeme ilustrar esto con dos ejemplos de la vida real. Primero, un hombre entra en la sala de espera de su doctor. Hay muchas personas esperando su turno, pero todas están vestidas solo con la ropa interior. El resto de sus ropas están en los estantes. El hombre se quedó asombrado, estudió la situación y sabe lo que hizo. Después de un momento comenzó a desvestirse, quedándose en ropa interior y poniendo su ropa en el estante, y se sentó a esperar su turno. Segunda historia. Un hombre entra en un elevador o ascensor y nota que las personas están de frente a la parte de atrás del elevador. No hay ninguna indicación de que la pared de atrás sea también una puerta. El hombre analiza la situación y se queda de pie de frente a la puerta de atrás mientras el ascensor sube o baja a los diferentes pisos. Estos dos episodios tuvieron lugar en el programa de televisión Cámara Indiscreta, que fue muy popular en las décadas de los años 60 y 70. O sea que todo esto estuvo preparado de antemano para demostrar cómo, aún sin palabras, las actitudes de los otros tiene gran influencia en nosotros. Amigo, es increíble el poder de presión de los demás, el poder de la opinión pública y cómo la gente quiere moldearse a lo que los demás están haciendo. Y esto es especialmente cierto con los jóvenes, quienes son fácilmente guiados. Estamos hablando de adolescentes crédulos. Primero, él ama su simplicidad. Segundo, carece de entendimiento. Tercero, es fácilmente guiado. Y cuarto, está viviendo en peligro. Veamos Proverbios 22:3. El avisado ve el mal y se esconde, mas los simples pasan y reciben el daño. Este es un verso escalofriante para los simples. Un hombre sabio puede analizar las circunstancias y se prepara para el futuro, o puede ver un peligro y lo evita, pero no así el simple. Ahora recuerde que el simple no es un tonto. Sencillamente no puede pensar acerca del peligro. Esa es la razón por la que un joven es tan propenso a mutilarse después de haber bebido muchas cervezas y manejar su carro a más de 100 kilómetros por hora. Sencillamente no piensa en el peligro. Estuve leyendo en una revista que cada 22 minutos alguien muere en accidentes ocasionados por el beber y manejar. Y las estadísticas muestran que una de cada tres víctimas son jóvenes entre 15 a 24 años de edad que estuvieron bebiendo. El simple ama la simplicidad, carece de entendimiento, es guiado fácilmente y vive en peligro. Así son los jóvenes. Y el mundo está lleno de ellos. No es que son jóvenes malos, sino simples. Y necesitan que se les enseñe. Necesitan tener sabiduría. Y si usted no toma medidas pertinentes con el simple, ¿qué es lo que este joven llegará a ser? Llegará a ser un burlador. Y el burlador se complace en ser un burlador. ¿Qué es un burlador? En la escuela se lo llamaba el chico listo. En los negocios es llamado el cínico. En la universidad se lo llama el burlador, pero son la misma persona y son muy difíciles de alcanzar con el Evangelio. Refiriéndose a ellos, 2 Pedro 3:3 dice, sabiendo primero esto que en los posteros días vendrán burladores, andando según sus propias concupiscencias. El mundo está lleno de estos burladores que tienen las iniciales del diablo grabadas en su corazón y sus vidas están cubiertas con las resbalosas huellas digitales del pecado. Los burladores son la alegría de Satanás. Se gozan en sus burlas y desafían cualquier instrucción. Es fácil enseñar a un niño simple, pero es tan duro el enseñar a un burlador una vez que ha llegado a ese nivel. Busque Proverbios 13:1. El hijo sabio recibe el consejo del padre, mas el burlador no escucha las reprensiones. Una vez que su hijo se ha vuelto un burlador, su habilidad para aprender es difícil porque tendrá una actitud endurecida y desafiará cualquier instrucción. No le escuchará. Y cuando usted le habla, es como si hablara a una pared. Si usted es un padre con hijos así, sabe de lo que estoy hablando, ¿verdad? Y no solo que él se deleita con sus burlas, sino que le fascina el reírse y el mofarse de las cosas sagradas y correctas y desprecia cualquier cosa buena y digna. Veamos ahora Proverbios 15:12. El escarnecedor no ama al que lo reprende, ni se junta con los sabios. Si su hijo es un burlador, no espere que él venga, se sienta y le diga, papá, ¿puedes ayudarme? Necesito tu consejo. Y no ama a la persona que le da consejos. Y si usted trata de enderezar a un burlador, él le mirará y aunque no diga una sola palabra, en sus ojos usted podrá leer, te odio por tratar de enseñarme. El burlador desprecia todo lo que es bueno y si usted le llama la atención, él le cubrirá de insultos, no de agradecimientos. Leemos en Proverbios 9, los versos 7 y 8, el que corrige al escarnecedor se acarrea afrenta, el que reprende al impío se atrae mancha. No reprendas al escarnecedor para que no te aborrezca, corrige al sabio y te amará. El burlador sencillamente odia a aquellos que tratan de aconsejarle, siente como que si los buenos y piadosos son sus enemigos. Odia a sus padres, odia a sus profesores, odia a su pastor, odia a su profesor de la escuela dominical, odia a cualquiera que no apruebe su conducta y comportamiento. Y porque se complace de sus burlas y desafía la instrucción y desprecia lo bueno, está destinado a la destrucción. Proverbios 13:1 dice, el hijo sabio recibe el consejo del padre, mas el burlador no escucha las reprensiones. ¿Cuál será el resultado de todo esto? El verso 13 tiene la respuesta. El que menosprecie el precepto perecerá por ello. Eso es lo que le va a suceder al burlador. El burlador se irá entre risas al infierno, pero una vez allí, ya no volverá a reír jamás. Y sin embargo, aún para el burlador hay esperanza. El burlador es mucho más difícil de alcanzar que el simple, pero veamos la tercera categoría, el rebelde. Lo que la Biblia llama un necio. El simple ama su simplicidad. El burlador se deleita en sus burlas. Pero ¿qué es lo que dice la Biblia en lo concerniente al necio? Dice que el necio odia el conocimiento. El simple y el burlador son conocidos por lo que aman. Pero el necio es conocido por lo que odia. El necio odia la sabiduría. Mire lo que dice Proverbios 1:7. El principio de la sabiduría es el temor de Jehová. Los insensatos desprecian la sabiduría y la enseñanza. Y en Proverbios 15:5 leemos, el necio menosprecia el consejo de su padre. El necio es peor que el burlador. Pero no solo que odia y rechaza la sabiduría, sino que peor aún, ridiculiza todo lo que es justo. La Biblia dice que los necios se mofan del pecado. Y de paso diré que nuestras ciudades están llenas de necios. Casi todo lo que tiene que ver con el entretenimiento hace una burla del pecado, especialmente del séptimo mandamiento, no adulterarás. Tenemos unos cuantos necios llamados comediantes que lo único que hacen es demostrar su necedad, burlándose del pecado. Y si usted me dice, pastor, usted no debe llamar necio a nadie, pues le diré que yo no lo hago. Dios les llama necios. La Biblia dice que los necios se burlan del pecado. Los necios ponen en ridículo a la justicia. Pero es peor que eso. No solo que rechaza la sabiduría y pone en ridículo a la justicia, sino que literalmente se regocija en su iniquidad. Proverbios 15:20. El hijo sabio alegra al padre, mas el hombre necio menosprecia a su madre. Dios tenga misericordia si usted tiene un hijo o una hija así. El necio ama su iniquidad. Su sentido de lo que es moral está tan destruido, se ha pervertido de tal manera que ya no puede ver la diferencia entre lo bueno y lo malo. Por favor, anote al margen Isaías 5:20. Ay de los que a lo malo dicen bueno y a lo bueno malo, que hacen de la luz tinieblas y de las tinieblas luz, que ponen lo amargo por dulce y lo dulce por amargo. Ahora busque Proverbios 17:10. La reprensión aprovecha al entendido más que 100 azotes al necio. Y si usted me dice, mi hijo es un necio, lo corregiré a la fuerza. Mi amigo, no podrá hacerlo. Usted puede meterlo en la cárcel y eso no le cambiará. Puede quitarle todo.

0: misericordia de Dios puede alcanzarle. Ahora déjeme decirle qué hacer. En primer lugar, comience temprano. Comience cuando su hijo o su hija es crédulo e inocente. De hecho, comience antes de que ese hijo o hija nazca. Dedique a esa criatura al Señor, pero comience temprano y continúe en forma sabia. Una muestra de sabiduría de su parte será en recibir a Cristo como su Salvador y Señor. Eso será bueno para su futuro eterno y le ayudará a criar a sus hijos como Dios manda. Con sus propias palabras, usted puede orar algo como lo siguiente: querido Dios, soy un pecador y necesito ser salvo. Tú enviaste a tu Hijo Jesucristo para que muriera en la cruz del Calvario como sustituto por mis pecados. Señor Jesús, creo en ti, confío en ti. Perdona mis pecados y sálvame. Te recibo en mi corazón este mismo momento como mi Salvador y Señor. Gracias, amado Jesús. Amén. Si hizo esta sencilla oración y tomó esa decisión por Cristo, hay regocijo en el cielo por su arrepentimiento. Nosotros también queremos regocijarnos con usted. Por eso le invito a que nos escriba. Así le conoceremos un poquito mejor y tendremos el privilegio de orar por usted y su nuevo caminar como hijo de Dios. Que Dios le colme de sus más ricas bendiciones.
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5: Esta es tu

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Bien, llegó el momento de estar ya orando por las diferentes necesidades. Gracias a las personas que también han estado llamándonos y indicándonos qué hacer a través de esta hora del momento de la oración. Yo le invito a usted que se mantenga conmigo en este buen contacto espiritual con Dios, ya que Él tiene grandes cosas que incluir en nuestra vida, darnos solución, darnos ese bienestar. Sabe, nuestra vida puede estar pasando por muchos procesos y puede ser que estemos en un momento muy complicado en la vida, pero todo pasa para un bien, todo pasa para que nosotros nos encontremos en la voluntad de Dios, que es perfecta para vivir en luz. Si usted está viviendo una experiencia adversa, sintiendo el peso de la vida por los problemas, hoy le invito a que nos unamos en oración y tenga paciencia porque todo pasa. La tormenta puede estar muy intensa, muy fuerte, puede estar muy eléctrica, puede estar con muchos relámpagos y rayos cayendo, pero déjeme decirle que la tormenta va a pasar. Después viene la bonanza, aquel silbo apacible, tranquilo que Dios quiere que nosotros después disfrutemos. Padre Celestial, le doy gracias por esta oportunidad tan grande. Gracias, mi Dios, por permitirme de estar dirigiéndome con la audiencia con estas palabras de mucha bendición. También por las peticiones que vienen. Desde ya pedimos, Dios, que sea escuchada cada parte, sea intervenida por usted en todo lo que hagamos. Su palabra es fiel y es verdadera. Y nosotros sabemos que claman los justos y de verdad Jehová los oye. Bendice, Señor, a mi hermana Bernarda de Jesús, que ahí se encuentra en este momento también en el reposo de su hogar, en el reposo de su familia también, y sobre todo en la comunión con usted. Bendice, Señor, a mi hermana Bernarda. Dele fuerzas para que ella pueda seguir adelante. Dele ese ánimo que ocupa mi hermana para poder tomar fuerzas y salir siempre firme en la fe. Permite que en mi hermana, Señor, encuentre esa sanidad que necesita, tanto en el alma como también en la parte física. Han pasado los años, Señor, pero usted le ha ayudado a mi hermana a mantenerse en fe. Y ella compartía, Señor, que usted le ha ayudado en el carácter para ser una persona diferente. De eso es lo que nosotros necesitamos. Y a cada momento pedimos, oh Dios, el amparo y la fortaleza para nuestra vida. Llévenos a esas nuevas alturas, que no sea por mi propia opinión o conocimiento, sino que huele de acuerdo al conocimiento espiritual, al ejercicio que usted quiere que lleve. De esa manera, Señor, vamos a tener el éxito totalmente encomendado. Permite que nuestra vida, Señor, se encuentre con esa realidad. Y mi hermana Bernarda de Jesús está ahí, Señor, recibiendo de lo alto esa bendición. Guarda a su familia, guarda a todos aquellos en el cual también ella los mantiene de cerca, los que están de lejos. De igual manera, mi Dios, pedimos que exista esa fuerza en cada uno. Vengo orando también por mi hermana Milagro de Cálix. Ahí está mi hermana, Señor, también sintiéndose llevada en el gozo de usted, mi Dios. Bendícele también a su esposo, a su hijo, ahí en la Prados. Ahí se encuentran ellos, Señor. En este momento pedimos que pueda fluir la bendición de lo alto. Glorifíquese en cada vida, en cada corazón. Tome usted control de nuestra vida. Siempre necesitamos de sus fuerzas para avanzar. En el nombre de Jesús, toda fuerza opositora al desarrollo de nuestra vida espiritual, hoy clamamos fervientemente, Señor, para que se rompa esas cadenas de maldad, esas opresiones que llegan a nuestras vidas, Señor, esos instantáneos ataques
tan impredecibles del adversario, ahí, Señor, pedimos que usted pueda cubrirnos y pueda apartarnos de toda situación maligna en el nombre de Jesús. En el nombre de Jesús, Señor, esos ataques repentinos, esos ataques soberbios que se preparan con mucho dardo, con mucho elemento tóxico para dañar nuestra vida. Clamamos, Señor, fervientemente en el nombre de Jesús. Clamamos, oh Dios, para que usted rompa toda maldad sobre cada vida, que haya libertad de adoración, que exista esa libertad de alabanza en nuestros labios, en nuestro ser. Liberta nuestros cuerpos, liberta nuestra alma, Señor, de toda osadía maligna, en el nombre de Jesús. Ayuda a mi hermana Milagro de Cáliz, que ella pueda seguir firme creyendo que usted la sacará adelante con todo lo que ella le esté pidiendo en esta tarde, con todo lo que ella esté clamando en el nombre de Jesús. Pedimos, Señor, que usted le pueda resolver cada problema que ella esté viviendo, toda situación que ella siente que no está en el alcance. Ahora, Señor, sea usted ayudándole y sacándola firme para que pueda ella vencer todo obstáculo en el nombre de Jesús. Bendice también a mi hermana Lilith, que se encuentra en Guatemala. Señor Jesús, usted conoce la vivencia que mi hermana tiene a través de su salud. Usted sabe cuál es el desarrollo, cómo ella va también recibiendo detalles que son de pura bendición en su vida también. Pero hay otras que quizás ella siente que la está viviendo incómodamente. Pero en esos detalles, Señor, sea usted guardando su vida, ayudándole para que pueda dar paso firme y pueda pasar al otro lado. Se lo suplico en el nombre de Jesús. Esa enfermedad que le puede estar agobiando, ese dolor que le puede estar causando molestias donde realmente necesita de ese cubrir del poder de su Espíritu Santo, lléguese ahí, Señor, para administrar la vida de mi hermana. Toda situación que ella esté viviendo, todo aquello que no ha alcanzado, Señor, para completar su salud, ahora pedimos que sea usted obrando de manera muy especial. Pedimos, oh Dios, que sea usted velando por su ser, también la de su mamá, Petrona López. Oro por ella en este momento también. Que sea ella también tocada por el poder de su Espíritu Santo. Que ella sienta también la devoción de entregarse en sus manos y convertirse por completo. Oro también por sus hijos. Oro también por las demás personas que están lejos de ella. En el nombre de Jesús, obre de manera muy especial. También vengo orando por mi hermana Mirna Arias, por toda su familia, Señor, especialmente por su hermana Gertrudis, que se encuentra bastante estorbada de salud. En este momento, Padre Celestial, clamamos para que usted pueda romper esas cadenas de enfermedades que se han compenetrado y han tomado propiedad de la vida de ella en este momento. Sea usted restableciendo su salud, sea usted restaurando toda situación en su vida para que pueda cambiar y pueda ser diferente en el nombre de Jesús. Glorifíquese en cada corazón, en cada mente. Sea usted ayudando y sacando firme a cada uno de nosotros. Y en este caso, Señor, mi hermana Mirna se encuentra también aún ella estorbada de salud. Orando por ella, Señor, para que usted pueda sanar esos cuerpos. Hay esa liberación totalmente en el nombre de Jesús. Libere, Señor, esas almas, libere esos corazones de esos problemas que están agobiando tristemente, pero ahora dará salida a esa situación. Clamamos fervientemente, Señor, clamamos abiertamente para que usted pueda obrar y pueda hacer de estas personas testimonios vivientes que han alcanzado la sanidad, que han obtenido ese milagro tan esperado que cada uno de nosotros siempre se da cuando estamos en esas necesidades, y aún en otras siempre estamos clamando para que todo cambie radicalmente en el nombre de Jesús. Bendice, Señor, también a su papá, hermano Gerardo Mejía.
Bendice a sus sobrinos, sobrinas, primos, primas, hermanos, Señor, hermanas, todos incluidos ahí, Señor. Se lo exponemos en sus manos ante usted para que ventile en cada vida ese bienestar que siempre se necesita. Se lo suplico en el nombre de Jesús. Sigo clamando también, Señor, por la vida de mi hermana Argelia Santos Medrano, también por lo de su esposo, ahí mi hermano Jaime, por los hijos de mis hermanos, Señor, en este momento. Clamo para que ellos puedan recibir la bendición de lo alto. Clamo, oh Dios, para que ellos también sean guardados de todo mal. Bendíceles grandemente a mis hermanos. Ayúdeles a seguir firmes en la fe. Que sigan creyendo, Señor, que todo lo que hagan para usted será alcanzado en un momento dado. Respuestas vendrán de tantas preguntas, de tantas incertidumbres, de tantos buenos deseos, de que se realicen en personas queridas, para que se dé también el resultado en lo que nosotros queremos. Estamos clamando de una manera muy especial y dinámica, que sea usted obrando, Señor, en la vida de la familia de mi hermana Argelia. Cualquier situación que ella esté viviendo, cualquier problema que se le esté acercando o haya llegado, ahora en el nombre de Jesús, pedimos la provisión, la solución a los problemas que pueden estar estorbando. Lo clamamos, lo pedimos en el nombre de Jesús. Estoy orando también por mi hermano Elías Ayala, que se encuentra allá en el distrito de la Unión, Señor. Ahí está mi hermano también. Bendícele con las personas que puedan andar ahí acompañándole. Pido, Señor, la fortaleza para cada vida, solución por cada problema que se presente en el nombre de Jesús. Glorifíquese grandemente en cada vida, en cada corazón. Lo estamos pidiendo, Señor, con todo el corazón, con todo el alma, orando por la familia de mi hermano Elías Ayala, por su mamá y demás entidades del parentesco familiar. Señor, entregamos sus vidas para que sea usted el que esté administrando y les esté ayudando grandemente en el nombre de Jesús. Bendice a mi hermano Josecito Hernández, su esposa hermana Esmeralda de Hernández allá en North Carolina. Señor, pedimos la fortaleza, la bendición para cada uno de ellos. Que sea usted resguardando sus vidas, sea usted vitaminando sus cuerpos, sus mentes. Cualquier deseo que tengan en el servicio suyo, Señor, a su tiempo se pueda cumplir en el nombre de Jesús. Cualquier situación que se esté dando y quiera desarrollar algo bueno, Señor, permítele que ese desarrollo se presente por parte de su voluntad. Permíteles, oh Dios, que todo sea de acuerdo a esos orígenes de buena voluntad de parte de usted, en el nombre de Jesús. Pedimos, Señor, que sea usted glorificándose grandemente en nuestros corazones. Bendice también a los familiares de cada uno de ellos, a sus hermanos, primos, Señor. La mamá de mi hermano Josecito Hernández, hermana María Medrano, ahí en Houston, Texas. Sus tíos acá, Señor, también hermano Juan Fuentes, hermana Josefina Medrano. Pedimos, Señor, que también usted les pueda bendecir grandemente. Estoy orando también por mi hermano Jesús Carillas. Bendícele también en el nombre de Jesús. Guarda sus pasos, guarda su vivir, donde él se encuentre ahí, Señor. Pedimos que sea usted resguardando su cuerpo, su alma. Cualquier situación que él esté viviendo, que esté encontrando en usted, pues que sea siempre a un beneficio completo. Que mi hermano se encuentre siempre fortalecido en el caminar suyo. Guárdale también su ser a través de su trabajo, de lo que él logra cotidianamente, a través de esas máquinas en el campo. Ahí, Señor, pedimos que haya cobertura de parte de usted, que haya esa bendición para que mi hermano lo reciba grandemente en el nombre de Jesús. Orando por su esposa, hermana Hilda Carillas, también por la simiente de ellos, orando por la madrecita de mi hermano Jesús Carillas, hermana Mari Carillas, Señor, y así a todos los que se encuentran siempre alrededor de esta familia. Oramos, Señor, para que fluya completamente la gracia de esa bendición de parte de usted.
Líbranos, Señor, de toda situación pecaminosa. Líbranos de toda situación maligna que quiera el adversario imponer en el nombre de Jesús. Glorifíquese en el nombre de Jesús. Dé siempre esa línea para poder siempre aprovechar lo bueno y lo especial. Cuando vengan esos momentos, Señor, ahí está lo que usted quiere que estemos disfrutando, que lo estemos gozando ahora en el nombre de Jesús, Señor. Pedimos que sea usted echando fuerzas en esa debilidad ahora, Señor, en el nombre de Jesús, actuando maravillosamente en nuestro ser. Gracias en el nombre de Jesús. Sigo clamando, Señor, por mi hermana Norma Molina. En este momento, Señor, oro por ella, por su esposo, por sus hijos, orando también, Padre Celestial, por sus padres, hermano Candelario Segura, también por mi hermana María Turcios. Mi Dios, tome usted también sus vidas, su ser, para que pueda también sentir la gracia potente que viene de usted. Nos entregamos por completo, Señor. Nos entregamos porque realmente en usted está su gracia redentora. En el nombre de Jesús, en el nombre de Jesús, quebrando todo yugo desigual, quebrando todo problema maligno que venga y se establezca en nosotros, Señor, estamos clamando porque sé que a través de usted hay poder y todo lo que pidamos será hecho de acuerdo a nuestra fe. Por esta razón lo hacemos y lo pedimos en el nombre de Jesús. Glorifíquese en gran manera en el nombre de Jesús. Sea usted restaurando las vidas. Pedimos, Señor, la redención por cada uno. Estoy orando por mi hermano Jorge Martínez, también por su esposa, por sus hijas, Señor, en el nombre de Jesús. Clamamos para que usted también pueda ayudar a este siervo, que él pueda seguir firme creyendo en lo que él va a hacer a través de usted. Que toda la familia siempre vaya en esa dirección que usted les permite. Hoy siempre oramos, Señor, para que la bendición fluya grandemente. Oro también por mi hermana Pasita Rivera, por Rodolfo Rivera, por toda la familia Rivera, Señor, en el nombre de Jesús. Estamos clamando que sea usted glorificándose en sus vidas. Por mi hermano Doroteo Rivera, su esposa hermana Patricia, sus hijos. Oramos por cada uno de ellos. Sea usted ahí confortando sus almas, dando aliento totalmente en cada vida. Se lo suplico en el nombre de Jesús. Oro también por mi hermana Flor Álvarez, que también ahí se encuentra mi hermana, oh Dios. Cualquier situación que esté viviendo en la salud, sea usted restableciendo su ser. Sea usted vitaminando su vida, su corazón, todo su ser, en el nombre de Jesús. Clamamos para que usted pueda bendecirle grandemente, para que usted pueda sacarla firme en toda situación que esté viviendo, en el nombre de Jesús. Sea usted dado en la vida de mi hermana, para que pueda usted restablecer cualquier cosa que ella necesita. Orando por su familia, Señor, queda también guardadas en sus manos, y que sean también llevadas a lo que necesitan a través de lo que se clama. Toda petición que se expone en este momento, sea usted glorificándose poderosamente en el nombre de Jesús. También pido, Señor, por mi hermano José de la Cruz, orando también por su ser, que sea usted guardándole de todo problema, de toda situación que pueda estar generándose alrededor. Sea usted, Señor, manifestándose en la vida de su siervo. Bendícele a su esposa, a sus hijos. Ahí nos ocupa número 2. Clamamos, Señor, para que sea usted glorificándose en cada vida, en cada corazón. Ayuda a su siervo, Señor, ya que él también está en ese buen ejercicio de la oración, de la predicación, del evangelismo. Bendícele poderosamente a mi hermano José de la Cruz. Guárdalo de todo mal, de todo problema. Llévelo siempre por esos senderos de buen sentido. En el nombre de Jesús lo clamo. En el nombre de Jesús. Oro también por mi hermano Roberto Martínez. Oro por él, Señor. Oro por su siervo.
dele fuerzas para seguir adelante. Si hubiese algo que le afecte en su cuerpo, por alguna dolencia, en el nombre de Jesús, clamamos para que eso desaparezca en el nombre de Jesús. Glorifíquese en la vida de mi hermano, en la vida de los hijos que él pueda tener, en el desarrollo del ministerio, Señor, con los programas y de manera personal. Ahí está, Señor, en el nombre de Jesús. Hemos seguido, Señor, toda esa ruta en bien, en el nombre de Jesús. Ahí, Señor, estamos siempre tranquilos en sus manos, porque aunque venga lo que venga, vivimos seguros a través de su gracia. Oh Padre Celestial, bendice a mi hermano Roberto grandemente. Oro por mi hermana Blanca García. Ahí está también su sierva, Señor, que ahí se encuentra esperando siempre lo nuevo de parte de usted. Guarda a mi hermana en todo. Llévele siempre por ese sendero, como siempre le ha tratado en su vida. Se lo suplico en el nombre de Jesús. Señor, gracias, porque usted nos libra de los lazos del cazador. Usted nos libra, Señor, de toda situación peligrosa que se presenta tóxicamente para nuestra vida. Ayúdenos a distinguir, ayúdenos a entender que sí debemos de ser diferentes, Señor, que debemos de cambiar, que nuestro carácter sea moldeado por su palabra, por el Espíritu Santo que siempre viene hacia nosotros y nos ayuda a vencer todo obstáculo, todo problema, en el nombre de Jesús. Bendito sea usted, Padre Celestial. Sea usted también velando por nuestras vidas y por la vida de muchos que se encuentran unidos a través de esta oración. Vengo orando por mi hermana Sara Granados, Señor, por su familia, por sus hijos allá en Corinto, orando específicamente por ella, que necesita de esa sanidad en los riñones, por esos cálculos que le han estado afectando últimamente. Ayúdela a vencer esa enfermedad, Señor, en el nombre de Jesús. Ayúdele usted a poder dar un paso diferente en el nombre de Jesús, porque así tendrá el avance en el nombre de Jesús. En el nombre de Jesús lo clamamos. Lo clamamos, oh Dios. En el nombre de Jesús. Oh, sí, Señor. Mi Dios, aquel que se encuentra en esa cama, que no se puede levantar, esa persona que está ahí, Señor, que se encuentra atribulada, ahí, Señor, lléguese y haga la obra, levante para que haya testimonio en el nombre de Jesús. Glorifíquese. Oro también por mi hermana Noemí Bonilla, por mi hermana Melba, por hermana Esmeralda Granado, Señor, siempre ahí en Corinto. Clamamos para que sea usted glorificándose en sus vidas. También le pongo ahí el nombre de mi hermana Milagro Cuevas, por su familia, Señor. Pedimos que sea usted obrando grandemente. Ayuda a cada uno de nosotros para seguir adelante, mantener nuestra fe a través de usted, en el nombre de Jesús. Oro también, Señor, por mi hermana Marina de Chávez, allá en Salalagua. Ahí se encuentra también mi hermana, también clamando, también uniéndose de manera muy especial en el nombre de Jesús. Ahí usted obrando de manera grande en su ser, Señor. También estoy clamando, le estoy pidiendo, Señor, que sea usted también ayudándonos y consolándonos, porque a veces somos movidos por las tristezas, somos movidos, Señor, por la situación incómoda, pero ahora que llegue el gozo de la bendición celestial, que llegue el gozo de la salvación que nos hace mucho bien, en el nombre de Jesús. Vengo orando por mi hermano Moisés Bernal, Señor, ahí se encuentra también, suplicándole que sea usted obrando de manera muy especial en él y en la de su familia, en el nombre de Jesús. También le pido, Señor, por mi hermano Juan Rómulo Quispe, Señor, en el cual nos pide que oremos, que expongamos estas palabras de oración por su vida espiritual, también por la de su familia, por una sanidad en sus órganos,
Señor, ahí está esta petición también presente en el nombre de Jesús. Sea usted, Señor, ayudándole. Sea usted, Señor, sacándola firme, la vida de mi hermano. La vida espiritual es muy importante, que esté activa, Señor, porque ahí se origina también la comunión con usted aún más. Pedimos que cada vez sea más grande el encuentro con usted. Sea más grande la oportunidad de adorarle y glorificarle grandemente en el nombre de Jesús. Ayúdanos a vencer todo obstáculo que se ha presentado en nuestra vida y en el caso de mi hermano Juan. Ahí pedimos, Señor, que él pueda levantarse, pueda tener lo suficiente para decirle a usted: ayúdame, quiero seguir siempre en esta fe. Mi hermano Juan Rómulo, Señor, ahí está, en el nombre de Jesús, orando por su familia grandemente. Por mi hermano Félix Cano, Señor, orando también por sus hijos. Que Dios los guarde y los bendiga siempre, en el nombre de Jesús. Padre Celestial, bendice a toda la familia Cano, Señor. Ahí están los hijos de mi hermano, que está esperando que usted pueda obrar, Señor. Hermano Félix Cano, Señor, ahí también obrando por la vida de él, por la vida de toda la familia que está ahí presente. Glorifíquese grandemente en el nombre de Jesús. Glorifíquese ahí, Señor, en las vidas. Clamamos fervientemente en el nombre de Jesús por ellos. Por mi hermano Raúl Vilca, Señor. Señor, oramos para que su salud sea restablecida. Está operado, dice, y orando también por su familia. Sea usted también ayudándole. Vea usted por esa operación. Desconozco de qué se trata de esa operación. Sin embargo, usted sí conoce, Señor. Cualquier cosa que él esté sintiendo a través de eso, restablezca su vida y dele confianza para que él sienta que tempranamente se va a levantar en el nombre de Jesús. Ayúdele, Señor, grandemente ahí. Ayúdele grandemente en el nombre de Jesús. Glorifíquese grandemente en la vida de mi hermano Raúl Tito Vilca, Señor. Sea usted sacándolo adelante, poniéndolo firme y sirviendo de testimonio para muchos en la fe. Ya viene ese momento de tranquilidad. Ya viene ese momento de sentirse bien en el nombre de Jesús. Lo estoy haciendo con todo el corazón abierto, Señor, con toda el alma y con toda la sinceridad, para que se glorifique en la vida de ellos. Hermana Elsa Velázquez, Señor, también oramos para que usted pueda obrar de manera muy especial, para que usted pueda glorificarse grandemente en el nombre de Jesús. Sea usted, Señor, guardándonos. Sea usted, Señor, apartándonos de todo mal, de toda inmundicia, de toda cosa peligrosa que de verdad pueda estar siempre dañando o pueda estar incomodando, Señor, en el nombre de Jesús. Sea usted, Señor, poniendo firmeza en la vida de mi hermana Elsa Velázquez. Oramos para que se restablezca, para que ella pueda levantarse y pueda decir: gloria a usted, Padre Celestial. Gloria al Espíritu Santo, de manera única y especial, Señor. Se lo suplico en el nombre de Jesús. Orando también por mi hermano Lorenzo Hernández. Que sea usted también ayudándole y sacándolo firme en esta fe que él tiene y logrando los objetivos en su vida. Por mi hermana Candy, por su familia, Señor, por todas las personas que le rodean ahí a mi hermana Candy, hoy oro por ella, Señor. Que sea usted también tomando en cuenta cada situación que ella va a hacer en el nombre de Jesús. Ahí pidiendo, Señor, el amparo y la fortaleza para sus vidas, en el nombre de Jesús. Ahí está usted, Señor, haciendo algo diferente,
para que pueda ella vivir la experiencia de su familia, Señor. Oramos por cada uno. Ayúdales a que puedan vencer en el nombre de Jesús todo obstáculo, todo problema, toda enfermedad. Ahora, Señor, es movido, es tratado y es sacado eso en el nombre de Jesús. Oro por mi hermana Helen Salazar. Oro también por sus padres, Señor, por toda su familia, que ahí se encuentran también, mi Dios, recibiendo la bendición de lo alto. Ahí, Señor, sea usted glorificándose en la vida de la familia Salazar. Clamamos y pedimos, Señor, que sea usted dando ese rendimiento que siempre necesitamos, sobre todo la postura de creer en su palabra en todo momento. En el nombre de Jesús, toda la familia Salazar directamente es enlazada con estas palabras ante usted, Señor. Guárdeles propiamente de toda situación. Guárdeles de toda cosa que pueda estar perjudicándoles en el nombre de Jesús. Bendito sea usted, Señor, grandemente. Gracias por tenernos paciencia, Señor, porque siempre la necesitamos. Siempre lo estamos queriendo encontrar a usted por estos valores que son maravillosos. Sigo clamando por mi hermana Ángela Aguilar. Hasta Nicaragua estoy llegando, Señor. Glorifíquese poderosamente en su vida. Sea usted, Señor, restableciendo toda situación que mi hermana necesita en el nombre de Jesús. Toda cosa que ella esté viviendo en este momento, sea usted ayudándole grandemente en su ser. Toda situación maligna que esté pasando, Señor, que esté viviendo, ahora, mi hermana es liberada por sus rodillas, Señor, por su cuerpo, por su alma también. Toda vivencia ahora en el nombre de Jesús. Toda situación que en ella esté dándose es tomada en cuenta. Hoy lo exponemos en expresiones, en peticiones para usted. Ayuda a la familia de mi hermana Ángela Aguilar, a sus hijas, a su yerno, a sus nietos. Cada uno de ellos, Señor, sean amparados grandemente en el nombre de Jesús. Gracias, Padre Santo, por ayudar a mi hermana y porque ella siempre está ahí para poder bendecir a los demás. Ahí está escuchando ella también, Señor. Ahí está gozando de este momento de entrega, de este buen momento de oración que estamos dejando para que esto se pueda mover en su momento, para que esto se pueda desarrollar en su momento. Gracias, Señor, porque usted está ahí ayudándole grandemente. Ayuda a mi hermano Héctor Pineda, a hermana Tita de Pineda, Señor. Dele fuerzas a sus siervos que puedan seguir firmes creyendo en esa verdad suya en el nombre de Jesús. Sea usted, Señor, tomando en cuenta cada accionar, toda vivencia que puedan tener ellos, ahora se revierta en gozo, en bendición. Toda incomodidad que hayan pasado hasta este momento, como también las alegrías, las conjuntamos para que usted al final haga ese combo de bendición para nuestra vida. Ayuda a mi hermano Héctor Pineda en todo lo que él emprenda, en todo lo que él haga, en lo que él precisa para poder presentar algo por su familia y él, Señor. Sea usted ayudándole grandemente. Se lo suplico en el nombre de Jesús. Sentimos su presencia. Hay presencia suya, Señor, que nos rodea y nos toma, porque somos esa propiedad que usted ha tomado en nosotros y nuestra alma le pertenece a usted. Gracias por ese favor en el nombre de Jesús. Oro por el pastor Rafael Rodas, Señor. Ahí está mi hermano también, gozando de esta bendición. Glorifíquese en la vida. Glorifíquese en cada ser. Sí, Señor Jesús. Sí, mi Dios, hay algo que nos cubre de todo mal. Hay algo que nos protege de todo mal. Su presencia sigue fluyendo grandemente, grandemente en el nombre de Jesús y en la vida de mi hermano Rafael Rodas,
lo está haciendo en la vida de la esposa de él y todos los que están de cerca con él, Señor. Sea usted también ayudándole grandemente. Vengo orando por mi hermano Rolando Ramírez, también por sus hijos, por Joaquín y por Pedro, Señor, que sea usted tomando en cuenta cada detalle en el nombre de Jesús. Tomando en cuenta cada situación, Señor, en el nombre de Jesús. Glorifíquese grandemente. Glorifíquese, Señor. Ahí usted mostrándose en cada vida, resolviendo cada situación, ahora, Señor, en el nombre de Jesús. Todo detalle maligno, en el nombre de Jesús, le suplicamos que usted establezca diferencia en cada uno de nosotros. Gracias, Señor, por las confirmaciones. Gracias, Señor, por los hermanos que están ahí, Señor, conjuntados, que están recibiendo ese aliento espiritual, ese maná del cielo, Señor, está llegando en el nombre de Jesús. Oro por mi hermana Ana Alvarado, que se encuentra ahí también en esta oportunidad unida, en el nombre de Jesús, en el nombre de Jesús, en el nombre de Jesús. Oro por su familia, oro por su ser, Señor. Usted le ayudará para vencer. Ahí, Señor, glorifíquese grandemente en el nombre de Jesús. Señor, le suplico que sea usted dando también por hecho lo que mi hermana Ana esté pidiendo en el nombre de Jesús. Por mi hermano Felipe Campos, también ahí se encuentra, Señor, sintonizándonos. Oro por él, oro por su familia. Pedimos el amparo, la fortaleza, el pronto auxilio y la solución a los problemas en el nombre de Jesús. Acerque, Señor, a aquellos que están lejos. Acerque, Señor, y haga usted manifestación sobre los hijos de mi hermano Lorenzo. Sea usted manifestándose en sus vidas. Sea usted glorificando en sus vidas, ahí demostrando quién es usted, Señor. Quién es el gran yo soy, en el cual siempre nos acompaña y está a nuestro favor. En el nombre de Jesús. En el nombre de Jesús lo pedimos, Padre Celestial. Lo pedimos, Señor. Glorifíquese grandemente en el nombre de Jesús. En el nombre de Jesús. Yo estoy sintiendo, Señor, que hay una guerra muy fuerte. Estoy sintiendo que hay una oposición. Hay muchas mentes tergiversadas. Hay mentes que están maquinando malas ideas, malos conceptos. Pero ahora, Señor, eso lo dejamos en sus manos fijamente, para que ese producto de ese mal, ese enlace que quiere venir y animar en contra de nuestra vida, ahora, Señor, sea apartado en el nombre de Jesús. Toda fuerza opositora, toda manifestación maligna y oculta, toda situación satánica, ahí, Señor, liberando esas almas. Mira, Señor, esa gente que está pensando en querer atrapar el amor de otra persona obligatoriamente. Ahí, Señor, en el nombre de Jesús. Hay personas que están con esa vivencia, con esas ataduras, queriendo siempre imponer algo para que la persona se encuentre ahí domada, dormida, Señor, para que no se dé cuenta que de verdad le han hecho algo malo. Ahora, Padre Santo, clamamos para que esas ataduras se vayan en el nombre de Jesús. Aquellos hombres con esas malas ideas sobre mujeres, también, Señor, aquellas mujeres sobre los hombres, también, Señor, oramos para que esos malos espíritus se vayan en el nombre de Jesús. Aquella persona que está pensando mal, que está queriendo hacer un mal, Señor, ahora en el nombre de Jesús. Todo ataque, toda presencia maligna en el nombre de Jesús lo echamos fuera por el poder de su manifestación espiritual, Señor, por el poder del Espíritu Santo, por la sangre que fue derramada en la cruz del Calvario, por su palabra que ha sido genuina y nos ha mantenido firmes. Ahí, Señor, ahí, obrando grandemente, obrando en cada corazón, poniendo en claro nuestro caminar, Señor, porque puede estar muy oscuro, pero ahora pedimos que nos levante en el nombre de Jesús. Oramos, Señor Jesús, también por la vida de mi hermana Elia Turcio, Señor, también la de su familia, orando grandemente por cada uno de ellos allá en la Unión Americana. Bendícele a toda la familia de mi hermana, Señor, en el nombre de Jesús. Orando por Franklin Joel Palacios, también por su familia, orando por su papá allá en la Ceiba, hermano Fabricio, Señor, por su hermano Ariel, el pastor, juntamente con su esposa, sus hermanas Abigail, Diana. Ahí los exponemos en el nombre de Jesús. Sea usted también ayudándoles y sacándolos firmes en ese vivir espiritual. Se lo suplico en el nombre de Jesús.
Gracias, Señor. Gracias, Padre Santo. Bendito sea usted. Oro también por mi hermana María Márquez, por esas peticiones que ha dejado, Señor, por esas situaciones que está viviendo mi hermana, ahora en el nombre de Jesús, suplicándole a usted ligeramente y diligentemente para que aquello pueda cambiar con todo lo que estamos pidiendo, Señor, se dé en el nombre de Jesús. Glorifíquese. De ese poder que también necesitan muchos que están clamando, llene con ese poder del Espíritu Santo a muchos de nosotros, para que su gracia sea distinta, para que, digamos, en sí se vea un rostro diferente en nosotros, para que la gracia se muestre en algo diferente en nosotros. La gracia nos vuelve distinto en todo, Señor, y es distinta. ¿Por qué? Porque no es una vivencia común. Es algo que viene de lo alto, y todo lo que viene de usted se vuelve siempre mejor en el nombre de Jesús. Gloria sea su nombre hoy y siempre. Gloria sea su nombre hoy y siempre. Vengo orando, Señor, vengo orando por mi hermana Rita Bernal, ahí pidiéndole por la vida de su esposo, también por la vida de los demás familiares que le puedan estar acompañando. Ahí, Señor, suplicando que mi hermana siempre logre obtener esa victoria que tanto siempre está necesitando en el nombre de Jesús. Estoy orando por mi hermana Romilia Ramos, Señor, también por su esposo, por su hijo, por todos ellos, Señor, ahí que se encuentran alrededor de otras amistades, de otras personas que son hermanos en el mismo vivir espiritual. Ahí, Señor, glorifíquese grandemente en el nombre de Jesús. Sea usted dando lo mejor para nuestra vida como siempre lo hace, y nosotros recibiendo para también ahí mostrar lo mejor ante los demás, porque la solución perfecta viene de usted, Señor. Estoy orando también por mi hermana Mati, por su familia, en el nombre de Jesús. Glorifíquese poderosamente. Orando por mi hermana Beatriz Mahamón hasta Colombia. Sea usted también ayudándole grandemente, sacándolo firme de toda situación que pueda estar viviendo mi hermana. Ahora lo exponemos para que usted se glorifique en la vida de mi hermana Beatriz Bahamón, en la de su familia específicamente. Que sea usted, Señor, ayudándole y sacándola firme de toda situación en el nombre de Jesús. En el nombre de Jesús. También oro por mi hermana Rosa Urrutia, Señor, también por su familia, ahí clamando por ella, clamando por su esposo, por sus hijos. Sea usted, Señor, velando por cada situación en el nombre de Jesús. Por mi hermana Gloria de la Paz Hernández, oro por su ser, Señor, por su estado físico, por sus ojos, por su columna, por todo aquello que ella esté ahí clamando y siente dolor o siente una incomodidad. Ahora, Señor, ayúdale grandemente, se lo suplico. También por Herbert Trejo, que sea usted también sacándolo adelante de toda situación que estén viviendo ahí, Señor, especialmente él, que sea él también restablecido, sea también él llevado a esa sanidad que tanto se está clamando por ese problema que él tiene, y sobre todo en esa reconciliación que le hacemos ese llamado con toda la autoridad, con toda la seriedad del caso, para que no espere mucho, porque las cosas pasan. Y si no se aprovechan, mi Dios, yo entiendo que todo se vuelve distinto y difícil a la vez en el nombre de Jesús. Oh, sí, Señor Jesús. Oh, sí, mi Dios. Ahí, Señor, viene lo que es bueno y saber cómo es vivir en este mundo. Señor, gracias por la victoria que hemos alcanzado. Y la seguiremos obteniendo a través de usted, en el nombre de Jesús. Señor, oro por Will González, ahí se encuentra en Moncagua, orando por su familia también, Señor. Todo problema que esté viviendo, todo obstáculo que se esté dando en su ser, en esas peticiones que está presentando, ahí, Señor, también pedimos que se glorifique grandemente. Ahí está su mano de poder manifestándose en su vida. Sane, Señor, si hay enfermedad, si hay un problema, sea usted resolviendo por cada uno en el nombre de Jesús. Bendito sea su ser, Señor. Es presentado en todas las etapas de nuestra vida. Orando, Señor, por mi hermana Nancy,
también por mi hermano Alexis Díaz, por su familia, hermana Rosita Villanueva, también le exponemos la vida de cada uno de ellos en el nombre de Jesús. Sea usted ayudándoles y sacándolos firme, grandemente, en el nombre de Jesús. En el nombre de Jesús, Señor, manifiéstese poderosamente.

Señor, vengo orando también por la familia González que se encuentra allá en el caserío Guadalupe, Cantón El Amate. Señor, oramos por toda la vida de la familia González, por mi hermana Araceli González. Vea también por su estado físico. Sé que la edad está avanzada a través de ella, pero yo sé que usted le ha dado gracias para que mi hermana siga firme creyendo en esa verdad. Guárdele su vida, guárdele de toda situación en el nombre de Jesús. Ayuda también, hermana María González, Señor, su hija. Mire ese dolor de cabeza que le ha estado afectando, ese problema de huesos que le ha afectado, ese dolor que se le ha penetrado fuertemente. Ahora en el nombre de Jesús, glorifíquese en su vida, orando por Esmeralda, por Amílcar, Señor, también por Estrella, que sean bendecidos y sean apartados y vivificados espiritualmente a través de usted.

Señor Oviedo, en este momento estoy clamando, Señor, en el nombre de Jesús. En el nombre de Jesús, glorifíquese grandemente ahí, Señor, obrando de manera muy especial. Estoy orando por mi hermana Brenda Judith, que se encuentra ahí también unida en oración, allá en Osicala. Ahí está, Señor, ella también juntamente con su familia. Ayúdale, dele fortaleza, dele ese bienestar que siempre se necesita en el nombre de Jesús. Sea usted amparando su ser y llevándole en todo lo que ella puede proceder en el nombre de Jesús. Gracias, Señor, por la fortaleza que implanta en cada uno de nosotros en el nombre de Jesús. Hoy tenemos una tarde de bendición. Hoy tenemos un domingo que se desarrolla para bien en cada uno de nosotros. Ayúdanos, Señor, a apartarnos de todo aquello que no sirve, todo aquello que no esté de bien, en el nombre de Jesús. Vengo orando por mi hermano David Cruz, Señor. En este momento oro por mi hermano David, por su familia, orando por su esposa, por sus niñas, por todo su hogar, velando, Señor, por cada situación de mi hermano, orando por cada ansiedad que pueda sentir, porque tiene problemas de ansiedad. Ahora, Señor, sea usted glorificándose poderosamente en la vida de mi hermano, en la vida de su esposa, que exista siempre ese bienestar, ese buen trato, ese buen convenio de familia en el nombre de Jesús. Ayúdele para que él pueda superar toda crisis emocional, toda cosa que le quiera atar ahora en su mente, en el nombre de Jesús. Ahora él recibe esa liberación completamente en el nombre de Jesús. Gracias por todo lo que hace. Orando por mi familia, por mi madre María Orellana, también por Raquel Palmore, Señor Ángel, No, Isaí, por cada uno de ellos, por Alexia, Andrea, Brian, Señor, también Benjamín Eduardo y Kelly, también sean guardados en el nombre de Jesús. Y así de esta manera, Padre Santo, de la A hasta la Z, de ese famoso abecedario que nos cubre todo, por los nombres y apellidos que tenemos en esa lista, Señor, de bendición, estoy orando por cada uno para que usted nos bendiga poderosamente. Guárdanos de toda situación. Sabemos que hay tiempos muy peligrosos y necesitamos mucha sabiduría, mucha decisión correcta, porque no todo lo que brilla alrededor es oro, Señor. No todo lo que brilla alrededor es correcto para poderlo tomar. Denos la sabiduría para ubicarnos y no juzgar mal, sino solamente retener lo que usted quiere que no hagamos, en el nombre de Jesús. Libera, Señor, nuestro ser de toda cosa pecaminosa que aquello no ha querido rodear o tomar, en el nombre de Jesús. Orando por la familia Flores, Señor. Orando por esa familia Flores. Ahí, Señor, el potrerillo. Bendícele grandemente a cada una de las personas que conviven ahí, Señor. Se lo suplico, que todo sea para bien. Gracias, Señor, porque todo lo hemos alcanzado en su nombre, que es sobre todo nombre, en el nombre de Jesús. Amén. Gracias, Padre Santo. Gracias, Señor, por lo que usted nos permite. Yo me presento con toda esa sencillez de corazón, y yo sé que usted va a obrar por cada detalle que hemos dado, en el nombre de Jesús. Amén. Amén, Señor. Todo lo pedimos en el nombre de Jesús. Amén. Gracias, Señor. Gracias por todo lo que se ha hecho a través de este tiempo. Amén. Bueno, ha habido bendición espiritual, va a haber bendición material. Todo a su tiempo llega. Gracias por las personas que han confirmado, que han estado unidas a través de esta oración. Dios bendiga a mi hermana Romilia Ramos. Gracias, mi hermana, por estar ahí, orando, orando, orando. Que Dios bendiga su vida siempre. Y así por cada uno de nosotros. Ustedes también oran para que nuestra vida vaya con ese fuego de Dios. También es muy importante que nosotros como operadores y locutores recibamos esas palabras de bendición de parte de usted. Gracias por acompañarme y seguimos con esta bendición. 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

No sigas ocultando tu vacío con trabajo, con entretenimiento, con las redes. Jesús dijo: la paz os dejo, mi paz os doy, no como el mundo la da. Busca ahora de Cristo, porque la paz que Dios da se fortalece en medio de la tormenta. Y la paz de Dios, que sobrepasa todo entendimiento, guardará vuestros corazones y vuestros pensamientos en Cristo Jesús. 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

Su primera producción musical, a Juaner G. Cruz, titulada Amor de Dios.

0: Son las 2:17. Y en el buen desarrollo sobre esta presentación dejamos ahí a Amor de Dios a cargo de Buenerje Cruz. Bendiciones para usted que se encuentra ya uniéndose, ya por estar con esta convivencia radial. Dios me le bendiga grandemente. Seguimos.
1: Omega.
0: Desde Alegría, Usulután. Ahí, directo.

Muy bien, muy bien. Bueno, ahí a petición de mi hermana Gloria de la Paz Hernández. Que Dios me le bendiga grandemente, mi hermana Gloria. Vamos ahora con Sara de Iraeta. Amar es perdonar. Gracias, hermana Mirna. Saludos a la familia.

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0: Así es, bueno, ahí está mi hermana Lili, pues disfrutando de esta hermosa alabanza a cargo de Alexis, también Benjamín en esa versión. Hermana Flor Álvarez.
1: Hermano Enú, levante los ánimos, el familión que está medio dormitado, hermano Enú, levante los ánimos, arriba, arriba, arriba, arriba, arriba, arriba, esos ánimos, hermano Enú. Gracias, hermano Enú, gracias a todos los hermanos que oran por mí, ¿verdad? Ya, si Dios permite, el otro mes me voy a ir a chequear, si Dios permite, ¿verdad? Porque Dios es bueno, hermano, no, Dios es bueno, Dios es bueno. Saludos a todo el familión, hermana Isabelita. Dice hermana Isabelita que le vamos a ir a cocinar, pero ella va a estar pendiente de que no le pongamos ajo y cebolla a la comida. Dice, no hombre, hermana Isabelita. De esa cebolla roja le voy a poner y voy a llevar mucho ajo porque me gusta cocinar con cebolla. Saluditos, familión. Saluditos, hermana Lili. Saluditos, hermana Lili. ¿Cómo está, hermana Lili? ¿Y cómo están nuestros hermanos en Honduras, en Nicaragua, en Guatemala, en Aguachapán, en Santa Ana? ¿Dónde están? Están nuestros hermanos, hermana Romilia, ¿cómo está? Hermana Versi, hermana Araceli, ¿cómo está? Hermana Araceli, hermana Arely, ¿cómo están todas las Aracelis de la unción? Las Blanquitas, saludos a las Blanquitas, hay varias Elizabeth también, ¿verdad?
0: Ah, venga, sí, es, hermana.
1: Estamos creciendo, saludos a las hermanas Rositas, y así a todos. El familión, hermano Eno. Y hermano Naúl se perdió, ¿verdad, hermano Eno? Y hermano Brian se perdió también, ¿verdad?
0: ¿Verdad?
1: ¿Cómo son las cosas, verdad? Estos hermanos que son de bendición para la radio después nos abandonan. Bueno, así es la vida. Dios me les bendiga a todos.
0: Amén, hermana Flor. Seguimos entonces con la bendición y vamos escalando peldaños. Vamos levantando el ánimo entonces.

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Saludos ahí para Nexus Future. ¿Cuál es el nombre de este grupo? Es el grupo Hexemaní de Delicias de Concepción, del distrito de Morazán.

Dicen por ahí, ese grupo no lo había oído, ¿sabes? Bueno, gracias por compartir el nombre, dice. Claro que sí, el grupo Hexemaní, desde Delicia de Concepción, del distrito de Morazán, la Diamantina de Oriente. Y dice...

0: Gracias, gracias por el seguimiento. Más adelante yo también respondo, Nexus. Ahí está la audiencia de Sonsonate de Huachapán. A Huachapán Centro también, ya. Ya son las 3:16. Bienvenido, bienvenida. Gracias, gracias ahí por los regalos que llegan también. Gracias, Nexus, por unirse. Ahí saludos para mi hermana Saray Alvarado. Dios me le bendiga grandemente. Bueno, paso para poder verificar cuáles son las alabanzas. Ya me pidieron la hora a ti, mi Dios. ¿Es Salmo 61 o el 91? Quiero ver cuál es. Ah, el 91. Muy bien. Lista, lista también es alabanza. Dios me le bendiga, hermano, me dice la hermana Saraí. Bendiciones, hermana Saraí Alvarado. ¿Qué tal? ¿Cómo está? ¿Está descansando? ¿O está en alguna diligencia por ahí? Díganme. Me imagino que gozando en esta tarde ya unida con Radio Unción en Presencia de Dios. Hermana Blanca García, ¿qué me dice la hermana Blanca García en esta tarde?
1: Hermano Nahum Andrade.
0: Amén, amén, amén.
1: ¿Por qué usted nos sacó de la duda, la hermana Florcita? Como el hermano Benjamín, fíjese que cuando le dicen al nombre de otro locutor, sí, él dice, hey, hey, ¿qué pasó? Aquí Benjamín Hernández, me dice. Así que usted hubiese dicho.
0: Ajá, eso le iba a manifestar más adelante.
1: Andrades. Así que.
0: Amén.
1: Hermana Florcita, saludos.
0: Amén.
1: Y eso saludos a todo el familión. Dios les bendiga.
0: Sí, ya se le va a manifestar en esta forma de que ya mi hermana sabe que soy yo. Lo que pasa es que fue por inercia que se me le fue ahí la hermana con el otro nombre. Bien, ánimo, ánimo. Ánimo. Muy bien, mi hermana Blanca García. Muy bien, ahí está. Lista también. Bendiciones para mi hermana Gloria de la Paz Hernández. ¿Qué me dice la hermana Gloria de la Paz Hernández?
2: Mami, León, comemos con alabanza suya, por favor, hermanito. Y este, mi hermana, este quiere que lo comemos con alabanza las pruebas de mi vida. Bertelina Hernández quiere que hablemos con alabanza las pruebas de mi vida.
0: Las pruebas de mi vida.
2: Y a mí,
0: también,
2: hermano, una alabanza de la suya, hermano.
0: ¿Cómo no?
2: Bendiciones, querida hermana. Que estoy escuchando la bendición.
0: Vaya muy bien, entonces. Ya va a salir también las pruebas de mi vida, dice acá la hermana. Y una del salmista Nahón Andrades. Hermana Gloria, gracias. Gracias, gracias por estar ahí pendiente. Muy bien. Le agradezco ahí a la hermana que siempre está con ese apoyo. Muy bien, muy bien. Ahí está. Bien. Ahí me estaban diciendo también. Vamos a ver. Dios me le bendiga, hermano. Gracias, hermana Saraí. Ahí está también Nexus. Dios me le bendiga. Gracias. Muchas bendiciones. Ahí este Leonidas Gómez. Ya vengo con esas alabanzas. Gracias por estar ahí pendiente. Y por estarse reportando, yo quisiera que me dijeran de dónde se están reportando, de México, de Guatemala, de Honduras. Por favor, vayan dejando ahí sus comentarios. A Lirosay López desde León, Guanajuato, México. Dios me le bendiga, siervo. Gracias por estar ya unido en esta oportunidad. Vamos con las complacencias musicales en esta oportunidad. Aleluya, dice la hermana Milagro de Cálix. Ahí está también mi hermano Josécito Hernández con sus reacciones. Hermana Lili también, ¿qué me dice?
3: Fíjese que yo quisiera escuchar aquel coro que dice: yo vine a buscar fuego en el altar. 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
0: Fuego, fuego en el altar. Fuego, fuego en el altar. Vaya, sale entonces. Hermana Zulmi Orellana, Dios me le bendiga, sierva del Señor. ¿Qué tal? ¿Cómo está? Qué privilegio tan grande el de saber que se encuentra en esta ocasión. Hermana Zulmi García también por ahí anda. Y la hermana Zulmi Orellana también. Ahí andan todas las hermanas Zulmi y Zulma. Gracias, hermana Zulmi. Gracias por unirse. Dios bendiga a mi hermana que siempre está con sus transmisiones de oración, de predicación, de testimonios, de canto. Eso se pone bueno con mi hermana también ahí. Y gracias por estar haciéndolo. Así que saludos para su esposo, para sus hijos y están por ahí cerca, muchas bendiciones y que siga también la bendición. Mi hermana Zulmi, dice el hermano Lorenzo. Dice por acá, si ya se reportó la de las tres barritas, dice. Ah, muy bien. Las tres barritas. A ver, si habrá venido o no habrá venido. Se habrá presentado o no, pero ahí espero que ya lo haga. Entonces, venga, venga, pues. Ahí está la audiencia reportándose. Muchas gracias. Dios me le bendiga, hermano Lorenzo. Vamos entonces a gozar. Vamos a gozar. Me dijeron por ahí. Ya lo ora a ti, mi Dios. Vamos con esta participación con los voceros de Cristo en esta tarde muy especial que Dios nos regala. Y vamos así de esta manera. Hermano Leonidas, venga pues. Amén, amén, amén, aleluya, dice el hermano Lirosay López desde León, Guanajuato. Ahí hay un gourmet muy bueno también y sobre todo las momias que se están siempre generando a buena vista. Sí, porque eso queda en exhibición.

0: Así es, bendiciones ahí para mi hermano Andrés Portillo. ¿De dónde se reporta mi hermano Andrés? Quisiéramos saber de dónde, siervo. Inés Antonio Barriento dice: hermano, bendiciones desde Morales. Gracias entonces por estar ahí pendiente, Dios me le bendiga. Ahí está, también está Gilbert. Saludos, Gilbert, saludos. Gracias por unirse. Saludando a mi hermana Heidi Lara de Álvarez, a Ruth Rocha, también a Lirosey López, el incomparable. También tengo a Andrés Portillo, a Julio, también a Inés Antonio Barrientos. Gracias, Dios me les bendiga. Guatemala, México, El Salvador, ya presentes en esta oportunidad. Gracias. Los Planes de Renderos, dice Andrés Portillo. Muchas gracias desde Planes de Renderos. ¡Qué bueno que se una con nosotros! Vamos, vamos. Avanzando con nuestra programación. Tengo varias por acá. Dice el hermano Josecito Hernández desde North Carolina. Saluditos para el tío Lorenzo y para mi tía Flor Álvarez. Agregada la H, que es muy bonita la H ahí también. Y la hermana de las tres barritas, ¿será que todavía sigue dormida? Le agarró la tarde. Sigo esperando. Vamos con esto que dice así.
1: Y

Ese nexo, ¿quién la canta? Ellos la cantan. ¿Quiénes? Dúo Misioneros de Cristo. Del volumen 6 extraemos el Salmo 91.

0: Amén, hermana Blanca García. Hasta North Carolina también. Vamos, vamos. Gracias a los que están ahí reportándose y están dejando también sus comentarios y sus alabanzas. Ahí vamos de paso con esta lista, sí.
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¡Ánimo! Saludos para mi estimada Kimberly Cedillo. Dios me le bendiga, mi hermana Kimberly. Qué bueno, ya tenía tiempo de no verle por acá también. Pero qué gusto, hermano Alirosay López, ya lista su alabanza. ¿Qué me dice Gilbert? ¿Algo de los esposos Cuellar? Claro que sí, con gusto, mi hermano. Ahí lo hago con todo gusto. Hermana Gloria y ahí la familia. Vamos con lo que me han pedido. Saludos para Marvin Molina Dávila. Y por acá también a través del chat del 7248-3492. También sigo recibiendo. Muy bien. Más para programar más alabanzas.

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Ya voy agregando los que van pidiendo sus alabanzas en este momento. Voy en ese orden para que todos vayamos disfrutando, porque tendremos un buen espacio. Saludos a la audiencia de Canadá. Ahí también hay reporte de Canadá. Dice Inés Antonio: hermano, complácame con la alabanza El Rico y Lázaro, desde Morales, Izabal, Guatemala. Bendiciones.

0: Ya son las 3, pasados 40 minutos en la tarde de este domingo 9 de agosto. Algunos ya tomando postura para lo que será esta semana, ya tomando regularidad, ya sea a través del trabajo en el estudio. Hermana María Turcio.
1: Hola, buen día, mi hermanito Naúm.
0: Amén, hermanita.
1: Aquí vamos, aquí estamos, mi hermanito Naúm.
0: Amén.
1: Aquí está la hermanita de mi esposo, pero todavía ahorita andan por la lancha, ya por
0: muy
1: dentro
0: bien.
1: Del agua.
0: Amén.
1: Y yo me he quedado cuidando, mi hermanito Naúm.
0: Ahí en casa.
1: Aquí estamos, mi hermanito.
0: Gozando.
1: Quiero ahí, hermanito, si que está poniendo alabanza de...
0: Sí.
1: De voces y cuerdas o qué,
0: variado,
1: pero
0: variado.
1: Si está poniendo alabanza, póngame la alabanza de los voceros de Cristo, me vio morir.
0: Muy
1: que
0: bien.
1: Dios me lo bendiga, mi hermanito Naúm, y
0: amén,
1: aquí estaremos,
0: hermana.
1: Acompañándolo, mi hermanito, aquí estaremos.
0: Gracias, hermana.
1: No está solo, mi hermanito.
0: No, no.
1: Ahí hemos
0: bien
1: estado
0: acompañado.
1: Nosotros. Porque ella, la hermana de mi esposo, ella va a la iglesia, nada
0: ¿sí?
1: más que va a la vacuna. La Baptista parece, de San Miguel.
0: Muy bien.
1: Pero
0: ya.
1: Lo que le quiero decir que a ella le gustan las alabanzas. Ahí estaban cantando ella. Cantan. Entonces le digo yo, no es que mi, y como dice, como andan unas hipotas, ahí andan dos nietas de ella.
0: Muy bien.
1: Y ahorita en la tarde vino una nieta y una hija. Ajá, y entonces estaban diciendo ellas que le gusta, porque ahí escucha a mi hija Normita.
0: Sí,
1: y
0: es
1: me
0: cierto,
1: dice, que esa
0: reporta.
1: Es Tita la que está hablando, pues ella solo por Tita la conocen, porque cuando estaba soltera mi hija Normita Cipota, pues
0: Tita.
1: Estaba bien pequeñona.
0: Sí.
1: Ellas se la llevaron para San Miguel allí, y tuvo bastante tiempito con ellas allá, y por eso me estaban diciendo.
0: Amén.
1: Que Dios me lo bendiga, mi hermanito Naúm.
0: Gracias, hermana
1: que
0: María
1: Dios
0: Turcios.
1: Me lo proteja, mi hermanito. Bendiciones, mi hermanito Naúm.
0: Bueno, que las visitas ahí disfruten del lugar de la punta del Chiquirín, donde las lanchas no se hacen esperar para andar ahí un buen momento. Gracias, hermana, por ese reporte, hermano Lorenzo Hernández.
2: Hola, muy buenas tardes. Esta tarde estamos
0: amén.
2: Muy felices y muy contentos de poder saludar ahí a toda la audiencia que está en la frecuencia de la 1020 allí, mandando sus saluditos y sus complacencias. Y
0: amén,
2: le damos gracias
0: es.
2: A usted también, hermano Naúm, por ese buen trabajo que desempeñan todos los locutores allí en la 1020. Muchas gracias, Siervito. Ahí
0: vamos, ahí vamos.
2: Feliz, muy contento, laborando, ¿verdad, hermano?
0: Claro,
2: ganándose
0: que sí, con
2: el
0: mucho
2: pan
0: gusto.
2: De cada día honradamente.
0: Así
2: ¡qué
0: es.
2: Bendición, qué bendición! Saludito, Siervito. Y a la misma vez queremos saludar también allí a nuestro sobrinito chulo, a nuestro hermano Josecito. Bendiciones. Haga que la ardillita ahí pueda también comunicarse esta tarde. Y también queremos mandar un saludo muy especial allá para toda la gente allá del Castaño City y todos los lugares circunversindos. Bendiciones, bendiciones.
0: Amén, amén.
2: Siervito, muchas gracias, hermano Naúm. Bendiciones. A ver ahí, recomiéndenos algo bien bonito ahí, que suene.
0: Que suene.
2: Y si no, pues, si usted se siente ahí con ganas de cantar, machaquémosle la cabeza al diablo.
0: De acuerdo.
2: Cierrito. Bendiciones, bendiciones.
0: Amén.
2: Bendiciones, bendiciones nuevamente, hermano Naúm. Mire,
0: gracias.
2: Darle una información, fíjese que yo tuve problemas con mi teléfono. Y
0: así
2: casi
0: me dijo antes.
2: La mayoría de teléfonos de WhatsApp se me borraron, así que poco a poco vamos a ir recuperando, pero pues si hay alguien que le pida allí mi número de teléfono, pues sea tan amable en dárselo.
0: Vaya de acuerdo, hermano.
2: Ahí de los hermanitos de que teníamos, como el hermano José de la Cruz, teníamos ya su contacto, pero lastimosamente se nos borró. Así
0: muy
2: es que
0: bien.
2: Gracias, hermano Naúm. Bendiciones, siervito.
0: Amén. Sigue, hermano Lorenzo.
2: Bendiciones, bendiciones, hermano Naúm. Algo raro que escuché ahorita, que la hermana Marillita se quedó. ¿Cómo que se quedó allí ella? Supuestamente estaba diciendo el hermano Candelario que la iba a llevar a bañar. Ahí estaba interactuando ayer con el hermano Doroteo, que supuestamente iban a ir de picnic allá, allá al playón,
0: sí.
2: Se la iba a llevar, dijo que, pero a ver qué pasó, que la hermana Marillita siempre nos fue. Bendiciones, aclárenlo eso ahí, hermana Marillita. Bendiciones. Siervita.
0: Muy bien, que venga entonces la aclaración. Vamos. Ahí con esto que dice, sí, ya no vivo yo. Hasta México nos vamos. Con esto que dice, sí. Hermano Alirosay López, bendiciones. Hermano Marvin Lazo, Dios me le bendiga. Yolanda Galdame, Dios me le bendiga.

0: Muy bien, muy bien. Bueno, tengo por acá a mi hermana Lili.
1: Aquí estamos, hermana Flor Álvarez. Aquí amén. Estamos en sintonía de la radio. Descansando un momentito porque ya a las 5 nuevamente nos vamos para la iglesia a gozarnos en la presencia del Señor y haciendo todo el esfuerzo ahí, ¿verdad? Por estar en la casa del Señor. Dios me la bendiga y Dios bendiga a todos mis hermanos. Ya amén. Me voy aprendiendo los nombres de las hermanas, hermana.
0: Así
1: Isabelita.
0: Es.
1: Ahí le envío una coca, hermana de Isabelita, por medio del sticker. Hermana Marita Vázquez.
0: Amén.
1: Hermana Patti. Hermana Norma de Molina. Hermana Bernarda. Ahí estamos. Hermana, ay Dios mío, ¿cómo se llama la otra hermanita? Hermana, a las hermanas Elizabeth,
0: amén.
1: ¿Quién más? Hermano Roberto, hermana Marita, mamá de hermano Nahum, Dios mío, ¿quién más? Hermano, ya no me acuerdo, hermano Nahum, pero
0: ahí van.
1: Usted que quiere hacer un listado de todas las hermanitas.
0: Eso sí.
1: O cuando usted tenga el tiempo de mandarme ahí los nombres de las hermanas, hermana la de Nicaragua, Ángel Aguilar, Aguilar. Ahí estamos. Y así sucesivamente, hermano Nahum, Dios le bendiga y saludos, familia.
0: Amén, hermana, excelente. Entonces, ahí va mi hermana ya encaminándose. Bueno, sigo con esto que por ahí. Hilbert, está por ahí, Hilbert. Ok, Dios me le bendiga. Vamos con esto, dice sí, con la esposa.

0: Muy bien, hermana María Turcio.
1: Cuando venga usted, hermano Lorenzo, cuando venga usted, que vamos a ir. Y como es que hermano Doroteo le dijo que cuando venga él, como que va a traer a alguien, no sé cómo fue que le dijo a Canda. Entonces le dijo Canda, ah, pues entonces vamos a ayudar a mi esposa, le dijo, a bañarle, dijo, la vamos a buscar un traje, le dijo, no, mano Lorenzo, yo no puedo eso, yo no estoy acostumbrada, nunca cuando estuve con mis padres, pues tuve ese placer, como dice. No, nunca. Yo nunca le dije a ellos, papá, voy a ir al mar a bañar. No, nunca me ha gustado eso. Lo único que sí, que he andado en lancha, sí, hermano, porque íbamos a culto a Mianguera, a Conchagüita, cuando yo estaba soltera, va, que no, ni novio ni nada de él éramos en ese entonces. Y íbamos a la isla Jacatío, todo eso, andábamos haciendo culto. Ya después, cuando ya él, pues, vino por acá a cultos a Quechiquirín y ya fue que los conocimos, y entonces ya de allí pues los casamos, como dicen. Me fui por Conchagüita, ya fui a vivir, allá nació mi hija Norma, pues de allá la traje, y mi hijo Oscar, dos trajes de allá, ya los otros tres son nacidos aquí. Entonces, así es la vida, mi hermanito Lorenzo. Pero cuando venga usted, hermano Lorenzo, no dijo que iba a venir en diciembre, ya falta poco, hermano Lorenzo. Ya el otro mes de septiembre, ya el día de las cachiporritas, ahí. Ay, pero no, hermano Lorenzo, aquí lo esperamos. Amén. No quise ir porque no me gusta andar ahí. No me gusta andar ahí, pues. Y es, amén, que iban varios, hermano Lorenzo, iban varios. Es que andan varios de la familia aquí, andan dos carros. Entonces, solo un cipote se ha quedado aquí, que miró que iba mucho, tío. Sí, pero no, mano Lorenzo, aquí vamos a andar cuando usted venga, oye. No te ve pensando. Bueno, mi hermanito Lorenzo, Dios me lo bendiga grandemente, mi hermanito, y Dios derrame, pero muchas bendiciones sobre usted, hermano Lorenzo.
0: Amén. Bueno, hermano Josécito Hernández, ahí acompañado con alguien. Que venga, que venga.
2: Para machacarle la cabeza al diablo se necesita el poder de Dios. 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
0: Machacalo, la sangre de Cristo tiene poder.
2: Saluditos, hermana Naúm.
0: Amén.
2: Mira, pues, saludé a mi hermana Lorenzo, que me ven contenta, el siervo, como siempre, y con todos los ánimos bien arriba, pues claro que sí, pues. Saluditos a toda esa familia hermosa, y hay que machacarle la cabeza al diablo, claro que sí, hermana Naúm. Cántale, hermana Naúm, como usted sabe, siervo, como usted sabe.
0: Sí, pues, lo hago simpática.
2: A la Danielita, que no la he escuchado. No la he escuchado, la Danielita.
0: Andado comiendo pasto bastante, andado
2: mira lejos. Mira qué bonche traigo, mira que el pastor Doroteo me anda pregunte algo que le han dicho a él. Es que le han dicho que yo no me baño, pero yo sí me baño. Entonces él me pregunta, ¿ya te bañaste, Arreguita? Me dijo, le digo, porque me baño los lunes, le digo, Alba. Y otro día me vuelve a preguntar, ¿ahorita te bañaste? Le digo, no. Le digo, porque, por ejemplo, ayer me preguntó, ¿vale? Hoy es sábado, le digo, hasta el lunes, le digo, tal vez, le digo, arriba. Pero mira que el siervo anda bien preocupado, yo me bañé, porque alguien ha dicho que no me baño. Y es de quién es, hermano Josécito, que me anda levantando falso ahí. Pero no, ya, es que uno se gasta bañando todos los días, hermano Naúm, ¿me entiende? ¿Va? ¿Usted me entiende? Entonces yo le digo, ¿qué el lunes me baño? Bueno, a veces no va, porque depende del tiempo como esté, ¿va? A veces no me baño tampoco, espero hasta el otro lunes, ¿me entiendes? Pero el pastor viene que anda bien preocupado el siervo, y a ver cómo está ahorita, no lo he escuchado todo el día el pastor hoy. Saludos, cuídense, saludos a todo el familión.
0: Amén, simpática, como siempre, activa y siempre buena. Vamos entonces, vamos a cantar y viene de esta manera. Saludos a usted, y simpática. Vamos entonces, ¿y qué vendrá más adelante? Algo bueno también. Que se va a estar saboreando. Inteligentemente, simpática, y vamos.

0: Muy bien, ahí está entonces el buen vivir, el buen sentir de esta tarde en estas complacencias musicales. ¿Alguien más?
1: Hola, hola, buenas tardes.
0: Hola, hola, buenas tardes.
1: A toda la audiencia de Radio Unción y Presencia de Dios.
0: Gracias.
1: Como dice la simpática, machácalo, machácalo. Machácalo, machácalo, machácalo con el señor y también que la canta y mi estimado locutor Raúl Andrade, como lo sabe hacer.
0: Bueno, gracias.
1: Así, de esa forma
0: ovejita.
1: Simpática, hay que dejarlo así. Bendiciones, bendiciones para todos. Que la pasen de la mejor manera. Yo ahí he estado tranquila, escuchando, nomás ocupada con... comiendo
0: como
1: ese
0: siempre,
1: pasto.
0: Con ese pasto verde,
1: sí, pues ahí va.
0: Más con miel.
1: Pero bueno, ya viene este tiempo donde nos vamos a poner bien al tiro con la simpática, porque vamos a estar bien, pero bien ocupadas. Así es. Salutaciones para todos y sigamos en este domingo gozando con las complacencias musicales.
0: Excelente, y vamos con la que dijeron por ahí, la pinturita nos dijeron. Vamos, está en conexión todavía ahí. No quiero que nadie se me vaya porque voy ahí siempre dejando legalmente esta lista musical. Siga pues, hermano Lirosay, ahí gozamos de lo nuevo que usted tiene ahí guardado.

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0: Fernández. He estado dormida, me desperté cuando el hermano Naúm Andrade estaba orando. Me uní un ratito en oración con el hermano Naúm Hernández. De Naúm Hernández, Naúm Andrade.
1: Ah, bueno.
0: ¡Ay, todo poderoso!
1: Ya tengo que ir cambiando el apellido yo también, hermana Isabelita. ¡Qué bueno! Como dicen por ahí, la H es poderosa a través de la unción.
0: Quiero entrar a la familia Hernández, el hermano Naúm Andrade. Yo le bendiga, hermano Naúm. Yo bendiga a su madrecita, que sin duda todavía está en la sintonía, mi hermana Mari.
1: Claro que sí.
0: A todos los locutores, todo el personal de la radio, todos los hermanitos que están allá en Estados Unidos, pues quizás ya están en el hogar, vienen cansaditos y vienen llenos también de la palabra. Hermano Lorenzo, hermano Jesucristo, hermano Roberto Martínez, ya no me receté, mi hermano Roberto, esa comida, mejor otra cosa, dígame que coma, pero eso, mi hermano Roberto.
1: No quiere saber de cebolla y de ajo, la hermana Isabelita.
0: No, hermano Roberto Martínez, ya no me dé eso, hermano Roberto, viera que hasta sueño me da con oír eso yo. Ay, que Dios bendiga a todos los pastores que predicaron la palabra.
1: Se le quita el sueño, hermana Isabelita, por las noches.
0: ¿Cómo dice?
1: Se le quita el sueño por las noches cuando
0: el
1: escucha eso
0: se
1: también.
0: Se le quita por la noche, sí, hombre, estar oyendo ese ajo. No, y fíjese que una, no recuerdo qué hermana dijo que también que ella cuando vino a la pandemia, dice que le dieron una horchata de ajo y no es que no me acuerdo qué hermana buena que dio.
1: De aquellos momentos líquidos bien raros muchas veces.
0: No, me parece ese hermano Naúm, ese ajo.
1: Toma de hierbas.
0: A mí, tragado se lo va a tener. Y aunque me lo traje, hermano Naúm, voy a andar con ese gran tujo yo.
1: Pero alguna vez ha pasado, hermana Isabelita, que tal vez no se ha dado cuenta y va el ajo y la cebolla, pero no como usted puede creer.
0: Mire, hermano Naúm, la cebolla, si yo, vaya, ahora estoy bien mala de los ojos, hermano Naúm.
1: Sí, entiendo, hermana.
0: Porque fíjate, si me sale un pedacito de cebolla, ayer parece que maté un pedacito de cebolla y le dije a la hija, ¿y esto qué es? Mira, le dije, cebolla, él le dije yo, la botó. Fíjese que un día estaba solo con mi nieto aquí en la casa y le dije a mi nieto, ella, vas a traer, le dije, un tiempo de comida allá al comedor. No, hombre, amén. Hermano Naúm, venía el plato así, con esos platos que vienen con tapadera, va.
1: Sí.
0: Venía en una bolsa, así es que desde encima se sentía el tujo a cebolla. No importa, le dije, comete esto, vos, ni lo destapé. No lo destapes, comete esto, vos, le dije. ¿Por qué no acompaño a mis hijas? Yo, que me dicen, vamos, mamá, a comer a la plaza, que vamos. No. ¿Para qué voy a estar sentada ahí solo viendo que ya están mascando y no nada? No. Es que la gente, si no cocina con cebolla, no hay nada. Yo, mire, antes lo que se hacía un pollo, hermano Naúm.
1: Amén.
0: Por especia y cubito le echaba nomás.
1: Nada más.
0: No, yo no le echaba cebolla. Yo ahorita ni aunque valga 5 centavos la cebolla. Mi hermano Roberto, que en la casa de él dice hay sembrillo, dice que me va a regalar, dice, para que coma, mejor la vendo, le dije yo. Mejor
1: amén.
0: Vende ese montón de cebolla, le dije yo. No, hombre.
1: Hermana Isabelita.
0: Sí, hermano.
1: Dicen por acá. Naúm Hernández, escucha calidad, dicen. Y dicen por acá, dígale a la capitana que la quiero mucho y me gozo siempre, que se reporta. ¿Ya sabe quién es?
0: Pero que no me regañe, diga al hermano Josécito.
1: Ya sabe. Oiga, oiga, el hermano Roberto Martínez, ¿qué le va a decir? Oiga, oiga, ahí le va, ahí le va. Ahí le va.
2: Ay, hermana Isabelita, y más bien pensando, estaba que decía que soñaba que estaba machacando las cebollas y los ajos para tirar sin atomita. Arriba, Susana.
1: Aleluya.
2: Dele, hermano Naúm. Pobre ahí la alabanza que le gusta. Ya le agarró la noche, dice, porque hasta se durmió soñando que estaba con los ajos y las cebollas. Viera, hermana Isabelita, las que hice una vez yo con una niñita que estábamos acá, ¿verdad? la niñita era, es sobrina de mi esposa, ¿va? Amén, sí. Y entonces estábamos almorzando. Ella está almorzando ahí al par mío, ¿va? Y ella platicándome y yo comiéndome, ¿verdad? Arrocito con frijoles y en mi comida me sale un gran diente de ajo, pero bien gordito, estaba de inflado aquel ajo. Y entonces como la niñita estaba comiendo y platicando, lo agarro y se lo pongo en la cucharada que tenía listo para echarlo a la boca. Y cuando se lo echó a la boca, la miro que hace que el gesto feo y la tira para atrás otra vez, pero yo que no contenía la risa de verla, porque por estar hablando y platicando, se descuidó y le pongo el ajo y ahí. Mira, qué travesura la que se come para mí. Yo me reía después. Hacíamos
1: tremendo. Algo así tiene que ser.
0: Mira, aleluya. Mano, Roberto Martínez, por eso no me caso yo para que la vea seguir algún hombre que sea comedor de cebolla. No, mejor me estoy sola, mano Roberto Martínez.
1: Por ahí dicen, la hermana quizás tiene parásito, por eso no le gusta el ajo y el ajo
0: es bueno
1: para la presión, dicen ahí. Aclarando, diga.
0: Estoy desparasitada, hermano. No,
1: sí, gracias. Amén. Desparasitada sin el ajo, dice.
0: Sin el ajo, dice.
1: Oiga.
0: Esa gente que le gusta el ajo, que ya no. Yo, si me muero, va a ser sin el ajo.
1: Sin el ajo. Cero ajo. Cero cebolla. Oiga lo que dice el hermano Josecito, ahí le va.
3: Hermano Nahum.
1: Amén.
3: Mire que la capitana lo que se está perdiendo, se imagina un sopón de frijoles.
1: Aleluya.
3: Con unos ajos ahí enteritos, así como, saben, como a papas ancochadas, ¿verdad? Sí. Rico ese sopón de frijoles con ajo. Y una cebollita roja cruda ahí con limoncito y sal. Uy. No, hombre, capitana, ¿qué pasó? Pues me extraña, capitana.
0: No, hombre.
1: Hay más recetas.
0: No, hombre, yo para comer cebolla y ajo, mejor me quedo soltera, hermano Josecito Hernández.
1: Oiga, el hermano Lorenzo Hernández, ahí viene.
4: Bueno, hermano Nahum, ahí, amén. No sé si usted nos puede hacer el favor de preguntarle ahí a la capitana.
1: A ver.
4: Ahí, la mera mera del divisadero, a ver cómo sí. Le vamos a hacer, porque cuando me case, ese va a ser el brindis ahí con puro té de ajo y de cebolla.
1: Aleluya.
4: Entonces, váyale preguntando.
1: Si se no tiene que ir acostumbrando de antemano.
4: Yo ya tengo ensayando. Que ir viendo con quién voy a contar, pues para tener los platos reservados.
1: Aleluya.
4: Y las bebidas, entonces.
1: Que va a servir de mamá
4: por
1: también.
4: Por favor, siervito. ¿Verdad que sí, hermana Flor?
1: Sí, ahí va. Bendiciones,
4: un saludito para la hermana Florcita. Dios la bendiga, siervita.
1: También direccionado. Para hermana Flor.
0: No, hermano Lorenzo. No, hermano Lorenzo Álvarez. Usted es testigo que aquí no vio ninguna cabeza de ajo inundada. Hermano Lorenzo Álvarez.
1: ¿Será que tendrá lo digno de ser Hernández, la hermana Isabelita, por no comer ajo y cebolla? Es Hernández, pero sin eso, dice.
0: No, eso que comen cebolla, no, hermano Nahum. No,
1: amén.
0: Eso que comen cebolla y ajo, si quieren cazar mierito, no, yo no. Mire, deme pepino, rábano y aquella volada, esa remolacha.
1: Amén.
0: Y ahí voy, mire. Ahí voy, pero ajo, cebolla, chile, tomate.
1: No, eso no, dice.
0: No ha nacido para mí eso todavía.
1: Eso no es para usted, mi hermana Isabelita. No, bueno, saludos para Vázquez, dice aquí. Bendiciones, hermano, dice desde Honduras. Trujillo, Colón, dice. Bueno, saludos a la audiencia de Trujillo, Colón. Muy bien. Hermana Reina Coreas también reaccionando, hermana Isabelita, con lo que estamos acá interaccionando.
0: Está de parte de mí, hermana Reina Coreas.
1: Que lo diga.
0: Que lo diga o se calle, hermano.
1: Sí, que lo diga O que otorgue para siempre. Viene la hermana Lili también. Vamos a escuchar a mi hermana Lili. Lili, hermana sí, Isabelita. Ahí viene, hermana Lili, Lili.
0: Ojalá que te haga borrillo.
1: Oiga.
5: Que dijo que había tomado una chata de ajo y cebolla, fue la hermana Joana.
0: No. Ay, Dios mío,
1: todo. Ah, ella fue la que dijo, hermana Isabelita, sobre eso, de que había tomado la horchata.
0: Sí, es cierto, y dijo que había tomado. Dijo, no, mejor me muero, y el que me dé ajo, mejor que ella no me hable.
1: Ay, hombre. Ah, bueno, la hermana Reina reaccionando ahí, está reaccionando. Bendiciones para mi hermana. Ah. Ahí viene también reacciones del hermano Josecito y la hermana Lili, que no cabe con la risa. Ahí le manda una foto con unas grandes cebollas rojas.
0: Ay, señor bendito.
1: Ya llegó para quien lloraban ahí, dice.
0: La cebolla. Mira, hermano, el que me
1: llegó por quien lloraban. ¿Sí?
0: Que me dé cebolla y ajo de hoy en adelante, mejor que le mande primero el ataúd.
1: Esto está serio, está serio, mi hermana Isabelita. Contra todo esto va a tener que ver cómo le da solución para que le entre con todo al final, porque tiene que quedar bien con el hermano Roberto, con el hermano Josecito, con el hermano Lorenzo, que es el principal ahí.
0: Pero imagínese, una para tanto, hermano.
1: Sí, tiene que ver cómo le va a dar solución a eso, hermana Isabelita.
0: Sí, pero tengo que hallar a mis padres que me defiendan, hermano Nau.
1: Bueno.
0: Mire, póngameles ahí la hermana del bolsoncito, hermano Nau.
1: Vaya, muy bien. Para la tos es bueno el ajo, la cebolla roja y la miel, dicen por acá. Aquí Melina dice.
0: Yo para la tos.
1: Gracias.
0: Hago una limonada con sal y abajo tos. Mire, ve.
1: Alternativa. Bien
0: fuera
1: dada.
0: Tos, mire, y no me cuesta mucho.
1: Dice el incomparable, tiene que rebuscarse la hermana Isabelita para darle solución a esa situación, dice.
0: Tengo que desvelarme.
1: Tiene que estar pensando día y noche cómo le va a hacer.
0: Sí, hombre. No, voy a tener insomnio ahora, entonces
1: ya. Imagínese, entonces vamos a estar orando más noche para que usted duerma, hermana Isabelita, para que no le agarre la noche desvelándose. Pero desvelándose. Muy bien. No, pero todo va a estar bien para usted siempre ahí.
0: Estimada audiencia, yo los amo mucho, pero yo quisiera que olvidaran ese alimento que me están dando.
1: Pero es que amablemente se lo van a ofrecer siempre, en hermandad.
0: Mire, hermana Naúl, quien está de parte de mí es mi hermana Mari, porque mire, ella no dice nada.
1: La hermana
0: ella
1: Mari
0: no dice nada.
1: Turcio.
0: Sí, María Andrade. No,
1: ah,
0: María
1: mamá.
0: Andrade. No, hermana,
1: ah,
0: hermana Turcio, hermana Marita Turcio ya dijo que me iba a dar eso, no. Es que por todos lados me está saliendo eso, hermano Naúl.
1: Es una bendición al final, hermana Isabelita. Para cambiar de opinión. Amén. Gracias, mi hermana. Ahí estamos.
0: Ay, hermana, saludos para toda la audiencia.
1: Gracias, hermana. Dios me le bendiga. Que le pase bien.
0: Gracias, igual.
1: Muy bien. Ahí está mi hermana Isabelita Hernández con todos los saberes. La de las tres barritas. La mera capitana. Bien. Que siga gozando en la sierva, tiene que cambiar de opinión al final. Así es, vamos con el Rico Lázaro. Ahí me dijeron que la programara ya, vamos. Saludos para mi estimado Liven Arriola desde Guatemala. Saludos.

0: Hermana Isabelita, Dios me le bendiga.
1: Ya le bendiga, hermano Raúl Andrade, aquí seguimos en la sintonía. No piense, hermano José Fernández, que andaba por otro vial, hermano José

0: Saludos, saludos para mi estimado Julio Morales. Muchas bendiciones, Julio. ¿Qué tal? ¿Cómo estás, mi estimado adorador? ¿Qué dice el mero, mero, mero? Bendiciones, siervo, hasta Arlington. Saludos para su esposa y también para su descendencia, mi estimado Julio. Hey, gracias, gracias, Julio, por estar ahí pendiente. Gracias y por dejar esa bendición.
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0: El hombre que siempre está por ahí cantándole a nuestro Dios. Saludos, amigazo, Dios te bendiga, me dice. Quiero decirles que él es el vocalista también del Ministerio Manasés. Y que bueno, también como solista trabaja mucho en el Señor. Gracias ahí, Julio, por todo lo que haces. Es un privilegio muy grande que me acompañes en esta tarde a través de Radio Unción y Presencia de Dios. Bueno, casi en unos minutos me voy para la iglesia, me dice la hermana Lili. ¿Qué más?
2: Aquí estoy gozando de las palabras de la hermana Isabelí.
0: Ahí está, entonces, y más lo que deja de imagen, una gran bolsa de ajo ahí guardada, un montón de cabezas ahí por todos lados. Qué bueno, qué bueno, qué bueno. Excelente. Sigo entonces con más alabanzas. Que dijo ahí la hermana María Turcios, vamos hasta Punta el Chiquirín. Amén, ahí con todo, sea para la gloria de nuestro Dios. Espacio de cuerda, es una hora de complacencias musicales, Julio. Es un privilegio que estés por ahí, gracias por apoyarme. Alguna que tú quieras, de las que cantas, sale. ¿Me dices?

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1: Bueno, gracias, gracias ahí, mi estimado El Incomparable. Gracias por haberme acompañado un buen tiempo. Ya se va para su trabajo, que Dios me le bendiga. Dios bendiga también al hermano Balmore López, integrante del dúo Hermanos López. Bendiciones, me dice hermana Vilma de León Cabrera. Bendiciones, ¿cómo se llama la alabanza? Escucho desde Guatemala. El nombre de esta alabanza es Jesús me vio morir con los voceros de Cristo. Bien, me dijo por ahí alguien de Héroes por la Fe, claro. Vamos, Julio. Vamos a cantar entonces esta hermosa alabanza que dice así: Pueblo cristiano, alerta. Con Héroes por la Fe. Gracias, Guatemala presente. Estados Unidos también, de igual manera. Gracias, Julio.

Así es, mi estimado Julio. Es de bendición esta alabanza también. Hermano Lerosay López desde León, Guanajuato, una vez más, Dios me le bendiga. También tenemos de Guatemala, de El Salvador, de Honduras, de Trujillo, Colón, bendiciones. También de Bluefields, Nicaragua. Y también desde Colombia, ahí está hermana Beatriz Bahamón, mi familia. Esta alabanza dice: ayúdeme, Señor, con aguas en el desierto.

Saludos para Griselda Escobar. Gris, ¿qué tal? ¿Cómo está? ¿Cómo le va? ¿Cómo se encuentra? ¿Cómo están esos ánimos? Qué gusto que vaya pasando por acá. Bueno, Lorenzo, Josecito, vamos. Saludito, saludito, Gris. Dios le bendiga. Bienvenida.

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0: Solamente nos separan 12 minutos de las 5. Más adelante tendremos la oportunidad de estar llevando en vivo ese culto. Mientras tanto, tengo un audio.
1: Saluditos, primo.
0: Saludos.
1: Desde acá de la montañita.
0: Aleluya.
1: Necesitamos un mocito como contigo.
0: Muy bien.
1: Queremos escuchar la alabanza de esa roca.
0: Esa roca.
1: Aquí entre medio de esta montaña.
0: Allá en el cerro de Moncagua, saludos para mi estimada Olguita Andrade y también para toda la familia que le estén pasando ahí. Muy bien, me dijeron por ahí el bolsoncito. Ahí vamos con lo que dijo la hermana Isabelita y que quiere que se oiga.

Amén, ¿qué me dice? Me había aprendido esa alabanza, pero no sé por qué dejé de escucharla y hasta hoy de nuevo, dice. Ahí está la hermana Brenda Judith desde Ocicala ahí manifestando de que sí, la estaba ensayando. Me dice Adelita Castillo, Dios me le bendiga, quiero que me complazca con la alabanza o con los coros con los hermanos Romeros. Esta tarde nos vamos a gozar. Saludos desde el Cerro de Moncagua. Bien, yo sigo. Mientras tanto, antes de que se llegue ese momento que nos han pedido ahí, en un momento dado ya poder estar ya enlazados con el culto. Mientras tanto, hermana Helen Salazar, Dios me le bendiga. Saludos también para toda su familia, hasta el Papalón. Ahí saludos a sus padres y hermanos. Que tengan una tarde maravillosa juntamente con Radio Unción y Presencia de Dios.

Ahora nos vamos hasta el Cerro de Moncagua. Diligentemente, ahí está Paulino Bernal Jr. De esta tremenda producción, sinceramente, que cuando vemos el desgaje musical que él tiene, todo lo que compone en este álbum es maravilloso para adorar a Cristo. Extraemos esa roca.

Ahí quisiera saber si usted que está en el locutor 503 o acá en el WhatsApp, decir si es de bendición esta programación, diciendo directamente amén. Puede escribir usted en este momento ahí diciendo amén, amén, es de bendición. Es de bendición, hermano Jesús Carías, siervo, mi amigo, mi estimado, venga.

0: Sí, amén, amén.
1: Lo primero que mira es el teléfono. Aquí
0: Amén.
1: estoy, hermano Raúlcito, ya amaneció.
0: Aleluya.
1: Déjeme decirle que me echen a fiesta, ya estoy despierto. Saluditos en esta hora, mi hermano Raúlcito. Salúdeme todo el pueblo del Señor,
0: Saludos.
1: escuchando la unción. Se
0: Aleluya.
1: pasa bonito la hora y el día también.
2: También.
1: Aleluya.
0: trovando,
1: Saludito, hermano
0: trovando, siervo,
1: Raúlcito.
0: trovando, trovando.
2: Mire, siervo, que ya ratos que llegué, pero
0: A ver.
2: como que hay un cansancio
0: Sí,
2: allí en mi
0: se le
2: cuerpecito, en mi
0: entiende y así
2: mente, y
0: es.
2: pues me postré ahí, me acosté ahí en el sofá, siervito, y me dormí. La paz de Dios me ministra, la paz,
0: Amén.
2: única paz, gloriosa paz que me ministra, siervo, y me dormí. Qué bello, qué lindo.
0: Así es, hermano. Vale.
2: Bendiciones, siervito amado, un
0: Amén,
2: fuerte
0: varón.
2: abrazo, un abrazo
0: Gracias,
2: eroso,
0: recibido,
2: porque ahí sirvo con un
0: siervo.
2: buen abrazo, aleluya. Saludito, siervito, bendiciones. Salúdeme ahí al chico aquel de los ojos verdes, llegando a color cielo allá en Norte
0: Cerquita al
2: Carolina.
0: cielo.
2: Salude, varón, aquí estoy escuchándole,
0: Gracias.
2: por favor, ahí si se
0: A ver.
2: pudiera, con plumas de oro en esta tarde preciosa, siervo.

0: Aleluya.
1: Santo.
0: Gracias, siervo. Gracias. Y ya llegó mi hermano Jesús para seguir gozando de radio unción y también presencia de Dios. Hermana Milagro Cuevas, ¿qué me dice?
2: Enlace el hermanito, enlace el hermanito, bendiciones,
0: sí. Amén, amén, amén, dice la hermana Flor Álvarez. Hermana Flor, ya llegó.
3: Sí, hermano. Mire, ha sido una tarde de dormilones porque
0: sí, bastante.
3: Dormí, pero me confundí a la vez, creía que era lunes, y salgo asustada. Bueno, si es que tengo que ir
0: a hacer trabajar, ya el trabajo.
3: Le digo a Camila, Camila, no vas a ir a la escuela. No, me decía domingo. Bien confundida, hermano. Manisabelita se durmió, hermano. Jesucito se durmió, o sea que sí. Hoy ha sido la tarde
0: hoy
3: de los
0: dos. Se han dormido.
3: Claro que todita la programación de la unción es de grande bendición, hermano.
0: Bien.
3: Y qué bonito cuando participan todos los hermanos, ¿verdad? Eso dan a conocer que están en total sintonía.
0: Eso, así como está usted, hermano.
3: Y el hermano Isabelita, ya cuando vayamos, la llevemos allá donde... hermano Candy, hermana Amarillita, que me le hagan una sopa de zapamiche con puro ajo y cebolla para que venga
0: bien recomendada
3: al 10:20, ¿verdad?
0: Full.
3: Bueno, aquí estamos pendientes, hay culto ahora, ¿verdad?
0: Ah,
3: aquí también
0: sí,
3: pendientes,
0: claro,
3: de esa
0: que
3: bendición.
0: Ya va a haber. Ya se están preparando ahí los hermanos, hermana Flor. Ya, listo. Y yo también por acá para la transmisión. Desde luego.
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0: Adelita, nos vamos a gozar. Vamos hasta el Cerro de Moncagua. Ya conozco y bueno, es escalar ahí. Los hermanos Romero del Salvador se unen en esta ocasión. Gracias, mis hermanos. Hermanos Josías. Hermana Esmeralda y desde luego están unidos en el Locutor 503. ¡Bienvenidos! ¡Vamos, dice!

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1: Amén, amén. Bueno, saludos de parte del hermano Josecito Hernández desde North Carolina para los hermanos Romero, que Dios me les bendiga grandemente, que ahí están en esa conexión. Hermana Norma Molina, Dios me le bendiga.
2: Hermanito Naúm.
1: Amén, hermana.
2: Hermanito Naúm, saluditos para Gracias. Los que estaban dormidos y saluditos para los que están despiertos. Saluditos para todos los que están reportando y para toditos los que están en modo silencio. Amén. Para aquellos que estaban dormiditos. Que les aproveche el sueñito, porque aquí estamos los despiertos, aquí estamos los despiertos. Aquí estoy mi hermanito Naúm. Mire que nos quedamos un poco tarde en la iglesia porque había un ensayo, pero ya llegué y estoy escuchando que ahí está usted con gozo y con alegría y escuchando que los hermanitos estaban durmiendo, como mi hermanita Flor, mi hermanito Jesucito. No te duermas, mi hermano querido, no te duermas, levántate, escucha la radio y la bendición. Ahí vamos a encontrar gozo, alegría y también paz. Así que saludito para todos y arriba, arriba, arriba los ánimos, familia.
1: Muy bien, bueno, en este momento vamos a quedarnos con el culto en vivo de Misión Cristiana El Nuevo Comienzo con mi hermano Doroteo Rivera.
3: Usted sabe, mi hermano, que muchas veces nos va mal en la vida. Perdemos, hermano, lo que tenemos. Perdemos la familia, perdemos los hijos, perdemos el trabajo, perdemos las propiedades, perdemos el alma, alabado sea Dios. ¿Por qué? Será porque Dios nos...

0: ama? ¿Será porque Dios no quiere ayudarnos? ¿Será porque Dios no quiere estar con nosotros? ¿Será porque Dios nos condena? No, no, hermano amado, Dios nos ama. Ayer yo publicaba en un grupo que donde estoy yo ahí, hermano, compartiendo con mis hermanos, publicaba acerca del pasaje donde Jesús dice que iba entrando a Jerusalén y a media cuesta, media asta, él se quedó viendo el pecado de Jerusalén y dijo: Jerusalén, Jerusalén, cuántas veces quise juntarlo como junta la gallina sus polluelos debajo de sus alas. Esa expresión era porque a él le dolía el corazón el sufrimiento del pueblo, alabado sea Dios, pero no era porque Dios no estaba con ellos, era por su pecado, era por su desobediencia, era por su rebeldía. Bendito sea Dios. Esa es la razón, hermano, por la cual nos va mal. Esa es la razón, hermano, por la cual muchas veces no nos salen las cosas como nosotros queremos. Bendito y alabado sea Dios. Y hoy en esta tarde, hermano, yo voy a presentarle algunos puntos, algunas razones, algunos motivos por el cual nos va mal. En este texto que hemos leído podemos ver exactamente el momento, hermano amado, cuando Dios, escúcheme por favor, en estos textos que leímos podemos ver exactamente, hermano, el tiempo, el momento, hermano, donde Dios le estaba advirtiendo al pueblo de Israel lo malo que le iba a ir si ellos insistían, hermano amado, en pedir otro rey. No sé si me está escuchando.
1: Amén.
0: El rey de Israel era el Dios de los cielos.
1: Amén.
0: Él era el que lo gobernaba. Él era el que lo reinaba. Pero cuando Israel empezó a ver, hermano, que todos los pueblos tenían reyes, ya no quisieron ser gobernados por Dios, ya no quisieron ser dirigidos por Dios, y empezaron a pedir rey, alabado sea Dios. Y Dios le dice a Samuel, alabado sea el Señor, como Dios le está diciendo a usted en esta noche, no a través de mi voz, sino de su palabra, bendito sea Dios, lo malo que nos puede ir cuando no queremos obedecer. Dios le dice al pueblo de Israel, bendito y alabado sea nuestro Dios, lo que le iba a acontecer, lo que le iba a suceder, lo que le iba a pasar, bendito y alabado sea el Señor. Dice la palabra, mi hermano amado, ahí en el verso 11 comienza Dios a hablarle al pueblo de Israel, a decirle lo malo que le iba a ir. Dice, dijo pues, así hará el rey que reinará sobre vosotros. Así hará el rey que reinará sobre vosotros. Y comienza a decirle, va a oprimir a sus hijos, va a oprimir a sus hijas, les va a cobrar el impuesto por el grano, les va a cobrar el impuesto por la tierra, les va a ir mal, alabado sea Dios. Hermanos amados, antes de que nos pasen cosas malas, Dios nos advierte. ¿Está conmigo? Antes de que nos sucedan cosas malas, Dios nos advierte. A veces, hermanos, cuando andamos mal, hermanos amados, y estamos a punto de perder el hogar, hay alguien, alabado sea Dios, hay alguien que te dice, mira, ya no sigas así, ya no sigas tomando, ya no sigas en ese camino que lleva, porque si no vas a perder tu casa, vas a perder tu familia. Pero la gente no oye. ¿Me está entendiendo? La gente no escucha, alabado sea Dios, desprecian el consejo, rechazan las buenas cosas, alabado sea Dios. Dios no quiere que nos vaya mal, Dios quiere bendecirnos, Dios quiere prosperarnos, Dios quiere que vivamos en gozo y en alegría, porque somos sus hijos, bendito sea Dios.
1: Gloria a Dios.
0: Alabado sea el Rey, gloria sea nuestro Dios. Así hará el Rey que se reinará sobre vosotros. Tomará vuestros hijos y los pondrá en sus carros y en su gente de a caballo para que corran delante de él. En otras palabras, les dijo, va a poner a sus hijos como carnada. Cuando vayan a la guerra, los va a poner como carnada para que los mate. ¡Qué tremendo! Alabado sea Dios. Y nombrará para sí jefes de millares, jefes de 50, y los pondrá a sí mismo a que aren sus campos. Tus hijos van a ser esclavos. Tus hijos van a ser servidores del hombre. Alabado sea Dios. Yo no quiero ser servidor del hombre, yo quiero ser servidor de Dios. Bendito sea el Rey. Verso 13, tomará también a vuestras hijas para que sean perfumadoras, cocineras y amasadoras, para que echen tortilla, para que muelan, alabado sea Dios, para que cocinen para el pueblo, bendito sea el Señor. Mire qué tremendo, mi hermano, cuando nosotros desechamos el consejo, bendito y alabado sea el Señor. Eso es lo que hace el diablo con nuestros hijos, eso es lo que hace el diablo con nuestras hijas. Por eso es que hay hijos en las cárceles, por eso es que hay hijos en las cantinas, por eso es que hay hijos en las calles, alabado sea Dios. No porque Dios lo quiere tener ahí, sino porque nosotros no quisimos oír el consejo de Dios. Alábenle en esta tarde porque Cristo vive. Bendito sea el Rey. Bendito sea Dios. Gloria sea al Señor. Samuel, hermanos amados, les explicó con detalle lo que pasaría con ellos. Yo se lo estoy hablando en esta tarde a través de la palabra. Por eso leímos la Biblia. Por eso, hermano, en su casa vuelva a leerlo una vez más. Y dése cuenta lo que va a pasar con sus hijos, con sus hijas. Lo que va a pasar con usted si sigue desobedeciendo a Dios. Bendito sea el Rey. Samuel, hermano, les explicó con detalles lo que iba a pasar con sus hijos, con sus hijas, con su tierra, con su cosecha. Si ellos insistían en querer seguir teniendo un rey terrenal. Bendito y alabado sea el Señor. Así es Dios con nosotros, bendito sea el Señor. Pero a pesar de todo lo que Samuel les explicó, a pesar de todo lo que Samuel les dijo, hermanos amados, ¿qué hizo el pueblo? ¿Oyó a Samuel?
1: No.
0: ¿Qué hace la gente hoy en día? Hermano, el evangelio se está predicando por la radio, por la televisión, por las redes sociales, en las iglesias. ¿Y qué hace la gente que escucha la palabra, mi hermano? ¿Obedecen a Dios?
1: No.
0: Bendito sea el Rey. Mire lo que hicieron ellos, verso 19. Pero el pueblo no quiso oír la voz de Samuel y dijo, no, sino que habrá rey sobre nosotros y nosotros seremos también como las naciones, como todas las naciones, y nuestro reino gobernará y saldrá delante de nosotros y hará la guerra. Alabado sea Dios. Mire qué tremendo. No nos importa, Samuel, lo que tú estés diciendo. No nos importa, hermano, lo que usted predique. Yo ya decidí lo que voy a hacer y eso voy a hacer. Eso es lo que la gente dice hoy en día. Eso es lo que la gente piensa hoy en día, alabado sea Dios. Hermanos amados, Dios no quiere vernos sufriendo. Dios nos quiere bendecir, no quiere ver que estemos prosperando cada día. Bendito sea el Señor.
1: Así es.
0: Si ya leímos, hermano. Si ya leímos estos versículos, veamos entonces por qué muchas veces nos va mal. Miren lo que dice Jeremías. Jeremías capítulo 25, alabado sea nuestro Dios. Jeremías capítulo 25, y en su versículo 4, dice la palabra del Señor, bendito sea el Señor. Y envió Jehová a vosotros todos sus siervos, los profetas, enviándoles desde temprano y sin cesar, pero no oíste ni inclinaste vuestro oído para escuchar. Bendito sea Dios. Hermanos amados, desde hace más de 2000 años, desde que Cristo murió en la cruz del Calvario, el evangelio no ha parado de ser predicado, hermanos amados, en todo el mundo entero. Usted pasa por una ciudad y pasa por un parque y sobra quien esté predicando. Usted va por las calles y sobra quien ande con una bocinita como esa predicando a la voz de Dios, en los carros, en los medios de transporte, donde quiera se oye el evangelio, hermano amados. Pero la gente no quiere oír, bendito sea Dios. Quieren seguir viviendo en su misma forma de pensar, en su misma forma de ser, sin importarles, hermano, que muchas veces les va mal, que muchas veces lloran, que muchas veces sufren, alabado sea Dios. Alabado sea el poderoso nombre del Señor. Y envió, dice Dios, y envió Jehová en boca de Jeremías a vosotros todos sus siervos, los profetas, enviándolos desde temprano. Hablando desde el tiempo de Isaías, de Jeremías, de Zacarías, de Oseas, de Amós, de Joel. Y después de eso envió a los apóstoles, alabanza a Dios. Y por último nos ha enviado a nosotros.
1: Amén.
0: Advertir a sus hijos que la desobediencia trae consecuencias. Bendito sea el Señor. Cuando alguien nos dice algo, a veces nos molestamos.
1: Así es.
0: No se mete en mi vida, es mi decisión. Así quiero vivir, pero después lo vemos llorando. Después lo vemos en una cárcel. Después lo vemos en problemas, alabado sea Dios. ¿Por qué nos va mal, hermanos amados? ¿Por qué nos va mal? Número uno, porque endurecemos nuestro corazón. Porque endurecemos nuestro corazón. Oímos la voz de Dios, pero no queremos abrir nuestro corazón. No dice su palabra, pues, hijo mío, dame tu corazón y vean tus ojos por mis caminos.
1: Amén.
0: No dice la palabra, aquí yo estoy a la puerta y llamo. Si alguno oye hoy mi voz, yo entraré a él y cenaré con él y él conmigo. El Señor no nos invita para estar en una cárcel. El Señor no nos invita para estar en un hospital. El Señor no nos invita para mandarnos a un cementerio. El Señor nos invita para que nos gocemos en su presencia. Bendito sea nuestro Dios. En la primera parte del versículo 19, ahí voy a estar centrando mi mensaje de primera de Samuel 8:19. Miren lo que dice la primera parte. Pero el pueblo no quiso oír la voz de Samuel. Alabado sea nuestro Dios. Hermanos amados, ¿qué cuesta oír la voz de Dios? ¿Qué cuesta oír, hermanos amados, la voz de Dios? ¿Por qué? Porque queremos, hermanos, que Dios descienda literalmente. Queremos, hermanos amados, que Dios descienda literalmente. Bendito y alabado sea Dios. Pero Dios para eso tiene a su siervo. Para eso tiene a sus embajadores. Para eso tiene a sus enviados. Para decirle a la gente lo que Dios quiere. Bendito y alabado sea el Señor. Verso 19, la primerita parte, no lo lea todo el versículo, verso 19. Pero el pueblo no quiso oír la voz de Samuel. Pero el pueblo no quiso oír la voz de Samuel. Hay gente, hermanos amados, que tal vez me está viendo a través del video, pero no van a querer oír mi voz en esta tarde. Hay gente, hermanos amados, que posiblemente después se van a encontrar con ese video y lo van a empezar a oír y tampoco van a querer oír mi voz en esta hora. Porque como no soy Dios, como solo soy un humano, alabado sea Dios. Pero lo que no saben es que no es mi voz, es la voz de Dios a través de su palabra. Es la voz de Dios a través de su siervo, bendito sea el Señor. Gloria sea nuestro Dios. Aquí, hermanos amados, podemos ver como un pueblo con un corazón endurecido, hermano, estaba resistiendo la voz de Dios. Dios le estaba hablando por medio del profeta. Dios le estaba advirtiendo que les iba a ir mal si cambiaban de rey. Alabado sea Dios. Dios le estaba hablando claro. Las consecuencias eran claras. Pero ellos, hermanos, no. Ellos decidieron no escuchar a Dios. Ellos decidieron no escuchar la voz del profeta. Ellos decidieron, hermanos, seguir en sus propios caminos. Bendito sea Dios. En el libro de Sofonías. En el capítulo 3, Y en su verso 1 y 2 dice: ¡Ay de la ciudad rebelde y contaminada y opresora! No escuchó la voz, ni recibió la corrección, no confió en Jehová, no se acercó a su Dios. Por eso, hermano, es que le iba mal a Israel, por rebelde, por desobediente, por tener un corazón endurecido hacia la voz de su Dios. Alabado sea el Rey. Dios, hermanos amados, les había dado el privilegio a Israel de ser, hermanos, la niña de sus ojos, de ser su pueblo escogido, bendito sea el Señor. Pero Dios también a nosotros nos ha dado el privilegio de que dice su palabra que antes no éramos pueblo, pero ahora somos más que pueblo, que ahora somos reales sacerdotes, ahora somos nación santa, ahora somos pueblo adquirido por Dios. ¿Para qué? Para vivir en desobediencia, no, para anunciar las virtudes de aquel que nos llamó de las tinieblas a la luz admirable. Bendito sea Dios. Alabado sea el Rey. Bendito sea nuestro Dios. Dios es grande y poderoso, hermanos amados. Él es el Rey de la gloria. Bendito y alabado sea el Señor. Cuando una persona o cuando una iglesia endurece el corazón de Dios, pierde la sensibilidad de la voz de Dios. Pierde la sensibilidad de la voz de Dios. El corazón endurecido ya no pregunta: Señor, enséñame tu voluntad. Ya no pregunta. De lo contrario, en la oración lo que dice el Señor: respalda mi propósito, respalda mi deseo. Pero no le ha preguntado si ese deseo es la voluntad de Dios. Bendito y alabado sea el Rey. El pueblo de Israel, hermanos amados, en tiempos del profeta se oponía, no quiso escuchar la voz de Dios, no quiso oír la voz de Dios. En segundo lugar, hermanos amados, nos va mal porque muchas veces, escúcheme por favor, nos va mal porque muchas veces, hermanos amados, no queremos abandonar nuestra rebeldía. Nos va mal por nuestra rebeldía. Nos volvemos rebeldes a la voz de Dios. En la segunda parte le dije que mantuviera 1 Samuel 8:19. Miren la segunda parte. Después de que Dios le habla al pueblo, miren la segunda parte lo que dice. Alabado sea Dios. Dice así, mire. Dice así, bendito y alabado sea el Señor. Dice, dice así, gloria sea el Señor, bendito sea nuestro Dios. Verso 19 dice de la siguiente manera: gloria sea el Señor, bendito sea nuestro Dios. Más, ¿qué dice? ¿Ya lo tiene? ¿Todavía no?
1: Amén.
0: Bendito sea Dios. Bendito sea el Rey. Gloria sea nuestro Dios.
1: No quiso oír la voz de Samuel y dijo: no, sino que habrá rey sobre nosotros.
0: Ay, ay, ay. Mas el pueblo no quiso oír
1: la voz
0: de Samuel. Vamos a quedarnos ahí. Mas el pueblo no quiso oír la voz de Samuel. Le dije, y lo voy a volver a repetir, hay gente que me está escuchando que no le importa lo que yo estoy hablando.
1: Santo, ayúdanos, Señor.
0: Porque ya ellos tienen decidido lo que van a hacer. Porque ellos ya planearon lo que van a hacer. Y aunque uno, hermano, les lea la palabra y les advierta lo malo que les puede ir si no cambian de parecer, ellos dicen: no me importa. No me importa, pero yo voy a probar. No me importa, pero yo lo voy a hacer. Alabado sea Dios. Así, hermano amado, pasó con el pueblo. Dice: pero el pueblo no quiso oír la voz de Samuel y dijo: no, no nos importa, Samuel, lo que diga. No nos importa lo que nos esté diciendo, sino que ya tomamos la decisión. Habrá rey en nosotros. Habrá rey con nosotros. Alabado sea Dios. Abandonaron el Rey Supremo. Abandonaron el Rey de Reyes y el Señor de Señores. ¿Cuánta gente ha abandonado a Dios en este día? ¿Cuánta gente está en la cárcel por haber abandonado a Dios? ¿Cuánta gente, hermano, anda en una silla de ruedas? ¿Cuánta gente, hermano amado, ya no tiene un pie, ya no tiene una mano? ¿Cuánta gente, hermano, está inválida por haber abandonado el poder, el camino de Dios? ¿Cuánta gente, hermanos amados, está llorando porque su hijo está en un cementerio por haber abandonado el camino de Dios? Eso fue lo que sucedió con el pueblo de Israel. Cuando una persona endurece su corazón, aparece la rebeldía. Primero empieza el corazón endurecido y ya no oye, y después continúa y se hace rebelde. Y ya le contesta, cuando usted le dice algo, le dice: ay, hermano, ya me enfadó con lo que me dice.
1: Santo.
0: Ay, hermano, siempre usted me dice lo mismo. ¿Cuánta gente viene a la iglesia, hermano, y cuando escucha este tipo de mensaje se enfada?
1: Ya no viene.
0: Y ya no vienen al culto, o quitan la radio y se van a otro lugar. Apagan el mensaje, hermano, y empiezan a oír otro tipo de música.
1: Así es.
0: Porque a nadie le gusta la corrección.
1: Así es.
0: Porque a nadie le gusta que se le diga la verdad. Cuando Samuel le habló al pueblo, ellos no dijeron: explícanos, por favor, Samuel, ¿cómo es eso de que van a trabajar nuestros hijos de esclavos? ¿Cómo es eso de que nuestras hijas van a estar cocinando todo el tiempo? Explícanos, por favor. No, no, hermano amado, ellos no pidieron explicación. ¿O ha encontrado usted a alguien que le diga: explíqueme, hermano, porque usted me dice esto? Es difícil, no. Porque ya hay rebeldía, porque ya la desobediencia avanzó y se convirtió en rebeldía. Ya Israel había tomado su decisión y era de apartarse de Dios. Era abandonar a Dios, bendito sea el Rey. ¿Cuántas personas viven así hoy en día? La rebeldía comienza cuando nuestra voluntad ocupa el lugar de Dios. Cuando nuestra mente ocupa el lugar de Dios. No me importa lo que usted diga, mi hermano, a través de la palabra, pero yo también entiendo la palabra y empieza a contender. Y ya no tome el consejo, sino que lo toma de acuerdo a su pensamiento. En tercer lugar, hermanos amados, ¿por qué nos va mal en nuestra vida? Nos va mal, hermanos, escúcheme por favor, le dije que este mensaje era fuerte. Nos va mal porque somos necios. ¿Me escuchó?
1: Amén.
0: Porque somos necios. Neciamos para tener las cosas, pero no somos sensibles para oír la voz de Dios.
1: Santo.
0: En Proverbios capítulo 12, y en su versículo 15 dice así la palabra: el camino del necio es derecho en su opinión, mas el que obedece el consejo es sabio. Es sabio. Mi pregunta en esta tarde es, hermano amado, ¿qué quiere ser usted? ¿Quiere ser necio o quiere ser sabio? ¿Quiere ser bendecido o quiere ser maldecido? ¿Qué quiere ser usted? ¿Quiere vivir bien o quiere vivir mal? ¿Cómo quiere vivir usted? Si quiere vivir bien, escuche la voz de Dios. Si quiere vivir bien y vivir bendecido, hermano, obedezca a Dios.
1: Amén.
0: Bendito sea el Rey. Alabado sea nuestro Dios. El necio, hermanos amados, escucha. Sí, el necio escucha, pero no aprende. El necio escucha, pero no aprende ni recibe consejo. ¿Sabe por qué? porque él piensa que no lo necesita. Él piensa que él no necesita esos consejos. Una persona necia siempre encuentra una explicación, siempre encuentra una excusa, siempre encuentra, hermanos, dónde apoyarse. Nosotros tenemos que reconocer que muchas veces nos va mal porque Dios ya nos mostró el camino. Dios ya nos mostró las consecuencias que iban a venir si no salíamos de ese camino. Pero no quisimos. No quisimos oír su voz. No quisimos escuchar su voz. En cuarto lugar, hermanos amados, bendito sea el Rey.
1: Gloria a Dios.
0: No va mal. Porque nosotros seguimos en ese mismo caminar, en ese mismo caminar, en ese mismo caminar, en ese mismo caminar. Desobedeciendo, desobedeciendo y desobedeciendo. No olvidemos que la palabra del Señor dice que Dios no tiene por inocente al culpable.
1: Sí, amén.
0: La palabra del Señor dice que lo que nosotros sembramos, eso segaremos. Le dije que en cuarto lugar, ¿qué debemos de hacer? ¿Qué debemos de hacer para que nos vaya bien? ¿Qué debemos de hacer para que nos vaya bien? Ya le hablé lo malo. Ya le di los puntos malos, lo que pasa cuando nosotros somos desobedientes. Y le voy a dar lo bueno. ¿Qué debemos de hacer para que nos vaya bien? Tenemos que volver a escuchar a Dios. Tenemos que volver a escuchar a Dios. Tenemos que volver a obedecer a Dios. Deuteronomio capítulo 28. Deuteronomio capítulo 28. Grábese este versículo. Grábeselo. Verso 1 dice así: acontecerá que si oyeres atentamente la voz de Jehová tu Dios para guardar y poner por obra todos sus mandamientos que yo te prescribo hoy, también Jehová tu Dios te exaltará sobre todas las naciones de la tierra. Ahí está la clave. Yo quiero ser bendecido. Yo quiero que me vaya bien en lo que hago. Yo quiero que todo me salga bien. Ahí está el versículo clave. Acontecerá que si oyeres atentamente la voz de Jehová tu Dios para guardar y poner por obra todos sus mandamientos que yo te prescribo hoy, también Jehová tu Dios te exaltará. Dios exaltó a Moisés.
1: Amén.
0: Dios exaltó a David. Dios exaltó a Abraham. Dios exaltó a sus profetas. Porque fueron obedientes a su voz. Fueron obedientes a su palabra. Bendito y alabado sea el Señor. Y un día Dios también nos exaltará a nosotros. Cuando estemos llegando a su presencia y nos diga: buen, bien, siervo fiel, en lo poco me fuiste fiel, en lo mucho te pondré, entra al gozo de tu Señor, bendito sea nuestro Dios. Aleluya, aleluya, aleluya, aleluya.
1: Gloria a Dios.
0: Dios sigue hablando.
1: Así es.
0: Dios sigue hablando y hoy está hablando por medio de su palabra.
1: Amén.
0: Pero ¿será que nosotros estamos dispuestos a obedecer?
1: Ayúdanos, Señor.
0: ¿Será que nosotros estamos dispuestos a obedecer?
1: Ayúdanos, Padre.
0: Aprendamos, hermanos, a someternos a la voluntad de Dios. Miren lo que hizo Jesús. Lucas capítulo 22. Y estoy a punto, ya estoy llegando a la finalización del mensaje de esta tarde. Lucas capítulo 22, verso 41 y 42 dice: y él se apartó de ellos a distancia como de un tiro de piedra, y puesto de rodillas oró, diciendo: Padre, si quieres pasa de mí esta copa, pero no se haga mi voluntad, sino la tuya, bendito sea Dios. Para poder, hermanos amados, agradar a Dios, tenemos que hacer su voluntad. Tenemos que hacer su voluntad. Y eso fue, hermanos amados, el problema más grande del pueblo de Israel. Y ese ha sido el problema más grande de aquellas personas que un día estuvieron en la iglesia y que ahora están en una cárcel. Ese fue el problema más grande de aquellas personas que un día estuvieron, hermano amado, con su cuerpo físico normal en una iglesia y ahora andan entrando en una silla de ruedas. Bendito sea el Rey. La verdadera madurez espiritual comienza cuando dejamos, hermanos amados, dejamos que Dios haga con nosotros lo que Él quiere hacer.
1: Amén.
0: Que no seamos nosotros, hermano, imponiendo nuestra voluntad.
1: Así es.
0: Sino que sea la voluntad de Dios en nosotros.
1: Amén.
0: La voluntad de Dios es que Él quiere bendecirnos.
1: Gloria a Dios.
0: La voluntad de Dios es que Él quiere restaurarnos. Alabado sea Dios.
2: Amén.
0: Dios es capaz de restaurar todo lo que está destruido.
1: Así es.
0: Dios puede restaurar tu vida. Dios puede restaurar tu familia. Dios puede restaurar tu casa.
1: Amén.
0: Dios puede restaurar tus hijos.
1: Gloria a Dios.
0: Dios puede restaurarte de una manera total. Pero tenemos que obedecer a Dios.
1: Yes, amén.
0: Tenemos que abrir nuestro corazón a Dios.
1: Amén.
0: Israel recibió el perdón de Dios cuando le pedían el perdón. Pero insistían y seguían siempre haciendo lo mal.
1: Así es.
0: Y al final, hermanos amados, Israel recibió, escúcheme por favor, Israel recibió lo que merecía.
1: Uh-huh.
0: ¿A dónde quedaron los israelitas que salieron de Egipto?
1: En el desierto.
0: En el desierto. ¿Por qué? ¿Porque Dios no los pudo entrar a la tierra prometida?
1: No.
0: ¿Porque Dios no tenía poder y autoridad? No. Fue por su propia rebeldía. Fue por su corazón endurecido. Dios no nos ha traído para que muramos sin Él. Dios nos ha traído para salvarnos, para perdonarnos y para que un día estemos con Él en la eternidad.
1: Gloria a Dios.
0: Yo le invito en esta tarde que abra su corazón a Dios.
1: Amén.
0: Y que permita que Dios gobierne su vida.
1: Amén.
0: Le van a venir pruebas, sí. El amigo lo va a volver a invitar a la cantina. El amigo lo va a volver a invitar a la borrachera, a la droga, al alcohol, al pecado, a la maldad.
1: Así es.
0: Pero ahí está en usted. Si usted quiere vivir bien, rechace toda tentación. Confíe en Dios y Dios le va a ayudar.
1: Así es, amén.
0: Pongámonos en pie en esta bendecida tarde.
1: Amén.
0: Démosle la honra y la gloria a nuestro Dios por su palabra. Padre bueno que estás en los cielos, bendiga los oyentes de la radio, Señor. Bendiga a los que estuvieron conectados, eterno Dios de la gloria, en esta bendecida tarde, en el todopoderoso nombre de Jesús, Señor. Bendiga a mis hermanos que estuvieron en esta tarde, en este lugar, Dios bendito. Sea usted añadiendo, Señor, a este rebaño lo que usted va a añadir, Señor. Sea usted con nosotros, Padre. Denos la fuerza, denos la fortaleza, bendito Dios, para seguir predicando su palabra. Le damos gracias por todo, eterno Dios, en esta bendecida tarde. Dios amado, el que está enfermo, sánele. El que está débil, fortalézcale, Dios. Aquel que está pasando necesidades, súplalas, Padre, en el nombre bendito de Jesús. Y a usted, eterno Rey, le damos gloria y honra.

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0: reprendo y castigo a todos los que amo. 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Si alguno oye mi voz y abre la puerta, entraré a él y cenaré con él y él conmigo. 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El que tenga oído, oiga lo que el Espíritu dice a la iglesia. 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

Haz una oración ahí en tu lugar. Dile: Señor, yo quiero permanecer solo en ti. Que tu presencia nunca se aparte, Señor, de mí. Derrama tu Espíritu, Señor, sobre nosotros.